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1: 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Isabel, ¿qué tal? Buenas tardes.
2: Hola, muy bien, estupendamente.
1: Bueno, pues vamos allá con las preguntas de los niños, niñas, padres y madres que están ansiosos por preguntarte.
2: Muy bien.
1: Vamos allá, primera pregunta.
3: ¿Por qué se insiste tanto en que hay que tomar a diario ensalada, verdura y fruta?
2: Bueno, pues porque estos alimentos tienen muchas ventajas, ya que nos aportan vitaminas y minerales que son importantes para una buena salud. A la vez que también nos aportan gran cantidad de agua que nos va no solamente a hidratar de forma adecuada, sino que van a tener un efecto saciante sobre nuestro apetito y nos van a ayudar a combatir el hambre, y aparte, nos, como aportan poca caloría, pues nos van a evitar también a que caigamos en el sobrepeso o la obesidad.
1: 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Doctora, siguiente pregunta.
3: Si no me gusta un alimento saludable, ¿por qué he de comerlo?
2: Bueno, pues porque uno no se ha de alimentar por gusto o por capricho, sino debemos alimentarnos para cubrir adecuadamente las necesidades diarias que tenemos, tanto para crecer y como vivir de forma saludable. Y esto solo lo podemos conseguir con una alimentación equilibrada y completa, que nos aporte los nutrientes que precisamos. Entonces debemos tener la voluntad de aprender a comer de forma sana y poner el esfuerzo necesario para conseguirlo, igual que cuando vamos al colegio nos esforzamos por aprender aquellas asignaturas que nos proponen, puesto que consideramos que son interesantes para nuestro futuro, pues igual es importante comer adecuadamente para tener una buena salud.
1: Crear los hábitos, que se suele decir, ¿no, doctora?
2: Efectivamente, crear unos buenos hábitos, y para toda la vida los adquirimos de pequeños y los mantenemos para toda la vida.
4: ¿Por qué es roín el menchar ràpid y les begudes en sucraes?
2: Bueno, porque la comida basura, como se le suele llamar, es una comida desequilibrada, ya tanto por su composición, que es excesiva en grasas y hidratos de carbono, y por lo tanto aporta gran cantidad de calorías. Al tiempo que este tipo de comida, pues la solemos acompañar también de bebidas azucaradas, que todavía van a incrementar más el aporte calórico. Y al someter al organismo a estos niveles de azúcar tan elevados, pues supone una sobrecarga excesiva para un organismo en crecimiento que a la larga le va a perjudicar.
1: Por tanto, ya
2: debemos evitar en la medida de lo posible la comida. No quiere decir que nunca podamos comer, pero que debemos ser conscientes de los riesgos que conlleva el comerla de forma frecuente.
1: Crec que ha quedat suficientment clar, doctora. Següent pregunta.
5: ¿Pasa algo si mos dies no desdechune?
2: Bueno, pues vamos a ver. Normalmente, por la mañana cuando nos levantamos, hemos estado aproximadamente unas 9 o 10 horas sin ingerir alimentos. Nuestro cuerpo estaba durmiendo y ha necesitado poca alimentación porque estábamos descansando. Pero ya nos levantamos por la mañana primero con muchas horas sin ingerir alimentos, y después vamos a empezar un día donde vamos a tener mucha actividad, con lo cual aquí sí que vamos a necesitar energía para empezar ese día de forma adecuada y tener un buen rendimiento y un buen esfuerzo, por lo cual es fundamental un buen desayuno, puesto que vamos a tener mucha actividad durante el día, sobre todo durante las primeras horas. De aquí que sea tan importante el tener un desayuno completo.
1: O sea, que podríamos decir que el desayuno es uno de los puntos...
2: Una de las comidas más importantes que debemos realizar, ya que es cuando vamos a tener más en las primeras horas del día, es cuando tanto en nuestro esfuerzo intelectual en el colegio, como inclusive tenemos actividad física, ha de responder nuestro organismo y estar preparado, y para eso debemos de haber desayunado de forma adecuada.
1: Siguiente pregunta, doctora.
6: ¿Por qué no tengo que comer un plato tan grande como el de mis padres?
2: Bueno, porque nuestros padres normalmente comen más que nosotros, porque son personas más mayores que necesitan más calorías. Las personas, en función de la edad que tienen, tienen unas necesidades de calorías, de alimentos que nos proporcionan calorías y energías para funcionar. Entonces, los niños que son más pequeños, inicialmente no necesitan tantas calorías, aunque tengan apetito, no pueden tomar las mismas calorías que los padres, puesto que eso a la larga se va a ir acumulando ese exceso de calorías y va a contribuir a que acaben en un sobrepeso o en una obesidad.
1: Pues, doctora Isabel, yo creo que ha quedado suficientemente claro lo importante que es la alimentación para combatir la obesidad infantil, y ahora hay que ponerlo en práctica.
2: Pues efectivamente, esperamos que todos los niños, con estos pequeños consejos y vuestra ayuda, y tanto los niños como los padres, vayan siendo conscientes de la importancia de adquirir unos buenos hábitos saludables desde la infancia, porque si los adquieren ya los van a tener para toda la vida, y esto ya va a ser pues mucho más fácil, ¿eh? Como se suele decir, coser y cantar. Una vez uno ha adquirido los buenos hábitos, ya los va a llevar a la práctica toda la vida y los va a transmitir al resto de la familia, lo cual es muy importante.
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2: Hola, buenas tardes, Robi, ¿cómo estamos?
1: Pues molt bé, bueno, pues el fred que ha vingut de repente.
2: Correcto, llevamos
1: ya... Estem en hivern, pero bueno, ya tocaba, pero claro, es que fa no res, fa calor, ara fred.
2: Por supuesto, correcto, hemos estado a 20 grados algunos días, pero llevamos desde la fin de semana pasado con temperaturas mucho más bajas y con viento además, que también vamos a hablar de eso.
1: Bueno, pues anem allà amb les preguntes dels xiquets, dels pares de l'acadèmia que estan per ací i que bueno, bueno, volen preguntarte. Primera pregunta.
3: Hola, ¿cómo puedo abrigar a mi hijo para no pasar frío jugando al fútbol?
2: Muy bien, me gusta esa pregunta porque en invierno, como hemos hablado, las temperaturas bajan, hace frío y hay que evitar algunos problemas de salud, como los típicos constipados o resfriados. Incluso es muy importante, Robbie, que sepa la gente que el frío aumenta el riesgo de sufrir lesiones deportivas, ¿de acuerdo? Entonces es un factor fundamental a tener en cuenta. Entonces es muy importante que los jugadores de nuestra academia o de otros equipos se abriguen bien cuando vayan a entrenar o a jugar. Y para combatir el frío, pues es muy importante, por ejemplo, el uso de la camiseta térmica o de las mallas térmicas, ¿de acuerdo? Es muy porque absorben el sudor y te mantienen el cuerpo caliente. Entonces te aísla del frío y también sirve para evitar el viento, ¿de acuerdo? Entonces es muy importante lo de la camiseta térmica, lo de las mallas, y también, por ejemplo, para las manos y los pies, que son las extremidades donde la circulación puede llegar con mayor dificultad y puede haber más frío, usar guantes y calcetines gruesos o medias gruesas o incluso doble calcetín para no pasar frío en las manos y en los pies. Y luego también incluso gorro. Hoy la típica braga que se pone para proteger el cuello, ¿de acuerdo? Es muy importante. Y luego comentaros que para evitar la sequedad de la piel, de la cara, de los labios que se nos cortan, lo típico, pues usar protectores labiales, vaselina y luego para después cremas hidratantes en la cara para hidratarla bien.
1: El tema de la bebida, ojo, que también es importante.
3: ¿Qué puedo darle de beber a mi hijo para combatir el frío cuando juega al fútbol?
2: Muy bien, si son adultos, si son jugadores adultos, pues el té caliente va muy bien, ¿de acuerdo? Es una bebida que te activa, porque la teína es similar a la cafeína, te activa, va muy bien, más que el café en este caso. Un té caliente puedes entrar en calor y va muy bien. Luego, que las bebidas tipo agua e isotónicas que tomen, que no estén frías, que sea la temperatura ambiental normal, ¿de acuerdo? Y luego incluso para después de entrenar o de jugar, los chavales podrían tomar chocolate caliente, ¿de acuerdo? Les pueden ir muy bien. Y para cenar o comer, las cremas calientes, sopas calientes, caldos, ¿de acuerdo? Calientes que les puede venir muy bien para entrar en calor.
1: Del menjar también es importante el tema del fred y de això va la tercera pregunta.
3: ¿Qué se puede comer para combatir las bajas temperaturas cuando se juega al fútbol?
2: Muy bien, pues fíjate, aconsejamos, porque es verdad que la comida es importantísima en los chavales que practican deporte, y en este caso el fútbol, que aumenten el consumo de las legumbres. Las legumbres son un alimento muy calórico, pero con bastantes proteínas y hidratos de carbono, que nos aportan mucha energía, y en las épocas de frío, viene muy bien un plato caliente de alubias, garbanzos, ¿de acuerdo? Lentejas, y vienen muy bien. Igual que las cremas de verduras, de patata, calentitas, las sopas de fideos, de
1: poca arroz. Poca grasa.
2: Correcto. Dejemos, eso tienes razón, Robi. Las alubias.
1: Les lentillas, el sigrón, fabuloso, pero poqueta grasa. Sí, sin, ¿eh? Sin ficarlo, no
2: correcto,
1: condimentarlos molt.
2: Sin el chorizo ni la morcilla, pero podemos también condimentarlo con un poquito de jamón, de pollo, que viene muy bien, son proteínas y no tienen grasa, y luego mezclarlo también las lentejas con arroz, los garbanzos con patata, son una combinación muy importante, pero es verdad quitarles la grasa, pero que tengan ese aporte de legumbres por lo menos dos veces a la semana. Dos o tres. Y luego las cremas de verduras, de patatas, los caldos. Y sí que es verdad que aconsejo que las legumbres no las tomen el día que compitan el partido.
1: Cuarta pregunta.
4: Hola, soy Borja y quiero saber cómo me puedo proteger si llueve cuando juego al fútbol.
2: Muy bien, pues lo más importante es usar un tipo de prenda que sea para viento. Las venden en las tiendas deportivas, que lo que hacen es, no te mantiene caliente, pero ni te abriga, pero te aísla del aire, ¿de acuerdo? Entonces es muy importante. Entonces, se pueden usar este tipo de protectores, de paravientos, pero aparte, si estamos en invierno y hace frío y aire, también aconsejo luego la camiseta térmica debajo. Pero usar este tipo de paraviento que sirve para aislarte del aire.
1: 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I la última pregunta, la quinta.
5: Hola, soy Juanjo y quiero saber cómo me puedo proteger del aire cuando juego al fútbol.
2: Perfecto, pues lo más importante es usar una prenda impermeable, el típico chubasquero que tenemos también en para que sea ligero, cómodo, pero que pueda ser impermeable a la lluvia, y entonces de esa manera no te mojes. Y entonces es muy importante usarlo, y eso sí, cuando acabemos de entrenar, si estás mojado, es muy importante que no estén estirando en la zona que esté aún lloviendo, sino meterse dentro del vestuario a estirar o dentro del gimnasio a estirar para no quedarse con la ropa húmeda. Y luego, muy aconsejable, una duchita caliente en invierno, ¿eh? Normalmente, porque ya hemos hablado muchas veces que el frío para nivel muscular va muy bien, acabar con un poquito de agua fría en las piernas, por ejemplo. Pero en este caso, para entrar en calor, ducharse con agua caliente y secarse bien, usar ropa seca para cambiarte, y el pelo, secártelo muy bien con secador, para que no quede mojado y te puedas constipar.
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2: 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Adeu.
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1: 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Primera pregunta.
3: Soy Gonzalo y quiero preguntarle al doctor por qué es necesario donar sangre.
2: Pues mira, es muy importante ya que es un acto solidario y de participación ciudadana y además beneficia a toda la sociedad. ¿Por qué? Porque la sangre no se puede fabricar. Entonces, la única manera de aportar sangre es mediante la donación altruista de la gente. Entonces, es muy importante ya que puede ayudar a personas que tengan que operarse, personas que hayan tenido un accidente, una enfermedad de cáncer, una enfermedad crónica, una leucemia y que requieren un trasplante. Es un acto sencillo, seguro, ¿de acuerdo?, que no es doloroso, está realizado por profesionales y que no conlleva ningún riesgo para nosotros, pero va a beneficiar a mucha gente, que está enferma.
1: Segunda pregunta.
4: Hola, soy Alejandro y quiero saber quién y cuándo puede donar sangre.
2: De acuerdo, pues mira, cualquier persona sana y que tenga una edad entre 18 y 65 años pueden donar sangre y que pesen más de 50 kilos. En el caso de los hombres, máximo 4 donaciones al año. Y en el caso de las mujeres, máximo 3 donaciones de sangre al año. Pero las mujeres embarazadas no deben donar sangre. Importante luego que haya un intervalo de 2 meses entre una donación y otra. Consejos: que antes de donar sangre beban bastantes líquidos, ¿de acuerdo? No es necesario estar en ayunas, incluso aconsejamos que hayan comido, que no sea una comida copiosa previa, pero no hay que estar en ayunas, ¿eh? ¿De acuerdo? Y luego, pues, hay veces que te preguntan si, por ejemplo, si tienes el colesterol elevado, sí que puedes donar sangre, si has tenido una hepatitis, pero antes de los 12 años también puedes donar sangre, con determinados medicamentos también puedes donar sangre. Por ejemplo, si has ido al dentista, es muy importante que si has ido a una revisión, puedes donar sangre sin ningún problema. En cambio, si te han hecho una limpieza bucal, tienes que esperar un día. Si te han hecho un empaste, 3 días. Y si te han sacado una muela, tienes que esperar 7 días. Por ejemplo, si has tenido una operación, depende del tipo de operación, también hay que esperar un tiempo. La gente que se ha hecho tatuajes, por ejemplo, normalmente hay que esperar 4 meses después de haberte realizado el tatuaje. O si te has hecho un piercing o un

0: nada aconsejable, ¿de acuerdo? Entonces, es muy importante eso. Por ejemplo, también es fundamental que una vez después te hayan extraído sangre, ¿de acuerdo? Tienes que beber bastantes líquidos, no hagas ningún esfuerzo físico, fundamentalmente, durante ese día, incluso nada en el brazo donde te han extraído esa sangre, no ingerir bebidas alcohólicas, no fumar, ¿de acuerdo? Pero es importante que en un jugador profesional no por este motivo no realizar una donación de sangre porque al día siguiente va a estar compitiendo.
1: Otra pregunta del si quieres así de la academia, pero claro, se pregunten.
2: Hola, soy Borja y lo que quiero saber es qué son la sangre y sus componentes.
0: Claro, porque la sangre es un tejido líquido que está formado por varios elementos y con unas características y funciones diferentes. La función fundamental que tiene la sangre es el aportar los elementos más importantes para la nutrición, para la respiración y para nuestras defensas del organismo. Por lo tanto, es vital, más vital que el aire, ¿de acuerdo? Y no se puede vivir sin sangre. La sangre tiene varios componentes, entre ellos son los glóbulos rojos o hematíes, los glóbulos blancos o leucocitos, las plaquetas y el plasma. Y todos ellos tienen unas funciones muy importantes. Los glóbulos rojos transportan el oxígeno desde el árbol respiratorio a todos los organismos, las plaquetas se encargan de la coagulación y evitan hemorragias. El plasma llevan proteínas y anticuerpos importantísimos en muchas funciones metabólicas y luego las plaquetas se encargan de la coagulación. Entonces, todos ellos son fundamentales para vivir.
3: Buenas tardes. Bueno, yo también quiero aprovechar estas consultas que se le hacen al doctor y preguntar qué es la anemia.
0: La anemia es un tipo de enfermedad por el déficit de glóbulos rojos o hematíes, ¿de acuerdo? Entonces, hay una reducción de glóbulos rojos y se suministra menos oxígeno a las células de nuestro organismo. Hay diferentes tipos de anemia. Puede ser anemia por falta de vitamina B12, por falta de ácido fólico, por falta de hierro, que suele ser la más frecuente, por enfermedades crónicas, por una hemolítica, que es autoinmune, por otro tipo de anemia es la talasemia, que es otro tipo de anemia, y todas ellas causan un déficit de glóbulos rojos que hacen que podamos tener varios síntomas, que si quieres los puedo comentar así rápidamente y así podemos saber si una persona, un niño, un adolescente o un adulto puede tener un proceso de anemia. Al inicio puedes tener un carácter malhumorado, dolor de cabeza, ¿de acuerdo? Sentirte débil, flojo, cansado, más de lo normal, o cuando haces ejercicio, ¿de acuerdo? O puedes tener problemas de concentración o al pensar. Si la anemia avanza, puedes tener una coloración azul de la esclerótica de los ojos, las uñas quebradizas, ¿de acuerdo? Palidez de cara, marearte, tener dificultad al respirar, ¿de acuerdo? O la lengua adolorida. Son síntomas que pueden hacernos intuir que puedes tener una anemia.
1: Y la última pregunta, evidentemente también relacionada en la anemia.
2: Quiero saber qué alimentos son ricos de hierro.
0: Pues mirad, dentro de la gran dieta equilibrada mediterránea, pues tenemos un montón de alimentos que podemos incluir en nuestra dieta diaria y que aconsejaría a cualquier niño, chica, chico, adolescente, adulto que practique deporte, que haga una ingesta de este tipo de alimentos para que tengamos los niveles de hierro elevado, suficientemente elevados para que evitar anemias, ya que además en la práctica deportiva, como el gasto energético y de esfuerzo es mayor, pueden haber procesos de bajadas de hierro y causar una anemia ferropénica. Y además, por ejemplo, hacer un hincapié en las mujeres, cuando están con la menstruación o la regla, tienen mayores pérdidas de sangre y pueden tener anemia por falta de hierro con más frecuencia. Pues mirar, por ejemplo, dentro de los cereales, la cebada tiene bastante hierro, el maíz, el germen de maíz, la levadura de cerveza, ¿de acuerdo? Las legumbres en general, Robi, tienen muchísimo hierro, lentejas, soja, judías blancas, garbanzos, ¿de acuerdo? Luego los frutos secos, almendras, nueces, avellanas, piñones. Dentro de las verduras y hortalizas tenemos las acelgas, un alto contenido en hierro, las espinacas, la col, el perejil, curiosamente, los huevos, en la parte amarilla, la yema, tiene un alto contenido en hierro. Luego, dentro de los pescados y mariscos, tenemos las almejas, los mejillones, las anchoas, las ostras, las sardinas. Luego, dentro de las carnes, la que más la carne de caballo y el hígado.
1: Bueno, doctor, pues esperem que totes aquestes recomanacions en torno

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2: ¡Vamos! ¡Vamos!
1: ¡Gol! ¡Gol! ¡Gol! ¡Gol! ¡El portugués! ¡El portugués! ¡El portugués, André Almeida, gol! ¡Ha aparegut André! ¡O está en diente! ¡Que está en protagonista! ¡Que estaba apareguente! ¡André Almeida,
2: qué golazo,
1: marca!
2: ¡Qué golazo! ¡Qué calidad!
1: ¡El gol del Valencia! ¡André Almeida en el 77! ¡Sí, señor! ¡Quina clase! ¡Quina calidad! ¡André Almeida! ¡No se lo ha pensado! ¡Ha batut a batalla! ¡Marca el portugués! ¡André Almeida!
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1: El balón para Lucas Beltrán, arriba ahí el vikingo.
7: En cara.
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7: escapa. ¡Gol!
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1: 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Pot arribar Luis, ha arribat ahí Luis Rioja, trata de centrar Luis, la centrada, gol!
2: ¡Vamos!
1: ¡La cobra, la cobra, la cobra, la cobra, Dan Juma, gol! ¡El gol del Valencia! ¡El gol de la cobra, Dan Juma! ¡Sí, señor, en el 14! ¡De la primera parsa avanza el Valencia en el RCD Stadium! ¡Qué buena la jugada ahí en el pase de Luis Rioja! ¡Arriba del Sevilla! ¡La colocata ahí al segundo pal y ahí estaba la cobra! ¡Dan Juma para marcar, para avanzar al Valencia en el marcador! ¡Ahí estaba, sí señor! ¡La centrada de Luis Rioja la coloca perfecta y ahí estaba Dan Juma para rematar y avanzar al Valencia al marcador! Pues va al córner, que va a votar el Valencia.
3: Vamos.
1: Es Urinić, el suizo, el que va a votar ese córner de Urinić. La pilota monta, el remate, gol, gol, gol, gol, gol, gol, gol, gol. ¡Hugo Duro, gol! ¡Hugo Duro, gol! ¡Hugo Duro, gol! ¡El gol del Valencia para tornar! ¡Avanzarse al marcador! ¡El golechador Hugo Duro! ¡El que marca en el minuto 61 en ese córner de Urinić! ¡Ahí estaba Hugo Duro! ¡Para rematar de capa! ¡Dislaria baló para marca Hugo Duro! ¡Avanza de nuevo al Valencia! ¡1-2!
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1: A Mardasvili que va a colpechar la pilota en cama esquerra, llarga, buscante ahí Hugo Duro. Anem a veure que la toca tu Hugo Duro. Arriba Gallà, está molto sol, es Gallà. A veure Gallà que encara, ahí es ser Luis Rioja. Gol, gol, gol, gol, gol.
7: ¡Vamos!
1: Gol, gol, gol, gol, gol, gol, gol.
7: ¡Vamos, Luisito!
1: Luis, Luis, Luis, Luis, Luis, Luis Rioja.
7: ¡Gol! ¡Vamos, Luisito! ¡Qué golazo! ¡Qué golazo!
1: ¡Luis Rioja! ¡El gol de Luis Rioja! ¡Sí, señor! ¡Quin pase le ha colocado ahí la banda izquierda! ¡Luis Rioja con serenata! ¡Cómo ha definido! ¡Ha marcado Luis Rioja! ¡Se va a celebrar el canto! ¿Dónde están los aficionados del Valencia? ¡Y ahí estaba, sí, señor! ¡En el 60! Luis Rioja para avanzar al Valencia. 0-1 en el Sánchez Pizjuán.
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1: No, buscant el pase, anem a la pilota per a Sadik, gol!
2: ¡Vamos! Esto es lo que queríamos.
3: ¡Claro!
1: ¡Gol! ¡Sadik, gol! ¡El primer gol del Valencia! ¡El gol de Sadik! ¡El gol para retallar diferencias! ¡A marca Sadik! ¡A marca Sadik, venga! Per a ficar l'esperança, per a ficar el 2-1 al marcador. 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Ha errat ahir el central, s'anticipa Sadik, que estava atent. I el davanter nigerià al València, que marca el primer gol de la temporada per a retallar diferències, per a ficar el 2-1 al marcador.
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1: Bueno, pues ahora esa falta, está Pepelu y está Germán Valera al llançament, va a ser Pepelu el de Denia, el balón, es gol de Pepelu. El gol de Pepelu en llançament de falta directa, ahí la vista, se había jugado una mala pasada, pero el balón a Nat Dins. En llançament de falta directa, que ve Pepelu, com li ha pegat. És un autèntic especialista. En el minut de neu de la primera part s'avança el València. Marca Pepelu en llançament de falta directa. 0-1.
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1: Danjuma, Lucas Beltrán. Ahora Lucas Beltrán y Danjuma. Se emporta la pilota Danjuma. Danjuma que centra el balón. ¡Gol! ¡Y gol! ¡El Guajín! Diego López. ¡Gol! ¡El gol del Valencia! ¡El gol del empate! ¡El gol de Diego López en el 57! La jugada es de Danjuma, pero anda a izquierda. ¡Qué ve la cobra con Serenata! ¡Cómo has entrado! Y ahí estaba el Guajín. ¡Ahí estaba Diego López! ¡Para empatar el partido! ¡En el 57! ¡Buscan la reacción Valencia Montilivi!
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1: Palo arriba, espera Diego López desde la banda, Diego López espera Sergi Canós, abre Sergi Canós, el lanzamiento y gol.
3: ¡Vamos! ¡Vamos!
1: ¡Golazo! ¡Sergi Canós! ¡Gol!
3: ¡Qué golazo! ¡Qué golazo! ¡El de Nules!
1: ¡Golazo! ¡Sergi Canós! ¡Quin gol ha marcado Sergi Canós! ¡Sí, señor! ¡En el 15! De esta segunda parte y se való desde la banda, li l'han ficat a Sergi Canós. Ha vist que tenia angle, ha buscat el llançament i per tot l'escaire ha marcat un golaç. Sergi Canós s'avança al València en Vallecas, 0-1, el de Nules, Sergi Canós.
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1: El baló per a Javi Guerra. Javi Guerra buscant allà Pepelu. Pepelu canvia el xoc. Per a Thierry. Thierry de primera. Sabore Thierry. El baló, el llançament. Gol!
2: Vamos!
1: Gol! Diego López! Diego López! Diego López, el gol del empat. Gol!
3: Qué bien, chaval. Menos mal. Apareció.
1: Gol! El Guajín! Diego López! Prácticamente en el temps complit. El gol del empat. El gol de la reacció del València. El 1-1. Marca Diego López. Que bé ha rematat ahí. El Guajín, Diego López, en ese minuto 47. Era Javi Guerra el que iniciaba la jugada. Pepelu el que ha buscado la centrada. Ahí para Thierry. Thierry ahí ha buscado el llançament d'Islaria. Y ahí ha aparegut Diego López de cap para empatar. Buscan la reacción. El Guajín, Diego López.
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1: 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Anem a veure.
6: Ojo que le están avisando, sí. A Iglesias Villanueva. Mira, se va al bar.
1: Se va al bar.
6: Sí. Se va al bar Iglesias Villanueva.
1: Que pot haver penal.
7: Puede haber penal.
1: Haber penal, sí, per mans. Creo que era de Alex Suárez.
6: El colegiado del encuentro que dice VAR y penalti para el
7: claro,
6: Valencia.
7: Claro.
6: Pues allá que va Pepelu para estrenarse como valencianista, es su deseo, asumiendo las responsabilidades de los 11 metros, el 18 del Valencia.
1: Va Pepelu, el llançament desde los 11 metros.
6: Venga Pepelu.
1: Venga. Mira Pepelu al porter, a Vallés. Allá va Pepelu, el llançament y gol. Y gol. Pepelu gol per encarrilar la victoria del València. En el minut 73, en un penal claríssim que ha fet Ivan Muñoz ahí dins l'àrea, que ha pitat el VAR. Ahí estava Pepelu en la Sanfreda, parant la pilota en els 11 metres, enganyant per complet a Vallès. Marca el València, encarrila la victoria. Pepelu de penal.
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1: Mi nombre es Andrés Elías Liendo Pascolo, soy de Caracas, Venezuela, pero vivo en Houston, Texas. Soy jugador de la U19 y soy coach de la U14 y U13. Lo que me gusta es ser entrenador de la Academia de Valencia, más que todo porque formamos jugadores y personas y tenemos una metodología y una estructura muy fuerte en base al fútbol 8 y fútbol 11. Entonces el niño o el jugador obtiene buenas cualidades y buenas herramientas a la hora de jugar fútbol.
2: Nosotros lo que buscamos es tratar de implementar la metodología con la que nosotros trabajamos aquí en la Academia de Houston. Hemos conseguido detectar talento y hemos querido brindarle la oportunidad a Andrés para que venga a entrenar con nosotros, para que pueda ver in situ lo que hacemos aquí, para que lo pueda trasladar allí en primera persona.
3: Desde hace 2 años llevamos trabajando con la Academia de Houston. Esta es la primera vez que tenemos la oportunidad de recibir a personas de nuestra Academia de Houston aquí en Valencia, en este caso Andrés, como uno de nuestros jugadores e insignia del club y también entrenador. Y la verdad es que al final nuestro trabajo es crear ese legado en el cual durante los años que estemos en colaboración con nuestra Academia de Houston dejemos una impronta de lo que son los valores del club, de lo que es la metodología para los entrenadores y de lo que es recibir una formación deportiva de élite para los chicos y las chicas.
4: Estamos muy, muy felices de estar aquí cumpliendo el sueño de Andrés, que realmente es un muchacho que trabaja muy duro. Es uno de los más disciplinados tal vez que tenemos en la escuela, pero es un gran ejemplo para los chicos que vienen atrás. Él está muy bien enfocado en qué es lo que quiere en la vida y bueno, está aquí cumpliendo uno de sus sueños, que era visitar esta tierra maravillosa.
5: Sí, claro. Me gusta.
6: ¿Qué fue para ti?
5: Muy agradecido, de verdad.
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0: sobre todo con las celebraciones de los títulos, ¿no? Sobre todo con el título de liga que ganamos, que en la celebración pues estaba el campo absolutamente lleno y empezó a llover muchísimo y la gente no se iba, y en ese momento la verdad que fue muy bonito. Mi primera vez en Mestalla como aficionado fue cuando yo tenía 13-14 años. Mi padre me regaló el pase justo en la zona de General de Pie y venía a ver de los partidos, venía a ver a Lugo Pénez, venía a ver a Mijatovic, a Robert Fernández, a Giner. La verdad que esa fue mi primera vez como aficionado, porque normalmente veía los partidos en la tele, que hacían alguna vez Televisa Nacional de Valencia. Como jugador, la primera vez que fue pues un debut en Mestalla como con el Mallorca. Marqué un gol en esa portería, justo el 4-0, y para mí fue un recuerdo inolvidable. Estaban mis padres en la grada y la verdad que recuerdos imborrables. La verdad es que se siente ganas de salir y ganas de jugar. Cuando vas a un campo que va poca gente, o cuando sales a Mestalla, y se disfruta mucho. Se disfruta el ambiente, se disfruta el buen estado del césped, el apoyo de la afición. Yo tenía compañeros en la selección, muchos compañeros, que coincidía con ellos y me decían, hostia, ese campo de Mestalla me encanta ir a jugar allí, el ambiente que hay, el estadio así cerradito, y la verdad que es un campo que invita a querer jugar. Es un campo así muy recto, muy hacia arriba, la gente está muy cerquita al césped, oye siempre la gente lo que dice normalmente cuando estás concentrado, pero siempre escuchas cosas, y luego cuando la gente aprieta aquí en Mestalla, el césped se nota mucho, ¿no? No es un campo que el griterío, sí, tú lo notas, desde abajo lo notas y te sientes con poder de hacer cosas. Cuando está la gente apretando de verdad, que el equipo está bien, está jugando bien y la gente aprieta y te ayuda mucho, más de lo que la gente puede pensar. Si estuvieras jugando en un campo que la gente, hay poca gente y que no te acaban de ayudar y qué tal, pero este campo es un campo que te llevan volandas. La gente aprieta mucho y lo sientes. En el césped lo sientes mucho. Dentro del campo me quedaría pues la banda donde yo he corrido mucho, que es o esta o aquella. Y luego dentro del vestuario pues siempre teníamos ahí la zona de donde estaba Españeta. Nada más al entrar en la puerta del vestuario a la izquierda, hay un cuartito ahí que normalmente ahora son de entrenadores, pero antes era de Españeta, que era un sitio donde llegamos, era un sitio de reunión para nosotros. Y ahí nos hemos juntado mucho y antes de los partidos y lo hemos pasado bien. Y sobre todo lo hacíamos también para descargar un poco de tensión antes del partido y salíamos con un poquito más tranquilos.
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1: Jorge Iranzo era el valencianismo. Y él lo dijo bien claro, si el Valencia no hubiera existido, él no hubiera nacido, o sea, él vivía por el Valencia. Yo he vivido todo lo que he vivido del Valencia, lo he vivido todos los títulos, todas las derrotas con él. Él, de hecho, era una persona que nunca criticaba a nadie. Su resultado es 3-0. ¿Cómo va a quedar Jorge? 0-3 y era fuera de casa y 3-0 en Mestalla. Y él nunca le dirías que es que esté que malo, nada, nada. Siempre lo ha dicho, que cuando más necesita el equipo, cuando más le necesita es cuando él estaba. O sea, la dinámica positiva es muy fácil unirse. ¿Perderse? Yo juraría que no se ha perdido. Se ha podido perder Europa, pero porque económicamente no le era posible. O sea, Jorge era una persona humilde, ¿no? Jorge durante 50 o 51 años, ahora mismo no sé decirte la cifra exacta, amaba valencianismo. Él lo primero era el Valencia, jugara donde jugara, siempre intentaba que la gente intentara acompañarle y si no se iba solo. O sea, él siguió viajando hasta el último suspiro de vida. Y bueno, se echa de menos, lógicamente, he convivido mucho con él. Y ya se ha recordado como algo grande, lógicamente, del club. O sea, en el club, lógicamente, lo que se recuerda son los jugadores, porque son los que realmente la gente idolatra. Pero este tipo de aficionados que han dejado su vida hasta el último segundo por el Valencia, entonces yo pienso que dentro de este año del centenario, ahí arriba en el cielo tenemos la peña de la eternidad, ¿vale? Y deberían de tener su rendido homenaje. Esta foto que os muestro, se puede ver a Jorge que está llorando de emoción. O sea, con todo se puede decir lo que era para él el valencianismo, es un sentimiento. Esta foto es la liga que ganamos en Málaga, lógicamente fue muy especial, muy especial.
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1: Vamos, chicos, vamos, vamos, ¿eh?
2: Somos un equipo, trabajamos como equipo.
3: Da igual quién marque el gol, porque lo marca el equipo.
4: No nos olvidamos de jugar colectivo.
3: Nadie de este equipo es más importante que todo el equipo junto.
5: A trabajar, a juntar al equipo.
3: Es un partido de intensidad.
2: Sacrificio, honor, lucha, compañerismo.
5: Todo el mundo arrima el hombro, hasta que no podáis más.
3: Lleváis un escudo que es muy, muy importante. Es el más importante que podemos tener.
4: Salimos al campo como aviones.
3: Y vamos a intentar defender este escudo a muerte.
6: Mirad la afición, la chopa que se va a pegar hoy. Esa afición se merece hoy que ganemos y nada más ganar el partido y aplaudirle, a saludarle, ¿vale? Vuestro corazón es lo que vale aquí en este partido, ¿vale?
4: ¡A tope!
5: Máximo esfuerzo. Máximo esfuerzo. Máxima responsabilidad. Vamos a por ello.
4: ¡Vamos, señores! ¡Vamos, señores! ¡Vamos,
7: chavales! ¡Vamos!
4: Chavales, son mejores que ellos, se
8: encuentran
4: en el campo,
8: ¿eh?
4: Aquí y ahora, chavales. Aquí y ahora, ¿eh?
8: ¡Vamos, Valencia! ¡Una gran Valencia!
4: ¡Un, dos, tres!
8: ¡Valencia!
4: ¡Un, dos, tres!
8: ¡Valencia! ¡Valencia! ¡Valencia! ¡Lucha para, lucha para, Valencia!
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1: Ahora estamos disfrutando como performance. Sí. Si les dejan, entonces gana lo que quieras. Bueno, la afición siempre en Valencia fue de una bestia. Y con la Copa, bueno, puede ser. En la Copa todo es posible. Juanito y yo, el secreto hago yo. Conocemos desde este 77 y teníamos un partido internacional. Él fue el capitano en el Calderón, y después encontrábamos nosotros en una discoteca. Yo pregunté: oye, ¿tú eres de Valencia o jugaste en Valencia? Y dice que sí. Y digo: bueno, yo tengo una oferta de Valencia, ¿qué te parece? Y él dice: bueno, hay que marcharte a Valencia. Y desde entonces, y 2 años o 3 años después, fuimos colegas aquí en Valencia y disfrutamos la vida acá.
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1: Yo iba más detrás de ella, pico pala, y poco a poco pues la conquisté. En el 2015 ya decidí que tocaba ya casarme. Estábamos en la iglesia y íbamos mirando el móvil ahí de refilón mientras que no nos mirara el cura.
2: Recuerdo del día de la boda, el Valencia jugaba contra Las Palmas, y de estar llegando hacia el altar con mi padre del brazo y mi tía asomarse al pasillo y decirle: Rafa, que el Valencia va ganando 1-0, y decir: vale, es mi boda. Son anécdotas que recuerdas y que pues, el Valencia siempre está ahí.
1: Nos tenemos que dar una sorpresa, pero os tenemos que llevar con los ojos vendados, claro. No imaginábamos ni a dónde íbamos ni qué íbamos a hacer, y mucho menos que íbamos a ir a pisar mi estadio otra vez. Nos fuimos a Nueva York y a Riviera Maya.
2: Jesús, para todo, tenía que llevar la camiseta del Valencia. Delante del estadio de los Yankees, a 0 grado, se quitó la chaqueta para hacerse una foto delante del estadio con la camiseta del Valencia. Quería dejar huella valencianista por donde pasara. Cuando el Valencia pierde, él está de mala leche. Y cuando el Valencia gana, le puedes pedir lo que quieras. Dile: vámonos a cenar a celebrarlo. Y te dice: vámonos. Yo fui a la final de la Champions en París y en Milán. Y a mí me encantaría ir a la tercera final de Champions con él y encima ganar. La tercera va la vencida, o sea que a esa tenemos que ir juntos y ganar.
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1: Somos Andrea y José y nada, hacíamos este vídeo para explicaros cómo surgió la situación de que ella me diera la sorpresa de que iba a ser padre con esta camiseta del Valencia Club de Fútbol.
2: Yo, antes de empezar con él, no tenía ni idea de lo que era el fútbol, ni había ido al Mestalla nunca, ni sabía lo que era un penalti, ni un fuera de juego. Pero desde que empecé con él, pues me llevaba al Mestalla a ver el fútbol al bar. Me ponía el fútbol, el Valencia en el coche, el fútbol en la tele en casa. Y nada, yo desde entonces ya sabía que se lo tenía que decir con algo del Valencia. Y cuando me enteré, pues eso, fui a Valencia y cogí las camisetas y le grabé en una ala de bebé y en la otra la de papá. Y mi idea principal era decírselo en un partido de Valencia, en el Mestalla, pero como estamos en la situación en la que estamos, pues no pudo ser. Entonces me presenté en su trabajo y pues se lo solté allí con todos mis medios.

0: Y la gente empezó a darle me gusta, a compartirlo, hasta que llegó a la página de Valencia.
1: Pensaréis todos, no me lo esperaba para nada, pero para mí fue una forma espectacular, una forma que nunca me hubiera imaginado, y para mí ha sido el momento más feliz de mi vida. Ya por lo de las camisetas de Valencia, por ser que iba a ser padre, pero para mí fue una forma perfecta para decírmelo. Hubiera sido Mestalla, en cualquier lado, con las camisetas de Valencia a mí ya me ganó totalmente.
0: Que si os fijáis en el vídeo, cuando le doy la camiseta él ya está súper emocionado. No ven ni la del bebé, con la camiseta del Valencia ya hubiese estado contento.
1: Sí, sí, sí, yo pensaba que era, porque yo mi cumpleaños había sido la semana antes y yo pensaba que era mi regalo de cumpleaños. Entonces yo pensaba que era la camiseta del Valencia, y al ver que ponía papá detrás y luego verla ella con la camiseta pequeña de que ponía bebé, pues la verdad que fue muy emocionante. Y por si alguno lo quiere saber, el día, el número 15 era por el día que nos conocimos, que empezó todo, y por el día que nos casamos, que los dos fueron el día 15. Muchísimas gracias a todos.
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1: De nuevo, señores, desde el estadio de Mestalla. Mucho tiempo ha pasado desde aquel 3 de noviembre de 1971, cuando el Valencia jugó frente a los húngaros de Lúzpez Dosta su primer y su último encuentro en la máxima competición continental. Aquí está el Valencia de nuevo en la Liga de Campeones, en su debut en la Copa de Europa, ya con su nuevo formato, enfrentándose al campeón escocés, a los Rangers de Glasgow, un equipo que domina la Liga Escocesa. Se ha ido al final, ahí viene la Sánchez. ¡Gol! Ahí tenemos a Mendieta, se había incorporado Kili González, que es el que recibe, que bien ha tocado la pelota. Kili González, el disparo dentro. Gol. Gol del Valencia, marcado Kili González, el segundo gol a los 28 minutos de juego.
2: 15 de septiembre de 1999 es el inicio del camino, la primera noche estelar de Mestalla en Europa después de muchos años. El día 1 de una hazaña, el comienzo de un trayecto que nos iba a llevar a París, que nos iba a llevar hacia las lágrimas, pero que nos iba a ir dejando algunos de los mejores recuerdos como valencianistas. Este día nadie podía calcular ni por aproximación la dimensión de la proeza que el Valencia estaba emprendiendo. Había expectación por saber cómo iba a reaccionar el equipo después de tanto tiempo, casi 30 años alejado de la máxima competición continental. El conjunto de Cooper había pasado con solvencia la eliminatoria previa ante el Hapoel Haifa, pero la situación no era buena. El Valencia no arrancaba en liga, el técnico argentino empezaba a estar discutido y ese triunfo ante el Rangers normalizó la situación para empezar a crecer desde ese momento y empezar a construir uno de los mejores Valencias de la historia. Y es que a veces la paciencia es la clave de los éxitos. ¿Quién iba a decir en ese momento que el Valencia podía llegar a la final? A pesar de la euforia post-Cartuja, la marcha de Ranieri y los malos resultados en Liga no hacían presagiar ni por asomo nada parecido. Pero sí, hoy en día este primer partido de la fase de grupos con Mestalla como protagonista tiene un valor sin duda incalculable, porque estaba empezando a escribirse la primera página de un episodio que está con letras de oro en la historia del club. Un gol de Moore en propia meta y otro de Kili González ya en la segunda parte noquearon al equipo escocés y dieron la primera de tantas noches alegres e inolvidables a la grada blanquinegra. Hoy retrocedemos 18 años para situarnos en un partido que es la primera pincelada de una obra eterna. A pesar de París, el primer paso de un recorrido triunfal. Retrocedemos de nuevo al 15 de septiembre de 1999. Es el sonido que hoy nos acompaña como telón de fondo. Es el primer partido de aquella Liga de Campeones 99-2000 de la fase de grupos del Valencia Club de Fútbol de Héctor Cooper. En ese momento, por la cabeza de nadie podía pasar que ese Valencia iba a llegar a la final de la competición. Recuperamos el sonido de Televisión Española de la 1 con la narración de Juan Carlos Rivero y Andoni Zubizarreta.
1: De nuevo, señores, desde el estadio de Mestalla. Mucho tiempo ha pasado desde aquel 3 de noviembre de 1971, cuando el Valencia jugó frente a los húngaros de Lúzpez Dosta su primer y su último encuentro en la máxima competición continental. Aquí está el Valencia de nuevo en la Liga de Campeones, en su debut en la Copa de Europa, ya con su nuevo formato, enfrentándose al campeón escocés, a los Rangers de Glasgow, un equipo que domina la Liga Escocesa a partes iguales o con superioridad sobre el otro gran equipo del país, que es el Celtic. El Rangers será el rival hoy del Valencia, aunque ya ha dicho Héctor Cooper antes del partido que el gran rival del Valencia para este encuentro será el propio Valencia. Andoni Zubizarreta, de nuevo saludos.
3: Buenas noches.
1: ¿Tiene razón Cooper que el gran rival del Valencia hoy será el propio Valencia?
3: Sí, seguramente es el primer rival que tiene el Valencia hoy, porque tres malos resultados como los que han obtenido, además dos de ellos en casa, pues te crean dudas y esas son las primeras dudas que tiene que resolver el Valencia para poder ganar al Glasgow Rangers. Lo que pasa es que creo que el ambiente y la actitud del público les va a ayudar muchísimo desde el principio.
1: Y las formaciones que ya no las anticipaba hace algunos instantes, sobre todo la del Valencia, nuestro compañero Iñaki Cano. El Valencia que jugará con Cañizares en la portería, Anglo Mayor, Clum, Pellegrino y Carboni, Mendieta, Albelda, Gerard y Kili González, con Claudio López y Juan Sánchez como delanteros.
2: Vamos a situarnos de nuevo en ese 15 de septiembre de 1999 para seguir escuchando cómo fue el debut del Valencia Club de Fútbol de Héctor Cooper en la Liga de Campeones 99-2000, después de haber superado la fase previa, primer partido en casa ante el Glasgow Rangers, venció el Valencia 2-0, ese Valencia que después, con el paso de los meses, se iba a plantar nada más y nada menos que en la final de París. Sonido en Televisión Española de Juan Carlos Rivero y Andoni Zubizarreta.
1: Ahora vuelve a animarse el público en Mestalla, tal y como va el partido cuando juega Gerard. Es Mendieta. Mendieta con Bismarck, Claudio López. Se ha ido al final, ahí viene la Sánchez.
4: Gol. Gol,
1: López,
4: gol, gol, gol, gol, Valencia.
1: Gol del Valencia. La jugada de Sánchez por el lado derecho. Kili González se ha metido ahí al final del pie. Y el Valencia que se adelanta en el marcador a los 11 minutos de juego de este segundo tiempo.
4: Sí, era lo que le pedíamos un poquito al partido, ese punto de fortuna, ese punto de... Bueno, que en el fútbol a veces marca la diferencia, y la verdad es que le ha acompañado al Valencia en esta jugada y seguramente le va a venir muy bien para afrontar lo que queda de segunda parte.
1: Bueno, pues la acción de Sánchez por el lado derecho, Kili González, ahí vemos cómo centra Sánchez, Murcia hace un lío y al final no logra despejar. Yo creo que la pelota ya había entrado, ¿eh?
4: Ya la sensación.
1: Yo creo que cuando despeja Mur, el balón ya está dentro. Así que el gol es en propia puerta de Mur.
5: Y ahora sí que es una fiesta este estadio, que no ha dejado de animar ni en un solo momento al Valencia, a pesar de no llenarse.
1: Atención, qué buena oportunidad, se va Sánchez. Ahí está Sánchez, tira Mendieta en el punto de penalti, remate fuera. Qué pena, qué lástima, porque era una oportunidad de gol clarísima para Mendieta.
4: Cuadra muy buena, el espacio muy bueno, y ahora en estos momentos yo creo que el Valencia puede aprovechar, porque el Rangers ha perdido un poco el sitio, ha perdido el espacio, y puede ser momento para poder tener un mucho muy mejor resultado.
2: Último fragmento de aquel debut del Valencia en la Champions 99-2000 ante el Rangers, 2-0.
1: Ahí tenemos a Mendieta, se había incorporado Kili González, que es el que recibe, que viene a tocar la pelota, Kili González, el disparo dentro, gol. Gol del Valencia, marcado Kili González, el segundo gol a los 28 minutos de juego. Qué bonito el disparo con la izquierda, Valencia 2, Rangers 0.
4: Gran gol del Kili, muy buena la jugada, el tiempo, la pared, y ha definido el disparo extraordinario.
1: Tenemos a Kili González, uno de los fichajes del Valencia para este año, el jugador que estuvo en el Real Zaragoza. La combinación, ahí vemos con Sánchez, golpea a Kili González y con la zurda, con su pierna, el balón adentro. 2-0, fenomenal resultado para el Valencia. Amato y Anglomá. Despejó Anglomá y se acabó. Con ese despeje de Anglomá hemos llegado al final del partido en Mestalla, el Valencia que ha ganado por 2-0.
6: Es otra historia lo de Europa, y es verdad, pero qué bonita esta historia, ¿verdad?
7: Sí, la verdad que bueno, veníamos de tres partidos consecutivos perdidos en la Liga y teníamos un partido muy importante con muchas obligaciones, y yo creo que el equipo mostró su personalidad, sus ganas de ganar y por momentos jugó muy bien al fútbol, ¿no?
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1: Recuperamos también con la voz de Juan Carlos Rivero la narración de un fragmento de ese partido de vuelta de la Copa del Rey, semifinales de la Copa del Rey 94-95 ante el Albacete, partido en el que el Valencia se metió en la final del agua.
2: Es Tomás, a su derecha corre Manolo. Ahí está Manolo, que corría por su banda derecha. Manolo con Jelica. Veo si tarda mucho el Albacete en soltar la pelota. Rápidamente rectifica en o reacciona en labores defensivas el Valencia. Golpeó Fernando, qué buena oportunidad. Ahí está Mijatović, puede ser la sentencia. Mijatović, Penev y gol del Yugoslav Penev. Gol del Valencia, minuto 28 de juego de la segunda parte. Albacete 0, Valencia 2. Benito Floro se acerca al juez de línea, reclama probablemente alguna situación de fuera de juego, mientras los seguidores del Valencia festejan el segundo gol de su equipo, que casi casi suena a sentencia. Gol marcado por Yugoslav Penev. Vamos a ver de nuevo la jugada, porque están protestando los seguidores manchegos. Aquí la posición es absolutamente correcta. Veamos ahora la posición del balón y también la de Yugoslav Penev. Si Penev está más adelantado no que la pelota, no hay en absoluto fuera de juego. Aunque levantan tímidamente la mano los seguidores, los jugadores del Albacete, pero no nos parece que Penev estuviera por delante de la pelota. Gol de Yugoslav Penev, 0-2. Santi para Fonseca. Derticia, gol. Gol de Derticia a los 33, casi minuto 34 de juego. Ha marcado Derticia, el Albacete un gol de la clasificación, un gol de renta, vuelve a tener el Valencia.
3: Que vuelve a ser providencial como en el principio de la Copa, ¿no?
2: Ahí tenemos la jugada, Fonseca se anticipa a los defensores y Derticia es más rápido que su marcador. Observen cómo toca Fonseca, Derticia le gana la posición a Camarasa y sorprende a Zubizarreta. Gol de Derticia, minuto 34 de juego. El partido ha caminado en medio de la emoción, metido de lleno en la tensión de una semifinal de Copa. Y va a vivir unos últimos minutos dignos de la ocasión.
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2: 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Y el aumento de la capacidad y de las opciones permitirá, además, volver a disponer de nuevos abonos de temporada, así como de entradas a la venta para los partidos.
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0: Yo llegué al Valencia a través de los juveniles, jugaba aquí en el Puzol, en los juveniles del Puzol, y entonces el Valencia me fichó para jugar con los juveniles y a partir de ahí pues ya prácticamente ya no salí del Valencia. Tuve un año cedido al Saguntino y al Burriana en el mismo año. Pasé al Mestalla y del Mestalla al Valencia. O sea, toda mi carrera desde que empecé de juvenil pues ha sido en el Valencia Club de Fútbol. Como juvenil no era el mejor. Poco a poco fui progresando. En el Saguntino tuve un gran entrenador que era Kulubi. Confió en que podía ser un jugador con futuro y de ahí pues ya empecé, pasé al Mestalla. El mundo me dio la oportunidad de ser titular en el Mestalla en segunda división, siendo titular indiscutible, y ya de ahí pasé al Valencia. Pero yo nunca pensé que mi meta sería tan alta ni llegar a ser internacional como fui, ni capitán de la selección española, ni capitán del Valencia. Yo creo que en mis años jóvenes que yo iba al campo a trabajar, a la huerta y todo esto, pues nunca pensé que yo podía llegar a conseguir estas metas que conseguí dentro del mundo del fútbol, ¿no? Mestalla para mí ha sido todo, ha sido mi casa, porque prácticamente de allí no he salido hasta que me retiré. Entonces entrenábamos allí, pues prácticamente una gran parte de mi vida ha sido el campo de Mestalla. El Sudo fue como un hermano mayor para mí cuando yo empecé en el Valencia. Él era el que siempre me ayudaba a creer que yo tenía posibilidades para llegar a donde llegué, ¿no? Porque yo nunca me creí que las posibilidades que yo tenía, y él sin embargo pues era al revés, siempre me decía que yo tenía que creer en metas muy, muy altas porque tenía condiciones para conseguirlo. Ya jugar en el Valencia ya era importante para mí, ¿no? Tuve la suerte de hacer grandes partidos, un partido contra el Elche en Valencia que metí 3 goles, un partido contra el Betis que también hice un gran gol que aún me lo recuerdan muchos aficionados. Los partidos que pude hacer feliz a los aficionados y a los compañeros y a mí mismo por conseguir victorias y por conseguir estar entre lo mejor del fútbol europeo y del fútbol español, y el año que fuimos campeones indudablemente fue un gran año en el que hicimos felices a una afición que hacía muchos años que no se ganaba una liga. Y todos estos partidos que consigues que los compañeros disfruten y que la afición disfrute, pues todos han sido importantes para mí. Mundo fue el que me pasó al Valencia, el que confió conmigo, que es lo más difícil cuando uno empieza. Y luego Di Stéfano, que fue el que me consagró como jugador. Son los dos grandes entrenadores que mejor aceptaron mi forma de ser, mi forma de jugar, y me comprendieron mucho mejor, dándome confianza en mí mismo y dándome seguridad en mi juego, como fue Di Stéfano, y otro confiando conmigo en mis comienzos, como fue Mundo. Los títulos siempre se recuerdan con cariño porque son algo que hacen en engrandecer al club, como fue el ser campeón de Liga y campeón de Copa. Para mí ha sido lo más importante de mis años en el Valencia. Es una afición muy exigente, una afición que es muy fanática de su equipo. Le gusta que su equipo lo haga vibrar, lo haga tener esa ilusión de ganar, lo haga importante, que su equipo, su club esté entre los mejores del mundo, entre los mejores de España sobre todo, que sea un equipo del nivel de Madrid y Barcelona y estar a ese mismo nivel y tener esa misma ambición y esa misma ilusión, que es la que transmite al equipo cuando en Mestalla pues el equipo no da la talla que debe de dar para codearse con estos grandes. Y por eso pues es una afición muy entregada a su equipo, muy exigente, pero también a la vez muy generosa. Cuando te entregas y le demuestras a la afición que tienes ambición de ganar, de luchar y de conseguir algo importante, la afición siempre está a tu lado. Yo creo que con menos recursos que todos estos equipos grandes, la cantera del Valencia siempre ha sido o igual o mejor que estas que le dan tanta fama. Cuando estaba yo había grandes jugadores. Ahora mismo con la cantera que hay de los chavales valencianos, el Valencia está consiguiendo cosas importantes, ya está consiguiendo títulos, está formando a muchos jugadores jóvenes que hoy tiene la plantilla del Valencia, y eso demuestra que a través de su historia, cuando ha conseguido títulos es porque ha estado formado de muchos jugadores de la cantera.
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1: No era fácil jugar 10 temporadas en aquellos momentos, yo lo conseguí y desde luego para mí ha sido un orgullo defender los colores del Valencia.

Yo llegué al Valencia con 20 años y fue por mediación de, digamos, los que en esos momentos eran ojeadores del Valencia y sobre todo por Pepe Claramunt y su hermano Enrique, ya que en el Castellón jugaba yo con Enrique y parece ser que se lo dijo a su hermano y le dijeron algo al Valencia de que aquí hay un chaval tal y cual. Un día me dijeron sí quería jugar en el Valencia y ahí es todo donde empezó todo. Yo llego ya con 20 años, ya de por sí estaba jugando en segunda división con el Castellón y entonces, claro, con 20 años no puedo jugar en juveniles. Fue directamente para jugar en el primer equipo y a la semana o las dos semanas de jugar debuté en Zaragoza. Tuve la fortuna de agradar a entrenadores, al público y a gente que estaba metida en ello y tuve esa fortuna de estar 10 años, ¿no? Pero vamos, de pensar que podía estar tanto tiempo, no. Ser capitán es una cosa que es un orgullo para cualquier jugador y más sobre todo para un valenciano como soy yo, ¿no? Y el haber recogido unos trofeos en nombre del club, pues es lo más que puede desear un jugador de fútbol. El recoger la Recopa en Bruselas, el campo más de la mitad era de gente valencianista, gente de nuestro club, y como valenciano, como antes te he dicho, recoger la copa y levantarla y luego regresar, y por cada pueblo que pasamos la gente estaba en la carretera esperando que pasamos, eso es un recuerdo que nunca olvidaré. Siempre he sido una persona muy abierta y amable con todos mis compañeros, entonces distinguir a alguno es bastante difícil, ¿no? Pero sobre todo a los que distinguiría a la gente de casa, Pepe Claramunt, Cerveró, Subirás, Arias, gente que has convivido dentro y fuera del campo de fútbol. Sobre todo a Alfredo Di Stéfano. Creo que como jugador no lo llegué a ver y era un fenómeno, pues como entrenador siguió siendo igual para mí.

0: porque vamos, luego he encontrado otros entrenadores, cada uno practicaba su manera de plantear los partidos, de entrenar, tal y cual, pero vamos, Alfredo Estéfano sabía lo que hacía porque había sido un gran jugador de fútbol y eso era muy importante. En Mestalla representa para mí casi toda mi vida. Estuve 10 años, de los 20 a los 30, fui querido durante todos los días del año. Allí fui padre por dos veces y donde yo desarrollaba mi trabajo, que era lo que yo quería, era en Mestalla, el club de mi vida.
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3: Vamos equipo,
2: la pilota ya en moviment, el baló desde la banda neta, jugante el Sevilla, la pilota ahí que trataba de recuperar el Valencia, se la volía portar Hugo Duro, pero la perd en defensa ese. Peral Sevilla, y ya me estoy fijando, Víctor, Es defensa de cuatro, ¿eh? Es defensa de cuatro en Unai Núñez con Diem de lateral dret. Lateral dret pur. Per Thierry y Gallé para las carras centrales. Schomert y Tárrega.
3: Plantejamiento
2: inici 4-2-3-1.
3: La situación que vimos, sin ir más lejos, en el derbi frente al Levante Unión Deportiva, donde Unai actuó en ese costado diestro. Realizó un muy buen partido. A ver si hoy suma uno más el futbolista que llegó procedente del Real Club Celta de Vigo en calidad de cedido el pasado mercado invernal.
2: Bueno, pues la pelota espera a Sevilla. Ahí está el balón movimiento para Juanlu. Ojo que recupera la pelota, menos falta. Liáfez falta. Había recuperado el balón Valencia, pero dio el árbitro que Gallá. Liáfez falta a Juanlu Sánchez. Y la falta favorable al Sevilla en este primer minuto de choc.
3: Intensidad, intentar robar en campo contrario. Ahí José fue con todo bajo. Cuanto menos dudosa, pero pitó la infracción el colegiado.
2: Balón que trao ya desde la portería valencianista. Stole Dimitrescu. Buscaba el pase en esa banda dreta. Verá Unai Núñez. El Vázquez andó una manotada, una colsada de Alexis Sánchez, el Chile. Y Safed Mal, el jugador lateral Huidre del Valencia, Unai Núñez.
3: Se quejaba del golpe en el rostro. Habíamos repetido esa acción. Se llevaba las manos a la cara Unai Núñez. Ese impacto con el jugador del Sevilla Fútbol Club.
2: Bueno, pues el balón, la falta que va a botar el Valencia en este minuto 2 de la primera parte. Sin el Ramón Sánchez Pizjuán de Sevilla. El balón que juega ya. Buscaba el pase para Largi Ramazzani. El belga que enterriza la pilota precisamente para Unai Núñez. Que encara en derrís més el balón buscant a Stole Dimitrievski. Que torna a jugar sobre Unai en esa banda dreta. 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Pressió al Sevilla, eh? 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Ha recuperado la pelota Largi Ramazzani, buscando a Luis Rioja. Volía fresa, no te ha pasado Luis Rioja. No ha podido ganarse de Suazo. Ahora se la importa el Chile. Suazo, que abre. Ahí en Admolve Luis Rioja. A llevarle la pelota Alexis Sánchez. Y el balón que recupera de nuevo el equipo sevillista.
3: En el ayuda a Luis Rioja. Ellos que vuelven a iniciar jugada. Nosotros, las líneas muy juntas en este arranque partido. Importante lo que decíamos, ¿eh? Seriedad, compactos, y al choque, no permitir que ellos puedan crecer, sobre todo los primeros compases, para marcar una tendencia en el partido.
2: Bueno, pues la pilota que la va a ficar en movimiento el Valencia. Stole Dimitrievski en curtet, buscante ya central. Sara Javi Guerra también arrere. Ya Diemenisha, defensa de cuatro en Unai Núñez de lateral. Gallá per la esquerra. El balón arrere de Schomert. Buscan de nuevo a Stole Dimitrievski. Daban la presión ahí. De Nil Mupay, el davanter francés, que es una de las novedades también del Sevilla. Hoy no juega Cor Adams. Balón que trae al Valencia. La jugaba ahí arrere. Era Unai Núñez. Pero César Tárrega. Y César Tárrega más arrere. Pero el portero del Valencia. Era que traga Stole Dimitrievski. Stole Keys de la Seguaria. Era jugar en curtet sobre César Tàrrega. 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Ara buscant a Schomert. Somerten ya buscando a Largi Ramachani. Más allá Arqueino arriba, Largi Ramachani. Talla defensa al Sevilla. Volía a recuperar el pelota Andrea Almeida, pero la envía fuera. Y el servicio de banda en ópera al equipo andaluz. Ya supera H sin primeros minutos de choque de esta primera parte. Empata 0 al marcador. Así en Sevilla. 0-0.
3: De momento ellos obligándonos a jugar con balones en largo, Muchos envíos de los defensores, tratando de buscar a Hugo Duro o André Almeida, así que pase el balón por el centro del campo. Ahí dificultad en la parte de la central.
2: Balón que trae Dimitrievski. Buscaba el pase, pero no en lateral. Luis Rioja volvía a combinar, no le hiciste, pero el rechazo y se ayuda que la recupera César Tárrega. Obrint buscando a Schomert, el suizo internacional con Diem. El seu buen momento y el seu buen rendimiento en el Valencia la han duta la selección de nou de Suiza. 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Y lo atallarga buscando a Hugo Duro, la tocaba Hugo Duro. Reclama una falta al Valencia, no pita Res García Verdura. Ojo al Sevilla, estaban reclamando una falta clara a Hugo Duro. El árbitro dice que el choque continúe. Y ahora sí que va para el choque. Ahora sí que va a parar el choque. Ahora sí que para el choque García Verdura. Estaba reclamando la falta Hugo Duro, Andrea Almeida, porque había chocado en Gudel. Hugo Duro.
3: La sensación en el directo es que llega tarde el capitán del Sevilla. También salió mal parado de la jugada, pero controla ese balón a ver si nos muestran la repetición. Hugo que se enfada con García Verdura, que le pide explicaciones. Efectivamente, hay ese encontronazo ahí. Toca Hugo el balón y luego impide que pueda seguir con la jugada Gudel, porque se produce ese encontronazo con nuestro delantero.
2: Pues el choparata sí en el Ramón Sánchez Pizjuán de Sevilla. 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Y el balón ahí bien defensada, esa jugada la han enviado a córner César Tárrega.
3: Sí, porque del ataque nuestro y la posibilidad de buscar la portería del Sevilla Fútbol Club a la réplica de ellos, el contragolpe, primero César Tárrega y posteriormente Unai Núñez.
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3: Esa situación de intentarlo tú, de tratar de salir, y sin embargo una pérdida en zona peligrosa propicia que el Sevilla también salga con muchas alternativas para llevar a cabo un ataque rápido.
2: Sí, es que dicen enchen rápida, está Alexis, está Mupay, está Vargas, el Mateis Juanlu, son jugadores rapidísimos.
3: La vuelta de Vargas para ellos es importante en la parcela ofensiva.
2: Pilota que trago el Sevilla, es Quique Salas, Obrín para Suazo, Suazo para su compatriota, para Alexis Sánchez, ahí defensaba B. Unai. En la disputa de esa pilota. Anatai B. Unai Núñez a parar a Alexis Sánchez, al Chile. Y la pilota que va a ser para el Sevilla. Cuando se ha cumplido ya el minuto de EU, se hace mal Alexis. En esa jugada, Amel. Uy, lateral básquet del Valencia.
3: Sí, le chafa por detrás
2: esa falta, Unai Núñez. Sí, esa falta que va a Traoré. El Sevilla. Balón ya en movimiento. Es Gudelj. Gudelj y Azpilicueta. Buscanta Juanlu. Juanlu en Yark. La pilota. Ahí para que arribara Rubén Vargas. El suizo, de jugador que es molt habilidoso y rapidísimo. Ahí está Rubén Vargas. Se aporta esa pilota. La tocaba Andrea Almeida. Y el balón que acaba se importa. Estreta de porta. Peral Valencia. Y para Stole Dimitrievski.
3: Ellos reclamaban la falta. García Verdura indicó saque de portería para el Valencia. Venga, a ver si somos capaces también nosotros de cruzar la divisoria del centro del campo. Poder hacer alguna acción ofensiva.
2: Pues ha llevado el portero Valencia, trago en Courtet. Buscando a Guido Rodríguez. Ahora Jugan Yark. Dimitrievski buscando a José Luis Gallán, la disputa. Ahí en Juanlu. El balón que se va fuera, banda. Y va a ser nuestra. Inicia balón que acaba tocando. Ahí Juanlu. Banda Peral Valencia desde la parte izquierda. Que va a traer José Luis Gallán. El de Pedreguer, Arrere, Javi Guerra, buscando a Tárrega, Tárrega Juan de primeres, pero Unai, ese lateral dret, buscando ahí a Javi Guerra, Arrere, y busquen esa presión alta, mira con van ahí a mosegarnos, ve, visitará la presión, Guido Rodríguez, buscando a Xomert, Xomert a la izquierda, pero Gallá, Gallá que trata de chugar, el balón para André Almeida, ahora Almeida, habla pilota al portugués, busca ahí a Ramazzani, la toca Arrere, porque Sevilla también replega y tanca B, chunta líneas. Ramazzani en buen movimiento ahí que trata de Narsen, buscando a Gallá, tocan la I de no per André Almeida, el deu del Valencia, la de les novetats hui. Almeida y Ramazzani, Ramazzani y Javi Guerra. Javi Guerra que busca el pase en Courtet, ojo que me entrega mal la pilota, Hugo Duro, y la han regalado ahí al rival, se la emporta Nino Pai, va Hugo Duro a referse de esa entrega. Ojo que entra el Sevilla, pero anda a izquierda Perill, la centrada, el balón entra Juan Lul, la atrao finalmente. Y ojo que se hace mal Gallá. Y ojo que se hace mal Gallá. El balón que el Valencia acabat. Sí, se hace mal Gallá. Ahí entre las asistencias médicas, el meche Widecán del Valencia, el doctor Aliaga. Porque se hace mal José Luis Gallá, ¿eh?
3: Sí, una vez más, una situación de pérdida de balón, esta vez en campo contrario, permite al Sevilla armar el contragolpe y en ese intento de despeje del capitán de José Luis Gallá sale mal parado el 14. Nos muestran la repetición, contacto cabeza con cabeza, parece. Y ahí las asistencias médicas para atender al capitán. Fíjate que estaba siendo una jugada en la que el equipo Robbie estaba siendo capaz de tocar el balón en campo contrario. Pero aún así el peligro de una pérdida y de ellos ver cómo rápidamente arman el ataque.
2: Sí, es lo que tienen. Ya di que tienen jugadores rápidos, muy habilidosos. Y nosotros en esa pérdida pues ha provocado que ellos te monten una contra. Que afortunadamente acaba tenor res. Pero ellos al día di que en Alexis, en Mupai, en Vargas, en Juanlu, pues son jugadores muy perillosos. Continúen a tener a Gallá,
3: Sí, a calentar Jesús Vázquez,
2: Sí.
3: Estamos viendo
2: está calfante en la banda Jesús Vázquez, sí.
3: De la atención al capitán, a José Luis Gallá.
2: Creo que le ha hecho un chest el meche de campo ahí a la banqueta, digan que está B, alzante el
3: pulgar. Sí, sobre todo están haciendo de, sí. Ahí el doctor Aliaga, ese gesto lo hemos visto por televisión. Yo creo que sobre todo
2: pero
3: se
2: están
3: un poco por las cervicales.
2: Calfán Jesús Vázquez, sí.
3: Es que pues la caída es un poco fea, porque se desequilibra. Y ahí puede haberse hecho daño en las cervicales.
2: Monta Spicy. Bueno, pues continúa la tenenta José Luis Gallá. El choque está parado así en el Sánchez Pizjuán. A ver si puede continuar o no.
3: Esperemos que sí. Ya digo, es sobre todo en la caída. Se desequilibra y ahí...
2: Salsa Tara ya. Salsa ya José Luis Gallá. Ahora si puede continuar el capitán del Valencia. Igual está un tan conmocionado, no sé, Brem. Pero se la... Y del campo José Luis Gallá, se va ese fons de la portería. Pues cree que va al cambio, Cree que va al cambio, Ahora le están diciendo que va al cambio, sí. Sembra que Gallá no puede. Gallá no puede continuar. Y va Jesús Vázquez. Pues ahí está el cambio. El primer contratemps. Gallá no puede continuar. Va a entrar Jesús Vázquez, el capitán del Valencia.
3: Están diciendo que aguante un poco. José no quería salir, ¿eh?
2: Igual está un poco conmocionado, pero esa caiguda, lo que está en comentado ahí, les cervicales. Pero ya le indica a Jesús Vázquez que se lleve la camiseta y que se prepare para entrar al terreno de choque. Tenemos a Bore. Se habla que ahora... Pues va el árbitro a Bore, como está Gallá.
3: Sí, sí, José.
2: Pues entra Gallá,
3: Sí, sí.
2: Sí, sí, entra Gallá. Va a entrar... Pues va a continuar José Luis Gallá, anem a veure. De moment continua José Luis Gallá, s'ha parat el canvi perquè ja estava preparat Jesús Vázquez per entrar al terreny de xoc. 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
3: La mala suerte que la siguiente
2: sí.
3: Acción.
2: Es una otra vuelta Gallá. Han chocado de nuevo. Sí, ha chocado de nuevo.
3: Ha sido con Juan Lu.
2: Sí, sí. Juan Lu. Sanemos ahora. Porque de nuevo una otra vuelta. Torna a chocar cap contra cap.
3: Sí, está Jesús Vázquez que se vuelve
2: la banda, sí.
3: A ir a la banda a calentar, claro. Estaba ya con la camiseta preparada por si salía al terreno de juego. Ahora ha tenido que ponerse el peto. Pero es que ha sido hacer el saque de banda. Y en la siguiente acción volvía el balón a la posición del capitán. Y choque cabeza con cabeza. Golpe duro, ¿eh? El golpe es duro. Yo creo que la peor parte se la lleva José.
2: Pues ahí está Gallá. Se va fuera del terreno de choque.
3: Recordemos que en caso de producirse una sustitución por una acción de este tipo, se añadiría una permuta extra, si es por conmoción.
2: Bueno, ahora se incorpora ya Gallá, ¿eh? De nuevo se reincorpora el 38 José Luis Gallá. Y bueno, continúa el partido en este minuto que se va a cumplir de esta primera parte. 0-0 el marcador entre Sevilla y Valencia. Partido igualado. Pilota Rere, que vol traure ahí el Sevilla. Sevilla que sí que está jugando una defensa de tres, ¿eh? En Azpilicueta, en Gudel y en Quique Salas, ¿eh? Dos carriles ya para Suazo y para Juanlu, ¿eh? Pero hoy sí que están jugando una defensa de sin clara, ¿eh? En tres centrales, ya di que en Quique Salas, en Gudel y en Azpilicueta, ¿eh? Bueno, pues, jugando el Sevilla, traguen la pilota... Era Show, el suís que la envía fuera. Es banda y va a ser nuestra. La dice André Almeida, para que siga José Luis Gallá. El que le fique la pelota en movimiento. Arribante al minuto 20 de esta primera parte. Allá va José Luis Gallá. Buscaba André Almeida, no arriba André Almeida. Balta y Gudel. Ayuñante y pilota del área sevillista. Jugante y buscante el pase para Mupay. Mupay. Y el balón. Pues falta la que le ha fet Gallá al davanter francés del Sevilla, que ha cambiado completamente el show de la banda derecha a la banda izquierda. Alexis Sánchez pincha la pelota en la defensa y valencianista. A Boris Chevaló, que continuará siempre a Juanlu. Juanlu que se entra desde área, a Bore que arriba desde esa banda izquierda era Suazo, pero estaba Tembe ahí, Largi Ramazzani, esperan portarse la pilota que de no la recupera el Sevilla. Suazo se embara de ganar siempre dins, Liradilla, Alexis Sánchez buscan la central desde área, la trae Guido, rechaza de Guido Rodríguez el balón que va a terreno de shot del Sevilla. Ahí sí, el supporter Odiseas.
3: Bien defendida la acción.
2: Poca faena. Pues en este minuto 21 de la primera parte del partido, Víctor.
3: Poquitas cosas están pasando, un poco en la línea de lo que preveíamos, ¿eh?
2: Sí.
3: Situación de centro del campo, de intentar ocupar bien los espacios por parte de ambos equipos. Y os parecía que los primeros compases trataban de empujar un poquito más, pero sin peligro sobre la portería de Stole Dimitrievski, tan solo en esa situación de robo de balón, bien taponado el último lanzamiento por parte de Unai Núñez. Y a nosotros, que eso sí nos falta, poner en problemas a Odiseas.
2: La pelota que la ayuda ya al Valencia, traguenla ahí. Unai Núñez buscando a Guido, Luis Rioja, volía narse en Luis, pero acá perdente el balón. Se queixa Luis Rioja que no, que era banda, pero operaba Valencia y no operaba el Sevilla. Lo que está queixando ahí Luis Rioja, pero estrago ya el Sevilla. Show, el Suiz Arrere, buscanta Gudel, el Servi, este peraz Pilicueta. Pilicueta buscanta ese carril dret, pero Juan Luis Sánchez que de nuevo enderréis la pilota. Arrere, pero Gudel cambia el choque en otra vuelta. Busca esa banda izquierda para que entre Suazo. Suazo, la pilota. Era que jugara Rubén Vargas. Suazo, buscante el pase para Show. Show y Suazo. La pasada para Alexis Sánchez. Ahora Rubén Vargas. De no para Alexis Sánchez de la banda izquierda, atacante el Sevilla. Ojo y chapilota. Anatal talla ahí. César Tárrega. Y era fuera de choc. Era fuera de choc del jugador del Sevilla. Es lo que estaba reclamando ahí César Tárrega. Y el fuera de choc. La jugada invalidada. La pelota que va a ser Peral Valencia.
3: Protestaba Vargas. Bueno, situación cuanto menos ajustada, ¿eh? Nos muestran la repetición. Podría haber sido saque de esquina a favor del Sevilla Fútbol Club.
2: Pues va Traoré, el portero de Valencia, Stole Dimitrievski. La pelota que va a ficar en movimiento. El internacional per Macedonia. Allá va. En cama dreta, pero ahí no va arriba ninguno. Se va directamente fuera. Se llanzamen de porta de Dimitrievski. Pertan la pelota que va a ser para el Sevilla. Será que traga Pilicueta desde la banda. Pilicueta, Vargas. De nuevo Pilicueta, Rere. Pero al soporter. Pero al Greco Odiseas. Que torna a jugar ahí a buscar a César Pilicueta. La presión de Almeida. El balón que va. Espera Rubén Vargas, el suizo. Ojo, le da la pelota a Guido Rodríguez. Balón para Ramazzani. Dislare a Ramazzani. Continúa Ramazzani. Guido que le pega el balón fuera. La pelota ahí que le ha quedado muy buena. Guido Rodríguez la envió fuera. Es el primer tira porta del Valencia en estos 24 minutos de choque. Se van a cumplir esa jugada que era buena, ¿eh? Ahí Largi Ramazzani con el chat a Guido. Tenía un buen lanzamiento que la envió fuera. El argentí, Guantara, ojo, ataca al Sevilla. La pelota larga para Rubén Vargas. Se ha reclamado fuera de choque, estaba en fuera de choque. Estaba en fuera de choque, la ayuda estaba anulada. Pero bueno, el Valencia que ya arriba hasta la portería del Sevilla.
3: Esa situación de robo en campo contrario.
2: Gallano Pot. Gallaterra, Gallano Pot. Gallaterra, Gallano Pot seguir. Y ya se prepara Jesús Vázquez. Pues va a intentar el capitán del Valencia, ha intentado seguir después de ese forcol que ha patit y se retira José Luis Gallá. Va a entrar Jesús Vázquez. Yo creo que se trova un tot marechato,
3: sí, mareado. Es que ha sido además dos situaciones, dos poco espacio de tiempo manera, el primero yo creo que ha sido más la zona de las cervicales por la caída. Y eso ya como que te descoloca. Y luego el choque con Juanlu último. José se lleva el golpe en la frente.
2: Bueno, pues ahí está el cambio. No puede seguir José Luis Gallá. Va a entrar Jesús Vázquez, dorsal 21. El canterá del Valencia. El lateral zurdo. Jesús Vázquez entra per José Luis Gallá. Primer cambio obligat que fa el Valencia. Y Carlos Corberán.
3: Han avisado por megafonía si se trata de permuta por conmoción.
2: No han dicho nada.
3: Avisan. Lo digo por lo que comentaba anteriormente, que es un cambio adicional que habría que añadir.
2: 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Dorsal 21 del València. 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I ojo a l'entrada per darrere a Guido, eh? Entrada per darrere a Guido. Entrada dura de Gudel. La entrada del servi dura.
3: Sí, le deja el recadito
2: Guido Rodríguez. Sí.
3: Veíamos, por cierto, a José hablar con Pepelu ahí en el banquillo. Yo creo que lleva el típico Boeing en la frente, Gallá.
2: Pues allá va la falta que va a botar el Valencia. Falta lateral desde la parte izquierda, según se ataca el Valencia. Allá va Luis Rioja. Está Luis Rioja y André Almeida. Van a pinchar esa pilota de Islaria. Se incorpora Tárrega de central. També Xomert. Allá le va a pegar Luis Rioja. El balón a Munt. La pilota que se le queda curta. El balón que el trau. A el Sevilla corre Javi Guerra, porque entraba ahí Alexis Sánchez Rapid. Y ha tret ya en Yark el portero Valencia. Va a recuperar la pilota André Almeida. Ahora el portugués, que la juga pero mal. El balón que se emporta Show. El suís que juga Rere. Traguen la pilota Gudel. Gudel buscando a Quique Salas. Ahora buscando ahí a Suazo desde la esquerra. Pero Alexis desdobla Suazo. Suazo que busca la centrada. Pero ahí el balón que trau Guido Rodríguez. Ramazzani. Abore que busca la contra rápida. Falta. Falta y tarjeta. Tiene que ser falta y tarjeta clara. Agumé. Porque ha traído una contra clarísima, ¿eh? Sí. El francés, el mid-centre francés. Tarjeta groga. Agumé.
3: La primera del partido. Cortó el contragolpe. Iniciaba el Valencia Club de Fútbol. Esa posibilidad de salir rápido. Lo tuvo claro el centrocampista del Sevilla Fútbol Club.
2: Trao la pilota ya en movimiento el Valencia, buscant y traguente el valor a Xomert. La agarren a Irai, la han agarrat. La agarrat claramente Rubén Vargas, el suís, al seu compatriota Rai Xomert. Es falta, encara que proteste Rubén Vargas. La agarrat claramente al jugador del Valencia. Y la pilota ya que la juga César Tárrega. 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És Agumé, que busca el pase a la dreta para Juan Luis Sánchez. Desde la banda dreta buscando ahí el ataque el Sevilla. Se való de Show. Ahora de nuevo ahí para Juan Luis, perseguido por Jesús Vázquez. Buscando a Show. Ahora ni a falta de André Almeida. Ahora ni a falta de André Almeida. La que le ha fet
3: al jugador. Sí, es que le pisa por detrás, André. Que tener cuidado porque ahí les das a ellos opciones de colgar balones al interior del área.
2: La pilota en la falta. Que va a ser para el Sevilla. Falta lateral, perillosa, ¿eh? Esa falta lateral, perillosa. Para el Sevilla que va a Traoré. Show, el suís. Tiene que defensarla, ve ahí. 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Nadie que volía a perder temps. Y el balón será el Sevilla. Ahora García Herdura que va a parar en Unai Núñez. Y es banda favorable de Kiss sevillista. La pelota Rere. Para que la traga ahí. Gudelj. Esa pelota para Spilicueta. Rere para Odiseas. Se va lo que trao Quique Salas, buscando ahí a Suazo. Quique Salas que ayuda a pilota larga. Ojo que ahí pot, bola arriba Rubén Vargas. Arriba Rubén Vargas, el suiz per banda izquierda. Ahí va César Targa, Rubén Vargas. Dis l'área, ve César ahí en defensa. Pero continúa Rubén Vargas en la pilota, no la perde. Desde esa banda izquierda. El jugador suiz, que ahora en derriz la pilota.
3: Sí, pero le tapó bien César, en primera instancia.
2: A lo de Agumé, Vargas que pincha la pilota, la talla y la trao de cap, la voltra de Javi Guerra, Boris se rechaz. Javi Guerra que trao esa pilota, pero estaba molta sole, se quejaba de una falta. Javi Guerra, Hugo Duro, el árbitro dijo que sigan, que no pasa res. Y la pilota espera a Sevilla, ahí jugante Rubén Vargas a la izquierda, buscante ahí a Suazo. Suazo ahora para Agumé, Agumé arrere para Gudelj, Gudelj y Azpilicueta. El balón en la dreta para Juan Luis Sánchez. Terreny de xoc del València. Juga el Sevilla. 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I se va lo que vol recuperar Javi Guerra. 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Que trao, buscando a Unai Núñez. El control de Unai Núñez en esa banda dreta. Juga de primera, espera Hugo Duro. Se la volan portar Hugo Duro, no ni a falta. El árbitro que sigan. Y el balón ahí de Tàrrega. Que la vol chugar, llarga la pilota que no hay shit. Y el balón de nuevo espera al Sevilla. En este minuto 33. En la primera par continúa el 0-0 al marcador. Igualdad en el marcador y en el terreno de choc. Poques ocasiones, esperas dos equipos. Sí.
3: Apenas hemos visto ni a Odiseas ni a Stole Dimitrievski.
2: La pilota para Sevilla es Juanlu. Presionaba ahí André Almeida. Recupera el balón Javi Guerra. André Almeida. Ahora André buscando a Ramazzani. Ramazzani, el pase para Jesús Vázquez. Ahí la volta ahora el Sevilla, pero recupera Javi Guerra la pilota. Buscando a Jesús Vázquez. Al lateral izquierdo el Valencia. Que endarreis el balón buscando ahí Xomert. Xomert y Tàrrega. Tàrrega y Xomert, el suís y el Daldaya tocan la pilota, buscan a Javi Guerra. Javi Guerra que tiene que de nuevo el balón, porque ahí el Sevilla también tanca. Ahora es Guido Rodríguez, buen pase, anem a ver esta jugada. Pero André Almeida, se va perdiendo André Almeida, la coloca para Ramazzani, Islaria Ramazzani, Odiseas a córner. Oh. Odiseas a córner en ese balón que ve, la había filtrado ahí. André Almeida buscaba a Ramazzani, se n'havia anat el belga y ha provocado el cor en la segunda arribada del Valencia en estos 34 minutos de choque por Tem.
3: Esta era muy buena.
2: Buena.
3: Sí. Control y disparo de Lari Ramazzani, quién sabe si de primeras igual tenía más ángulo para tratar de batir a Odiseas, pero era difícil, aún así estuvo rápido y tapó bien el guardameta del Sevilla Fútbol Club. Saque de esquina.
2: Pues ahí va la treta desde el canto. Per al València, per André Almeida. Des de la part dreta de la porteria al Sevilla. Va el portuguès, allà va el 10 del València, André Almeida. 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
3: Va, buena oportunidad esta, sí, de Ramazzani.
2: Sí, de momento han tingut dos ocasiones. La de sí, la Guido, el llançament. Pero está más clara, sí. del Argi Ramazzani. Ahora la pelota se la porta a Sommer.
3: Pero también era una buena opción.
2: Sommer buscando a Javi Guerra. El control de Javi Guerra se limba. Se limba el control a Javi. Y la pelota que se va per línea atrás de banda va a ser favorable al Sevilla.
3: Y de la jugada de Ramazzani también me quedo con el pase de André Almeida, ¿eh? La puso bien ahí el portugués.
2: Sí, un pase ahí. Bueno, pues Anobre sí, poco a poco el Valencia va arribante en Mesperilla, la portería del Sevilla. Verá buscar y ese gol. Ahorita que le está diciendo al jugador Sevilla que tiene que traer de Mesa Herrera, es Pilicueta, pero Pilicueta se va capavant, y allá va. Pilicueta, que trao. La pilota que la recupera Valencia, ahora Jesús Vázquez. Ahí está Jesús en la pilota, la bolchuara ahí buscar a André Almeida, la toca Hugo Duro, Guido, el balón para Javi Guerra. Javi Guerra que se rechina y que busca el pase a Herrera, espera a Sommert, el suizo. Sommert, Jesús Vázquez, André, Hugo Duro, la volía disar, pero no le hiciste ahí la taconada, volía a hacer Hugo Duro porque sabía que entraba. Jesús, la pelota que la talla el Sevilla. Y el balón que es banda, pero al Sevilla, de un árbitro, el asistente arbitral se prepara y un cambio en el Sevilla. Pues va a entrar a Cor Adams, ¿eh? Se va a Cor Adams, se retira Azpilicueta. Se va Azpilicueta, ¿no? Y entra a Cor Adams.
3: Pero pues aparentemente a jugar. No tenía ningún problema físico, ¿no?
2: No, yo creo que es un cambio táctico. Yo creo que es un cambio táctico.
3: Sí, por lo que te decía, como comentabas que estaban con línea de 3, igual ahora
2: sí,
3: pasan
2: sí.
3: A defensa
2: ahora,
3: de 4.
2: Yo creo que va a pasar a defensa de 4 y va a jugar en dos davanters, en Cor Adams y en Nil Mupay. Antara había recuperado la pelota al Valencia, pero sin consecuencias. Sabore que erra, recupera la pelota de Unai Núñez, la coloca per Hugo Duro, entra Largi Ramazzani, Odisea, gol, gol, gol, gol, gol, gol.
3: ¡Vamos!
2: ¡Hugo Duro, gol! ¡Hugo Duro, gol! ¡Hugo Duro, gol, echador, gol! ¡Gol! ¡Hugo Duro, avanza al Valencia! ¡En el Sánchez Pizjuán! ¡Sí, señora! ¡Ahí estaba el golechador del Valencia, Hugo Duro! ¡Para marcar, para avanzar al Valencia en el 37 de esta primera parte! ¡Ahí que me estaba Hugo Duro! ¡La jugada de Largi Ramazzani! ¡El rechaza que le ha quedado a Hugo Duro! ¡Que de acá marca! ¡Y avanza el Valencia en el Sánchez Pizjuán!
3: Los 9 del 9, nueva diana de Hugo Duro aprovechando su titularidad, acompañando muy bien la jugada, posición correcta, le dejó el taconazo a Larry Ramazzani, el remate del futbolista belga y en el rechace metió la cabecita el delantero del Valencia Club de Fútbol que ya marcó al Sevilla en el encuentro de la primera vuelta, ahora lo vuelve a hacer para adelantar a nuestro equipo en esta recta final del primer periodo en el Ramón Sánchez Pizjuán. Apareció el de siempre, apareció el killer del Valencia.
2: Hugo Duro, la tornata a tocar, pero esta vuelta de capa. Y anem a veure porque yo creo que no sé si se está comprobando. Es gol, es gol, es gol. Diu l'àrbitre
3: sí,
2: que és
3: la
2: gol.
3: Posició és correcta.
2: El gol és vàlid, no n'hi havia fora de xoc d'Hugo Duro. I ahí està el gol del València. El gol del golejador Hugo Duro. Per a ficar el 0-1, per a avançar-se al marcador així. En el Ramón Sánchez Pizjuán de Sevilla.
3: Pues lo decíamos, había que ser efectivo. Es verdad que el Valencia estaba creciendo, tenía mayor presencia en la portería de Odiseas y en esta ocasión sí, la mandó para adentro. Buen lanzamiento, todo se ha dicho de paso desde la frontal de Larry Ramazzani. Y fíjate cómo volvemos a recuperar en campo contrario y ahí somos capaces de, en apenas tres toques, culminar la acción para que Hugo Duro ponga por delante al Valencia.
2: Pues ahí está el gol de Hugo Duro en el 37 para ficar a Valencia al marcador. Ya di que era partido de pocas oportunidades, pero bueno, la que ha tenido el Valencia, efectividad máxima. Pues ahí estaba Hugo Duro para avanzar a Valencia y para marcar el que fanó en el seu conte particular, Víctor.
3: 9 dianas ya de Hugo, ¿eh? Viene de resolver aquel partido frente al Deportivo a la vez en casa. Esperemos que esta diana también sirva para que el equipo sume un más tres, que consigamos la victoria, pero siempre ante las ocasiones de gol. Ahí el que aparece es Hugo Duro.
2: Sí, señor. Después el gol de Cap, después se rechaza el porter grec en esa jugada que había protagonizado Ramazzani. Ahí estaba Hugo Duro para avanzar al Valencia en este tram final de la primera parte. Estén ya en el 40, Camille 41. Aguantar a Yuga, el Sevilla.
3: Ante esas situaciones, Rovira, que estábamos viendo de los disparos de Larry Ramazzani, está cayendo por detrás del punto. Hay movimientos con André Almeida, que por el momento es el portugués, cae más a la izquierda y Larry se sitúa por detrás de Hugo. Yo creo que eso lo está aprovechando bien el Valencia. Lo hemos visto en la acción anterior, en la que acabó rematando el belga, y en esta también con el rechace posterior y la diana de Hugo Duro.
2: Bueno, pues ahí está. Y ese gol, pero avanzar al Valencia el marcador así en el Ramón Sánchez Pizjuán de Sevilla. Se aficionará al Sevilla, que evidentemente este gol le ha sentado muy mal. Ya di que ellos vienen de patir una golechada, un pal tan bedur davante el Barça. Y no os podían permitir más derrotes, pues de momento están perdiendo. En cara queda molt, pero bueno, lo que va davant, va davant. Y el Valencia se ha marcado, se ha avanzado al marcador. Ambice gol de Hugo Duro en un partit que habían pasado poquetes cosas. Pero bueno, la efectividad ahí está del Valencia. Ahora el pase para Ramazzani. Entra Jesús Vázquez. Ahí va Jesús Vázquez. Dislaria el balón que acaba. Es falta de Jesús Vázquez. Digo, el árbitro reclamaba un córner Jesús, pero digo que es falta la que le había hecho el lateral del Valencia, el jugador del Sevilla. Y la pelota que ya la tret rapid. El Sevilla. Sevilla. Que trata de chuar. Pero sí, ya Chiulich, Nervis. A mí desde así tampoco me había parecido. O sea,
3: por lo que decías, ahora hay que saber jugar. Sobre todo en esta recta final del primer periodo, con esa situación de nerviosismo.
2: Ahora ni a que ganarse en el descanso en este marcador favorable.
3: Exacto.
2: Pues saber chuar el partido. Tirar de ofici con Sesoldir. Allá va Stole Dimitrievski. Pero a dejar que pasen es minutos. Temen el 42. Falten 3 para arriba al 45. Pero va a fechir molt,
3: Sí, eso iba a decir yo.
2: Ha habido moltes interrupciones. Sobre todo Perisha de Gallá. Que ha acabado sent sustituït per Jesús Vázquez. Yo, pero menos 5 minutos mínimo,
3: Sí, no más.
2: Si no,
3: así que mucho todavía por jugar en este primer periodo. Después de, recordemos, por si alguien se suma, el capitán fue sustituido por Jesús Vázquez por un golpe que recibió en la cabeza.
2: Bueno, ahí recupera la pelota de otra vuelta al Valencia. Se la porta a Rilla Ramazzani. El pase ahí para el lanzamiento de Luis Rioja. El rechace que ha pegado ahí en su azo. Arriba Javi Guerra. La torre colocar Javi Guerra. No arriba tuvo duro. No arriba tal remato Hugo Duro. Corre ahí Jesús Vázquez. El balón. Ahí sí, es banda y es nuestra. Es servicio de banda.
3: Muy bien el Valencia, ¿eh?
2: Y es nuestra, sí. Ahora yo creo que Eich, evidentemente, están nerviosos, están en dubtes. Y yo tenía que aprovechar en este tram final de la primera parte. Trago André Almeida, buscando a Ramazzani. De nuevo el balón para André Almeida. Ahora André, que trata de ganarse en un contra uno. André Almeida. Ahí volver la jugada de André Almeida. Continúa André, busca a Guido. Guido en el lanzamiento. La pilota en el rechazo. La trago en Eich ahí. Desde la defensa la va a recuperar Unai Núñez. La juga Unai Núñez. El palo se va a Pedre. Perrini a banda. Viene un jugador del Sevilla. En problemas, sí, hasta sobre el tren de choque. Y el árbitro que para el partido. En el minuto 44. Vale el gol de Hugo Duro en el 36 del primer temps. Choc parata sin el Sánchez Pizjuán. Ahí está el gol de Hugo Duro. Juint en el vídeo marcador de este estadio, el Ramón Sánchez Pizjuán. Y ahí tenemos nosotros esas mes de sisens valencianistas en esa gradería visitant, también disfrutant. ¿Cómo están disfrutant también? Todos los aficionados del Valencia que están seguidos per la A, per la web, per la radio. 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Contents felices per ese gol que ha marcado Hugo Duro y que avanza al Valencia en el marcador, en un partit igualat, que estaven passant poquetes coses, però ahí estava la efectivitat del Valencia en el gol de Hugo Duro.
3: Y le has metido una marcha más, sobre todo a la parte ofensiva. Yo creo que ahí estás haciendo mucho daño al Sevilla. Sí, seis minutos, un poco en la línea de lo que un poco ya preveíamos con esa situación por partida doble que ha vivido nuestro capitán, José Luis Gallá, que finalmente ha tenido que retirarse del terreno de juego. Por cierto, aprovechaba Carlos Corberán para hablar con André Almeida cuando el juego estaba detenido.
2: 6 minutos de tensa extra. 6 minutos de tensa fechita y eso es lo que le queda a esta primera par, que está guañante el Valencia. 0-1 desde el minuto 37. Trau Juanlu, la pilota que la talla Guido. Va Ramazzani a tratar de controlarla, pero no pot. Es Gudel el que enderreixa ahí, pero a Quique Salas. Y Quique Salas més arrere, pero Odisseas, allá va la presión. Hugo Duro, también Ramazzani. Gudel que té que enderreir una otra vuelta para el seu porter grec. Pero Odisseas, que ahora torna a jugar en curtet, buscando ya centrals. A Quique Salas, pero que traga esa pilota. Jugada desde darrere el Sevilla. El balón ahí para Show, el suís. Obrín para Juan Luis Sánchez. Pilota llarga, busca en la frontal de área. Veces Artarga Tallán, Tabore Guido. Isa pilota que finalmente Xomer vola ñuñar. Ojo al rechaz que recupera ahí el Sevilla. Navacor Adams, que Belia goña la partida. Que Belia goña la partida. Jesús Vázquez. Acor Adams. Volve Jesús ahí. El balón que envía fuera Xomert. Es banda. Cuando ya se ha cumplido, pues un minuto del Sisca Fechit, el árbitro en este tramo final de la primera parte. Ni hay que aguantar y anarsen al descanso en este marcador favorable, este 0-1. Pues ahí está jugando el Sevilla. Quique Salas buscando a Suazo. Suazo y Show. Show para Alexis. Ahora este arrere de nuevo para la defensa, para que la traiga Gudel.
3: Bien, bien
2: situado. Que juega ya en banda derecha, buscando ahí a Rubén Vargas. Tocan la pera Gumé, el francés. A Gumé buscaba el pase para Alexis Sánchez, ahí no va a arribar, se perde el balón per línea fons. Va a ser treta de porta. Era Stoli Dimitrievski, que va en calma, que va en tranquilidad. Este SAP, este SAP es veterá,
3: espero
2: de experiencia,
3: viejo, ¿eh?
2: Y tirado físico, también hay que tindrelo en este tram final de partido, ¿eh?
3: Hay que saber jugar estos minutos, sí, de partido.
2: Ahí sí,
3: estamos,
2: no es
3: en el descuento de la primera mitad. Vas por delante, 0-1. Un rival con necesidad, igual que tú. Y ahora lo importante es marcharse con esta ventaja a vestuarios.
2: Bueno, pues ahí está, jugante el Sevilla. La pelota para Juanlu. Juanlu, que la juga larga. Balón que talla Beguido. Bola arriba Javi Guerra en la disputa, pero la lleva a Gumé. Se la importa a Gumé. Ahora juga en Ace Rapid. La pelota obrinta a Anil Mupay, el francés. Mupay, que trata de entrar. Es Suazo el que buscaba el pase de no barrere, pero a Gumé. Ahora es Suazo que trata de centrar. Retalla Suazo, la coloca ahí de no, pero a Gumé. Ahora a Gumé en la frontal del área. Gumé que la juga buscando a Cor Adams. La toca ahí Jesús Vázquez, defensanta al davanter del Sevilla. Y finalmente a Juñati se való André Almeida. Llarga, pero algo duro, pero Samsa Gudel. Ahora sí, volve Guido Rodríguez, pero algo duro, falta. Falta clara que le hace Gudel. La falta del Servi sobre el davanter y golechador del Valencia, a Hugo bien, Duro.
3: Sabiendo jugar también en ese tipo
2: tres
3: de situaciones.
2: Queden.
3: Aguantando de espaldas y siendo objeto de esa falta que te va a servir para dañar segundos al crono en estos compases finales del primer periodo. Desde el 37 mandando el Valencia con la diana del 9. Los 9 del 9, decía. 9 goles lleva en liga.
2: Pues
3: Hugo Duro.
2: 2 minutos queden del Sisca Fechil árbitre. Balón ya para Ramazzani. Guido que recupera esa pilota. La coloca a la derecha para Luis Rioja. No puede arriba de Luis Rioja. Se la importa Suazo. El lateral Chile que buscaba el pase, pero atallad muy bien. Javi Guerra. Recuperante esa pilota para Valencia. Ahora Arrere. André Almeida. Para línea de centrales. Xomert y Targa. Y Targa para Dimitrievski. En camadreta juga Yarga, buscanta Javi Guerra, la toca Javi Guerra para Ramazzani. Abore que pota arriba Hugo Duro, arriba Hugo Duro, buscan la contra para Luis Rioja. Abore, se va Luis Rioja, se va Luis Rioja. Abore Luis que arriba, se va per banda Sevilla, busca la centrada, entra Ramazzani. Gol, gol, gol, gol, gol, gol,
3: gol,
2: gol, gol, gol, gol, gol, gol, gol. El segon, el segon, el segon, Ramazzani, gol. Ramazzani, gol. El segundo del Valencia. El segundo de Ramazzani en el minuto 50. Qué buena la jugada. Ahí per banda dreta. en esa contra rápida que había montado y Rioja la centrada, y ahí entraba Ramazzani para rematar, para marcar, para ficar el 0-2 en el

0: con pierna derecha y ahí llegaba con todo Larry Ramachani. Balón al fondo de las mallas, 0-2 justo antes del descanso del Valencia en el Pizjuán.
1: Pues ahí está el Valencia, imposanse a autoridad en el Sánchez Pizjuán en este 0-2, frenarse en el descanso. Diem, después del gol de Hugo Duro, que está en mal, que está bien en dubtes, que era momento de aprofitarlo. Y el Valencia va a aprofitar, sí señor, en este 0-2, en ese gol que ha marcado Largi Ramazzani, después de esa asistencia, sí señor, en esa contra de Luis Rioja.
0: Pues van 5 asistencias de Luis Rioja.
1: Sí, señor. Pues ahí está jugando el Sevilla y así Chulanli la seu oficio, ¿eh? Así Chulanli, ojo que recobre la pelota Ramazzani, se la importa la Ramazzani. Ahí está el belga, está Soles, necesita ayuda Ramazzani, busca la centrada, entra Hugo Duro, el balón gol pasado y no puede arribar Hugo Duro, no puede arribar. Y el balón que se ha perdido Perrin Alfons. Y ahí está el final de la primera parte. El Valencia asaltante, el Sánchez Pizjuán, guañante, ama autoridad en esta primera parte, en ese 0-2, en el gol de Hugo Duro, en el minuto 30 Sati, en el del Largi Ramazzani, en el minuto 50, no pueden demanar mesa esta primera parte del Valencia, 0-2, la bronca así en el Sánchez Pizjuán, capa al seu equipo, asa también se favorís, pero ahí está el Valencia, en ese 0-2, así, en el Sánchez Pizjuán de Sevilla.
0: Compitiendo y ganando el Valencia, 2 goles de ventaja, con eso nos marchamos al descanso después de una primera mitad en la que a nivel defensivo has estado muy bien y conforme has ido creciendo y evolucionando en la parte ofensiva, el Valencia ha hecho los deberes, las dianas de Hugo Duro y de Larry Ramachani que nos dan esta ventaja con mucho todavía por disputar, pero desde luego dejando una sensación muy diferente el Valencia respecto a lo que fue el partido de la pasada semana frente al Real Oviedo en el Carlos Tartiere. Este Valencia competitivo es el que queremos ver en lo que resta de temporada y que de momento está consiguiendo una victoria importantísima para alejarse de la zona de descenso. Lo dicho, manda nuestro equipo. Hemos jugado y muy bien, sabiendo hacer el partido que había que hacer ante el Sevilla Fútbol Club, 45 minutos por delante, el público de uñas con su equipo, pero eso seguro va a ser sinónimo de reacción local. Tenemos que saber competir, tenemos que saber jugar con el resultado en la segunda mitad, todo te lo vamos a contar aquí en la sintonía de VCF Media Radio, la red oficial del Valencia Club de Fútbol.
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1: Recupera la pelota de Unai Núñez, la coloca por Hugo Duro, entra Larry Ramachani, Odisea, gol, gol, gol, gol, gol, gol.
6: ¡Vamos!
1: ¡Hugo Duro, gol! ¡Hugo Duro, gol! ¡Hugo Duro, gol, echador, gol! ¡Gol!

0: buscar la contra, pero Luis Rioja, Bore, se va Luis Rioja, se va Luis Rioja, ahora Luis que arriba, se va per banda Sevilla, busca la centrada, entra Ramazzani, gol, gol, gol, gol, gol, gol, gol, gol, gol, gol, gol, gol, gol, gol, el segundo, el segundo, el segundo, Ramazzani, gol.
1: Son los dos goles que de momento le dan el triunfo a nuestro equipo en el Ramón Sánchez Pizjuán. Al descanso el Valencia vence por 0-2. El primer tanto, el killer Hugo Duro, que ya alcanza la cifra de 9 dianas. Y en segunda instancia, en el añadido del primer periodo, Larry Ramazzani ha sido el que ha puesto más tierra de por medio para que el Valencia tenga una ventaja de 2 goles para afrontar esta segunda mitad. Buscábamos competir, buscábamos cambiar la cara, mejorar nuestra versión, sabíamos lo que teníamos delante y el Valencia, la realidad es que está haciendo un gran partido, pero 45 minutos por delante para darle continuidad Josep Rovira a lo que ha sido capaz de hacer el equipo en la primera parte.
0: 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Pues bueno, va a comenzar la segunda part, 45 minutos para rematar la faena, para rematar la victoria el Valencia sin el Sánchez Pizjuán amb este 0-2 el ha ficat el partit de cara al Valencia, pues ni ha que seguir igual, ya roba la pilota así en el Sánchez Pizjuán, el Sevilla que ha fet 3 canvis ara, anirem comentant-los. 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
1: Firmeza y contundencia atrás y un equipo que ha crecido con el paso de los minutos en el primer periodo, con llegadas a la portería de Odiseas y de ahí esas 2 dianas que ha sido capaz de transformar el Valencia Club de Fútbol. Efectividad y contundencias en las áreas clave en esta segunda mitad y luego vamos a ver también con ese triple cambio introducido por Almeida cómo afronta el Sevilla, que seguro va a tener que asumir riesgos y saber si nosotros somos capaces de interpretar esas situaciones que se nos van a dar en la segunda mitad, fruto de la situación de necesidad que va a tener nuestro rival.
0: Bueno, pues yo tenía que aprovecharlo en esta segunda parte, que ya dien se le ha ficado de cara al Valencia. Juganta y Guido Rodríguez busca el pase a esa banda izquierda. Era Jesús Vázquez y se acaban perder la pilota. Y es córner, sí, es córner. 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Ara també n'hi ha que saber jugar, Víctor, estos primers minuts, perquè ells sí. Es van a pressionar, van a apretar-nos i n'hi ha que saber-los també jugar y aguantar la embestida inicial que tenga el Sevilla.
1: Sí, seguro que ese primer arreón Claro, el paso por vestuarios, la arenga del cuerpo técnico a sus futbolistas, el triple cambio, buscan una reacción rápida de los nuestros, a ver si somos capaces de saber jugar estos primeros compases. Y luego yo te decía que ante esa necesidad que va a tener el Sevilla de ir a buscarte, tú saber aprovechar con tus armas situaciones que se van a dar seguro de
0: ahora
1: contragolpe.
0: Una falta clara a Xomer, Tacodar, a Coradams, y la falta para el Valencia, pero bueno, ahí está jugant el Valencia en estos primeros minutos de choc de esta segunda parte en ese 0-2 que lluís así en el Sánchez Pizjuán de Sevilla, favorable al Valencia. Traguen la pilota ahí César Targa para Javi Guerra, el de Chilet. Ahora errate en el pase, han recuperado la pilota. Udel se aporta el balón para Show. Show buscando ahí a Carmona en ese lateral dret. Carmona y Show obrin de nou a la banda dreta para atacar ahí el Sevilla. Buscan la centrada de Islaria y ahí sense problemes Stole Dimitrievski, el portero de Valencia, que se fa amb la pilota.
1: Venga, de momento sin ocasiones claras para ellos en estos primeros minutos. Es importante este arranque de segunda mitad, que sepamos manejar el encuentro.
0: Bueno, pues ahora ni una falta la que le han fet André Almeida, la pilota que va a ser favorable al Valencia en estos primeros minutos de la segunda parte. Está jugando Largi Ramazzani, que ha sigut un dels destacats d'aquest primer temps del València, eh? 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
1: Sí, va a ser importante las ayudas de Luis ahí con Vargas, ¿eh? Además es un jugador que, recordemos, reapareció la pasada jornada, que por vez primera es titular y debe acusar el paso de los minutos en principio, después de la inactividad. Pero aún así yo creo que es el hombre más peligroso que tiene el Sevilla y las ayudas ahí van a ser muy necesarias.
0: Pues ahí estará Guido Rodríguez, el argentí, tratando de chuar davant Nil Mupay, el davanter francès. Ojo, s'aporta la pilota a Coradams. Ara Reneig. Ahí revolia, recupera el balón el Sevilla. 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Ojo que s'ha fet mal Tàrrega, eh? 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
1: Però és que jo crec que és falta de Mendy, no?
0: El francès, sí. Del Sevilla. I Tàrrega està ahí en problemes. Sí. En este comenzamiento de partit, minuto 51-6 de la segunda parte. Este marcador tan favorable al Valencia. Se recupera Tàrrega. De momento están Calfán ya en la banda. Está Sadik, está Pepelu y está Diego López. Calfante en la banda del Sánchez Pizjuán.
1: Recordemos el banquillo y del Valencia en cuanto a hombres de campo, más allá de Jesús Vázquez, que ha entrado en sustitución de Gaya en la primera mitad. Lo dicho, Sadik, Danjuma, Lucas Beltrán, Diego López, Pepelu, Dani Raba, Renzo Sarabia, Santa María y Panach.
0: Allá va a traure el portero Valencia en Yar, que buscando a Hugo Duro. No arriba Hugo Duro, tampoco Luis Rioja. Ahí la avantaje para Suazo, para el extend del Sevilla, que volta a esa pilota. Yarga se va fuera, es banda y es nostra. En estos primeros minutos, que ya diem, ni hay que saberlo jugar per part nostra y parar pues esa espenta, ese ímpetu inicial que pot tindre el Sevilla en este marcador tan desfavorable per a ells y tan bo per a nosaltres en este 0-2. Allá va Unai Núñez ficar la pilota en moviment. 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Buscando a Ramazzani, no pudo controlar Ramazzani. La pilota que de nuevo la recupera Javi Guerra. Busca el pase a Rere. Ahí para que isca Dimitrievski la seva portería y que juguen Courtet buscando a Tàrrega. Tàrrega y Javi Guerra. Guerra en la pilota. El balón para Xomert. Xomert que te que chora Rere. Buscar de nuevo a Dimitrievski para que colpechen Yark. Balón amunt buscando a Hugo Duro. El rechaz que vol recuperarlo ahí André Almeida no pot. Sí que arriba Javi Guerra para recuperar bien la pilota. Para chugarla pero Unai Núñez. Ahora Ramazzani. Ramazzani que se volía a emportar el balón. El perd. Y ahora volen eixir rápido ahí. El Sevilla. Carmona. Buscaba para Carmona el pase para Isaac Romero. Ahí ni una caiguda. 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
1: Que todos los lanzamientos sean desde ahí, lo tendrá que hacer bien el jugador del Sevilla si quiere marcar.
0: Allà va,
1: que pierde tiempo, ¿no?
0: 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En este minut 10:55 de partit, passen els minuts i continua ese marcador tan favorable a Valencia de 0-2 así en el Sánchez Pizjuán. Va a traure Dimitrievski, la pilota en llarg, buscando a Hugo Duro. No arriba a tocarla de cap Hugo Duro, sí Quique Salas. El balón una otra vuelta monta en la disputa Unai Núñez. Va también Javi Guerra. El balón que arriba Mendy, Guido Rodríguez que coloca ahí la cama para enviar ese balón fuera. Espera, la pilota sigue a servicio de banda. Favorable al Sevilla.
1: Ellos parece que cuanto menos le quieren meter más intensidad, ¿no? Más velocidad a la circulación, sí, de balón. Y a partir de ahí tratar de meternos a nosotros sobre nuestro área.
0: La pilota para Sevilla. Carmona desde la banda derecha. Terreny de Chodo de Valencia. Buscante el pase para Isaac Romero. Isaac Romero ahora buscaba la pasada. Ahí para Nil Mupay. A Rere Mendy. 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
1: Bien. Així le ponemos un poquito de calma. Estos últimos compases donde el Sevilla lógicamente quiere apretar y nosotros tenemos que resistir. Ventaja de 2 goles para nuestro equipo.
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1: Trazó la diagonal, se fue perfilando con peligro, buscaba la portería de Stole Dimitrievski y se marchó fuera por poquito.
0: Pues el balón que va a ser ahora para Valencia. Yarki ya pilota para Rari y Ramazzani. La volé hecho ahora y para Luis Rioja. No le hiciste el pase. Y el balón que trao ya. Ahí el Valencia otra vuelta.
1: Se molía en Arunay. Yo creo que hay que aguantarla un poquito más.
0: Ahora ataque Nicho. José Amporta la pilota a Coradans. Entra Coradans de Islaria. Coradans busca el llançamiento fuera. El llançamiento de Coradans en afuera. Y el balón. Y ahora
1: nos ganaron la espalda, ¿eh?
0: Es jugador a terra del Valencia. Es César Targa, crec.
1: Yo creo que César, estaba incluso sí, en posición antirreglamentaria, por cierto, a Coradams, en esa jugada.
0: Está parlant Dimitrievski, en Guido Rodríguez, protesten así los aficionados del Sevilla.
1: César es que ha caído mal, ¿eh?, en la acción anterior, en ese duelo aéreo. Ha pegado un costalazo.
0: El árbitro García Verdú le está diciendo a Jorvense que traguen. Que traguen ya, protesten así los aficionados del Sevilla. Y bueno, también tenía que saber jugar este partido, ¿eh? Tenía que saberlo jugar. Si a veces reclamen y se oficia al Valencia en momentos determinados, pues tenía que tenerlo también. En un 0-2, en el marcador favorable. Ahora hay que recuperar la pilota. Largi Ramazzani en el rechaz. Ramazzani entra Hugo Duro. Busca las entradas. Chuta les mans. De Odiseas. Y se chut final ahí de Hugo Duro. En ese rechaz que había recuperado Largi Ramazzani. Pero bueno,
1: sí,
0: tenía que esperar el nuestro partido también, Víctor, ¿eh?
1: Exacto. Era difícil ahí sorprender a Odiseas, pero al final yo creo que se ha repetido una situación que, por ejemplo, en la primera mitad nos ha permitido marcar, que es el hecho de tú forzando en campo contrario, logras una recuperación y a partir de ahí finalizas jugada. Saber leer nuestras opciones en esta segunda mitad.
0: Bueno, pues ahí está. Jugantar a Valencia, trae la pelota de la defensa. Guido busca una contra rápida. No puede arribar allí André Almeida. Arriba primer Gudel, pero a Fersan Belvalo. Y el Sevilla que torna a tindre la pilota en este minuto 60-15 de la segunda parte. En ese 0-2. Peral Valencia, dos gols marcats en la primera parte. Hugo Duro y Ramazzani. La pilota buscant el Valencia. El pase ahora desde esa banda a esquerra. Rubén Vargas, el suís. Rubén Vargas arrere. La pilota per aquí que Salas, Mendy per a Gudel, que tenen que endarrerir el baló perquè ahí no troba en forats. 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Es Gudel, ahora el que cambia el choque, el que busca el pase a la izquierda, se le va la pelota. Y se prepara en cambio, se va a entrar Lucas Beltrán y Sadik. Va a entrar Lucas Beltrán y Sadik. Se preparen ya, pues, los primeros cambios en esta segunda parte. Está Sadik y Lucas Beltrán preparados para entrar al terreno de choque.
1: Sí, porque recordeme, fíjate, yo creo que al final hay una situación, que es que los hombres más adelantados de tu equipo sean capaces de presionar, como estamos viendo a los defensores del Sevilla, porque cometen errores y hay jugadores que físicamente estén bien, con la flechita hacia arriba, con poco cansancio, puede resultar determinante para acabar de cerrar el encuentro.
0: Bueno, pues mientras tanto continúa el partido, ahora trata de chugar el Sevilla, pilota que talla Sommert, el rechaz que recupera Ramazzani, pero está ahí, está molta sola Ramazzani, y el balón acaba perdiendo, recuperanlo el Sevilla, Carmona, Basenjark buscant ahí a Rubén Vargas, talla B de Cap, César Targa, la pilota para Guido Rodríguez, Juan Laí, André Almeida, Almeida y Javi Guerra, la toca ahí el Valencia, la trao desde arrere. Ahí está Guido en Belvalo. Guido. Se va a la esquerra, pero Jesús Vázquez. Volía a hacerse una topasada. No le hicit. Y ahí a recuperar la pilota el Sevilla. Es Mendy. El francés. Busca en Tagudel. Arrere Carmona que la toca. La recupera el Valencia. Ve André Almeida. Ahora Javi Guerra. Toca en la IB. El Valencia. Arrere. César Tárrega. Ahora no le hicit el pase para Ramazzani. Perdeme el balón. Él recupera el Sevilla. Ahí se la vuelve a emportar y se la emporta Rubén Vargas, el suizo, pero anda izquierda, busca la centrada, ve César Targa de Cap, rebuchante y ya pilota, Dislay el Valencia, que de nuevo recupera Sevilla, Show que torna a pinchar y ya pilota, de Cap de nuevo, que la trae Sommert, el Valencia defensambe, y se es balón Saeris, que era importante ahí, mantindres firme y seguro, ahora Sommert arrere, la pilota para Dimitrievski, y Dimitrievski que trae ya buscante ahí a Guido Rodríguez. Es Unai, el balón de Nauper a Guido, aguanta ahí la zona ampla el Valencia, ahora buscante el pase a la derecha para Luis Rioja al palo, pero Hugo Duro, ojo, que erra Quique Salas, ahora Hugo Duro que pota arriba, pero está multa escorat, está multa soles Hugo Duro,
1: aguanta
0: intentaron y acaba perdente el balón, acaba perdente el balón, Hugo Duro, tenía que refrescar el ataque y por eso se preparen ya Diem, Lucas Beltrán y Sadiq Umar, que están preparados ya en la banda para entrar al terreno de choque, para refrescar el ataque del Valencia. Juan Yuga al Sevilla, es Show el suiz, el que busca el pase a la izquierda. Ahí está Vargas, Rubén Vargas, buscando a Suazo, al Chile. Suazo que trata de chuar, pero el Valencia de nou se tanca, replega B, defensa B Unai. Ahora la pilota de nou para Rubén Vargas. Rubén Vargas desde la banda izquierda trata de chuar. Pero ahí el Valencia ya no dice a Forach. Búscate que buscar el pase arrere para aquí que Salas. Ahora cambia el choque. A la derecha para Carmona. Volen intentarlo desde ahí. Torren a pinchar la pelota. Dislaria. Abore Guido, Guido, Guido, Guido. Pues el balón acaba en córner. Es córner. Abore córner. O porta. Porque ahí no sé si al final ha tocado el jugador del Sevilla. Es porta, creo. Es porta.
1: Sí, portería.
0: Porque es el jugador del Sevilla, sí. Y ahí están escambis, ¿eh? Ahí están escambis. Se embarra Mazzani y se embau Hugo Duro. Con Diem va a refrescar el ataque Carlos Corberán. Y ahí va a entrar Sadiq y Lucas Beltrán. El doble cambio de Isida para refrescar el ataque. El Valencia. Sadiq per Hugo Duro. 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Es dos golechadores de esta nit. Sevillana del Valencia, Hugo Duro y Ramazzani han marcat els dos gols, han fet un gran treball, han aprofitat les ocasions que han tingut i ara se retiren, y ahí está Sadiq y Lucas Beltrán, Víctor.
1: Los dos futbolistas que hoy efectivamente han visto portería para nuestro equipo, los dos máximos anotadores en la Liga del Valencia, se marchan al banquillo después de un gran esfuerzo, después de tener esa dosis de efectividad que nos hacía falta para ponernos por delante en el marcador, y lo dicho, a refrescar el ataque, Lucas Beltrán, incansable, yo creo que le va a poder dar mucho al equipo en estos minutos que restan de encuentro, y como referencia, Sadiq Umar, a ver si el nigeriano es capaz de sacar ventaja de situaciones de juego directo y del esfuerzo que seguro vaya a hacer Lucas Beltrán para poder cerrar el triunfo hoy frente al Sevilla Fútbol Club.
0: Lucas Beltrán, que recordemos, va a reaparecer después de la seua lesión el pasado cap de semana en Oviedo. Es un jugador muy importante que dona molt y aporta moltes cosas en ataque. Y a veure si Aram Sadiq son capaces de rematar la faena contra el ataque al Sevilla. Ojo a esa centrada, pero ahí no troben rematador mejor. Y el balón que él recupera Luis Rioja. Ahí está Luis. Jugante. Luis buscante el pase. Arrere para Guido Rodríguez. Y ahí está Traguenti y se balón. Ahora para Javi Guerra. Javi Guerra busca Sadiq. Abor el pase. Lucas Beltrán recupera la pelota. Ahí el vikingo. El valor a buscante, el pase. Espera Sadik, ahora que se la importa Sadik. Falta. Falta de Gudel sobre Sadik, que besen a Vianat. El davanter nigerià. Estaba ese movimiento rápido de Sadik. Y Gudel que acaba fent-li falta.
1: Muy bien.
0: Pues la falta per al Valencia.
1: Peligrosa, con opción de lanzamiento a portería. La primera aparición de Sadik ya generando peligro el delantero nigeriano. ¿Quién le pega desde ahí? Luis Rioja, por ejemplo.
0: Sabore, está Junt, Sheyan Sament, pero va Luis. Va también André Almeida. Ahora aquí. Aquí es finalmente el que llance. Se queda Luis Rioja y André Almeida. Pero el llançament deixa falta. Está lluny, pero yo no le peguen bé.
1: Luis le puede buscar desde ahí, A ver si Odiseas.
0: Pues Sabore, porque va a ser finalmente André Almeida. El que le pega la pilota. Va el portugués. Va a buscar penchar a balón de Islaria. Y no puede arribar. Unai Núñez, que sabía sumat al remat. Y la pilota que había treten rápido Odiseas. Y el balón que va a ser.
1: Está en movimiento.
0: En opera al Sevilla, sí. Bueno, pues ahí está jugando el Sevilla.
1: Ellos que
0: desde la banda
1: cambios,
0: izquierda.
1: ¿No?
0: Sí, están. De momento el Saparat. Aparate los cambios, el segundo de Matías, sí, mira, Almeida.
1: Ahora nos lo muestra la realización. Estaban ya.
0: El balón para el Sevilla, penchate esa pilota, verá, Codaro no puede controlar. El balón es nostre. Y la pilota. Para Stole Dimitrievski. Este minuto ya 70, arribando al 70, 25. De la segunda parte, tenemos misaches. Están diciendo, es que ya no hay chile misaches, que tenemos. Tenemos misaches, no pueden echar los touch. Pero
1: una
0: bueno,
1: ronda rápida, Robi, va.
0: Mira, tenemos a Miguel García desde Paterna, escoltanos. Hola, Robi, eso pinta muy bien. Ahora ni hay que aguantarlos, sense descuidarnos darrere. Diu Miguel García, Vicent Capilla, diu, no se puede escapar esta victoria. Parlant de la personalidad que le dona también Guido al centro del camp. Com no, el nostre amic Juanma de la Peña Valencianista de Guareña, que está así, Que está así en el Sánchez Pizjuán y también
1: grande,
0: está seguidnos. 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Estava entre sí, dos jugadors de Sevilla. 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
1: Quedándose con ese balón.
0: Sí, señor. Va a Traore de banda al Sevilla. Suazo.
1: Banda. No, me daba la sensación de que finalmente había pitado falta a favor de Sevilla, pero no, banda.
0: 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En esta
1: sí,
0: segunda
1: Vargas.
0: Bueno, pues.
1: Lo que decía yo, Vargas era un jugador importante, pero.
0: Y ahora
1: volvía.
0: Entra Castrín. Ahora entra Castrín y se va Show. 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
1: Pues a falta.
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1: Decía que se había juntado Almeida en el centro del campo con Guido y Javi y arriba.
0: Ahora esta falta lateral que va a votar el Sevilla, venga.
1: Pues yo creo que nos falta, Nos han mostrado la repetición y se la quita limpiamente.
0: Lucas Beltrán está protestando ahí, que no era falta, pero bueno, la va a traer el Sevilla. Falta lateral. Allá va el Sevilla, venga. Allá va ese balón, penchat, de punch, la 3B. Stole Dimitrievski, de nuevo la pelota que la tornen a colocar. Israel Valencia, la trau la lluña. Ahí Jesús Vázquez, llarga, buscante ya Sadik, que trata de baixar la terra. 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Per a fer-se en la pilota. Y Javi Guerra que buscaba ya el pase. Per a Unai Núñez. Ahí el balón. Que acaba perdent-se. Per línea lateral de banda. Y ahora el árbitro está protestando Hugo Duro ahí en la banda, está parlante Lucas Beltrán, porque Stole Dimitrievski está en problemas, entren las asistencias médicas del Valencia, el doctor Aliaga, para atender a Stole Dimitrievski. Hugo Duro que también dona instrucciones a sus compañeros, a Lucas Beltrán, ahí en la banda.
1: Bueno, pues jugando con el crono, el Valencia, aunque García Verdura le dice a los jugadores del Sevilla que calma, que tiene el reloj parado y que se añadirá lo pertinente.
0: 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El argentí del València. Está jugando el Sevilla. Balón de Suazo. Suazo Buscante el pase ahí para Gudel y Carmona. Ahora en la banda derecha, el lateral central de Sevilla en terreno de Chodel Valencia, Teque Chorarrere. Buscante el pase para Quique Salas. Quique Salas de no para Suazo. Suazo que volanarse en Perdins. Pero ahí ya Diem, el Valencia tanca, replega B, chunta líneas. Ahora que se volanar Oso, per banda, Oso que se entra, Dislaria, Guido ahí. Atretiza pilota Guido Rodríguez, Ayuñanti se való. Que torna a recuperar el Sevilla. Apretante el equipo sevillista. En estos instantes buscan retener diferencia al marcador. Torna a centrar la centrada lateral. Való que trae una otra vuelta Guido. Bon treball defensivo, sí señor, del Valencia. Ojo, que era ni a falta, sí. Agut falta de Mendy sobre Javi Guerra. No era Akor Adams. Era Akor Adams el que debe hacer la falta. Sí. Al jugador del Valencia. Y se prepara un atre cambio en el Valencia. Han cridado ahí a Diego López.
1: El Guajín.
0: Han cridado hasta el Guajín a Diego López. Y no sé si algún... De momento se echa a Diego López. Sí. Se prepara Diego López. Mientras está en jugo el Sevilla. La pilota para Isaac Romero. Isaac Romero de Islaria. Isaac Romero que busca el lanzamiento. Atrapa a Dimitrievski. Atrapa esto le Dimitrievski el lanzamiento de Isaac Romero. Está un poco en esta segunda parte tan feperilla, ¿eh?
1: No, te iba a decir, yo creo que es la primera intervención de Stole Dimitrievski en lo que llevamos de encuentro. El primer disparo.
0: Bueno, pues ahí está Jugant en Yark. Stole Dimitrievski buscando a Sadi Kumar. Pero no arriba y la pelota la recupera el Sevilla. Prepara Diego López, el Guajín para entrar al terreno de choque. Juga el Sevilla. La pelota en banda. Traten de chuar ahí, pero hasta ya vuelve Guido Rodríguez, el argentí. La bien, pasada Guido. Pera. André Almeida, André que se embola Nardi, sale a Jesús Vázquez, pero entra también Isha Banda Sadik. El balón que acaba de perderse, perdida de banda. Tiene que ser banda para Valencia, sí, tiene que ser banda para Valencia. Y eso es lo que dio el asistente. Y ahí está el cambio. Ahí está el cambio. Iba a entrar Diego López, se va André Almeida. Se va André Almeida, titular Guillona de Les Novetats, el portugués. Y entra el Guajín Diego López al terreno de choque.
1: Buen partido de André Almeida, ¿eh? Aprovechando la opción de jugar desde el inicio. Y siendo protagonista.
0: Y ahora portugués. Están atenent a Carmona, el jugador del Sevilla. Entra en esa asistencia médica de Sevilla. El choque para 80 de partido. 35 de la segunda par. Tram final de encontre. Guanya al Valencia 0-2. Venga, ni hay que rematar la faena. Sóllanos en el spot a escapar esta victoria importantísima. Mira, desde el nuevo pueblo, Víctor también. En Samimi, desde Benifayó, Víctor Izquierdo. Un amic, sí señor. Escoltan la retransmisión de VCF Media Radio. Víctor, cámara también. Compañ, cámara de televisión. Pero bueno, escoltanos también. El bo de Víctor Izquierdo. Y es que
1: seguro que toches están celebrando. El que también nos está escuchando es Ricardo Arias, al que le mandamos un saludo, sí, desde aquí, que está resfriado y no
0: estaba,
1: nos ha podido acompañar.
0: Sí, estaba constipado, Uy, no podía ni alzarse el bo de Ricardo Arias, pero seguro que está escoltanos y está celebrando esta victoria con el Estén celebrando touch, pero ni a que rematar la faena, con diría Ricardo Arias. Y el Valencia está fento muy bien este partido. Está tocando el balón Luis Rioja, buscaba Javi Guerra, ahora no, perdeme el balón, recuperen H, la pilota, el Sevilla, que trata de chuar. Y ahí está, de nuevo el Valencia replegante. Defensante en esa defensa en tres centrales. Pues ahí, ya di cachudan también Luis Rioja, pero colocanse con Diem. Unai, César y Schomert. Balón para el Sevilla. Trao la pelota Castrín. Castrín. Y Quique Salas. Ahora buscante. Y se va la ópera. Mendy, Juan Tara recupera muy bien la pelota César Tárrega, que ve se la han portado en la Aldaya, ahora buscando a Javi Guerra, malo para Jesús Vázquez, Perdín se va a Jesús Vázquez, una espenta clara a Jesús, que no perde la pelota, ve Jesús, que ve Jesús, no ha perdido. Vamos, el balón, sí señor, bueno ahí el trebay de Jesús Vázquez, pero no perde la pelota, continúa, ya le hace falta y la tiene que pitar, pues no la pita, pero una falta clara a Jesús Vázquez, pues no la pita el árbitro, y se falta. Bueno, pues ahí está el jugante del Sevilla, pero recupera que ves anticipatar a Unai Núñez. 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
0: 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Luis Rioja volía a arribar, no. 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
2: vamos,
0: está,
2: chicos.
0: Eso ya está cumplido, venga. Ahí está la victoria, ahí está el triunfo. El Valencia que guaña el Sánchez Pizjuán. Victoria importantísima. Una victoria para la tranquilidad, para colocarse en 35 puntos. Dejar el descenso a 7 puntos. Perdón, sí, señor. El Valencia guaña. 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
2: Las caras de nuestros futbolistas, que lo dicen absolutamente todo, los abrazos, la felicidad después del trabajo bien hecho, después de más de 90 minutos de esfuerzo, de competitividad, de sacrificio, de ser contundente en área propia, también en área rival, y fruto de ello llega una noche como la de hoy, en la que el valencianismo vuelve a sonreír después de la victoria de nuestro equipo en un escenario difícil, decíamos, ante un rival directo. Arrancábamos este este partido del Valencia aquí en la radio oficial del Valencia Club de Fútbol, diciendo que era una jornada para redimirse, para levantarse después del tropezón del otro día. Y este es el equipo que queremos ver sobre el terreno de juego. Este es el Valencia que nos hace sentir orgullosos a todos y que, por supuesto, hemos disfrutado con él y que hemos vivido este triunfo con los goles de U.

0: optar ahora 15 días sin competición, con la calma, la tranquilidad que requiere una situación como esta para afrontar los últimos partidos del campeonato. Entramos en la recta final y el Valencia se encuentra en zona media de la clasificación, con ganas de más, de crecer, de evolucionar y de acabar de la mejor forma posible. Lo decía el míster en la previa del encuentro: mi próximo objetivo, no hay mayor reto que conseguir la victoria. Pues hoy la ha logrado el Valencia Club de Fútbol ante un Sevilla Fútbol Club que se ha mostrado impotente ante la buena labor, insisto, tanto defensiva como ofensiva de los nuestros. Gran triunfo del Valencia Club de Fútbol, una vez más ante un rival directo en esta segunda vuelta de la competición. El equipo ha mostrado una versión de carácter, una versión de saber estar sobre el terreno de juego y de estar en esos detalles que marcan la diferencia y que hacen que, por ejemplo, hoy los nuestros estén consiguiendo una victoria que es de gran importancia. A nivel de clasificación, lo decíamos antes de arrancar el choque, la victoria del Elche frente al Mallorca apretaba todavía más, si cabe, la zona baja de la tabla y eso iba a dejar en una situación compleja al equipo que hoy no fuera capaz de sacar el partido adelante. Afortunadamente, nosotros hemos vencido y miramos más hacia arriba que hacia abajo. Y ahora, a seguir, porque hay que continuar con todo lo que está por venir. Y ahora lo que hacemos es escuchar al hombre gol del Valencia Club de Fútbol, a Hugo Duro, el delantero que lleva 9 dianas hoy, abierto la lata en este compromiso frente al conjunto hispalense. Josep Rovira, adelante, Robi.
1: Aquí estamos con Hugo Duro, uno de los autores de los goles del Valencia que hoy han dado una victoria importantísima, Hugo.
2: Sí, ¿qué tal? Buenas noches. Una victoria, joder, muy difícil, muy currada y bueno, al final cuando las cosas son complicadas y te ocurren las cosas, creo que la satisfacción es mucho mayor y bueno, estamos muy contentos por nosotros y por toda la afición.
1: Ahí está la afición valencianista, los más de 600, celebrándolo por todo lo alto, ¿eh?
2: Sí, joder, mucho, a mí ahora me encantaría estar allí, bueno, que lo disfruten, que bueno, joder, se pegan unos viajes de la leche, muchas veces no hemos estado bien o hemos perdido y así que hay que disfrutar esto porque hay que disfrutar cada victoria que son muy difíciles.
1: Un partido muy serio el que ha hecho hoy aquí el Valencia, un gran trabajo defensivo, efectividad con los goles tuyos y el de Ramazzani, que no era fácil, ¿eh?
2: No, menos mal porque no he llegado por nada y no sabía que estaba detrás, así que me alegro por él porque se lo digo que al final el chico tiene que hacer goles, nos está ayudando un montón. Hoy, bueno, con balón ya sabemos cómo es, pero defensivamente ha estado espectacular, así que me alegro mucho por él.
1: Volvías a la titularidad y ya 9 goles.
2: Sí, bueno, hay que seguir. Como dije hace 2 semanas, estoy aquí para ayudar. Voy a dar todo cuando me toque, cuando me cambie y juegues allí, como intentamos ayudar los dos. Somos complementos y bueno, esa rivalidad sana que estamos ayudando al equipo como lo máximo que podemos.
1: Decíamos, Hugo, una victoria para irnos más tranquilos al parón, 35 puntos y coger fuerzas, pero es una victoria, ya digo, que coloca al equipo pues ahí mirando hacia arriba, que también es importante, pero solo le da tranquilidad.
2: Sí, y sobre todo lo que has dicho tú, coger fuerzas. Quedan 10 partidos, hay que vaciarse, quedan 2 meses, y aquí hay que ser ambicioso, competir todos los partidos así. Una vez se ganará, otras no, pero hay que dejarse todo porque sí.
1: Enhorabuena, Hugo, y a disfrutar de la victoria.
2: Gracias, buenas noches.
0: El micrófono de Josep Rovira en el propio terreno de juego en el que hoy los nuestros han conseguido el triunfo, el más 3, 9 son las jornadas que nos restan, llevamos 29 partidos disputados, 35 puntos, 11ª posición para el Valencia Club de Fútbol. Disfrutemos de la noche de hoy con el más 3 de nuestro equipo, celebrando este 0-2 de nuestro equipo en el Ramón Sánchez Pizjuán frente al Sevilla Fútbol Club.
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0: Saludos, ¿qué tal? Muy buenas tardes, sean bienvenidos a Sentiment VCF, el magazine vespertino en la sintonía de VCF Radio, la radio oficial del Valencia Club de Fútbol en este jueves 17 de septiembre de 2026. El Valencia ya piensa en el compromiso del domingo frente a la Real Sociedad, y eso que nuestro próximo rival todavía tiene que jugar esta noche, pero nosotros, focus en tratar de conseguir la segunda victoria de forma consecutiva tras el triunfo frente a otro conjunto vasco como es el Deportivo Alavés el pasado martes. Y es que hay que darle continuidad a esas buenas sensaciones y a ese buen resultado de la mano de Óscar Sánchez, que seguirá sentándose en el banquillo de nuestro equipo después de haber asumido la responsabilidad de forma provisional, y hasta el momento en el que se anuncie la llegada, la incorporación del nuevo técnico, así va a suceder. Con ese buen trabajo que está realizando junto al cuerpo técnico que permaneció en el Valencia y junto al cuerpo técnico que subió también de su mano para realizar el trabajo durante estas fechas. Esta mañana ha habido sesión, ha habido entrenamiento, vuelta a la rutina después de ese partido y pensando, como digo, en lo que va a ser el choque del domingo en el Camp de Mestalla. Varios nombres propios de los que vamos a hablar en cuanto a futbolistas se refiere y su estado, pensando en ese choque donde vamos a recibir al conjunto de Matarazzo. Ahora enseguida hacemos repaso a la enfermería. Hoy también hemos continuado, como es normal, dando protagonismo al estreno y a la forma en la que este se produjo de Aaron Mayol en el primer equipo del Valencia Club de Fútbol en competición oficial. Vaya 90 minutos se metió entre pecho y espalda el joven futbolista de tan solo 18 años que recaló en el juvenil del Valencia Club de Fútbol el pasado curso. Bueno, pues para él las situaciones pasan rápidamente. Y para muestra un botón, esto es el pasado mes de noviembre, aquí en Sentimento VCF. Era la primera charla de Mayol como jugador de nuestra academia con Pablo Orchi, servidor. Le preguntábamos por un sueño por cumplir.
1: Un sueño por cumplir en el Valencia.
2: Pues debutar en Mestalla. Yo creo que es el sueño que compartimos todos los que estamos aquí en la academia. A ver, es que tiene que ser precioso. Además, Mestalla con la afición, cómo aprieta, cómo te acoge, pues yo creo que tiene que ser muy bonito.
1: Pero por edad, tú ya estás en el punto de Mestalla o no Mestalla, cuando llegue, vamos a ver.
2: Sí, bueno, pero al final Mestalla también la hacen los aficionados y yo creo que el apoyo y cómo te acogen todos, pues tiene que ser precioso, tiene que ser un recuerdo imborrable.
0: Pues ha sido en el Mestalla de toda la vida. ¿Por qué? Porque su debut ya se produjo, no en competición oficial, pero sí en el Trofeu Taroncha, hace poco menos de un mes. Ahora bien, el próximo domingo puede ser también un día muy especial si participa en competición no oficial. Ahora se entiende, ¿no?, cuando hablo de lo rápido que está evolucionando este futbolista, que eso sí es importante: pies en el suelo, entorno que transmita tranquilidad, mensajes de trabajo, trabajo y más trabajo. Y en esa línea está Aaron Mayol. Así que después de su debut, a ver si tiene la oportunidad de sumar minutos este próximo fin de semana. Veremos, a ver qué es lo que sucede. Yo creo que mañana podremos entrar en cuanto a previsión de 11 se refiere. Ya decimos, con un Óscar Sánchez que va a continuar dirigiendo a nuestro equipo frente a la Real Sociedad. Mientras Braulio, que hoy, por cierto, ha estado interesándose por nuestros futbolistas en el terreno de juego, ha estado en el entrenamiento junto a los miembros de la plantilla y a los miembros del staff técnico, escoge al que será nuevo entrenador del Valencia Club de Fútbol. Bueno, pues eso, hemos hablado de Aaron Mayol con José Jiménez este mediodía y ahora en unos minutos vamos a escuchar la charla que hemos mantenido con el máximo responsable de captación en nuestra academia. Pero también vamos a hablar, por supuesto, de lo que viene por delante el fin de semana. Ha hablado Pablo Orts con Marcos Navarro, con uno de los capitanes del filial blanquinegro, que busca su primer triunfo del curso. Y también vamos a hacer repaso, por ejemplo, al partido del Juvenil División de Honor, del filial femenino, de nuestras chicas con Miquel Crespo. Así que mucho que contar desde ahora y hasta las 8 de la tarde. Ya sabes, esto es Sentiment VCF. Aquí estamos acompañándote en las tardes también del mes de septiembre, ya de aquí en adelante, en la radio oficial del Valencia Club de Fútbol.

0: Venga, vamos a meternos en materia, lo que ha sido la jornada de hoy. Vuelta al trabajo del equipo pensando ya en ese compromiso frente a la Real Sociedad. Tenemos que hablar de varios nombres propios. Vamos situando, por un lado, Luis Rioja. Ya sabéis, el propio futbolista manifestó a la conclusión del partido que se había lesionado, que tiene esa situación en la planta del pie que le va a impedir participar este próximo fin de semana y que va a aprovechar el parón estas tres semanas que vienen por delante para recuperarse. Así que, dentro de lo malo, buena noticia que ahora no haya liga de por medio más allá de este partido frente al conjunto donostiarra para que se recupere el bueno de Luis tras habernos otorgado el primer triunfo de la temporada, culminando esa acción tras una gran jugada de Javi Guerra. Hoy he estado aquí, trabajo de fisioterapia, es un tipo de lesión que requiere de reposo en una primera instancia y luego ya poco a poco que vaya cogiendo sensaciones. Así que Luis Rioja, que causará bajas, se suma a esa lista de jugadores que tenemos en la enfermería. Por otro lado, el otro día volvieron tanto Guido como Justin De Haas, el centrocampista argentino y el defensor neerlandés. En el caso de Guido, no ha trabajado hoy, no ha sido partícipe de la sesión. Tiene un golpe que recibió en el dedo del pie. Por precaución no ha trabajado. Se espera que, faltando dos sesiones, pueda completar los entrenamientos que están por venir y que a partir de ahí sea una opción más para Óscar Sánchez de cara al partido frente al conjunto txuri-urdin. Guido, ya sabéis, si por él fuera cojo, saltaría el terreno de juego. Hoy, de momento, lo dicho, no ha trabajado, pero la previsión es que pueda estar a disposición de nuestro entrenador. Por su parte, Justin De Haas sí que ha trabajado con normalidad tras haber recuperado su puesto en el once inicial, tras haberse recuperado de la lesión que sufrió en el tobillo tras la disputa del primer partido, mejor dicho, durante la disputa del primer partido frente al Real Club Celta de Vigo, y es otro futbolista con el que podrá contar nuestro entrenador. Mientras que, por otro lado, tanto Gallá como Danjuma hoy se han ejercitado al margen por un tema de gestión de esfuerzos. Vamos a ver cómo evoluciona la semana, pero en principio no habría tampoco contratiempo ni con el capitán ni con el extremo neerlandés para que pudieran jugar frente a la Real Sociedad. Ese es un poco el repaso a lo que ha sido el regreso hoy al trabajo, por supuesto, como decíamos antes, con Óscar Sánchez al frente del equipo, pensando en ese próximo partido que tenemos que disputar, con un Braulio Vázquez que ha estado muy cerca del equipo, que ha estado muy cerca del cuerpo técnico, mientras el director deportivo sigue a la búsqueda de ese entrenador idóneo para que tome las riendas del banquillo del Valencia Club de Fútbol tras el adiós de Carlos Corberán y el nombramiento con esa situación de ser interino por parte de Óscar Sánchez. Así que estaremos atentos y cuando haya noticias aquí os la contaremos. El rival, la Real Sociedad, pues juega a partir de las 9 de la noche. Se estrena en Europa League, primer partido ante el Bournemouth inglés. Vamos a ver cómo sale el conjunto de Mataracho de este compromiso, a ver si le pasa factura en cuanto a lo físico y el cansancio se refiere, y este próximo domingo se nota esa situación en el Camp de Mestalla, donde el objetivo de nuestro equipo es conseguir esos tres puntos, lograr una victoria que sería importantísima para marcharnos al parón con un total de 7 en nuestro haber y encontrando una mejoría con esas dos victorias de forma consecutiva. Bueno, pues así está el equipo. Para cerrar este primer bloque, lógicamente seguimos hablando en la presente semana de Aaron Mayol, que sigue trabajando en dinámica de primera plantilla. Y de Aaron Mayol hoy hemos hablado con el director de captación del Valencia Club de Fútbol en nuestra academia. Es José Jiménez, quien le conoce a la perfección y que nos ha contado cositas muy interesantes acerca de la llegada del centrocampista a nuestra entidad.
1: José Jiménez, ¿qué tal? ¿Cómo estamos?
2: Hola, buenas tardes.
1: Así fue, ¿no?
2: Sí, claro. Bueno, como siempre, cuando se trae un jugador es porque se ha visto bien, se ha tenido controlado durante, en este caso de Mayol, incluso dos años atrás, el año anterior ya decidimos con reuniones con el padre esperar a que terminara el contrato con el Levante y luego incorporarlo, cosa que se hizo.
1: Cuéntanos en qué os fijasteis o en qué te fijaste cuando decidiste pues fichar a Aaron Mayol. ¿Qué te llamó la atención?
2: Bueno, a mí siempre he buscado un perfil de recuperador de balones, un perfil de fuerza, Él tiene una constitución perfecta para esto, tiene una técnica aceptable completamente, y sí que lo que utiliza mucho es su trabajo dentro de un campo de fútbol, que es lo que da una rentabilidad al equipo que lo utiliza. También es verdad que cuando nosotros lo seguíamos, era un jugador muy polivalente, ha llegado a jugar de lateral, ha llegado a jugar de central en el Levante, en la selección, ha llegado a jugar de medio, que era donde la posición que nosotros lo queríamos.
1: José, ¿te sorprendió o no el debut que tiene tan brillante el otro día Mendizorroza ante el Alavés?
2: Bueno, lo que te he dicho, como es un jugador tan aprovechable, pues es difícil que el rendimiento sea bajo, porque además tiene una cosa que yo muchas veces defiendo de los jugadores: el jugador que tiene personalidad al final la saca y cumple. El jugador que no tiene personalidad, primero, no llega a jugar, y segundo, cuando tienen compromisos fuertes, lo que se dice, se vienen abajo. Este tiene personalidad, por lo tanto le puede salir mejor o peor en cuanto a lo mejor la parte organizativa, pero la de trabajo y la de aportación al equipo, Óscar lo tenía claro que no le iba a defraudar.
1: Es que tú hablas de personalidad, pero es que tiene 18 años, sí. Y tiene una personalidad, y vimos un descaro y un atrevimiento increíble.
2: Sí, eso es lo que te digo, que no se amedranta, él supera mucho las tensiones que otros no pueden, por eso unos llegan y otros no, Y en este caso, pues todos, estaba claro que podía haberle salido mal, pero vuelvo a repetir, solo la faceta a lo mejor de querer hacer cosas con balón, pero lo que es aportar al equipo la parte de táctica, la parte de trabajo, de recuperación y de movilidad en el campo, esa tenlo por segura que la va a hacer bien siempre.
0: Destacábamos durante la transmisión precisamente eso que estás comentando tú, José, el hecho de parecer un futbolista que no estuviese debutando en ese momento en competición oficial con el primer equipo, sino que llevase muchos más partidos a sus espaldas, ¿no?
2: Claro, hay pocos jugadores que puedan asimilar las circunstancias del otro día, porque veníamos de una racha muy muy mala del primer equipo. Era un tema complicado aparecer ahí como debutante, pero vuelvo a repetir, es la personalidad que tiene, y eso le ha hecho pues superar muchas cosas, tanto en el Mestalla, desde el juvenil, y bueno, pues que yo creo que puede seguir la racha, vamos.
0: Uh-huh. ¿Has podido intercambiar en las últimas alguna sensación con él, o tú una vez ya te alejas?
2: No, nosotros normalmente la catación trabajamos fuera de aquí, entonces pues sí que yo voy y estoy en los entrenamientos a veces de Mestalla y demás, y de juveniles, por supuesto, para no perder para verlos, sobre todo los nuevos que incorporamos en todos los equipos todos los años. Pero en el caso de este es un chaval que, bueno, que no es ostentoso, ¿no? Es un jugador humilde y, uh-huh, y siempre pues te cruzas con ellos, te saludas y tal, y ahora cuando lo vea le felicitaré, uh-huh, pero también le diré que apriete.
0: Muy bien, pero no, un poco también como la figura del padre, claro. Que por cierto el padre estuvo jugando en la academia.
2: Me he enterado de que habían jugado aquí también. Yo con el padre sí que es verdad que el hombre fue muy claro en su día y cumplió con su palabra, y el Valencia, por supuesto, Luis Martínez y yo, en las entrevistas que tuvimos, el padre yo creo que tenía claro que el Valencia iba a cumplir también para el fichaje, porque realmente lo teníamos claro la incorporación.
0: Estamos hablando de la apuesta que realizasteis desde el departamento de captación para que Aarón Mayor firmase por el Valencia. Una vez llega, coincide con Óscar Sánchez, que en el juvenil le otorga desde el primer momento un papel muy relevante. Cuando Óscar da el salto en ese tramo final de temporada, en un momento también delicado, hablabas antes de la dificultad del primer equipo que no estaba ganando partidos, pues en un momento delicado para el Valencia Mestalla, Óscar también apuesta por él, y a la primera que tiene en el primer equipo Óscar, también apuesta por Aarón.
2: Claro, en el tema de la gente joven, sí que es verdad que yo prefiero que debuten sin ser muchos y siempre con un equipo consolidado, Yo siempre digo que un jugador joven, cuando sale, si el equipo está consolidado, les ayudan más. Los jóvenes tampoco tienen que pensar que nos ha salido bien el haber aportado 4 o 5 jugadores hace 2 o 3 años, cuando la cosa estaba mal y salió bien. pero también puede salir mal, ¿eh? Para mí, yo tengo claro, ya en su día se lo dije a Lin Hun, para mí los jugadores de jóvenes tienen que salir todo lo más dos, tres, y unirse a equipos del primer equipo que estén súper consolidados. Uh-huh. Para mí eso es la ayuda al joven. Ahora tienen que coger otro rol porque el equipo se está formando y bueno, esperemos que la progresión siga y que y los jóvenes puedan aportar. Yo tengo mucha ilusión con la gente del Mestalla. Hemos conseguido que el Mestalla sean casi todos chavales del juvenil A, ¿eh? Incluso con algún juvenil de el otro día creo que jugó, sí, sí, 4 o 5
3: en las primeras dos jornadas.
2: Y creo que de esa camada de jugadores del Mestalla, yo creo que van a volver a aparecer 3 o 4 jugadores para el primer equipo en un futuro próximo, ¿eh? Y ahora con el tema de Braulio, pues se supone que una vez conozca lo que hay, yo desde aquí comento que hay muy buenos jugadores que vienen ahora del Mestalla.
1: Uh-huh. José, que para eso está la academia, siempre para ayudar en momentos complicados, difíciles como esto, al primer equipo, que siempre ha estado. Yo creo que ese vínculo siempre ha existido y va a continuar, porque para eso vosotros, desde la captación y después en la formación, para que lleguen en las mejores condiciones posibles, como le pasó el otro día a Mayol en ese debut en Vitoria.
2: Claro, en esos momentos, para esta persona, pues se merece todo, porque el chaval, vuelvo a repetir, ha asumido una responsabilidad, pero también el que sí que tiene claro lo que ha hecho ha sido el entrenador. Para mí es un entrenador que nos está aportando mucho a nivel de los equipos que ha llevado, y que yo tengo mucha mucha ilusión con él.
1: Porque estamos hablando de Romayol, pero yo también quería hablar un poco de Óscar Sánchez. Sí. Va a ser el técnico provisional hasta que llegue un nuevo entrenador. Mm. Es un técnico que conoce la casa, la academia, estuvo en juveniles, campeón de liga, subcampeón de la Copa de Campeones, salvó al Mestalla, como os he dicho, la temporada pasada en un momento de dificultad. Ahora ha llegado al primer equipo, que bueno, estamos hablando de jugadores, pero también de entrenadores, bueno, que también se forman aquí en la academia.
2: No, claro, es que es muy importante para la academia los entrenadores, porque realmente son los que pueden determinar y pueden decidir qué jugador puede debutar o qué jugador no puede debutar. La academia, tú muy bien lo has dicho, está para eso, ¿eh? No, yo siempre que tengo reunión con los míos o a veces con todos los entrenadores les digo lo mismo. Aquí se puede educar, se puede dar la mejor formación, pero el objetivo real de una academia es jugadores para el primer equipo.
3: Eximirlos de responsabilidades, aportar, que crezcan, y ya tendrán ese momento de asumir responsabilidades una vez ya pues se consoliden, porque creo que también el propio Óscar lo decía, ¿no?, después del partido, porque lógicamente los compañeros de los medios de comunicación le preguntaban por Aaron Mayol, y yo decía, sí, ha sido un estreno muy bueno, ahora lo importante es seguir y que crezca y que evolucione.
1: Y darle confianza, paso. Y darle confianza.
2: Claro, nada, lo más importante es eso, que el equipo se consolide un poco, que bueno, con todo lo que se pueda aportar de mejoras y demás, y entonces pues irán apareciendo también jugadores de cantera, que vuelvo a repetir, ahora mismo en el filial yo creo que vamos a tener 2, 3, 4 o 5 jugadores que en breve podrán aportar cosas.
1: José Jiménez, responsable de captación de la Academia de Valencia, gracias, y a seguir haciendo ese buen trabajo que hacéis.
2: A vosotros, siempre.
0: La charla que hemos mantenido este mediodía en el informativo, aquí en la sintonía de la radio oficial del Valencia Club de Fútbol, con el director de captación de la academia de nuestra entidad, José Jiménez, toda una leyenda, haciéndonos saber cómo en su momento convenció para que Aaron Mayol la acabase recalando en nuestra academia y que sin ninguna duda sea el nombre de la semana. Vamos a ver qué es lo que sucede este próximo domingo en el Camp de Mestalla. Ya os hemos contado las novedades de lo que ha sido la jornada de hoy, el entrenamiento, el trabajo de nuestros futbolistas. Antes de marcharnos a la primera pausa y que entre Pablo Orts en este Sentiment VCF y hablemos de la academia, algunos detalles. Por ejemplo, en la tarde de hoy se ha inaugurado la exposición en Puzol de Pep Claramunt.
3: Recuerden, Año Pepe Claramunt, pues desde la tarde de hoy hasta el próximo 2 de octubre en su localidad se va a poder visitar una exposición que rinde homenaje a la leyenda valencianista. Yo no me la perdería, ¿eh? Con muchas cosas interesantes acerca de su figura y de su paso por el Valencia Club de Fútbol. Y además, ya aprovecho y os digo que en la jornada de hoy ha salido a la venta el abono edición coleccionista de esta temporada. Ya sabéis, una pieza limitada y personalizada con tu nombre, apellido, número de socio del Valencia Club de Fútbol, para que la guardes con el valor simbólico que tiene. El recuerdo además de una temporada única y especial, que es la última del Camp de Mestalla. Y os digo esto porque esta edición la protagoniza la leyenda del Valencia, Pep Claramunt, con motivo de ese 80 aniversario y del Ain Claramunt en el que nos encontramos. Tienes la opción de comprar solamente el abono de coleccionista por 5 euros en efectivo o por 15 euros puedes adquirir el pack coleccionista con el que, además de tu abono edición coleccionista, recibirás una moneda edición coleccionista de nuestro estadio, del Camp de Mestalla. Así que yo me lo pensaría porque vale mucho la pena. Esto con el paso de los años gana en valor y uno se siente orgulloso de ser poseedor de este tipo de material. Por cierto, un recordatorio, este abono coleccionista no es válido para acceder al estadio. Simboliza el sentimiento y la tradición, pero no sirve para acceder al estadio. Además, os decimos la forma en la que os podéis hacer con él. Simplemente lo tenéis que solicitar de forma presencial en área afición, en el horario de atención de lunes a viernes de 8:30 a 3:00 p.m. Así que, ya sabéis, el que lo quiera, ahí está la información para que podáis disfrutar de ese abono coleccionista en esta temporada tan especial con Pep Claramunt como gran protagonista. Ahora sí, pausa y vamos con el resto de cosas, que son muchas las que todavía nos faltan por contar, con entrevista a protagonista, con diferentes valoraciones y con todo lo que nos espera por delante, tanto en la academia como en el femenino el próximo fin de semana.

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1: Venga, continuamos aquí en Sentiment UVCF y justo en este instante hace acto de presencia en este magazine vespertino Pablo Orts. Hola Orts, ¿qué tal? Muy buenas.
2: Hola Víctor, buenas Prada, ¿cómo va?
1: ¿Por dónde andabas? ¿Qué estás de previas y esas cosas? Porque me tienes por aquí abandonado, macho.
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1: Desde luego, y ahora vamos a ir metiéndonos en todos y cada uno de esos partidos, además escuchando a protagonistas. Pero antes, oye, ayer lo dijimos, hemos escuchado el sonido de Aaron Mayol, incluso cuando le preguntábamos por ese sueño, debutar en Mestalla, el matiz de All No Mestalla por edad, pues oye, a ver, el estreno en Mestalla ya se produjo en el Trofeo Taroncha, pero claro, ayer fue el estreno en competición oficial.
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1: Calma, paciencia, tranquilidad, paso a paso, sí, ¿no? Que yo creo que eso también es muy importante. Pero sí, oye, ¿qué nos iba a decir cuando hace menos de un año grabamos esa entrevista con Aaron Mayol como jugador del juvenil del Valencia Club de Fútbol, que pues unos meses después se iba a haber estrenado con el primer equipo? Ahora lo importante es a seguir currando y a seguir trabajando. Por cierto, ayer te preguntaba por la posible titularidad de Aaron Mayol. Creo que, entre otras cosas, te has escaqueado la primera parte del sentimiento UCF para que no te pregunte por el 11 de cara a la Real Sociedad. Yo te digo pocos cambios.
2: Correcte. No vull clavar-me en ese tema perquè ara soc més sospitós que abans en esto de l'11. 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
1: ¿Te imaginas que parte del análisis de la Real Sociedad consiste en escuchar nuestros programas para saber si damos alguna pista? Ellos que están hoy centrados en competición europea. Bueno, pues tienes razón. Mira, pues si acaso hoy no, pero ya te digo que mañana, seguramente viernes, Rovira me preguntará por el 11.
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1: Bueno, ya hemos repasado toda la actualidad del primer equipo. Ahora, hecho el apunte de Mayol, nos centramos, lo dicho, en la academia. En el partido del Valencia-Mestalla, Orts, buscamos la primera victoria del curso.
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1: Fíjate, si hablábamos el otro día con la alegría, ¿no?, y el orgullo que suponía para entrenadores de la academia que durante tantos años han estado trabajando y que tuvieron la opción de dirigir al primer equipo, pues ahí está, ¿no?, también ese expediente de Sergio Ventosa durante tantos años, bueno, en el juvenil, en el Valencia Mestalla, y ahora responsable de gestión, y en estos momentos asumiendo junto a otros trabajadores de la academia esa situación en el banquillo del Valencia Mestalla. Suerte para él, y a ver si se estrena como Óscar con el primer equipo, o mejor dicho, se reestrena también con victoria, como hizo Óscar frente al Deportivo Alavés. En cuanto a lo deportivo, también pendientes de las necesidades del primer equipo, como es lógico y normal, y ya poco a poco algunos de esos jugadores lesionados que ven la luz al final del túnel.
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1: Y el que seguro va a estar este próximo sábado es Marcos Navarro, con el que has hablado, ¿no?
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1: Esta es la charla que ha mantenido con motivo de la previa del encuentro Pablo Orts con uno de nuestros capitanes, Marcos Navarro.
3: Estamos con Marcos Navarro, jugador del Valencia Mestalla. ¿Qué tal, Marcos? Buenas tardes.
4: Buenas, ¿qué tal? Muy bien.
3: Bueno, cuéntanos cómo está yendo la semana que empezó, ¿no?, de manera atípica y que es, esperemos, la de la primera victoria de la temporada, ¿no?
4: Sí, como tú dices, ha sido una semana que ha empezado con algunos cambios, pero bueno, nosotros tenemos mucho trabajo ya en la espalda y estamos siguiendo la línea que estamos siguiendo estas primeras jornadas y tenemos mucha confianza en el equipo, en el trabajo que estamos teniendo y sobre todo eso.
3: Supongo que el equipo está con esa rabia, ¿no?, de haber perdido, por conforme se perdió con un gol en el último minuto el partido de la semana pasada, con esa rabia, ¿no?, de querer dar ese golpe encima de la mesa, de empezar a enlazar resultados positivos y conseguir el primer triunfo en el Club Chaves.
4: Sí, esa impotencia la tenemos dentro y bueno, al final estamos teniendo resultados que no son los que queremos, pero el equipo está compitiendo bien, tenemos las ideas claras y sabemos que vamos a sumar dentro de poco y las victorias van a empezar a llegar.
3: Como decíamos, viene un partido en el Puchades, nuevamente contra un filial, como en este caso el del Castellón B. Hay que entender que es un escenario, no voy a decir propicio, pero sí diferente, ¿no?, al que veníamos la semana pasada, como para pensar, ¿no?, en hacer ese clic y dar ese paso definitivo a la victoria.
4: Sí, es un rival totalmente diferente. Los conocemos mucho de haber jugado el año pasado y de ver partidos suyos. Y bueno, aunque sea un perfil diferente, tiene sus puntos buenos y sus puntos malos. Y sabemos qué herramientas usar para combatirles. Y creemos que va a ser un encuentro muy bonito y que va a ser un encuentro muy disputado.
3: Hablábamos de esos cambios, ¿no?, en cuanto al cuerpo técnico durante esta semana, pero al final lo decías, ¿no?, vosotros estáis centrados en el partido contra el Castellón y trabajando la línea que se venía haciendo con Óscar.
4: Sí, como he dicho antes, eso no nos afecta a nosotros, el trabajo ya lo tenemos hecho y bueno, al final, pese a los cambios, la dinámica es la misma, el ritmo que tenemos en los entrenamientos es el mismo, la preparación, entonces nosotros estamos muy confiados en nosotros.
3: Supongo que también viendo con especial ilusión, ¿no?, el partido contra el Alavés, también viendo a algunos de los compañeros, en este caso a Aarón, debutar y tener un gran rendimiento, y entiendo que también es especial, ¿no?, desde ese punto de vista, ver cómo los vuestros también están ahí, ¿no?, en primer equipo, como tú has estado también en pretemporada.
4: Sí, nos alegró mucho a toda la plantilla ver a Mayol en su debut, a Otolvi también jugó, a Iker. Y bueno, nosotros estamos preparados aquí, tenemos mucho talento todos los jugadores y en cualquier momento, cuando nos necesite el primer equipo, creo que tenemos las cualidades y estamos totalmente preparados para hacer frente a esos partidos.
3: Al final es eso, ¿no? El pues das empujón de moral de decir, estamos haciendo el trabajo, estamos aquí a la espera de que se lo necesite. Como decía, tú has estado en convocatorias ya tanto en Liga como en pretemporada y es ese empujón, ¿no?, para seguir trabajando en lo que venimos comentando, ¿no?, estar en el foco, en el Castellón y en mejorar.
4: Sí, todos esos debuts que hagan gente de la cantera al final nos da ese punto de motivación a cada uno de nosotros para seguir trabajando y para estar en lo que sea para el primer equipo.
3: Por ir cerrando, Marcos, preguntarte un poco a nivel personal, ¿cómo está yendo este inicio de temporada? ¿Cómo te sientes y cómo afrontas también el ser uno de los capitanes del filial?
4: Pues me siento muy bien, la verdad que estos dos primeros partidos personalmente creo que está bastante bien y muy motivado y como capitán la verdad es que es un orgullo poder ser capitán de este equipo y poder aportar a cada uno de los jugadores que vienen desde abajo esa experiencia y motivarles a seguir y la verdad que estoy muy contento y muy orgulloso.
3: Y por último, darte la oportunidad de que mandes un mensaje, que hagas un llamamiento a la afición de que esté el sábado aquí en el Puchades, porque sabemos, lo decimos reiteradamente en las previas, que son muy importantes también para vosotros.
4: Sí, la verdad que les invito a venir aquí el sábado al partido, va a ser un partido muy, muy competido, muy bonito, y nosotros, todo lo que sea que venga gente de la casa y de Valencia a apoyarnos, lo vamos a recibir súper bien.
3: Muchas gracias, Marcos, y mucha suerte para el sábado.
4: Muchas gracias.
1: Las palabras de Marcos Navarro, el lateral del Valencia Club de Fútbol Mestalla. Insistimos, el choque el sábado por la tarde, lo puedes escuchar en la sintonía de VCP Radio, pero nosotros también lo que te recomendamos es 20 al Antonio Puchades de la Ciudad Deportiva Paterna, Pablo.
2: Sí, el duel es a partir del 7 de la vesprada, ya en el caso de que dissabte faci calor ya no farà tantas, tesores, y es un buen plano para pasar la vesprada de dissabte, veure bon futbol, con día Marcos Navarro. 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
1: Aquí lo contaremos, ojalá sea ese más tres. Y del Valencia Mestalla, el Juvenil División de Honor, al conjunto de Euge Rivera, que también busca en este caso el primer triunfo, pero como visitante, tras la victoria como local del pasado fin de semana.
2: Sí, y ya saben que en esta División de Honor Juvenil es importantísimo, ¿no? El enllaçar resultados positivos, el sumar victorias, y igual que van a hacer la pasada semana como locals, pues esperem que ho facin esta setmana contra visitants. No va ser un duel fàcil perquè els de Euge Rivera visiten al Roda en Vila-real, en la Ciutat Esportiva Pamesa Ceràmica, diumenge al migdia, diumenge a les 12, però esperem que puguen aconseguir una victòria que també els doni confiança per a reforçar el treball que s'està fent en este principi de competició, no? En este mes de setembre.
1: Y con Euge Rivera también ha hablado Pablo Ots. Así ve el míster del Juvenil División de Honor del Valencia Club de Fútbol el siguiente compromiso que tienen por delante.
2: Estamos con Euge Rivera, con el técnico del Juvenil del Valencia, después del entrenamiento del equipo. ¿Qué tal, Euge? ¿Cómo estamos?
5: Muy bien. Nada, contentos ya preparando el siguiente partido y con mucha ilusión.
2: El equipo viene de ganar el primer triunfo del curso aquí en el Puchades la pasada semana. Ahora nuevo desplazamiento. Entiendo que, como nos decía ayer Rubén en este en el sentimiento VCF, que hay que tratar, ¿no?, de enlazar resultados positivos.
5: Hay que tratar de ser nosotros, de mantener el nivel que creo que hemos ido teniendo por momentos en ambos partidos, porque si somos nosotros creo que tenemos muchísimo potencial y vamos a ganar muchos partidos.
2: ¿Cómo se plantea el encuentro, teniendo en cuenta el rival, los condicionantes y esta semana, ¿no?, que está siendo un tanto atípica en la academia por lo que está pasando con los técnicos, evidentemente?
5: Pues mira, recojo un poco las palabras de Óscar el otro día. Creo que con mucha naturalidad, los que llevamos tiempo en academia estamos acostumbrados a este tipo de movimientos y somos gente que estamos para ayudar a los chicos a llegar a su máximo nivel. Y con respecto al equipo, creo que va a ser un partido diferente a los últimos dos contextos. Creo que Roda es un equipo que todavía está en una fase de encontrar esa construcción de juego, de encontrar esa identidad. Nosotros creo que también, pero quizás llegamos con un punto de, creo que, determinación diferente. Va a ser muy difícil porque creo que es un equipo que, lo hemos visto en los últimos dos partidos, compite muy muy bien y nos va a generar muchos problemas, seguro.
2: Pues gracias, Euge, y mucha suerte para el partido del fin de semana.
5: Gracias a vosotros.
1: Suerte también para nuestro Juvenil A, que logró el primer triunfo la pasada jornada. Las que buscan la primera victoria del curso, a ver si lo consiguen tras el empate de la semana anterior, son las chicas de Víctor García. Estamos hablando del filial del Valencia Club de Fútbol Femenino, Orts.
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1: Derbi de filiales del que nos hablaba nuestro entrenador Víctor García.
6: Lo afrontamos con ilusión, con mucha ganas de volver a competir. sabiendo que venimos de dos partidos donde no hemos conseguido sumar de tres, a pesar de que las sensaciones del equipo son positivas porque hemos competido muy bien. Pero eso lo que hace es que incrementar nuestro hambre por ganar, y sabemos que el derbi es un partido especial y vamos a ir allí con la convicción de que estamos preparados para sumar de tres.
1: Qué bonito sería conseguir el primer triunfo para nuestras chicas en un derbi en la ciudad deportiva de Buñol. Orts, del resto de partidos que tenemos por delante el fin de semana, ¿qué destacamos? Haznos repaso, anda.
2: Pues el juvenil B, que juega contra el Joventut Espanyol de Sant Vicent, en este caso diumenge a la vesprada, en la ciudad esportiva de Paterna, a partir de les 7. En Lliga Autonòmica, juega dissabte a les 10 del matí el València Cadet A contra el Castelló, el diumenge contra el Infantil A contra el Castelló, també a la mateixa hora a les 10 del matí. 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
1: Duelo mítico, desde luego, en cuanto a primeros equipos masculinos se refiere, y en este caso con presencia en duelos en categorías de formación, tanto masculinas como femeninas. Así viene el fin de semana para nuestra academia. Todos y cada uno de los resultados los podéis ir comprobando a través de nuestra cuenta de X y también de Instagram, porque ahí Pablo Orts va dando merecida cuenta de todo lo que va sucediendo. ¿Alguna cosita que nos dejemos o por hoy ya está bien y te escuchamos el fin de semana?
2: Yo creo que de momento es todo. 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
1: Yo que te daba fin de semana ya como para poder empalmar la jornada de descanso mañana viernes, pero oye, si tú quieres estar al pie del cañón, mañana te esperamos en el informativo a partir de la una. Claro que sí. Gracias, Ors. Un abrazo. Chao, chao.
2: Adiós.
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1: Venga, afrontamos la parte final hablando del Valencia Club de Fútbol Femenino y el difícil compromiso que tiene por delante este fin de semana el conjunto de Miquel Crespo. Salida a la capital de España y en este caso para medirnos al Real Madrid Club de Fútbol en la ciudad deportiva del conjunto madridista. Vamos a disputar nuestra cuarta jornada en Liga F, buscando los primeros puntos del curso ante un rival que lógicamente no lo va a poner ni mucho menos fácil. Ellas llevan 7 de 9 en el arranque liguero. Empataron frente al Eibar, consiguieron victorias ante el Atlético de Madrid en la primera fecha de la competición y en esta última jornada lograron el más 3 ante el Deportivo de La Coruña. De por medio también han conseguido triunfos en competición europea y ahora nos toca a nosotras dar un paso al frente. A nivel competitivo yo creo que el equipo está, le falta un puntito seguramente, sobre

0: Creo que ha habido situaciones de los partidos donde hemos visto un poquito lo que queremos, pero durante menos minutos de los que nos hubiese gustado, ¿no? Los tres partidos, las tres derrotas son lo que hay, y ha habido pues cosas también que nosotras podemos hacer mucho mejor para acercarnos a la victoria. No hemos empezado como queríamos, eso es evidente, y quizás eso también nos esté lastrando en ciertos momentos para demostrar el potencial que tenemos y el potencial que tiene este equipo. Confío muchísimo en mi equipo porque creo que tenemos la capacidad de poder ya no solamente darle vuelta, sino de demostrar lo que somos con balón y sin balón. Quizás esos nervios muchas veces cuando se te pone el partido en contra pues también hace que quieras ir más rápido de lo que toca o que quieras jugar una marcha más de la que deberías, y eso pues hace que cometas más errores. Reseteamos cada semana intentando buscar la mejor versión del equipo y encontrar evidentemente las soluciones porque algo no estamos haciendo bien cuando llevamos 7 goles en contra en 3 partidos, y tratamos de mejorar y dar las soluciones. Y para mí lo más importante del partido es poder recuperar y poder demostrar, que a día de hoy creo que no lo hemos hecho. Creo que somos muy capaces, pero aún no hemos conseguido dar ese puñetazo encima de la mesa que enseñe un poco a la Liga F lo que somos y todo el trabajo que hicimos y que estamos haciendo, ¿no? Entonces creo que es un buen escenario para poder hacerlo. Sabemos la calidad individual que tiene el Real Madrid, sabemos el tipo de partido que nos vamos a encontrar, y también sabemos pues aquellas cosas donde tenemos que hacer mucho hincapié para que no nos hagan daño, ¿no? Creo que pasa por intentar estar lo más cómodas posible en la fase defensiva, que eso nos permita jugar con la máxima precisión en nuestra fase ofensiva, ¿no? Pero creo que también va a pasar por la parte de balón. Creo que vamos a necesitar el balón, ¿no? Muchas veces cuando vas a este tipo de escenarios piensas defender, y si no tienes la claridad en los momentos en los que tienes para poder estirarte, al final acabas sufriendo simplemente por pico pala, no por otra cosa, ¿no? Entonces creo que hay muchos detalles que tenemos que hacer hincapié esta semana, pero pasa por demostrar lo que somos. Creo que todavía el Valencia no lo ha hecho y creo que es un buen escenario para poder hacerlo.
1: Las valoraciones del míster Mikel Crespo. El encuentro el sábado a las 8:30 de la tarde, esa cuarta jornada de la Liga F. Estaremos muy pendientes de lo que hagan nuestras chicas.

0: Y así nos marchamos, alcanzamos las 8 de la tarde, momento en el que os decimos hasta mañana. Ya hemos completado, ¿eh? Como quien no quiere la cosa, la primera semana de Sentimiento VCF, con un pequeño break, que fue el martes, el partido en Mendizorroza, bendito break, con la primera victoria de los nuestros, ese 0-1 frente al cuadro Babazorro, y la semana que viene estaremos de vuelta aquí en turno de tarde. Pero antes, por supuesto, os esperamos mañana, a partir de la 1, con toda la previa de lo que viene por delante el fin de semana, y ya sabéis, el Valencia Real Sociedad del domingo en Mestalla como plato principal. Buscaremos la segunda victoria y marcharnos con esos 7 puntos en nuestro casillero después de esa reacción tan necesaria que se inició ante el Deportivo Alavés y que queremos que tenga continuidad frente al conjunto donostiarra, que juega en unos minutos competición europea frente al Bournemouth. Mañana más, gracias a Pablo Orts, que ha estado en tareas de reacción y de producción, Carlos Sánchez en el control técnico y publicitario, gracias por supuesto a todos que habéis estado al otro lado de la radio. Ahora continúa la programación en VCF Radio, la radio oficial del Valencia Club de Fútbol.
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1: ¿Qué tal, Robi? Buenas vesprada, buenas tardes. Ya está de vuelta al trabajo el Valencia, pensando en el siguiente reto, en ese partido frente a la Real Sociedad del domingo. Y ahí está Óscar Sánchez, preparando junto a su cuerpo técnico el siguiente choque que tiene que afrontar el Valencia, con ese único objetivo de volver a sumar una nueva victoria y marcharnos en una situación de mayor tranquilidad al parón, aprovechar esa ola positiva, esa situación vivida el otro día en Mendizorroza, acompañada mañana de la llegada de Braulio Vázquez para tratar de conseguir los tres puntos delante de nuestra gente y que así los nuestros también puedan disfrutar de esa primera victoria del curso con el equipo metido, enchufado al 100% y deseosos que nos depare un futuro, la competición, mucho mejor que el que habíamos vivido hasta el pasado martes antes de conseguir ese triunfo y, por supuesto, con rostros de felicidad, los nuestros hoy han regresado al trabajo después de esa victoria.
0: 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Cuéntanos, ¿en quiénes novedades?
1: Pues en una situación de entrenamiento después de jornada de descanso y primera sesión tras partido en la que, lógicamente, ha habido trabajo a diferente intensidad, ¿no? Según que futbolistas de la plantilla, teniendo en cuenta su mayor o menor participación en el encuentro del pasado martes frente al Deportivo Alavés. Por partes, el gran protagonista del encuentro, más allá de Aaron Mayol, Luis Rioja, el autor de La Diana, el propio futbolista confirmaba esa lesión que había sufrido en el pie y que por lo tanto no va a estar a disposición del míster de Óscar Sánchez para este fin de semana y que a lo largo de este parón se van a dar los tiempos necesarios para que se recupere y ya esté en condiciones una vez regrese la competición. Así que podemos decir que Luis Rioja ha iniciado esa recuperación de momento con calma, con fisioterapia. La zona afectada, pues al ser la planta del pie, permite en estos primeros días realizar poco trabajo y por lo tanto se centra en esa fase de fisioterapia Luis Rioja.
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1: Para muestra, el gol que marcó frente al Deportivo Alavés sí que nos permitió sumar esa victoria. Bueno, la situación de Luis Rioja por un lado. Por otro, regresaron al once inicial frente al cuadro Babazorro dos futbolistas que se habían perdido los anteriores choques, como son Guido Rodríguez y Justin De Haas. Ayer ya contábamos que acabaron con alguna ligera molestia después de volver a la competición, pero que sería algo que no revestiría a priori mayor relevancia. Quedan días por delante hasta el compromiso del domingo. Hoy lo que podemos decir al respecto, por ejemplo, del centrocampista argentino es que no ha trabajado junto a sus compañeros, pero que efectivamente se espera que pueda estar tras haber regresado al once inicial y haber completado un gran encuentro frente al Deportivo Alavés en tierras vitorianas. Y por otro lado, el que sí ya incluso en la jornada de hoy ha podido trabajar junto a sus compañeros, como estamos viendo en imágenes, es Justin De Haas, el defensor neerlandés, que tras su lesión en el primer partido del curso frente al Celta de Vigo, recuerden, se dañó el tobillo, no había podido volver a jugar hasta el pasado martes, donde jugó de inicio, rindió a un muy buen nivel y, como digo, hoy sí ha podido estar junto al resto de sus compañeros.
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1: Sí, además con ese pensamiento de saber que hay por delante un encuentro, que puede ser importante marcharte al parón con sensaciones positivas y que luego tendrá tres semanas sin competición el argentino. Por lo que, lo dicho, vamos a esperar, su deseo es estar, hay que ser optimistas y dos sesiones por delante. A partir de ahí, para completar la nómina de futbolistas que hoy pues no han trabajado con el resto de sus compañeros por gestión de esfuerzos, no han estado tampoco ni José Luis Gallá ni Arnau Danjuma. Así que esa es la situación en la mañana de hoy aquí en la Ciudad Deportiva de Paterna al respecto de la sesión que se ha llevado a cabo ya pensando en el choque frente al conjunto.
0: Y también se espera tanto Gallá como Danjuma evidentemente que puguen arribar y estiguen disponibles salvo contratemps de última hora para ese partido davant la Reial Societat. 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
1: Sí, en la mañana de hoy pulsando sensaciones sobre el césped, ¿no? Le gusta chafar el verde a Braulio, estar cerca del equipo, conocer pues cómo están los diferentes componentes de la plantilla valencianista, también charlando con el cuerpo técnico, todo mientras está inmerso efectivamente en la búsqueda de ese entrenador con los diferentes avances que se van produciendo durante estas horas a la espera de poder dar oficialidad y en concreto a hacer alusión ya al elegido, que se espera que esto suceda en los próximos días por parte de nuestra entidad. Braulio sigue, como decimos, inmerso en ese trabajo y a partir de ahí el club, que sigue con su ritmo habitual en cuanto a trabajo se refiere sobre el campo, sobre el césped y preparando el equipo ese partido frente a la Real Sociedad, mientras Braulio se interesa por esa situación, por supuesto está como plato principal, podemos decir, trabajando en la incorporación del que será nuevo entrenador del Valencia Club de Fútbol.
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1: Sí, y yo creo que después de lo visto, ¿no? También creo que hay reconocimiento y merecimiento por parte de Óscar y de los que le acompañan en esta andadura provisional en poder dirigir al equipo en el Camp de Mestalla delante de nuestra gente, que además yo creo que eso también va a suponer un plus no solo para ellos, sino para los futbolistas y los propios aficionados, ¿no? El seguidor del Valencia es agradecido con los que están en el día a día, con los que trabajan, con los que se esfuerzan, con los que quieren aprovechar sus oportunidades, y yo creo que eso es lo que está haciendo la gente que dirige Óscar Sánchez durante estas semanas al frente del banquillo del Valencia Club de Fútbol. Estamos convencidos que no tienen mayor deseo que el de poder sumar otro más tres, pero en este caso en el Camp de Mestalla, con lo que ello representa. Para que la gente un poco se haga a la idea, Óscar, desde el momento en el que, tras acabar ese partido el domingo pasado en Murcia, le trasladan que va a ser el técnico en este momento del primer equipo, se pone manos a la obra a trabajar junto a los suyos, pero es que no solo eso, sino también una vez el equipo el martes juega en Mendizorroza, consigue la victoria y se le otorga la plantilla jornada de descanso, ellos están aquí ya analizando la situación vivida en Mendizorroza, en ese partido frente al Alavés, para corregir aspectos y empiezan a preparar ya el choque frente al cuadro de Donostiarra. Así que trabajo por bandera para Óscar Sánchez y los suyos en esa preparación de lo que decimos va a ser el próximo domingo, el choque que dirigirán de nuestro equipo de nuevo frente a la Real Sociedad.
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1: Sí, yo creo que lo comentamos durante la retransmisión el pasado martes, ¿no? Lo que había sido su estreno en competición oficial con la camiseta del Valencia Club de Fútbol, la personalidad con la que se desenvolvió sobre el terreno de juego, lo bien que estuvo durante el transcurso del choque y siendo la primera oportunidad que se le brindaba en un compromiso de estas características, yo creo que es de mérito reconocer lo que fue capaz de ofrecerle al equipo sobre el terreno de juego. Hoy queremos profundizar un poco en lo que fue su llegada a nuestra disciplina, esa apuesta realizada desde el departamento de captación por un futbolista que había desarrollado toda su carrera formativa en el Levante Unión Deportiva, con presencia también en la selección valenciana, y que ahora, desde que ha llegado al Valencia, no ha parado en tan solo unos meses de crecer, de evolucionar, y desde ese primer partido que disputó con nuestra camiseta en el juvenil hasta el otro día en fundarse la camiseta del Valencia, primer equipo en Mendizorroza, en un partido de la Liga. Han pasado tan solo unos meses.
0: Bueno, pues ahora en unos minutos vamos a hablar a José Jiménez, el responsable de captación de la Academia Pérez Esconte. ¿Cómo va a captar a Aaron Mayol? Y sobre todo, pues bueno, también si a Dale iba a sorprender o no el debut tan brillante que va a tener Aaron Mayol en Mendizorroza davant el Alavés. Pero vos contáis en la portada de este informativo que fa quasi un año, ¿no? 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
3: Pues debutar en Mestalla, yo creo que es el sueño que compartimos todos los que estamos aquí en la academia. A ver, es que tiene que ser precioso. Además, Mestalla con la afición, cómo aprieta, cómo te acoge, pues yo creo que tiene que ser muy bonito.
2: Pero por edad, tú ya estás en el punto de Mestalla o no Mestalla, ¿eh? Cuando llegue, vamos a ver.
3: Sí, bueno, pero al final Mestalla también la hacen los aficionados y yo creo que el apoyo y cómo te acogen todos, pues tiene que ser precioso, tiene que ser un recuerdo imborrable.
0: Estas declaraciones son de Aaron Mayol, fa un año, en el nostre magazín Sentiment VCF. 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
1: Sí, fíjate que es una de las diferentes charlas que mantenemos por las tardes en nuestro magazín vespertino con jugadores de nuestra academia, ¿no? Sobre todo a partir de edad juvenil, ya un poco orientando a los nuestros hacia lo que es ese primer contacto con medios de comunicación, con posibilidad de expresarse. Y fue en noviembre del año pasado cuando charlábamos con Aaron Mayol después de iniciar su andadura aquí en nuestra academia, cuando pues un poco conocíamos sus sensaciones, su trayectoria, lo que esperaban del curso, y siempre nos gusta profundizar un poco en el apartado personal, ¿no? Y también preguntarle por sueños. Pues él hablaba de jugar en Mestalla. Bueno, esa situación ya se dio en el Trofeu Taroncha este pasado verano. Es verdad que sería muy diferente tener la oportunidad de poder jugar, en este caso en Liga, el próximo domingo frente a la Real Sociedad. Para eso lo que tiene que hacer Aarón es trabajar, pies en el suelo, dejarse asesorar por su entorno, por la gente de academia que está con él en el día a día, para evolucionar, para crecer. Dio un primer paso muy importante, muy feliz, por supuesto, él y su familia, también la gente de academia, porque al final no hay que olvidar que hay mucha gente aquí trabajando para que jugadores de la academia tengan la oportunidad de participar en competición oficial con el primer equipo. Pero, lo dicho, calma, pies en el suelo y a seguir trabajando, que así seguro las cosas le irán muy bien. Y le preguntábamos por ese sueño. Él decía jugar en Mestalla e incluso Orts le comentaba, bueno, incluso por edad vamos a ver, no Mestalla. Pero es que, claro, en apenas unos meses ha jugado con el juvenil, ha jugado con el Mestalla y ya está con el primer equipo derribando barreras. Insisto, calma, pies en el suelo, está bien rodeado el futbolista por su familia, gente tranquila, gente que quiere acompañarle en su crecimiento, su evolución, pero a sabiendas de lo que el otro día fue un primer paso y ahora por delante tiene muchas más cosas que hacer.
0: Bueno, pues ahora después continuaremos hablando de Aaron Mayol. Bueno, tenemos una última hora. Saben que ahora después del partido van la Real Societat, ni a un paro FIFA, un paro per les seleccions.

0: Así que su salto al fútbol europeo y al Valencia, que no ha pasado desapercibido, y le llega de nuevo la oportunidad, tras la disputa del Mundial de su selección, de poder jugar. Y en este caso veremos si suma minutos en los diferentes compromisos. Recuerden, parón más largo del habitual, van a ser 3 semanas de parón hasta que vuelva la Liga, y por lo tanto mayor cantidad de partidos. En el caso de Japón van a ser hasta un total de 4 choques los que va a disputar.
1: La actualidad del Valencia, que te estén contando en este informativo de este Dijous de 7 de septiembre. Pausa y continúen.
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1: 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José Jiménez, ¿qué tal? ¿Cómo estamos?
2: Hola, buenas tardes.
1: Así fue, ¿no?
2: Sí, claro. Bueno, como siempre, cuando se trae un jugador es porque se ha visto bien, se ha tenido controlado durante, en este caso de Mayol, incluso dos años atrás. El año anterior ya decidimos con reuniones con el padre esperar a que terminara el contrato con el Levante y luego incorporarlo, cosa que se hizo.
1: Cuéntanos en qué os fijasteis o en qué te fijaste cuando decidiste pues fichar a Aaron Mayol. ¿Qué te llamó la atención?
2: Bueno, a mí siempre he buscado un perfil de recuperador de balones, un perfil de fuerza. Él tiene una constitución perfecta para esto, tiene una técnica aceptable completamente. Y sí que lo que utiliza mucho es su trabajo dentro de un campo de fútbol, que es lo que da una rentabilidad al equipo que lo utiliza. También es verdad que cuando nosotros lo seguíamos, era un jugador muy polivalente, ha llegado a jugar de lateral, ha llegado a jugar de central, en el Levante, en la selección, ha llegado a jugar de medio, que era donde la posición que nosotros lo queríamos.
1: José, ¿te sorprendió o no el debut que tiene tan brillante el otro día Mendizorroza ante el Alavés?
2: Bueno, lo que te he dicho, como es un jugador tan aprovechable, pues es difícil que el rendimiento sea bajo, porque además tiene una cosa que yo muchas veces defiendo de los jugadores: el jugador que tiene personalidad al final la saca y cumple. El jugador que no tiene personalidad primero no llega a jugar, y segundo, cuando tienen compromisos fuertes, lo que se dice, se vienen abajo. Este tiene personalidad, por lo tanto le puede salir mejor o peor en cuanto a lo mejor la parte organizativa, pero la de trabajo y la de aportación al equipo, Óscar lo tenía claro que no le iba a defraudar.
1: Es que tú hablas de personalidad, pero es que tiene 18 años, sí. Y tiene una personalidad y vimos un descaro y un atrevimiento increíble.
2: Sí, eso es lo que te digo, que no se amedranta, él supera mucho las tensiones que otros no pueden, por eso unos llegan y otros no, y en este caso, pues todos estaba claro que podía haberle salido mal, pero vuelvo a repetir, solo la faceta a lo mejor de querer hacer cosas con balón, pero lo que es aportar al equipo la parte de táctica y la parte de trabajo, de recuperación y de movilidad en el campo, esa tenla por segura que la va a hacer bien siempre.
3: Destacábamos durante la transmisión precisamente eso que estás comentando tú, José, el hecho de parecer un futbolista que no estuviese debutando en ese momento en competición oficial con el primer equipo, sino que llevase muchos más partidos a sus espaldas, ¿no?
2: Claro, hay pocos jugadores que puedan asimilar las circunstancias del otro día, porque veníamos de una racha muy muy mala del primer equipo. Era un tema complicado aparecer ahí como debutante, pero vuelvo a repetir, es la personalidad que tiene y eso le ha hecho pues superar muchas cosas, tanto en el Mestalla desde el juvenil, y bueno, pues que yo creo que puede seguir la racha, vamos.
3: ¿Has podido intercambiar en las últimas alguna sensación con él o tú una vez ya te alejas?
2: No, nosotros normalmente la captación trabajamos fuera de aquí, Entonces, pues sí que yo voy y estoy en los entrenamientos a veces del Mestalla y demás, y de juveniles, por supuesto, para no perder el, para verlo, sobre todo los nuevos que incorporamos en todos los equipos, todos los años. Pero en el caso de este es un chaval que, bueno, que no es ostentoso, ¿no? Es un jugador humilde y, uh-huh. y siempre pues te cruzas con ellos, te saludas y tal. Y ahora cuando lo vea le felicitaré, uh-huh. pero también le diré que apriete.
3: Muy bien, pero ¿no? Un poco también como la figura del padre. Claro. Que por cierto, el padre estuvo jugando en la academia.
2: Me he enterado de que habían jugado aquí también. Yo no. Yo con el padre sí que es verdad que el hombre fue muy claro en su día y cumplió con su palabra. Y el Valencia, por supuesto, Luis Martínez y yo, en las entrevistas que tuvimos, el padre yo creo que tenía claro que el Valencia iba a cumplir también para el fichaje, uh-huh. porque realmente lo teníamos claro la incorporación.
3: Estamos hablando de la apuesta que realizasteis desde el departamento de captación para que Aarón Mayol firmase por el Valencia. Una vez llega, coincide con Óscar Sánchez, que en el juvenil le otorga desde el primer momento un papel muy relevante. Cuando Óscar da el salto en ese tramo final de temporada, en un momento también delicado, hablabas antes de la dificultad del primer equipo que no estaba ganando partidos, pues en un momento delicado para el Valencia Mestalla, Óscar también apuesta por él, y a la primera que tiene en el primer equipo Óscar, también apuesta por Aarón.
2: Claro, en el tema de la gente joven, sí que es verdad que yo prefiero que debuten sin ser muchos y siempre con un equipo consolidado, ¿eh? Uh-huh. Yo siempre digo que un jugador joven cuando sale, si el equipo está consolidado, les ayudan más. Los jóvenes tampoco tienen que pensar que nos ha salido bien el haber aportado 4 o 5 jugadores hace 2 o 3 años cuando la cosa estaba mal y salió bien, pero también puede salir mal, ¿eh? Para mí, yo tengo claro, ya en su día se lo dije a Linjun, para mí los jugadores de jóvenes tienen que salir todo lo más 2, 3 y unirse a equipos del primer equipo que estén súper consolidados. Uh-huh. Para mí eso es la ayuda al joven. Ahora tienen que coger otro rol porque el equipo se está formando. Y bueno, esperemos que la progresión siga y que esta, y los jóvenes puedan aportar. Yo tengo mucha ilusión con la gente del Mestalla. Hemos conseguido que el Mestalla sean casi todos chavales del juvenil A, incluso con algún juvenil de el otro día, creo que jugó 4 o 5
3: en las primeras 2 jornadas.
2: Y creo que de esa camada de jugadores del Mestalla, yo creo que van a volver a aparecer 3 o 4 jugadores para el primer equipo en un futuro próximo, y ahora con el tema de Braulio, pues se supone que una vez conozca lo que hay, yo desde aquí comento que hay muy buenos jugadores que vienen ahora del Mestalla.
1: Uh-huh. José, que para eso está la academia, siempre para ayudar en momentos complicados, difíciles como esto, al primer equipo, que siempre ha estado. Yo creo que ese vínculo siempre ha existido y va a continuar, porque para eso vosotros desde la captación y después en la formación, para que lleguen en las mejores condiciones posibles, como le pasó el otro día a Mayol en ese debut en Vitoria.
2: Claro, en esos momentos, para esta persona, pues se merece todo, porque el chaval, vuelvo a repetir, ha asumido una responsabilidad, pero también el que sí que tiene claro lo que ha hecho ha sido el entrenador. Para mí es un entrenador que nos está aportando mucho a nivel de los equipos que ha llevado, y que yo tengo mucha mucha ilusión con él.
1: Porque estamos hablando de Aarón Mayol, pero yo también quería hablar un poco de Óscar Sánchez. Sí. Va a ser el técnico provisional hasta que llegue un nuevo entrenador. Es un técnico que conoce la casa, la academia, estuvo en juveniles, campeón de liga, subcampeón de la Copa de Campeones, salvó al Mestalla, como os he dicho, la temporada pasada en un momento de dificultad. Ahora ha llegado al primer equipo, que bueno, estamos hablando de jugadores, pero también de entrenadores, bueno, que también se forman aquí en la academia.
2: No, claro, es que es muy importante para la academia los entrenadores, porque realmente son los que pueden determinar y pueden decidir qué jugador puede debutar o qué jugador no puede debutar. La academia, tú muy bien lo has dicho, está para eso. No, yo siempre que tengo reunión con los míos o a veces con todos los entrenadores les digo lo mismo. Aquí se puede educar, se puede dar la mejor formación, pero el objetivo real de una academia es jugadores para el primer equipo.
3: Eximirlos de responsabilidades, aportar, que crezcan y ya tendrán ese momento de asumir responsabilidades una vez ya pues se consoliden, porque creo que también el propio Óscar lo decía, ¿no?, después del partido, porque lógicamente los compañeros de los medios de comunicación le preguntaban por Aaron Mayol, yo le decía, sí, ha sido un estreno muy bueno, ahora lo importante es seguir y que crezca y que evolucione.
1: Y darle confianza, primer paso. Y darle confianza.
2: Claro, nada, lo más importante es eso, que el equipo se consolide un poco. Que bueno, con todo lo que se pueda aportar de mejoras y demás, y entonces pues irán apareciendo también jugadores de cantera, que vuelvo a repetir, ahora mismo en el filial yo creo que vamos a tener 2, 3, 4, 5 jugadores que en breve podrán aportar cosas.
1: José Jiménez, responsable de captación de la Academia de Valencia, gracias y a seguir haciendo ese buen trabajo que hacéis.
2: A vosotros, siempre.
1: José Jiménez, el responsable de captación de la Academia del Valencia, y el seu equip de Treball, pues en el seu dia se van fixar en Aaron Mayol i assista en la Academia i la tria tenint ixe gran debut davant l'Alavés a Mendizorroza. 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
3: Ojalá y así sea. De momento, trabajando, está junto al resto de sus compañeros, junto a la plantilla valencianista bajo las órdenes de Óscar Sánchez, está Aaron Mayol, para ver si tiene de nuevo la oportunidad de volver a participar, de sumar minutos. De momento, una primera aparición muy positiva y ahora el míster será el que decida con qué equipo afronta el choque frente al conjunto donostiarra.
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3: Juegan a les 9 de la noche, el estreno en la, iba a decir, fase de grupos, pero bueno, ahora ya no sé la denominación exacta que tiene, porque es la fase liguilla, ¿no?, donde afronta una serie de compromisos y buscan ellos como principal objetivo meterse en el top 8, que les exime de jugar una eliminatoria. El partido, te decía, 9 de la noche en San Sebastián frente al Bournemouth. Parece que Mataracho va a ir con prácticamente todo, pese a ser competición europea. El rival es exigente, el conjunto de Premier League. Ellos no tienen por lesión ni a Odriozola ni a Zubeldia, por sanción a Aramburu, que sí que estará en el camp de Mestalla, y estaba repasando un poco el once inicial que podía poner en liza el técnico del cuadro Churiurdin, y ves a futbolistas como Carlos Soler, como Yarzábal, como Sergio Gómez, Barrenechea, Cubo, Oscarsson. A priori el único que descansaría sería Gonzalo Guedes, el portugués, pero parece que va a ir con todo. Esperemos que eso le pase factura en cuanto a cansancio se refiere para el choque de Mestalla.
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1: 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Ya está a la venda, y pues también esa imagen icónica, la de Pep Claramunt, una de las grandes leyendas en la historia del Valencia, porque recordemos, continuemos en el año Pep Claramunt, y de fet, Víctor, esta vesprada, al seu poble, a Pusol, se inaugura una exposición de Pep Claramunt, el Ayuntamiento de Pusol. Pues bueno, aprovechant que estem en la Claramunt.
3: Exacto, en un año tan especial no podía faltar la exposición de els nostres ídols, en este caso referida a la figura de Pep Claramunt, en su localidad natal, en Pusol. La inauguración es hoy, 17 de septiembre, a partir de las 6:30 p.m. y va a estar desde la tarde de hoy hasta el próximo 2 de octubre, de lunes a viernes. Se puede visitar de 3:00 p.m. a 8:00 p.m. En el espacio social de La Barrada. Ahí estará esa exposición homenaje a Pep Claramunt.
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3: Sí, la que falta por salir a la venta, que es la del Bronze Club, que partirá en este caso con un precio de 2.150 euros más IVA por temporada, convirtiéndose así en una nueva alternativa para quienes buscan disfrutar el fútbol desde una perspectiva diferente, con el confort, los servicios y las ventajas asociadas a la experiencia hospitality. Estas localidades se sitúan en una zona centrada del lateral este, ofreciendo una ubicación por supuesto privilegiada. Además, tendrán acceso los abonados ubicados en esta zona de hospitality a más de 1.000 m² de terraza exclusiva, concebida como un punto de encuentro pues para vivir el ambiente del partido, tanto antes como después del pitido final, y una experiencia que se completa por supuesto con servicio de comida y bebida incluido en cada jornada. Los interesados en conocer todos los detalles y poder seleccionar su localidad ya pueden hacerlo, en este caso procediendo con la reserva a través de la web oficial de Hospitality del nuevo Mestalla, o contactando directamente con el equipo comercial en contacto@hospitalityvalenciacf.es.
1: Bueno, pues eso en cuanto también pues a esa zona de Hospitality del nuevo Mestalla, pero ya dime, las próximas semanas también vos contarem cómo va a ser ese trasllat al nuevo Mestalla. Bueno, molts de vosaltres es pregunteu pues se podran reagrupar, no? 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
1: En ese partido donde los nuestros buscan la primera victoria de la temporada, que es el objetivo después del empate aquí frente al filial del Mallorca y la derrota en tiempo de descuento el pasado fin de semana ante Luca Mentierras Murcianas. Sensaciones positivas las que está trasladando, pero que no se convierten quizá en el resultado que merece el equipo a lo largo de los 90 minutos. Así que como objetivo, sumar ese primer más 3. Si el otro día Óscar Sánchez fue capaz de conseguir la victoria asumiendo el banquillo del primer equipo, vamos a ver si ahora con esta situación provisional de estar Sergio Ventosa en el banquillo del Valencia Mestalla, se consiguen esos primeros 3 puntos en forma de victoria para el filial blanquinegro, que trabaja y que insiste a lo largo de la semana en encontrar su mejor versión para este sábado poder conseguir, como decimos, aquí en el Antonio Puchades, la primera victoria del curso.
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1: Sí, y con él charlamos larga y tendidamente, bueno, pues de Aaron Mayol, por ejemplo.

0: la ciudad deportiva de Paterna y a la media hora de llegar estaba en sesión de vídeo para luego sí jugar el partido y además marcar un gol en lo que fue el triunfo del juvenil división de honor. Él lo tiene muy claro, está para ayudar, nos hablaba del inicio de competición, de cómo le están marchando las cosas al juvenil A y de ese próximo partido que tienen este fin de semana frente al Roda, donde buscan la primera victoria lejos de estas instalaciones.
1: Bien, tenemos mucha gente nueva, mucho jugador joven que se está adaptando a la categoría y nosotros con un rol más de intentar ayudarles que se adapten lo mejor posible e intentar dar el 100% nosotros también. Nos toca el Roda, allí fuera de casa, que es un partido que tenemos que ir a ganar fuera de casa, que todavía no lo hemos hecho y por ahora estamos analizando un poco al rival y viendo también mejoras que podemos hacer del partido anterior.
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0: Sí, en el caso de Rubén, llegó hace 3 temporadas después de militar durante muchos años en el Real Club Deportivo Mallorca y ahora pues centrado en evolucionar y en crecer en la Academia del Valencia Club de Fútbol.
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0: 7-9 llevan las madridistas en este arranque de temporada. Victorias frente al Atlético de Madrid y Deportivo de La Coruña. Entre medias un empate frente al Eibar. Las nuestras, que aún han sumado, tienen como objetivo tratar de rascar los primeros puntos del curso. Para ello están trabajando durante la presente semana. El partido es este sábado a las 7:30 p.m.
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5: Fruto de las entrevistas que tengo con los jugadores, de ver cuáles son sus sensaciones, cómo se están encontrando, qué clínica manifiestan, junto con revisar las analíticas que periódicamente se hacen, pues al final diseñamos tanto una alimentación adecuada a cada uno como una suplementación que va dirigida a potenciar su rendimiento, siempre cuidando todos esos pilares que son fundamentales, como el descanso, como la salud intestinal. Aparte de ese trabajo más individualizado en función de la clínica de cada jugador, también antes de los entrenamientos más exigentes, especialmente de los partidos, en el descanso y al terminar los entrenamientos y los partidos, preparamos una serie de batidos dirigidos a favorecer ese rendimiento a altas intensidades y a favorecer la recuperación lo más pronto posible. Ahí nos ayudan las proteínas, los hidratos de diferente velocidad de absorción, la creatina, la betalanina, una serie de suplementos que sabemos que potencian el rendimiento y ayudan más rápidamente a la recuperación y que gracias a la variedad que nos ofrece Scientific también nos permiten adaptarnos un poco a los gustos de cada jugador. Por ejemplo, uno de los batidos que preparamos habitualmente es el que está compuesto por una dosis bastante elevada de proteína para ayudarnos

0: con la reparación de los tejidos para favorecer la síntesis de proteínas musculares, y aquí le añadiremos también monohidrato de creatina y betalanina, que sabemos que son dos compuestos que nos ayudan a mejorar el rendimiento, especialmente en ejercicios de alta intensidad y de fuerza. Otro ejemplo de un batido que prepararíamos para antes de un partido es el que está compuesto por Isotex, que son sales minerales y también tiene un último aporte de hidrato de carbono para acabar de rellenar los depósitos de glucógeno. Y otro de los compuestos que también le añadimos a ese batido por los efectos beneficiosos que se han visto de su uso sería la citrulina malato.
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2: Buenas esperada, Gonzalo.
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2: Correcto, así es fundamental, porque sí que es verdad que nosotros tenemos un equipo médico con enfermero, dos médicos, cuatro fisioterapeutas, por lo menos en la academia, pero te puedes encontrar en cualquier escuela de fútbol o un campo, sea entrenamiento en partido, que no haya ningún sanitario y por lo menos dar unos consejos de qué hacer y qué no de hacer en ciertas circunstancias o lesiones que pueden surgir. De hecho, la intención es que a los entrenadores de la escuela también les demos unos conocimientos básicos de primeros auxilios y que pueden serles muy útil.
1: Bé, pues anem, doctor, si està preparat en la primera de les preguntes.
3: Hola, soy Gonzalo. ¿Qué se debe hacer ante un golpe de calor o insolación?
2: Pues mirar, cuando hay una insolación o un golpe de calor, es una situación que puede ser peligrosa y grave. Y de actuar inmediatamente. ¿Por qué? Porque el niño o el adolescente puede llegar a perder el conocimiento. Entonces, cuando aparece un golpe de calor, el jugador se siente muy caliente, puede estar rojo, hiperémico, puede referir dolor de cabeza, incluso vómitos. Es curioso, pero el jugador no suda porque ya ha perdido bastante líquido con la hipersudoración por el calor. Aunque tenga la piel que transpire anteriormente o esté un poquito mojada, pero no está sudando. El pulso suele estar acelerado y rápido y la temperatura del cuerpo suele ser bastante elevada, incluso a 40 grados o más. ¿Qué habría que hacer? Fundamentalmente pedir asistencia médica y coger inmediatamente al jugador y sacarlo de la zona donde está expuesto, donde más calor hace. Ponerle en un lugar fresco, que esté ventilado. Hay que refrescar al jugador. Fundamentalmente, superficialmente se pueden poner paños húmedos. Si tienes algún sitio donde puedes introducirlo en agua fría, fresquita, mejor. Pero pues, se pueden aplicar paños húmedos sobre el cuerpo, la nuca, la cara, el tórax, ¿de acuerdo? Y en primer lugar, depende también del nivel de conciencia que tenga, si está muy aturdido, no hay que darle nada por boca, en primer lugar. Sí que se puede hacer es coger unos paños, unas gasas húmedas con agua y empaparle los labios. y conforme vaya recuperando el conocimiento y se encuentre mejor, se puede iniciar darle sorbitos de agua. Pero es muy importante todo eso. Lo que sí que sería esencial es cómo prevenir un golpe de calor también. Lo que hay que evitar es usar la práctica deportiva del fútbol en las horas de más calor y en verano fundamentalmente. De hecho, nosotros el año pasado y el anterior llegamos a suspender algunos entrenamientos.
1: Este pasa de estiu, recuerdo. ¿Sí? Un entrenamiento de vesprada, primera hora se van a suspender. Sí, sí.
2: Sí, porque la temperatura llegaba casi a los 40 grados, eran 37, 38 grados. Muchísimo calor, primeras horas de la tarde, y tomamos la decisión por evitar el riesgo de los niños, de evitar este tipo de insolaciones o golpes de calor, suspendimos los entrenamientos a esas horas. Entonces es fundamental evitar esas horas que haga muchísimo calor, hacer cuando aún así, si estamos entrenando y hace bastante calor, hacer varios parones para descansar, hidratarse mucho, beber grandes, importantes cantidades de líquido, incluso hacer en esos parones, usarlos para poder beber líquidos. Y luego lo que hablamos también el otro día de llevar ropas claras en épocas de calor, porque con la ropa clara repele los rayos de sol y evita que aumente la temperatura.
1: Haréme la segunda pregunta, doctor. Esta es una pregunta, pues bueno, un poco mes habitual, mes del día a día.
4: Soy Mike, ¿qué debo hacer si me sale una ampolla?
2: Muy bien, pues las ampollas, sabéis que son, aparecen típicamente unas burbujas de debajo de la piel, se eleva, se hincha la piel, y hay un líquido dentro que puede ser transparente normalmente, aunque a veces puede haber un poquito de sangre. La ampolla incluso puede estar explotada y estar la piel al descubierto, y además suelen ser dolorosas y más recién hechas, cuando aparecen. Las causas suelen ser por usar unas botas nuevas o botas que apreten mucho o unos calcetines que estén mal puestos, e incluso ya muy frecuente verlo en cuando usan botas nuevas que no han puesto, por ejemplo, vaselina. La vaselina va muy bien para reblandecerlas.
1: ¿En la planta del pego o en la bota?
2: En la bota incluso, en la bota también, para que se reblandece. ¿Y qué podemos hacer? Pues se puede aplicar frío, hielo, incluso, lo primero. Luego se suele puede colocar una especie de tela circular alrededor de la parte externa de la ampolla y luego cubrirla para protegerla. También, si vemos que está explotada la ampolla, pues hay que lavarla con agua y jabón bien, y pues se puede aplicar una gasa empapada con alguna solución antiséptica de tipo betabine o cristalmina para limpiarla. Y actualmente existen, cuando hayan ampollas, unas aplicaciones de segunda piel, que se llama, o el Compit, que hace como un protector, se pone directamente sobre la ampolla para evitar que friccione más y que
1: pasa mal, ¿no?
2: Correcto. Y en principio es eso.
1: Y a yo que se comentaba Famol Sainz, bueno, yo recuerdo de cuando era nano, lo de puncharla en una agulleta, sí, en un filete, en no sé cuánto. Eso
2: se suele hacer aún. Lo que pasa que eso siempre es recomendable que lo haga un facultativo, un enfermero, un médico, un enfermero, es el que está indicado en hacerlo. Pero sí que se hace, porque de esa manera vacías la ampolla, mantienes la piel, no evitas que esa piel tierna que esté debajo duela y roce, y entonces luego, una vez ya se cura esa piel, se quita el nudo y fenomenal. Adelante.
1: Haneme la tercera pregunta, también parecida a la anterior, pero en un factor diferencial.
5: Voy a saber qué tiene que hacer cuando me hice una ferida.
2: Muy bien, las heridas, incluso las abrasiones o las erosiones de la piel, que es muy típico fundamentalmente en los terrenos de juego de hierba artificial, donde nuestros chicos suelen jugar con más frecuencia que en las de hierba natural, pues, ¿qué pasa? ¿Qué hay que hacer? Fundamentalmente hay que limpiar con agua la herida o con alguna solución antiséptica o incluso con suero fisiológico y una gasita. Nunca hay que usar algodón, porque el algodón se puede quedar impregnado en la herida y puede infectarse, ¿de acuerdo? Y luego hay que cubrir la herida con unas gasas y taparla con unas compresas o con un esparadrapo. Es sencillo.
1: Y esa sería la fórmula adecuada.
2: Correcto. Molve. Y nunca algodón.
1: Mai, pues lo que diga, ¿no? Que se queda ahí y se puede infectar.
2: Correcto.
1: Molve. Anemara, en la cuarta pregunta, que es una de las que precisamente estaban comentando cuando hacen la introducción.
6: Hola, soy Miguel. ¿Qué debo hacer si me sangra la nariz?
2: Bueno, es bastante frecuente, ¿eh? Lo vemos con mucha frecuencia realmente aquí en la escuela, que cualquier niño, pues incluso sin recibir un golpe, pues sangra de la nariz. aunque solemos ver por pelotazos o golpes o cabezazos que empiecen a sangrar de la nariz. Hay que valorarlo siempre, luego nosotros, un médico, porque puede haber, si ha habido un golpe fuerte con la cabeza, pues valorar los huesos propios de la nariz, que no haya una fractura. Pero lo que, primero que hay que hacer es recostar al niño y incorporarlo un poco hacia adelante. ¿De acuerdo? Luego aplicar una compresa fría en la nariz, incluso una bolsita de hielo en la nariz, porque el hielo, el frío es vasoconstrictor y reduce el sangrado. E incluso se puede aplicar hasta en la nuca también. También es importante la presión, la compresión. Entonces, con los dedos, presionar sobre la nariz, o incluso el propio niño puede presionarse para reducir el sangrado. Y luego es ideal aplicar un poco de algodón, en este caso sí que se puede aplicar, o un trozo de gasa, o incluso esos algodones que usan los dentistas que para poner en la boca, esos van muy bien.
1: Sí, eso es que te coloquen para ahí poder trabajar, ¿no?
2: Correcto, ahí, esos son ideales. Y empaparlos con un poquito de agua oxigenada, o incluso hay unas soluciones, el Epistaxol, que es una solución de especie nasal, que es un vasoconstrictor nasal y va muy bien para aplicarlo y cortar la hemorragia. Y lo que no hay que hacer nunca es sonarse luego el niño mucho, porque entonces puede volver a sangrar. Y es muy importante reclinar la cabeza hacia adelante, porque antiguamente decíamos de reclinar la cabeza hacia atrás, pero conlleva el riesgo de que se atragante con el sangrado y entonces no es conveniente hacer, o sea, eso.
1: En cara que vaya a atacar la equipación, no cap a davant, ¿no?
2: Correcto,
1: evidentemente.
2: Correcto,
1: sí. Y això del ser el braç contrari del fora per on te sangraba, ¿això té sentit o no?
2: Sí, por el tema de la circulación. Reduces un poquito la circulación y entonces reduces el sangrado.
1: Pues sí que en este caso tenía raó, ¿no? La tradició en ese cas no en lo de tirar-se cap arrere.
2: No.
1: 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Més preguntes. La cinquena.
7: Quiero saber qué tengo que hacer cuando tengo una contusión.
2: Muy bien, eso es muy frecuente porque el deporte del fútbol es un deporte de contacto y pueden con frecuencia tener golpes directos, choques de cabeza, patadas y recibir un golpe, pues por ejemplo, una pierna, que es lo más frecuente en un jugador de fútbol, pues hay una contusión, un hematoma, que aumento de líquido sobre por debajo de la piel, que es doloroso, y lo primero que hay que hacer, pues es, lo ideal es aplicar frío sobre esa zona, porque el frío reduce el dolor y reduce la inflamación, ¿de acuerdo? Entonces es lo más importante, y luego aplicar un vendaje compresivo. Normalmente, incluso elevar la pierna o el brazo donde has tenido el golpe. Normalmente luego pues se pueden dar un tipo de analgésicos, antiinflamatorios, pero lo primero es la aplicación de frío, ¿no? ¿De acuerdo? Y luego compresión, un vendaje compresivo y elevar el miembro.
1: Muy bien. Pasarme ya en la última pregunta.
8: Quiero saber cuál sería el contenido básico de un botiquín de primeros auxilios.
2: Pues bueno, yo creo que es muy importante, por lo que habíamos comentado, saber que debería llevar un botiquín básico, porque hay muchas ciudades deportivas o lugares donde se practica fútbol que no tienen algún sanitario, pero pienso que es ideal y necesario llevar un botiquín básico para cualquier evento deportivo. Por ejemplo, en nuestros casos, aunque tenemos nuestros botiquines en la sala médica y cuando salimos al campo en cualquier partido de fútbol 11 llevamos nuestro botiquín, también en el fútbol 8 tienen un número de botiquines que se llevan los entrenadores en los partidos y entonces están bastante completos para poder asistir a cualquier lesionado. Pues en principio...
1: Es el que anda duro, sí.
2: Correcto. Pues unas bolsas de hielo, de esas de frío rápido, sería ideal, a no ser que lleves bolsas de plástico, y en el lugar donde estés puedes pedir hielo para aplicar el hielo. Algún spray de frío que alivia en el momento el dolor. Uh-huh. Sprays antiinflamatorios, incluso anestésicos, unas pinzas, unas tijeras, tiritas de diferentes tamaños, un desinfectante, incluso en spray, agua oxigenada, Betadine, que es la podidona yodada, que es otro desinfectante, vendas elásticas y adhesivas de diferentes tamaños, esparadrapo, a ser posible que sea antialérgico, compresas elásticas, gasas, algodón, jabón, analgésicos, algo de azúcar o glucosa, por si podemos encontrar alguna situación de hipoglucemia, ¿de acuerdo? guantes de goma o de látex, un termómetro, una linterna, ¿de acuerdo? Puedes tener incluso algún aceite para masajes, unas pomadas para golpes y unas cánulas de Gödel. Las cánulas de Gödel son porque si hay una pérdida de conocimiento, se aplica en la boca para separar la lengua y no podérsela tragar y que tenga una parada respiratoria. Pero de todas maneras, de esas primeras lesiones o atenciones en primeros auxilios, el jueves que viene volveremos a hablar de algunos temas muy muy importantes.
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1: Gràcies, doctor.
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1: 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Primera pregunta, Pau.
2: ¿Qué entendemos por nuevas tecnologías aplicadas a la medicina?
3: Yo, como ingeniero de la unidad de pediatría, pues lo que mi trabajo consiste en aplicarlas a diario. Entonces, para mí, ¿qué son las nuevas tecnologías? Pues para mí son un conjunto de instrumentos, de dispositivos, de herramientas para poder trabajar que se han desarrollado a partir de los nuevos avances. Es decir, de aplicar los nuevos conocimientos tanto en el sector técnico como en el sector científico. Uno de los ejemplos que a mí más me gusta destacar, sobre todo pues en la población ahora que nos está escuchando, los niños que nos están haciendo las preguntas, pues es el teléfono. El teléfono hasta hace poco pues lo que servía era para hacer llamadas y escribir SMS. Ahora mismo, el aplicar las nuevas tecnologías lo que ha permitido es desarrollar unos dispositivos que no solamente nos permiten hacer llamadas, sino que podemos hacer incluso videollamadas, escuchar música, ver películas, etcétera.
1: Bueno, Pau, segunda pregunta.
4: ¿Qué son los wearables?
3: Sí, los wearables son sin duda uno de esos productos que se han derivado de estas nuevas tecnologías. Son dispositivos que son ponibles, es decir, si traducimos literalmente la palabra wearables al castellano, serían ponibles o llevables, ¿no? Y pueden abarcar desde prendas de vestir hasta relojes, pulseras o incluso gafas. Se aplican en un montón de campos, por ejemplo, el del ocio y el entretenimiento, el del deporte, incluso el de la salud, como nosotros. Vosotros que sois del Valencia, pues por ejemplo, si nos centramos en el deporte, pues hay ciertas aplicaciones donde pues tú sales a correr, sales a pasear y cuando vuelves a casa lo subes al ordenador, incluso puedes interactuar con tus amigos viendo la actividad que has hecho. Nosotros eso también lo hacemos muy parecido aquí en lo del programa PAIDO del Hospital General.
1: 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Altra pregunta, Pau, que te fan els xicons.
5: ¿En què nos podemos beneficiar los niños?
3: Sí, buena pregunta. Esto de las nuevas tecnologías, pues hay muchas maneras de beneficiar. Primero, como niños, ¿no? Las nuevas tecnologías y sobre todo las que nosotros gastamos y están más a la mano, el primer objetivo quizás sea el fomentar la actividad física, ¿no? Los wearables permiten fomentar la actividad física. ¿Por qué? Pues porque tú puedes salir, dar un paseo, pasear a la mascota, hacer incluso un poco de footing, lo que sea, y eso tú después lo subes en el ordenador e interactúas con tus amigos o incluso al mismo tiempo que estás realizando la actividad puedes interactuar con tus amigos, con tu familia y es una manera de fomentar la actividad física. Entonces, el fomentar esa actividad física al final, si lo prolongamos lo suficiente en el tiempo, nos permite crear hábitos saludables y esto indudablemente redunda en el beneficio del niño. Si nos centramos más desde un punto de vista de deportista, ¿vale? Pues bueno, lo que permite estos wearables es conocer el grado de esfuerzo que nuestro cuerpo está soportando haciendo una actividad determinada. Pues, por ejemplo, en vuestro caso, jugar un partido de fútbol,

0: o hacer un entrenamiento o cualquier otra actividad.
1: ¿Cómo nos pueden beneficiar a un equipo?
0: La verdad es que el uso de estas nuevas tecnologías y de los wearables trae un...
2: Y la última pregunta, Pau.
3: Hola, ¿cómo nos van a ayudar en el futuro las nuevas tecnologías?
0: Sí, pues estas nuevas tecnologías han venido para quedarse. Cada vez estos avances, tanto en el sector de las comunicaciones como en los textiles, incluso en el desarrollo de los nuevos sensores, lo que han hecho es que estos wearables sean una realidad y que cada vez sean más asequibles económicamente. Indudablemente su aplicación en el campo de la salud, sobre todo con el objetivo, como ya he dicho antes, de personalizar diferentes estrategias en el campo de la obesidad para prevenir y tratarla, pues es sin duda un signo que hay que valorar como de calidad, porque al final el paciente es personalizado, cada uno en función de sus de su fisonomía, por decirlo de algún modo, y no todos como si fueran todos iguales.
2: Pues Pau Redón, yo creo que ha quedat suficientemente clar que les noves tecnologies, ahí on tu estàs treballant com a enginyer en la unitat de pediatria de l'Hospital General, també ajuden a combatre la obesitat infantil.
0: Sin duda, sin duda.
2: Pues gràcies Pau i continuarem parlant.
0: Muchas gracias a vosotros.
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1: Saludos, ¿qué tal? Muy buenas tardes, sean bienvenidos a Sentiment VCF, el magazine vespertino en la sintonía de VCF Radio, la radio oficial del Valencia Club de Fútbol en este jueves 17 de septiembre de 2026. El Valencia ya piensa en el compromiso del domingo frente a la Real Sociedad, y eso que nuestro próximo rival todavía tiene que jugar esta noche, pero nosotros, focus en tratar de conseguir la segunda victoria de forma consecutiva tras el triunfo frente a otro conjunto vasco como es el Deportivo Alavés el pasado martes. Y es que hay que darle continuidad a esas buenas sensaciones y a ese buen resultado de la mano de Óscar Sánchez, que seguirá sentándose en el banquillo de nuestro equipo después de haber asumido la responsabilidad de forma provisional, y hasta el momento en el que se anuncie la llegada, la incorporación del nuevo técnico, así va a suceder. Con ese buen trabajo que está realizando junto al cuerpo técnico que permaneció en el Valencia y junto al cuerpo técnico que subió también de su mano para realizar el trabajo durante estas fechas. Esta mañana ha habido sesión, ha habido entrenamiento, vuelta a la rutina después de ese partido y pensando, como digo, en lo que va a ser el choque del domingo en el Camp de Mestalla. Varios nombres propios de los que vamos a hablar en cuanto a futbolistas se refiere y su estado, pensando en ese choque donde vamos a recibir al conjunto de Mataracho. Ahora enseguida hacemos repaso a la enfermería. Hoy también hemos continuado, como es normal, dando protagonismo al estreno y a la forma en la que este se produjo de Aaron Mayol en el primer equipo del Valencia.

0: Valencia Club de Fútbol en competición oficial. Vaya 90 minutos se metió entre pecho y espalda el joven futbolista de tan solo 18 años que recaló en el juvenil del Valencia Club de Fútbol el pasado curso. Bueno, pues para él las situaciones pasan rápidamente. Y para muestra un botón, esto es el pasado mes de noviembre. Aquí en Sentimiento VCF, da la primera charla de Mayol como jugador de nuestra academia con Pablo Orchi, servidor. Le preguntábamos por un sueño por cumplir.
1: Un sueño por cumplir en el Valencia.
2: Pues debutar en Mestalla. Yo creo que es el sueño que compartimos todos los que estamos aquí en la academia. A ver, es que tiene que ser precioso. Además, Mestalla con la afición, cómo aprieta, cómo te acoge. Pues yo creo que tiene que ser muy bonito.
1: Pero por edad, tú ya estás en el punto de Mestalla o no Mestalla, ¿eh? Cuando llegue, vamos a ver.
2: Sí, bueno, pero al final Mestalla también la hacen los aficionados y yo creo que el apoyo y cómo te acogen todos, pues tiene que ser precioso, tiene que ser un recuerdo imborrable.
0: Pues ha sido en el Mestalla de toda la vida. ¿Por qué? Porque su debut ya se produjo, no en competición oficial, pero sí en el Trofeo Taroncha. Hace poco menos de un mes. Ahora bien, el próximo domingo puede ser también un día muy especial si participa en competición no oficial. Ahora se entiende, ¿no? Cuando hablo de lo rápido que está evolucionando este futbolista, que eso sí es importante. Pies en el suelo, entorno que transmita tranquilidad, mensajes de trabajo, trabajo y más trabajo. Y en esa línea está Aaron Mayol. Así que después de su debut, a ver si tiene la oportunidad de sumar minutos este próximo fin de semana. Veremos, a ver qué es lo que sucede. Yo creo que mañana podremos entrar en cuanto a previsión de 11 se refiere. Ya decimos con un Óscar Sánchez que va a continuar dirigiendo a nuestro equipo frente a la Real Sociedad. Mientras Braulio, que hoy, por cierto, ha estado interesándose por nuestros futbolistas en el terreno de juego, ha estado en el entrenamiento junto a los miembros de la plantilla y a los miembros del staff técnico, escoge al que será nuevo entrenador del Valencia Club de Fútbol. Bueno, pues eso, hemos hablado de Aaron Mayol con José Jiménez este mediodía y ahora en unos minutos vamos a escuchar la charla que hemos mantenido con el máximo responsable de captación en nuestra academia. Pero también vamos a hablar, por supuesto, de lo que viene por delante el fin de semana. Ha hablado Pablo Orts con Marcos Navarro, con uno de los capitanes del filial blanquinegro, que busca su primer triunfo del curso. Y también vamos a hacer repaso, por ejemplo, al partido del Juvenil División de Honor, del filial femenino, de nuestras chicas con Miquel Crespo. Así que mucho que contar desde ahora y hasta las 8 de la tarde. Ya sabes, esto es Sentiment VCF. Aquí estamos acompañándote en las tardes también del mes de septiembre, ya de aquí en adelante, en la radio oficial del Valencia Club de Fútbol.

0: Venga, vamos a meternos en materia, lo que ha sido la jornada de hoy. Vuelta al trabajo del equipo pensando ya en ese compromiso frente a la Real Sociedad. Tenemos que hablar de varios nombres propios. Vamos situando, por un lado, Luis Rioja. Ya sabéis, el propio futbolista manifestó a la conclusión del partido que se había lesionado, que tiene esa situación en la planta del pie que le va a impedir participar este próximo fin de semana y que va a aprovechar el parón estas tres semanas que vienen por delante para recuperarse. Así que, dentro de lo malo, buena noticia que ahora no haya liga de por medio más allá de este partido frente al conjunto donostiarra para que se recupere el bueno de Luis tras habernos otorgado el primer triunfo de la temporada, culminando esa acción tras una gran jugada de Javi Guerra. Hoy he estado aquí, trabajo de fisioterapia, es un tipo de lesión que requiere de reposo en una primera instancia y luego ya poco a poco que vaya cogiendo sensaciones. Así que Luis Rioja, que causará bajas, se suma a esa lista de jugadores que tenemos en la enfermería. Por otro lado, el otro día volvieron tanto Guido como Justin De Haas, el centrocampista argentino y el defensor neerlandés. En el caso de Guido, no ha trabajado hoy, no ha sido partícipe de la sesión. Tiene un golpe que recibió en el dedo del pie, por precaución no ha trabajado. Se espera que, faltando dos sesiones, pueda completar los entrenamientos que están por venir y que a partir de ahí sea una opción más para Óscar Sánchez de cara al partido frente al conjunto txuri-urdin. Guido, ya sabéis, si por él fuera cojo, saltaría el terreno de juego. Hoy, de momento, lo dicho, no ha trabajado, pero la previsión es que pueda estar a disposición de nuestro entrenador. Por su parte, Justin De Haas sí que ha trabajado con normalidad tras haber recuperado su puesto en el once inicial, tras haberse recuperado de la lesión que sufrió en el tobillo tras la disputa del primer partido, mejor dicho, durante la disputa del primer partido frente al Real Club Celta de Vigo, y es otro futbolista con el que podrá contar nuestro entrenador. Mientras que, por otro lado, tanto Gallá como Danjuma hoy se han ejercitado al margen por un tema de gestión de esfuerzos. Vamos a ver cómo evoluciona la semana, pero en principio no habría tampoco contratiempo ni con el capitán ni con el extremo neerlandés para que pudieran jugar frente a la Real Sociedad. Ese es un poco el repaso a lo que ha sido el regreso hoy al trabajo, por supuesto, como decíamos antes, con Óscar Sánchez al frente del equipo, pensando en ese próximo partido que tenemos que disputar, con un Braulio Vázquez que ha estado muy cerca del equipo, que ha estado muy cerca del cuerpo técnico, mientras el director deportivo sigue a la búsqueda de ese entrenador idóneo para que tome las riendas del banquillo del Valencia Club de Fútbol tras el adiós de Carlos Corberán y el nombramiento con esa situación de ser interino por parte de Óscar Sánchez. Así que estaremos atentos y cuando haya noticias aquí os la contaremos. El rival, la Real Sociedad, pues juega a partir de las 9 de la noche. Se estrena en Europa League, primer partido ante el Bournemouth inglés. Vamos a ver cómo sale el conjunto de Matarazzo de este compromiso, a ver si le pasa factura en cuanto a lo físico y el cansancio se refiere, y este próximo domingo se nota esa situación en el Camp de Mestalla, donde el objetivo de nuestro equipo es conseguir esos tres puntos, lograr una victoria que sería importantísima para marcharnos al parón con un total de 7 en nuestro haber y encontrando una mejoría con esas dos victorias de forma consecutiva. Bueno, pues así está el equipo. Para cerrar este primer bloque, lógicamente seguimos hablando en la presente semana de Aaron Mayol, que sigue trabajando en dinámica de primera plantilla. Y de Aaron Mayol hoy hemos hablado con el director de captación del Valencia Club de Fútbol en nuestra academia. Es José Jiménez, que le conoce a la perfección y que nos ha contado cositas muy interesantes acerca de la llegada del centrocampista a nuestra entidad.
1: José Jiménez, ¿qué tal? ¿Cómo estamos?
2: Hola, buenas tardes.
1: Así fue, ¿no?
2: Sí, claro. Bueno, como siempre, cuando se trae un jugador es porque se ha visto bien, se ha tenido controlado durante, en este caso de Mayol, incluso dos años atrás. El año anterior ya decidimos con reuniones con el padre esperar a que terminara el contrato con el Levante y luego incorporarlo, cosa que se hizo.
1: Cuéntanos en qué os fijasteis o en qué te fijaste cuando decidiste pues fichar a Aaron Mayol. ¿Qué te llamó la atención?
2: Bueno, a mí siempre he buscado un perfil de recuperador de balones, un perfil de fuerza, Él tiene una constitución perfecta para esto, tiene una técnica aceptable completamente, y sí que lo que utiliza mucho es su trabajo dentro de un campo de fútbol, que es lo que da una rentabilidad al equipo que lo utiliza. También es verdad que cuando nosotros lo seguíamos, era un jugador muy polivalente, ha llegado a jugar de lateral, ha llegado a jugar de central en el Levante, en la selección, ha llegado a jugar de medio, que era donde la posición que nosotros lo queríamos.
1: José, ¿te sorprendió o no el debut que tiene tan brillante el otro día Mendizorroza ante el Alavés?
2: Bueno, lo que te he dicho, como es un jugador tan aprovechable, pues es difícil que el rendimiento sea bajo, porque además tiene una cosa que yo muchas veces defiendo de los jugadores: el jugador que tiene personalidad al final la saca y cumple. El jugador que no tiene personalidad, primero, no llega a jugar, y segundo, cuando tienen compromisos fuertes, lo que se dice, se vienen abajo. Este tiene personalidad, por lo tanto le puede salir mejor o peor en cuanto a lo mejor la parte organizativa, pero la de trabajo y la de aportación al equipo, Óscar lo tenía claro que no le iba a defraudar.
1: Es que tú hablas de personalidad, pero es que tiene 18 años, sí. Y tiene una personalidad, y vimos un descaro y un atrevimiento increíble.
2: Sí, eso es lo que te digo, que no se amedranta, él supera mucho las tensiones que otros no pueden, por eso unos llegan y otros no, Y en este caso, pues todos, estaba claro que podía haberle salido mal, pero vuelvo a repetir, solo la faceta a lo mejor de querer hacer cosas con balón, pero lo que es aportar al equipo la parte de táctica, la parte de trabajo, de recuperación y de movilidad en el campo, esa tenla por segura que la va a hacer bien siempre.
0: Destacábamos durante la transmisión precisamente eso que estás comentando tú, José, el hecho de parecer un futbolista que no estuviese debutando en ese momento en competición oficial con el primer equipo, sino que llevase muchos más partidos a sus espaldas, ¿no?
2: Claro, hay pocos jugadores que puedan asimilar las circunstancias del otro día, porque veníamos de una racha muy muy mala del primer equipo. Era un tema complicado aparecer ahí como debutante, pero vuelvo a repetir, es la personalidad que tiene, y eso le ha hecho pues superar muchas cosas, tanto en el Mestalla desde el juvenil, y bueno, pues que yo creo que puede seguir la racha, vamos.
0: Uh-huh. ¿Has podido intercambiar en las últimas alguna sensación con él, o tú una vez ya te alejas?
2: No,
0: y...
2: no, nosotros normalmente la catación trabajamos fuera de aquí, entonces pues sí que yo voy y estoy en los entrenamientos a veces de Mestalla y demás, y de juveniles, por supuesto, para no perder para verlos, sobre todo los nuevos que incorporamos en todos los equipos todos los años. Pero en el caso de este es un chaval que, bueno, que no es ostentoso, ¿no? Es un jugador humilde y, uh-huh, y siempre pues te cruzas con ellos, te saludas y tal, y ahora cuando lo vea le felicitaré, uh-huh, pero también le diré que apreté.
0: Muy bien, pero ¿no? Un poco también como la figura del padre.
2: Claro.
0: Que por cierto, el padre estuvo jugando en la academia.
2: Me he enterado de que habían jugado aquí también. Yo con el padre sí que es verdad que el hombre fue muy claro en su día y cumplió con su palabra, y el Valencia, por supuesto, Luis Martínez y yo, en las entrevistas que tuvimos, el padre yo creo que tenía claro que el Valencia iba a cumplir también para el fichaje, porque realmente lo teníamos claro la incorporación.
0: Estamos hablando de la apuesta que realizasteis desde el departamento de captación para que Aarón Mayor firmase por el Valencia. Una vez llega, coincide con Óscar Sánchez, que en el juvenil le otorga desde el primer momento un papel muy relevante. Cuando Óscar da el salto en ese tramo final de temporada, en un momento también delicado, hablabas antes de la dificultad del primer equipo que no estaba ganando partidos, pues en un momento delicado para el Valencia Mestalla, Óscar también apuesta por él, y a la primera que tiene el primer equipo Óscar, también apuesta por Aarón.
2: Claro, en el tema de la gente joven, sí que es verdad que yo prefiero que debuten sin ser muchos y siempre con un equipo consolidado, Yo siempre digo que un jugador joven, cuando sale, si el equipo está consolidado, les ayudan más. Los jóvenes tampoco tienen que pensar que nos ha salido bien el haber aportado 4 o 5 jugadores hace 2 o 3 años cuando la cosa estaba mal y salió bien, pero también puede salir mal, ¿eh? Para mí, yo tengo claro, ya en su día se lo dije a Lin Hoon, para mí los jugadores de jóvenes tienen que salir todo lo más dos, tres, y unirse a equipos del primer equipo que estén súper consolidados. Uh-huh. Para mí eso es la ayuda al joven. Ahora tienen que coger otro rol porque el equipo se está formando y bueno, esperemos que la progresión siga y que esta, y los jóvenes puedan aportar. Yo tengo mucha ilusión con la gente del Mestalla. Hemos conseguido que el Mestalla sean casi todos chavales del juvenil A, incluso con algún juvenil de el otro día, creo que jugó cuatro o cinco
3: en las primeras dos jornadas.
2: Y creo que de esa camada de jugadores del Mestalla, yo creo que van a volver a aparecer tres o cuatro jugadores para el primer equipo en un futuro próximo, y ahora con el tema de Braulio, pues se supone que una vez conozca lo que hay, yo desde aquí comento que hay muy buenos jugadores que vienen ahora del Mestalla.
1: Uh-huh. José, que para eso está la academia, siempre para ayudar en momentos complicados, difíciles, como esto, al primer equipo, que siempre ha estado. Yo creo que ese vínculo siempre ha existido y va a continuar, porque para eso vosotros desde la captación y después en la formación, para que lleguen en las mejores condiciones posibles, como le pasó el otro día a Mayol en ese debut en Vitoria.
2: Claro, en estos momentos, para esta persona, pues se merece todo, porque el chaval, vuelvo a repetir, ha asumido una responsabilidad, pero también el que sí que tiene claro lo que ha hecho ha sido el entrenador. Para mí es un entrenador que nos está aportando mucho a nivel de los equipos que ha llevado, y que yo tengo mucha mucha ilusión con él.
1: Porque estamos hablando de Aaron Mayol, pero yo también quería hablar un poco de Óscar Sánchez. Sí. Va a ser el técnico provisional hasta que llegue un nuevo entrenador. Mm. Es un técnico que conoce la casa, la academia, estuvo en juveniles, campeón de liga, subcampeón de la Copa de Campeones, salvó al Mestalla, como os he dicho, la temporada pasada en un momento de dificultad. Ahora ha llegado al primer equipo, que bueno, estamos hablando de jugadores, pero también de entrenadores, bueno, que también se forman aquí en la academia.
2: No, claro, es que es muy importante para la academia los entrenadores, porque realmente son los que pueden determinar y pueden decidir qué jugador puede debutar o qué jugador no puede debutar. La academia, tú muy bien lo has dicho, está para eso. No, yo siempre que tengo reunión con los míos o a veces con todos los entrenadores les digo lo mismo. Aquí se puede educar, se puede dar las mejores formación, pero el objetivo real de una academia es jugadores para el primer equipo,
0: eximirlos de responsabilidades, aportar que crezcan y ya tendrán ese momento de asumir responsabilidades una vez ya pues se consoliden, porque creo que también el propio Óscar lo decía, ¿no?, después del partido, porque lógicamente los compañeros de los medios de comunicación le preguntaban por Aaron Mayol y le decía, sí, ha sido un estreno muy bueno, ahora lo importante es seguir y que crezca y que evolucione
1: y darle ese primer paso. Y darle confianza.
2: Claro, nada, lo más importante es eso, que el equipo se consolide un poco, que bueno, con todo lo que se pueda aportar de mejoras y demás, y entonces pues irán apareciendo también jugadores de cantera, que vuelvo a repetir, ahora mismo en el filial yo creo que vamos a tener dos, tres, cuatro o cinco jugadores que en breve podrán aportar cosas.
1: José Jiménez, responsable de captación de la Academia de Valencia, gracias, y a seguir haciendo ese buen trabajo que hacéis.
2: A vosotros, siempre.
0: La charla que hemos mantenido este mediodía en el informativo aquí en la sintonía de la radio oficial del Valencia Club de Fútbol con el director de captación de la academia de nuestra entidad, José Jiménez, toda una leyenda, haciéndonos saber cómo en su momento convenció para que Aaron Mayol acabase recalando en nuestra academia y que sin ninguna duda sea el nombre de la semana. Vamos a ver qué es lo que sucede este próximo domingo en el camp de Mestalla. Ya os hemos contado las novedades de lo que ha sido la jornada de hoy, el entrenamiento, el trabajo de nuestros futbolistas. Antes de marcharnos a la primera pausa y que entre Pablo Orts en este Sentiment VCF y hablemos de la academia, algunos detalles. Por ejemplo, en la tarde de hoy se ha inaugurado la exposición en Puzol de Pep Claramunt. Recuerden, Año Pepe Claramunt, pues desde la tarde de hoy hasta el próximo 2 de octubre en su localidad se va a poder visitar una exposición que rinde homenaje a la leyenda valencianista. Yo no me la perdería, con muchas cosas interesantes acerca de su figura y de su paso por el Valencia Club de Fútbol. Y además, ya aprovecho y os digo que en la jornada de hoy ha salido a la venta el abono edición coleccionista de esta temporada. Ya sabéis, una pieza limitada y personalizada con tu nombre, apellido, número de socio del Valencia Club de Fútbol, para que la guardes con el valor simbólico que tiene, el recuerdo además de una temporada única y especial, que es la última del Camp de Mestalla. Y os digo esto porque esta edición la protagoniza la leyenda del Valencia, Pep Claramunt, con motivo de ese 80 aniversario y del Ain Claramunt en el que nos encontramos. Tienes la opción de comprar solamente el abono de coleccionista por 5 euros en efectivo, o por 15 euros puedes adquirir el pack coleccionista, con el que además de tu abono edición coleccionista recibirás una moneda edición coleccionista de nuestro estadio, del Camp de Mestalla. Así que yo me lo pensaría porque vale mucho la pena. Esto con el paso de los años gana en valor y uno se siente orgulloso de ser poseedor de este tipo de material. Por cierto, un recordatorio, este abono coleccionista no es válido para acceder al estadio. Simboliza el sentimiento y la tradición, pero no sirve para acceder al estadio. Además, os decimos la forma en la que os podéis hacer con él. Simplemente lo tenéis que solicitar de forma presencial en área afición, en el horario de atención de lunes a viernes de 8:30 a 3 de la tarde. Así que, ya sabéis, el que lo quiera, ahí está la información para que podáis disfrutar de ese abono coleccionista en esta temporada tan especial, con Pep Claramunt como gran protagonista. Ahora sí, pausa y vamos con el resto de cosas, que son muchas las que todavía nos faltan por contar, con entrevista a protagonista, con diferentes valoraciones y con todo lo que nos espera por delante, tanto en la academia como en el femenino, el próximo fin de semana.

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1: Venga, continuamos aquí en Sentiment VCF y justo en este instante hace acto de presencia en este magazine vespertino Pablo Orts. Hola Orts, ¿qué tal? Muy buenas.
2: Hola Víctor, buenas Prada, ¿cómo va?
1: ¿Por dónde andabas? ¿Qué estás de previas y esas cosas? Porque me tienes por aquí abandonado, macho.
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1: Desde luego, y ahora vamos a ir metiéndonos en todos y cada uno de esos partidos, además escuchando a protagonistas, pero antes, oye, ayer lo dijimos, hemos escuchado el sonido de Aaron Mayol, incluso cuando le preguntábamos por ese sueño, debutar en Mestalla, el matiz de All No Mestalla por edad, pues oye, a ver, el estreno en Mestalla ya se produjo en el Trofeo Taroncha, pero claro, ayer fue el estreno en competición oficial.
2: Sí, yo diría eso, ¿no? Porque al final, cuando van a hablar de ENEI, esa conversa, si no recordé mal, es de novembre de l'any passat, y yo le diría un poco, portaba pocos meses así, yo le diría, pues bueno, per edat, al final era un jugador juvenil, no saben cuándo es va a producir el debut, si encara plegaría, ¿no? Pues este curs en el antic Mestalla, o sería el nou Mestalla, y al final es va a producir, ¿no? Pel que fa a... partir també el primer equip en el Trofeu Taronja en el camp de Mestalla, evidentment ixe debut oficial, que jo crec que encara el recordarà més, en el camp de Mendizorroza, i anem a veure, no? 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
1: Calma, paciencia, tranquilidad, paso a paso, sí. ¿No? Que yo creo que eso también es muy importante. Pero sí, oye, ¿qué nos iba a decir cuando hace menos de un año grabamos esa entrevista con Aaron Mayol como jugador del juvenil del Valencia Club de Fútbol, que pues unos meses después se iba a haber estrenado con el primer equipo? Ahora lo importante es a seguir currando y a seguir trabajando. Por cierto, ayer te preguntaba por la posible titularidad de Aaron Mayol. Creo que, entre otras cosas, te has escaqueado la primera parte del sentimiento UCF para que no te pregunte por el 11 de cara a la Real Sociedad. Yo te digo pocos cambios.
2: Correcte. No vull clavar-me en ese tema perquè ara soc més sospitós que abans en esto de l'11. Així pues que sí. no vull donar pistes. 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
1: ¿Te imaginas que parte del análisis de la Real Sociedad consiste en escuchar nuestros programas para saber si damos alguna pista? Ellos que están hoy centrados en competición europea. Bueno, pues tienes razón. Mira, pues si acaso hoy no, pero ya te digo que mañana, seguramente viernes, Rovira me preguntará por el 11.
2: Yo te digo que escoltarnos a nosotros, no lo sé, pero sí que es práctica habitual incluso de los entrenadores, y lo digo por experiencia, el ver qué ha dicho el alto entrenador, jugar un poco en el tema psicológico, a ver en qué punto, ¿no? Cómo nos veuen, cómo nos veiem nosotros, y estas cosas que también las declaraciones y la participación en los mitjans o incluso entrevistas también tienen en cuenta desde el punto de vista esportivo.
1: Bueno, ya hemos repasado toda la actualidad del primer equipo, ahora hecho el apunte de Mayol, nos centramos, lo dicho, en la academia. En el partido del Valencia-Mestalla, Orch, buscamos la primera victoria del curso.
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1: Y todo esto con Sergio Ventosa al frente del equipo este próximo fin de semana.
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1: Fíjate, si hablábamos el otro día con la alegría, ¿no?, y el orgullo que suponía para entrenadores de la academia que durante tantos años han estado trabajando y que tuvieron la opción de dirigir al primer equipo, pues ahí está, ¿no?, también ese expediente de Sergio Ventosa durante tantos años, bueno, en el juvenil, en el Valencia Mestalla, y ahora responsable de gestión y en estos momentos asumiendo junto a otros trabajadores de la academia esa situación en el banquillo del Valencia Mestalla. Suerte para él y a ver si se estrena como Óscar con el primer equipo, o mejor dicho, se reestrena también con victoria, como hizo Óscar frente al Deportivo Alavés. En cuanto a lo deportivo, también pendientes de las necesidades del primer equipo, como es lógico y normal, y ya poco a poco algunos de esos jugadores lesionados que ven la luz al final del túnel.
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1: Y el que seguro va a estar este próximo sábado es Marcos Navarro, con el que has hablado, ¿no?
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1: Esta es la charla que ha mantenido con motivo de la previa del encuentro Pablo Orts con uno de nuestros capitanes, Marcos Navarro.
3: Estamos con Marcos Navarro, jugador del Valencia Mestalla. ¿Qué tal, Marcos? Buenas tardes.
4: Buenas, ¿qué tal? Muy bien.
3: Bueno, cuéntanos cómo está yendo la semana que empezó, ¿no?, de manera atípica y que es, esperemos, la primera victoria de la temporada, ¿no?
4: Sí, como tú dices, ha sido una semana que ha empezado con algunos cambios, pero bueno, nosotros tenemos mucho trabajo ya en la espalda y estamos siguiendo la línea que estamos siguiendo estas primeras jornadas y tenemos mucha confianza en el equipo, en el trabajo que estamos teniendo y sobre todo eso.
3: Supongo que el equipo está con esa rabia, ¿no? De haber perdido, por conforme se perdió con un gol en el último minuto el partido de la semana pasada, con esa rabia, ¿no? De querer dar ese golpe encima de la mesa, de empezar a enlazar resultados positivos y conseguir el primer triunfo en el Puchades.
4: Sí, esa impotencia la tenemos dentro y bueno, al final estamos teniendo resultados que no son los que queremos, pero el equipo está compitiendo bien, tenemos las ideas claras y sabemos que vamos a sumar dentro de poco y las victorias van a empezar a llegar.
3: Como decíamos, viene un partido en el Puchades, nuevamente contra un filial, como en este caso el del Castellón B. Hay que entender que es un escenario, no voy a decir propicio, pero sí diferente, ¿no?, al que veníamos la semana pasada, como para pensar, ¿no?, en hacer ese clic y dar ese paso definitivo por la victoria.
4: Sí, es un rival totalmente diferente, los conocemos mucho de haber jugado el año pasado y de ver partidos suyos y bueno, aunque sea un perfil diferente, tiene sus puntos buenos y sus puntos malos y sabemos qué herramientas usar para combatirles y creemos que va a ser un encuentro muy bonito y que va a ser un encuentro muy disputado.
3: Hablábamos de esos cambios, ¿no?, en cuanto al cuerpo técnico durante esta semana, pero al final lo decías, ¿no?, vosotros estáis centrados en el partido contra el Castellón y trabajando en la línea que se venía haciendo con Óscar.
4: Sí, como he dicho antes, eso no nos afecta a nosotros, el trabajo ya lo tenemos hecho y bueno, al final, pese a los cambios, la dinámica es la misma, el ritmo que tenemos en los entrenamientos es el mismo, la preparación, entonces nosotros estamos muy confiados en nosotros.
3: Supongo que también viendo con especial ilusión, ¿no?, el partido contra el Alavés, también viendo a algunos de los compañeros, en este caso a Aarón, debutar y tener un gran rendimiento, y entiendo que también es especial, ¿no?, desde ese punto de vista, ver cómo los vuestros también están ahí, ¿no?, en primer equipo, como tú has estado también en pretemporada.
4: Sí, nos alegró mucho a toda la plantilla ver a Mayol en su debut, a Otolvi también jugó, a Iker. Y bueno, nosotros estamos preparados aquí, tenemos mucho talento, todos los jugadores y en cualquier momento, cuando no necesite el primer equipo, creo que tenemos las cualidades y estamos totalmente preparados para hacer frente a esos partidos.
3: Al final es eso, ¿no? Os das empujón de moral de decir, estamos haciendo el trabajo, estamos aquí a la espera de que se lo necesite. Como decía, tú has estado en convocatorias ya tanto en Liga como en pretemporada y es ese empujón, ¿no?, para seguir trabajando en lo que venimos comentando, ¿no?, estar en el foco, en el Castellón y en mejorar.
4: Sí, todos esos debuts que hagan gente de la cantera al final nos dan ese punto de motivación a cada uno de nosotros para seguir trabajando y para estar en lo que sea para el primer equipo.
3: Por ir cerrando, Marcos, preguntarte un poco a nivel personal, ¿cómo está yendo este inicio de temporada? ¿Cómo te sientes y cómo afrontas también el ser uno de los capitanes del filial?
4: Pues me siento muy bien, la verdad que estos dos primeros partidos personalmente creo que está bastante bien y muy motivado y como capitán la verdad es que es un orgullo poder ser capitán de este equipo y poder aportar a cada uno de los jugadores que vienen desde abajo esa experiencia y motivarles a seguir y la verdad que estoy muy contento y muy orgulloso.
3: Y por último, darte la oportunidad de que mandes un mensaje, que hagas un llamamiento a la afición de que esté el sábado aquí en el Puchades, porque sabemos, lo decimos reiteradamente en las previas, que son muy importantes también para vosotros.
4: Sí, la verdad que les invito a venir aquí el sábado al partido, va a ser un partido muy, muy competido, muy bonito, y nosotros, todo lo que sea que venga gente de la casa y de Valencia a apoyarnos, lo vamos a recibir súper bien.
3: Muchas gracias, Marcos, y mucha suerte para el sábado.
4: Muchas gracias.
1: Las palabras de Marcos Navarro, el lateral del Valencia Club de Fútbol Mestalla. Insistimos, el choque el sábado por la tarde, lo puedes escuchar en la sintonía de VCP Radio, pero nosotros también lo que te recomendamos es 20 al Antonio Puchades de la Ciudad Deportiva Paterna, Pablo.
2: Sí, el duel es a partir del 7 de la vesprada, ya en el caso de que dissabte faci calor ya no farà tantas, tesores, y es un buen plano para pasar la vesprada de dissabte, veure bon futbol, con día Marcos Navarro. 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
1: Aquí lo contaremos, ojalá sea ese más 3. Y del Valencia Mestalla, el Juvenil División de Honor, al conjunto de Euge Rivera, que también busca en este caso el primer triunfo, pero como visitante, tras la victoria como local del pasado fin de semana.
2: Sí, y ya saben que en esta división d'honor juvenil es importantísimo, ¿no? El enllaçar resultados positivos, el sumar victòries, i igual que van fer la passada setmana com a locals, pues esperem que ho facin esta setmana contra visitants. 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
1: Y con Euge Rivera también ha hablado Pablo Orts. Así ve el míster del juvenil División de Honor del Valencia Club de Fútbol el siguiente compromiso que tienen por delante.
2: Estamos con Euge Rivera, con el técnico del juvenil del Valencia, después del entrenamiento del equipo. ¿Qué tal, Euge? ¿Cómo estamos?
5: Muy bien, nada, contentos ya preparando el siguiente partido y con mucha ilusión.
2: El equipo viene de ganar el primer triunfo del curso aquí en el Puchades la pasada semana, ahora nuevo desplazamiento. Entiendo que, como nos decía ayer Rubén en en el sentimiento VCF, que hay que tratar, ¿no?, de enlazar resultados positivos.
5: Hay que tratar de ser nosotros, de mantener el nivel que creo que hemos ido teniendo por momentos en ambos partidos, porque si somos nosotros creo que tenemos muchísimo potencial y vamos a ganar muchos partidos.
2: ¿Cómo se plantea el encuentro, teniendo en cuenta el rival, los condicionantes y esta semana, ¿no?, que está siendo un tanto atípica en la academia por lo que está pasando con los técnicos, evidentemente?
5: Pues mira, recojo un poco las palabras de Óscar el otro día. Creo que con mucha naturalidad, los que llevamos tiempo en academia estamos acostumbrados a este tipo de movimientos y somos gente que estamos para ayudar a los chicos a llegar a su máximo nivel. Y con respecto al equipo, creo que va a ser un partido diferente a los últimos dos contextos. Creo que Roda es un equipo que todavía está en una fase de encontrar esa construcción de juego, de encontrar esa identidad. Nosotros creo que también, pero quizás llegamos con un punto de, creo que, determinación diferente. Va a ser muy difícil porque creo que es un equipo que, lo hemos visto en los últimos dos partidos, compite muy muy bien y nos va a generar muchos problemas seguro.
2: Pues gracias, Euge, y mucha suerte para el partido del fin de semana.
5: Gracias a vosotros.
1: Suerte también para nuestro juvenil A, que logró el primer triunfo la pasada jornada. Las que buscan la primera victoria del curso, a ver si lo consiguen tras el empate de la semana anterior, son las chicas de Víctor García. Estamos hablando del filial del Valencia Club de Fútbol Femenino, Orts.
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1: Derbi de filiales del que nos hablaba nuestro entrenador Víctor García.
6: Lo afrontamos con ilusión, con mucha ganas de volver a competir, sabiendo que venimos de dos partidos donde no hemos conseguido sumar de tres, a pesar de que las sensaciones del equipo son positivas porque hemos competido muy bien. Pero eso lo que hace es que incrementar nuestro hambre por ganar, y sabemos que el derbi es un partido especial y vamos a ir allí con la convicción de que estamos preparadas para sumar de tres.
1: Qué bonito sería conseguir el primer triunfo para nuestras chicas en un derbi en la Ciudad Deportiva de Buñol. Orts, del resto de partidos que tenemos por delante el fin de semana, ¿qué destacamos? Haznos repaso, anda.
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1: Duelo mítico, desde luego, en cuanto a primeros equipos masculinos se refiere, y en este caso con presencia en duelos en categorías de formación, tanto masculinas como femeninas. Así viene el fin de semana para nuestra academia. Todos y cada uno de los resultados los podéis ir comprobando a través de nuestra cuenta de X y también de Instagram, porque ahí Pablo Orts va dando merecida cuenta de todo lo que va sucediendo. ¿Alguna cosita que nos dejemos o por hoy ya está bien y te escuchamos el fin de semana?
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1: Yo que te daba fin de semana ya como para poder empalmar la jornada de descanso mañana viernes, pero oye, si tú quieres estar al pie del cañón, mañana te esperamos en el informativo a partir de la una. Claro que sí. Gracias, Ors. Un abrazo. Chao, chao.
2: Adiós.
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1: Venga, afrontamos la parte final hablando del Valencia Club de Fútbol Femenino y el difícil compromiso que tiene por delante este fin de semana el conjunto de Miquel Crespo. Salida a la capital de España y en este caso para medirnos al Real Madrid Club de Fútbol en la ciudad deportiva del conjunto madridista. Vamos a disputar nuestra cuarta jornada en Liga F, buscando los primeros puntos del curso ante un rival que lógicamente no lo va a poner ni mucho menos fácil. Ellas llevan 7 de 9 en el arranque liguero. Empataron frente al Eibar, consiguieron victorias ante el Atlético de Madrid en la primera fecha de la competición y en esta última jornada lograron el más 3 ante el Deportivo de La Coruña. De por medio también han conseguido triunfos en competición europea y ahora nos toca a nosotras dar un paso al frente. A nivel competitivo yo creo que el equipo está, le falta un puntito seguramente, sobre todo hemos hablado en diversas ocasiones de esa realidad que supone la máxima categoría del fútbol femenino, que es la efectividad. Si golpeas, eres capaz de llevarte puntos. Si perdonas, seguramente te lo van a hacer pagar, como así le ha pasado a nuestro equipo. De todas formas, las de Miquel Crespo están a lo largo de la presente semana trabajando, convencidas de que son capaces este fin de semana de sacar esos primeros puntos del curso. Hemos hablado con el míster en la previa del encuentro, así ha visto la semana y lo que viene por delante, que es ese encuentro frente al Real Madrid.
8: Creo que ha habido situaciones de los partidos donde hemos visto un poquito lo que queremos, pero durante menos minutos de los que nos hubiese gustado, ¿no? Los tres partidos, las tres derrotas son en lo que hay y ha habido pues cosas también que nosotras podemos hacer mucho mejor para acercarnos a la victoria. No hemos empezado como queríamos, eso es evidente, y quizás eso también nos esté lastrando en ciertos momentos para demostrar el potencial que tenemos y el potencial que tiene este equipo. Confío muchísimo en mi equipo porque creo que tenemos la capacidad de poder ya no solamente darle vuelta, sino de demostrar lo que somos con balón y sin balón. Quizás esos nervios muchas veces cuando se te pone el partido en contra pues también hace que quieras ir más rápido de lo que toca o que quieras jugar una marcha más de la que deberías y eso pues hace que cometas más errores. Reseteamos cada semana intentando buscar la mejor versión del equipo y encontrar evidentemente las soluciones porque algo no estamos haciendo bien cuando llevamos 7 goles en contra en 3 partidos y tratamos de mejorar y dar las soluciones. Y para mí lo más importante del partido es poder recuperar y poder demostrar que a día de hoy creo que no lo hemos hecho. Creo que somos muy capaces, pero aún no hemos conseguido dar ese puñetazo encima de la mesa que enseñe un poco a la Liga F lo que somos y todo el trabajo que hicimos y que estamos haciendo, ¿no? Entonces creo que es un buen escenario para poder hacerlo.

0: Y es que tenemos que hacer hincapié esta semana, pero pasa por demostrar lo que somos. Creo que todavía el Valencia no lo ha hecho y creo que es un buen escenario para poder hacerlo.
1: Las valoraciones del míster Mikel Crespo. El encuentro el sábado a las 8:30 de la tarde, esa cuarta jornada de la Liga F. Estaremos muy pendientes de lo que hagan nuestras chicas.

0: Y así nos marchamos, alcanzamos las 8 de la tarde, momento en el que os decimos hasta mañana. Ya hemos completado, ¿eh? Como quien no quiere la cosa, la primera semana de Sentimiento VCF, con un pequeño break, que fue el martes, el partido del Mendizorroza, bendito break, con la primera victoria de los nuestros, ese 0-1 frente al cuadro Babazorro, y la semana que viene estaremos de vuelta aquí en turno de tarde. Pero antes, por supuesto, os esperamos mañana, a partir de la 1, con toda la previa de lo que viene por delante el fin de semana, y ya sabéis, el Valencia Real Sociedad del domingo en Mestalla como plato principal. Buscaremos la segunda victoria y marcharnos con esos 7 puntos en nuestro casillero después de esa reacción tan necesaria que se inició ante el Deportivo Alavés y que queremos que tenga continuidad frente al conjunto donostiarra, que juega en unos minutos competición europea frente al Bournemouth. Mañana más, gracias a Pablo Orts, que ha estado en tareas de reacción y de producción, Carlos Sánchez en el control técnico y publicitario, gracias por supuesto a todos los que habéis estado al otro lado de la radio. Ahora continúa la programación en VCF Radio, la radio oficial del Valencia Club de Fútbol.
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0: vuelta es un trabajo de muchas personas.
1: Pues mira, tengo la piel de gallina ahora mismo porque, por una parte decirlo así, no esperamos que debutara contra el Barça ya. Sabíamos que estaba próximo porque estaba entrenando bien. Debuta en Barcelona y cuando lo veo que calienta, digo, pues me parece que va a debutar.
0: Muy serio, muy concentrado. Yo estaba un poco enfadado por el resultado, pero muy satisfecho de al final pisar un campo de liga que hacía mucho tiempo y tenía ganas de volver, de ayudar al equipo. Mis sensaciones eran muy buenas. Yo era solamente disfrutar, coger sensaciones, coger ritmo también. Ahí también me aplaudieron en Montuí. Al final, el fútbol se recuerda de esta lesión y compartieron conmigo en esta lesión. El fútbol para mí lo veo como una familia. Somos más o menos rivales, pero el fútbol es algo que reúne todo el mundo y que cuando pasa una cosa así, el mundo del fútbol es una familia.
1: Tengo que ser sincero, se vive pues como angustia al principio, porque claro, es el trabajo que llevas haciendo tantos meses y quieres ver si realmente funciona. Una vez termina el partido y ves que ha funcionado bien, pues bueno, también es una ilusión y una alegría para todos, entiendo.
2: Yo personalmente, has estado tanto tiempo con él, que joder, tienes claro que está todo bien y que va a salir bien, pero si no lo soltaríamos, pero esa sensación de angustia, sobre todo lo ves debutar y la alegría es inmensa, pero yo creo que la alegría fue más inmensa cuando pitó el árbitro el primer partido, de saber que se había conseguido un objetivo, que el jugador había vuelto a debutar, la cara del jugador, pese al entorno de ese día, el contexto de ese día del partido que no fue el adecuado por el tema del resultado, pero al jugador se le veía una cara de felicidad que teníamos todos y compartíamos todos.
1: Cuando acaba el partido me da un abrazo y nos fundimos todos con él en un abrazo también y al final pues muy de esa parte satisfacción y agradecimiento, la verdad, por el trabajo, pues al final ha salido bien. Es como se ha completado un proceso que el servicio médico puso desde el minuto uno toda la carne del asador y al final se ha completado. Los sentimientos ahí de todo lo que has vivido es que te unen mucho, ¿no? Es como cuando uno vive una situación difícil y extrema, pues digamos que los lazos que generas con la empatía que generas realmente con alguien que lo estaba pasando mal es mucha. Entonces, claro, verle volver a sonreír, verle feliz, verle sentir futbolista, yo creo que es indescriptible cuando luego le das un abrazo, porque yo creo que lo sientes como una parte también tuya, ¿no?
3: La relación que se establece es estrecha y sí que es verdad que esa misma semana después de debutar me puso un mensaje por el móvil y la verdad que se lo agradezco también porque un poco agradeciendo, ¿no? Como habéis dicho, la implicación que en esas primeras fases tuvimos o estuve yo trabajando con él.
1: Me da un abrazo, me choca la mano, me da un abrazo y me da la camisa. Me dice, está para ti. No le pedí, le dio la camisa a Octo de él. Y le dije, ya que no sé el momento idóneo, pero te lo agradezco mogollón el detalle. Esto para mí es un detalle. La camisa quizás tal, pero para mí es un detalle, detallazo.
0: No cumples los objetivos solo, es como un futbolista cuando gana el Balón de Oro le gana, pero sus compañeros le han ayudado a ganar este título personal. Y lo mínimo era dar mis primeras camisetas a Rai y a Tony. Bueno, yo esperaba eso durante mi lesión. El día que voy a volver a Mestalla va a ser bonito.
4: Se pone en pie la afición del Valencia Club de Fútbol para recibir al central de nuestro equipo después de la grave lesión. 11 meses después, Mukhtar Diakabi al césped.
0: Ya, porque tengo que entrar y estar en el foco. Tenemos un objetivo hasta el final de temporada y ha pasado todo esto, pero ya tengo que estar en el partido, ya tengo que ayudar a mis compañeros, ya tengo que aportar al grupo. Es verdad que recibí un montón de aplausos y era un momento muy, muy, muy bueno. Y me felicitan, me abrazan. Y ha sido un momento bueno porque hemos ganado ese partido y entré y ha pasado ese momento y casi marcó ese gol.
4: Abre Luis a la pelota, Luis la coloca, pero Pepelu, ¡de acá!
5: Si marca de acá, madre mía.
4: ¡De acá fuera!
0: Ha sido todos estaban contentos para mí. Porque ellos han visto el trabajo que he hecho para volver.
5: Y acá.
0: Y acá. Poco a poco me siento mejor, cogiendo ritmo. Cuando vienes de casi 11 meses sin jugar al fútbol, de élite, tienes que acostumbrarte al ritmo ya, ¿no? En eso no tengo miedo, voy a full, a todas. Hay un plan y hay que seguirlo. Necesitamos un tiempo para volver a tener ese ritmo. Se decía un año o más, o no jugar al fútbol o no, y al final estás jugando a los 10 meses y 20 días. Lo normal es que me voy a mi sitio, pero como yo tenía esa determinación de marcar un gol, porque ya me pasó el último partido en Mestalla contra el Celta. He tenido dos también en el córner, la toco yo. Ya son señales en el fútbol que puedes hacerlo. Créetelo más a cada acción, créetelo más. Jaka, créetelo más, lo puedes hacerlo. Siento que el balón podría llegar a mi sitio y me la devuelve muy bien Diego. No sé cómo me la devuelve, no sé si creo que me ve, pero hay que creerlo. Y cuando pasa, no te lo crees también. No, era como, no me lo creo. Lo que está pasando es de locos. No me lo creo. No he marcado gol, no. Imposible, no. Es de locos. ¡Buah! Con todo eso, y con toda la afición, con todo, no.
5: Pégale.
4: Rioja, ya saben de Rioja, Dimitrovic. ¡Ahí está, Diakabi, gol! ¡Diakabi, gol! ¡Gol! ¡Diakabi, te lo mereces! ¡Gol! ¡Diaca! ¡Mestalla el Sapempeo! ¡El gol de Diakabi!
2: El día que mete el gol, no te lo crees. O sea, si se vuelve loco, nosotros en la grada nos volvemos locos, abrazamos hasta a los aficionados que tenemos alrededor, porque fue una sensación. Esas cosas son las que marcan un poco los hitos dentro de la carrera deportiva, tanto de ellos a nivel futbolístico como nuestros, que son cosas que no se nos van a olvidar nunca. Se sabe el cariño que le tiene Mestalla porque el jugador sale al campo por primera vez y que el estadio corría su nombre. Entonces, el momento que el jugador encima mete el gol, el estadio se vuelca y se crea un clima, una atmósfera que es inmejorable.
4: La ovación del cuerpo técnico puesto en pie todo el mundo al grito de Diakabi te quiero, celebra Mestalla el tanto de Mukhtar, el segundo del equipo.
3: te pone la piel de gallina realmente oír al estadio cómo ruge apoyando a un jugador como Jacabí, pero lo has comentado tú, es un jugador muy querido, de verdad. Yo creo que el aportar ese gol al equipo, aparte de la satisfacción personal, yo creo que él también pensaba en el equipo y de ahí esa explosión de felicidad y que se le cayesen las lágrimas, de verdad. Y viéndolo realmente te emocionas y creo que él puede ser una figura en la defensa que nos puede ayudar mucho a salvar la situación y él está totalmente implicado en ello. Aparte de su recuperación, yo creo que piensa más en el equipo ahora mismo que en él, por lo que he hablado el otro día que estuve hablando un poco con él.
0: Es determinación, es, no sé, la fuerza mental, la, no sé. Es, no sé explicarlo, es que la sensación que yo tenía ahí es, no sé, indescriptible. Se acumula muchas cosas en mi cabeza, se acumula todos los tiempos que he pasado durante la lesión y el estadio, los aficionados también, que lleva ese ambiente y que al final ese 2-0 antes de la segunda parte, volver a marcar un gol a Mestalla después de todo eso y después de la situación que tenemos, era para mí algo importante y quería marcar mi vuelta también. Muy emocionante, que al final, cuando voy a mi sitio, es como que cuando veo a la afición contar mi nombre y todo eso, sí, me hace algo en todo, en el corazón, en el cuerpo. Nuestro objetivo a cada jugador es que los aficionados estén contentos. Y si he dado esa alegría, estoy muy, muy satisfecho y muy contento de lo que cumplí. Era eso también, es cerrar el capítulo. Es por eso quería marcar mi vuelta, marcar gol, y que llevaba antes de la lesión también mucho tiempo sin marcar gol. Y yo lo tenía ahí, marcarlo. Voy a marcar un gol.
2: La lesión no acaba aquí, la lesión empieza, se acaba una etapa y empieza otra. Que hay que tener la rodilla, que hay que cuidarla, hay que adaptarla, hay que manejarla, hay que escuchar también al jugador, hay que escuchar la rodilla. Él no viene de una lesión normal, con lo cual el jugador, aparte de su trabajo, tiene que seguir protegiendo esa rodilla y tiene que seguir dentro de un proceso que le va a acompañar probablemente durante toda su carrera deportiva. Y nosotros tenemos que estar ahí.
1: Es un chico muy, muy profesional, es un chico muy organizado, es decir, con él sabemos lo que tenemos que seguir haciendo, él también lo sabe, yo creo que es muy obediente, es decir, no quiere cometer errores en esto, y la verdad es que no, seguimos muy bien, la verdad es que ya te digo que sí, están contentos, pero él sabe muy bien que todavía hay mucho trabajo que seguir haciendo, el trabajo que ha hecho mi equipo, yo estoy muy orgulloso de ellos, es decir, no puedo decirte ninguno que no haya trabajado día a día o no hayamos puesto mucho en la recuperación de Jacabí.
6: Reconocimientos para todo el servicio médico y hemos trabajado mucho, hemos sido muy pesados con él. Muchas veces acaba el entrenamiento, Diaca, ¿tienes que hacer esto? Ahora tengo que hacerlo, sí, lo siento, tienes que hacerlo.
3: Yo creo que ha sido un trabajo en equipo bonito, largo, duro en algunos momentos, pero que viendo el resultado, pues realmente estamos muy satisfechos.
2: Vamos, con muchísimos hechos nos ha demostrado lo agradecido que está, su juego es súper agradecido. Se le agradece que lo diga en los medios, pero es que él lo hace ver diariamente. Entonces es un poco lo que más valoramos, lo que más valoro dentro de él, porque él es la persona que más fácil ha hecho este trabajo dentro de todo el proceso. Somos un grupo muy grande, pero el núcleo es él. Y él es el que nos ha ayudado a todos a que la cosa funcione como ha funcionado.
1: En esa línea, para mí lo definiría como un éxito del servicio médico. es que es un chico que es un 10, o sea, trabajador, responsable. Yo creo que si alguien se merece esto que le ha pasado y el poder estar otra vez de vuelta, yo creo que es él.
2: Es un jugador muy querido dentro del equipo, es un jugador muy querido dentro de la afición, y eso no creo que no es cuestión de suerte ni es aleatorio. Al final es una persona que es muy cercana, es un tío bonachón y eso se hace ver.
0: Ahora estoy más paciente que antes, mucho más paciente. Y te hace crecer mucho, muchísimo. Lo primero de todo es mi familia. Es que si hago todo eso es por pasión, pero es para mi familia también. Estoy muy satisfecho, muy contento de lo que estoy haciendo. Jugar muchos partidos con esta camiseta es algo importante para mí. Quiero mucho a ese club, esa afición, y intentaré dar lo mejor en el campo, al mundo del fútbol en general, que se comportó muy bien conmigo, que a día de hoy, fuera del campo de fútbol, no tengo rivales en el mundo del fútbol. Y que, como le he dicho antes, el mundo del fútbol es una familia. Y quiero decir gracias a todo el mundo. Solo puedo estar muy feliz, muy, muy contento de todos los que me ayudaron, y a ellos los quiero decir gracias.

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1: Era muy jovencito, me puse a hacer atletismo y me fichó el Valencia Club de Fútbol en diciembre del 66. Luego estuve 6 o 7 años haciendo deporte con el Valencia en las secciones de atletismo y desde el 1 de febrero del 75 al 12 de junio de 2015 estaba trabajando en el Valencia Club de Fútbol. Yo seguía haciendo atletismo, entrenando mañana y tarde. El Valencia me pagaba la nómina, me pagaba también aparte una beca, la Federación Española me daba otra beca, pues el atleta olímpico internacional A. Estuve en oficinas como 12, 13 años trabajando en las oficinas, en la sección de contaduría. Anteriormente fui ordenanza y conserje de las oficinas, luego pasé dentro como oficial primero administrativo, luego oficial de primera allí y luego me subieron 3 años a la Ciudad Deportiva de Paterna. Hacía de secretario del gerente que había entonces, que ya ha fallecido, Manuel Hernández Yuste. Y a los 3 años me volvieron a recuperar, porque iban a jubilar al conserje que había aquí en el estadio, y entonces yo estuve como 13 o 14 años haciendo las funciones de conserje aquí en el estadio, y en el 2015 me jubilaron. Aquí pues hacía de todo, controlar las llaves, atender al personal, hacer los días de partido, revisar los vestuarios, revisar los aseos, las luces, las aguas y los días de partido. Hacía como 18 o 20 horas y hacía un horario de 8 a 2 de la tarde. Los sábados y domingos no trabajaba, me faltaban unas horas para cumplir las 8 horas diarias, pero como los días que había partido hacía más horas, pues me compensaba. Los días que había fútbol, yo venía de casa en chándal. Venía o bien en coche o andando o en bicicleta. La última hora me compré una bicicleta y la guardaba aquí en un cuarto. Hacía la faena por la mañana, entraba a las 8 de la mañana, había ya seguridad, pero yo pues estaba ahí para las llaves, control de llaves, revisar vestuarios, revisar las aguas, poner aguas en los vestuarios, poner papel higiénico, jabón, de todo. Y cuando ya tenía todo controlado, sobre las 2 o así, si jugábamos a las 5, pues yo me cambiaba de ropa en un vestuario, me cambiaba, me duchaba, me aseaba, salía a comer aquí enfrente, y 2 horas antes que empezara el partido ya estaba yo en mi despacho para atender a todo el personal y dar las llaves y control de todo. Y luego cuando terminaba el partido, pues a las 2 horas o así, yo cerraba el estadio porque tenía que revisar todas las luces, las aguas, apagar las luces de tribuna y todo. Cuando ya tenía controlado y se iba al último, entonces yo cerraba el estadio y me marchaba a casa. En la época que estaba yo habría sobre 280 llaves, más o menos las que hay ahora. Tenía todas las llaves con su etiqueta, donde dependía cada llave. Hoy me he llevado una grata sorpresa porque he entrado a lo que era conserjería, donde estaban las llaves, y entonces he visto que hay una llave que dice cuarto de Antonio. Yo no tenía ningún cuarto. Y ahora he visto que han puesto un cuarto donde se cambian los de seguridad, lo cual me parece muy bien. Yo venía cambiado desde casa, luego me ponía un poquito más aseado para atender al personal. Pero en fin, está bien que tengan un cuarto los chicos donde se puedan cambiar. Cuarto de Antonio, son los que se acuerdan de mí.
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1: Soy José María Hidalgo Bernat y mi apodo, me llamo Tote. Yo tengo 32 años. Soy de Valencia. Pues me siento en el sector 29, fila 11, butaca 44. Y para mí es un sentimiento, es de pena hasta sufrir y llorando de la emoción. Fíjate cuántas etapas hemos vivido. Fue alucinante gracias a mi padre que fui a todas las finales. Pues yo le diría, muchas gracias papá por haberme ido a todas las finales. ¡Hombre!
2: Ha ha ha.

yo vi que tenían muchas ganas de venir al fútbol y dije, pues tenéis que venir conmigo. Entonces, bueno, me los traje, primero a los gemelos y luego fueron viniendo todos los demás, se fueron juntando muchos y ahora ya somos un montón, no sé cuántos venimos, pero muy bien, y estamos encantados.

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0: varios, desde los partidos con el Barcelona a la octavos, cuartos y semifinales de Champions y los finales de temporada en el cual es como que nos fundíamos en un abrazo con toda la afición festejando lo logrado en ese momento, ya sea posiciones de Champions, ya sea haber logrado una final de Copa o semifinales o finales de Champions. La seguidilla esa con el Barcelona es algo que siempre... por más que yo no lo tenga en la memoria, que sí lo tengo, pero por más que yo no lo tenga, me lo recuerdan siempre. Esa época marcó un antes y un después de mi relación con la afición y con el club y con todo. La primera vez fue en la presentación con gente aquí en el estadio, y bueno, salir al campo y conocerlo por primera vez y ver de lo que se trataba me causó una excelente impresión. Dimensionar de tener la gente, el aficionado tan cerca al campo, te recargaba de energías, me daba muy buena sensación. Primero el campo, cómo está posicionado con las gradas y bueno, después lo otro lo pone el aficionado y el jugador. El aficionado por de la forma que quiere, que ama este club y de la forma que lo acompaña. Y el jugador, al sentir ese cariño, al sentir esa fuerza externa que viene, al tratar de darlo el 110% todas las veces que tiene la oportunidad de jugar aquí. El campo, al estar tan cerca de las gradas, al estar tan cerca del campo, tú sientes el sentimiento, la fuerza, lo que te da la afición, que en definitiva hace que te dé más fuerzas y que te dé más ganas de poder hacerlo mejor. Podías divisar a la gente mucho mejor, podías sentir, se le podía ver las facciones de la cara cuando era tristeza, cuando era alegría, cuando disfrutaban, sobre todo cuando caías en las bandas o caías detrás de portería y tenías ese segundo para poder levantar la vista y ver, y eso te cargaba de energía. Hay muchas sensaciones que van y vienen. Sí que notabas el empuje cuando, no sé, cuando recibías un balón y tenías espacio para correr y poder trasladar el balón, sí que notabas eso. Es como que la afición te lo avisaba, ¿no? O te lo hacía notar. En eso, en los gritos de los festejos de los goles, es un sentimiento, no se puede explicar tanto porque hay que vivirlo un poco más, y en eso creo que era la unión que teníamos con la afición, ¿no? De nosotros tratar de hacer dentro del campo lo que ellos pensaban desde fuera. Cuando sales al campo, desde el himno hasta que empieza a correr el balón, eso sí se sentía. Hombre, más que felicitarlo, que realmente se lo merecen porque son gran parte de la historia de este estadio, es el agradecimiento de estar siempre ahí apoyando y de estar siempre ahí aguantando el equipo y dándole fuerza para que las cosas hagan bien. Y desde mi parte como extranjero, aunque me siento en casa, la gratitud hacia ellos para cómo siempre me han recibido y cómo siempre me han tratado. Espero que haya sido digno de todo eso.
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1: Su bondad, su generosidad, su alegría, que se entregó siempre por nosotros y por todo lo que estaba relacionado con el Valencia, y a mí me recibe con los brazos abiertos con 19 años y me despide con 35. Imagínate, me pasé toda mi vida deportiva, me la pasé junto a él. Siempre fue respetuoso con el club. Él decía que éramos sus hijos. Yo creo que éramos más que sus hijos.
2: Tenemos que pensar que fue un hombre que vivió más dentro de un vestuario que en su propia casa. Su vínculo siempre con el jugador, de dar ánimo cuando tenías un mal resultado o cuando tenías una mala actuación, de que no pasa nada, que al siguiente, que hay más partidos. Mensajes concretos que siempre, siempre han animado a todo un equipo dentro de un vestuario.
3: Se nos ha ido una persona que todos queríamos con locura. Era muy especial. La verdad es que esa sonrisa que tenía, esa carcajada que era capaz de paralizar cualquier conversación solo para escuchar su sonrisa. Sabemos que allá arriba siempre va a estar muy, muy pendiente de Valencia y por supuesto del club.
4: He estado muchos años con él y para mí es un día triste. Y es una persona muy querida. Para mí no hay... Es que no sé cómo decirlo. Es que no me salen las palabras.
5: Si el Valencia tiene un amigo, yo creo que ese es España, ¿no? Y para mí ha sido una persona entrañable, ¿no? Es de los que está unido a ese escudo que es el Valencia.
6: Hemos perdido un emblema de nuestro escudo, pero al mismo tiempo yo creo que recuperamos lo que él transmitía, ¿no? Por lo menos su legado tenemos que continuarlo.
7: Sin ninguna duda, para todos nosotros ha sido una figura fundamental por lo que ha representado tanto dentro como fuera del campo. Sin él, creo que nada de lo que se consiguió hubiese sido posible. Conocerte nos cambió la vida a muchos de los que tuvimos la oportunidad de vivir contigo momentos inolvidables. Y desde aquí te mando un abrazo y que nos cuides, y Amun Valencia.
8: Hemos perdido a un amigo, hemos perdido a un valencianista. Siempre te recordaremos, Españeta. Y siempre estarás con nosotros. Amun, siempre Españeta.
9: Es un día triste, yo quiero recordar a Españeta con mucho cariño. Ha vivido toda su vida por el amor del club para el Valencia, y espero que podamos recordar y homenajear a esta leyenda del Valencia.
10: Una gran persona y un gran valencianista. Recuerdo su positivismo, su alegría, su energía. Hoy es un día difícil para los valencianistas y seguro que él desde el cielo estará animando a su Valencia y mandándonos fuerza.
11: Hoy es un día muy triste para todo el valencianismo. Solo tengo buenos recuerdos de él. Recuerdo sobre todo cuando salía en la presentación, siempre salía el último y Mestalla se ponía de pie ovacionándolo. Y bueno, estoy seguro que allá donde esté va a seguir animando al Valencia y nos va a seguir animando a nosotros.

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1: ¿Qué tal, Robi? Muy buena desplada, muy buenas tardes. Tenemos ganas ya de un nuevo partido y después de las buenas sensaciones que dejó el equipo el pasado martes y esa victoria, aún más si cabe, para que el domingo en Mestalla pueda llegar también el primer más tres del curso y así otorgar continuidad a esa línea que está llevando el equipo en la presente semana y que queremos que se prolongue. Queremos dejar atrás ese mal inicio de curso y qué mejor manera que llegar al parón con seis puntos de manera consecutiva, aprovechando este domingo la visita de la Real Sociedad al Camp de Mestalla. El equipo, esas sensaciones positivas que se trajo de Vitoria, debe volver a plasmarlas en el terreno de juego. Confianza en los nuestros, tanto en la plantilla como en el cuerpo técnico que en estos momentos lidera Óscar Sánchez, y a partir de ahí hay que salir al terreno de juego a dejarse la piel, a estar juntitos, a aprovechar nuestras oportunidades, a saber sufrir, como decía el míster, y ojalá sí, Mestalla pueda ver la primera victoria del curso del Valencia Club de Fútbol como local.
0: Sí, ahora toca Mestalla y brindar ese triunfo a la afición, porque se ho mereix. 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Víctor,
1: Pues ese es el objetivo, y la realidad, como tú bien dices, es que yo creo que hay que aprovechar la inercia positiva nuestra con esas dudas que pueda tener ahora mismo la Real Sociedad, que es verdad, pues tampoco ha completado el mejor de los arranques. Tiene 3 puntos más que el Valencia, viene de perder ayer frente al Bournemouth en competición europea, pero como solemos decir, yo creo que nos tenemos que centrar en lo nuestro, en explotar las cosas que hicimos bien frente al Deportivo Alavés, a sabiendas que la Real es un equipo que tiene jugadores de mucha calidad. Yo creo que por encima de todos, y pese a que tenemos viejos conocidos, hay que destacar una figura como es la de Mikel Oyarzabal, campeón del mundo y jugador importantísimo de la selección española, pero es que está Carlos Soler, está Gonzalo Guedes, está Cubo, está Barrene, son futbolistas de mucha calidad que si tienen el día, y ya lo demostraron en el curso pasado, son capaces de hacer cosas importantes como por ejemplo conseguir un título de Copa del Rey, como fueron capaces de alzar la pasada campaña que les vale para estar pues ayer por ejemplo participando en esa competición de la Europa League. Con todo ello, lo dicho, nosotros a lo nuestro, a tratar de dar continuidad a esa situación positiva que vivimos el pasado martes, ahora trasladar esas sensaciones a casa con nuestra gente, el público seguro después del otro día está con ganas de que esa confirmación se produzca también en Mestalla, en nuestra casa, y con esa sensación yo creo que el equipo ha preparado, ¿no?, y sigue preparando, porque también se ejercitará mañana por vez última, el compromiso de este domingo, a sabiendas de que se trata de una oportunidad para encadenar una segunda victoria consecutiva, para irte con la flechita cuanto menos orientada hacia la parte de arriba a nivel de sensaciones y de resultados a ese parón de 3 semanas sin fútbol hasta que el Valencia vuelva a competir frente al Racing de Santander, y sobre todo un poco tener también la sensación de que después de la decisión adoptada a nivel deportivo, el primer paso con la llegada de Braulio y el nombramiento de forma temporal de Óscar Sánchez ha resultado positivo, a la espera de que se confirme la llegada del que va a ser nuevo técnico del Valencia Club de Fútbol. Por lo tanto, yo creo que se trata de una oportunidad, los jugadores así lo entienden, también Óscar Sánchez y el cuerpo técnico del Valencia Club de Fútbol, y con ello están preparando, como decimos, el partido de este próximo fin de semana en el Camp de Mestalla ante la Real Sociedad.
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1: Sí, vamos con nombres propios, porque ayer hacíamos repaso a diferentes situaciones que tuvieron lugar en lo que fue el regreso al trabajo tras el partido del pasado martes en Mendizorroza. Bien, el principal titular es noticias positivas y recuperación de jugadores que andaban con alguna que otra molestia tras el último compromiso, pero que estarán a disposición en principio de Óscar Sánchez si nada se tuerce en la jornada de mañana en el último entrenamiento. Sabemos que Rioja no va a estar por esa lesión que se produjo, lo manifestó él mismo a la conclusión del choque, tuvo que retirarse del verde tras anotar el gol, pero ayer, por ejemplo, estábamos pendientes de Guido y un golpe que había recibido en un dedo del pie en el choque frente al Deportivo Alavés. Bien, pues está trabajando, ha trabajado hoy junto al resto de sus compañeros el centrocampista argentino. Por lo tanto, buena noticia. Sabemos lo que supone Guido a nivel presencia sobre el verde, lo que cambia el equipo con su figura dentro del terreno de juego, y ahí está la primera de las noticias positivas. Guido ha podido trabajar, a diferencia de lo que aconteció en la jornada de ayer, al igual que también han podido trabajar junto con el resto de sus compañeros, tanto el capitán José Luis Gallá como Arnau Danjuma. Ayer ya os comentábamos que tanto en el caso del Capi como del neerlandés se trataba de una situación de gestión de esfuerzos tras el partido ante el cuadro Babazorro, que si no había ningún tipo de contratiempo hoy ya podrían estar, y así ha sucedido. Por lo tanto, las novedades en el día de hoy respecto a lo que fue la sesión de ayer, todo buenas noticias: Guido con el grupo, Gallá con el grupo y Danjuma con el grupo. De Haas, que fue el otro futbolista que regresó, ayer se ejercitó sin problemas también con sus compañeros y hoy lo ha vuelto a hacer. Así que por ahí tenemos jugadores que son importantes, que el otro día estuvieron presentes sobre el terreno de juego y que si nada se tuerce y no tiene por qué suceder, este próximo domingo estarán a disposición de Óscar Sánchez y con muchas papeletas de volver a jugar desde el inicio.
0: 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Y ya saben la importancia de Guido Rodríguez en este partido, va a reaparecer davant l'Alavés en compañía de Aaron Mayol, y la verdad es que va a hacer un muy buen partido en la línea de lo que aporta Guido Rodríguez. Dan Juma ya advertía a Mair que no era res greu, no era res importante, al igual que Gallà, y estrés van a ser de la partida este próximo diumenge, y están disponibles para Óscar Sánchez, que anem a 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
1: Sí, es una posibilidad. Al final, si sigue la lógica de lo que funciona, no hay por qué tocarlo, y a nivel muscular están los futbolistas disponibles, pues podría darse ese hecho de que Óscar repitiera el 11 que consiguió el triunfo el pasado martes frente al Deportivo Alavés, al menos con los jugadores que salieron desde el inicio. Luego es verdad que las permutas también realizaron su papel y creo que fueron fundamentales a la hora de poder conseguir esa victoria. Bueno, Óscar introdujo sus variantes con esa línea de cuatro atrás, juntando a Mayol y a Guido en el centro del campo, dejando a Filip Ugrić en un costado, Dan Juma en la otra banda, con Hugo Duro como referencia, esa libertad de movimientos para Javi Guerra. Yo creo que perfectamente también se podría repetir ese 11 que puso en el Iza Óscar Sánchez, sin descartar tampoco otras variantes, porque creo que, por ejemplo, pues David Otorbi lo hizo bien cuando saltó al verde, sin ir más lejos. Por ahí podría darse alguna situación novedosa. Creo que Sato es un futbolista que también ha dejado destellos positivos en lo que llevamos de temporada, sobre todo esas sensaciones primeras que dejó en el periodo de preparación, y creo que a partir de ahí puede ir creciendo. Yo creo que lo importante es que salga quien salga al terreno de juego, debe mostrar ese carácter competitivo que el Valencia fue capaz de poner en liza frente al Deportivo Alavés, un equipo que en su feudo había ganado los tres partidos que había disputado, que se había mostrado además en dos de los tres partidos al menos muy superior, teniendo en cuenta que el tercero era frente al Villarreal y también superó al submarino amarillo. Y por ahí, pues, oye, a mí si me preguntas, ¿puede repetir Óscar Sánchez el 11? Sí. Ahora bien, ¿puede también tener lugar alguna novedad, alguna permuta en cualquiera de las líneas? Yo creo que no hay que descartar futbolistas como decía antes David Otorbi, el propio Arnau Martínez. No sé, creo que hay opciones que puede barajar el míster, también en función de las necesidades y de lo que vaya a presentar la Real Sociedad, adaptándose también al trabajo, teniendo en cuenta el rival que vamos a tener delante.
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1: Sí, a ver, la respuesta primera de Mayol sobre el terreno de juego en un partido de competición oficial, todos coincidimos que fue muy positiva. A partir de ahí, ¿puede repetir? Pues si estamos hablando de un mismo 11, ahí por supuesto entra en escena Aaron Mayol, futbolista de la total confianza, como bien ha demostrado Óscar Sánchez, el técnico del Valencia Club de Fútbol, y que por lo tanto, después de lo que fue capaz de desplegar, yo creo que incluso Mestalla está con ganas de, ¿no? Y creo que esa inercia positiva que le ha otorgado Aaron Mayol al equipo ese aire fresco también le puede venir muy bien, y creo que la gente está con ganas de verlo en acción en directo. Me gustó esa situación en el centro del campo donde metió piernas con Guido y con Mayol, futbolistas de mucho esfuerzo, de mucho sacrificio, de generosidad, y creo que por ahí Mayol, después del estreno que tuvo, tiene muchos números de, ¿por qué no?, poder repetir. El propio Óscar lo dijo, ¿no? Ahora hay que seguir dándole confianza. A su vez, él tiene que tener los pies en el suelo, como manifestó el entrenador, ir paso a paso, tranquilidad, trabajo, sacrificio, saber dónde está, el momento importante que está atravesando, pero llevándolo con naturalidad, que lo más importante, eso es lo que reflejó sobre el terreno de juego, ¿no? Esa situación de tranquilidad en una jornada complicada por la necesidad que tenía el equipo, por de dónde veníamos, y al final, si es capaz de volver a repetir en Mestalla frente a la Real Sociedad un partido como el del otro día, seguro acaba con muy buena nota. Por lo tanto, yo creo que también puede ser una de esas opciones en el centro del campo, como ya vimos el otro día.
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2: He buscado un perfil de recuperador de balones, un perfil de fuerza, él tiene una constitución perfecta para esto, tiene una técnica aceptable completamente, y sí que lo que utiliza mucho es su trabajo dentro de un campo de fútbol, que es lo que da una rentabilidad al equipo que lo utiliza. También es verdad que cuando nosotros lo seguíamos, era un jugador muy polivalente, ha llegado a jugar de lateral, ha llegado a jugar de central, en el Levante, en la selección, ha llegado a jugar de medio, que era donde la posición que nosotros lo queríamos. Yo, como es un jugador tan aprovechable, pues es difícil que el rendimiento sea bajo, porque además tiene una cosa que yo muchas veces defiendo de los jugadores: el jugador que tiene personalidad, al final la saca y cumple. El jugador que no tiene personalidad, primero no llega a jugar, y segundo, cuando tienen compromisos fuertes, lo que se dice, se vienen abajo. Este tiene personalidad, por lo tanto, le puede salir mejor o peor en cuanto a lo mejor la parte organizativa, pero la de trabajo y la de aportación al equipo, Óscar lo tenía claro que no le iba a defraudar.
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1: Exacto, es lo que iba a comentar. No hay que olvidar el extra, por si a todo esto que estamos comentando, pues ya resultara pues suficiente, ¿no? O no resultará suficiente, hay que añadir el hecho que nos comentó Aaron Mayol hace tan solo unos meses aquí en el estudio José Manuel Reina de la Ciudad Deportiva de Paterna, hablando de su sueño, ¿no? De jugar en Mestalla. Recuerdo, esto fue en noviembre del año pasado, cuando él era juvenil, de hecho sigue estando en edad juvenil, esto hay que recordarlo, está en el Valencia Mestalla, pero tiene ficha del juvenil, con ese dorsal 33 que se estrenó el otro día, tiene la opción de estrenarse en Mestalla en competición oficial, ya que es su gran sueño, y sí, sumó unos instantes en el Trofeu Taroncha frente al Newcastle este pasado verano, pero ahora tiene la oportunidad en competición oficial hacer realidad ese sueño. Incluso escuchábamos en la jornada de ayer ese extracto de voz cuando Pablo Ors le decía, bueno, por edad igual incluso ya ese estreno no se da en Mestalla sino en el Nou Mestalla. Bueno, pues ahí están los pasos que ha dado en los últimos meses, la proyección de Aaron Mayol, cómo se lo ha trabajado, cómo se lo ha currado, cómo ha tenido la confianza también de Óscar Sánchez, porque este se la ha ganado sobre el terreno de juego y tiene la opción este próximo domingo de sumar esos minutos en competición oficial en el Camp de Mestalla y seguro pues cumplir uno de sus grandes sueños que nos manifestaba tenía por delante. Así que ojalá, si participa, tenga un buen partido. Yo creo que todos firmamos que repita lo que fue capaz de hacer frente al Deportivo Alavés, que no va a ser sencillo. El propio Óscar lo transmitía, ¿eh? Dice, hay que tener calma ahora con este tipo de futbolistas porque tendrá un partido como el del Alavés, pero también tendrá situaciones de posibles errores que cometerá, como es normal y como le sucede a todo el mundo. Bueno, pues vamos a ver qué tal se le da en este caso a Aaron Mayol si el próximo domingo es uno de los escogidos por el técnico valencianista para poder jugar desde el inicio o bien salir en la segunda mitad en ese partido tan importante que tenemos frente a la Real Sociedad.
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1: Sí, es una decisión muy importante la de acertar ahora mismo con el entrenador debido a la situación en la que se encuentra el Valencia. Hay confianza absoluta en la figura de Braulio Vázquez para que tome la decisión correcta y adecuada y esta situación además viene acompañada de manera positiva por la reacción que ha tenido el equipo y cómo está durante estos días la plantilla junto al cuerpo técnico que lidera Óscar Sánchez. Eso permite al máximo responsable de la parcela deportiva profundizar, analizar, charlar, dialogar, intercambiar sensaciones con su equipo y con las posibles alternativas que maneje hasta tomar la decisión definitiva y que él entienda que es la más indicada y la más acertada para lo que ahora mismo pueda necesitar el Valencia Club de Fútbol como entrenador para el banquillo después de haber puesto días atrás punto y final a la etapa de Carlos Corberán como entrenador del Valencia, acompañado de la salida de Ron Gurley como CEO de fútbol de nuestra entidad. Con todo ello, lo que decíamos, Braulio desde primer momento trabajando, Braulio desde primer momento estando al lado de la plantilla, estando al lado del cuerpo técnico. Vimos el recibimiento al equipo, a la expedición en el hotel de concentración en Pamplona, en Vitoria, perdón. Luego estuvo presente en Mendizorroza, bajó al vestuario a la conclusión del encuentro. Ayer en el regreso al trabajo, mientras él seguía en esa tarea de búsqueda y situación de tratar de definir el que va a ser nuevo técnico, tuvo la oportunidad de chafar el césped, de compartir sensaciones con el cuerpo técnico, como estamos viendo en imágenes ahí, con Óscar Sánchez, con Javi Venta, talent manager y asistente ahora mismo de Óscar en el primer equipo de manera provisional, con los propios fisios, gente que se dedica a la parcela deportiva de nuestra entidad, intercambio de sensaciones con los futbolistas. Yo creo que esa sensación de proximidad, de cercanía, ayuda, otorga confianza a los que trabajan en el día a día, y a su vez creo que transmite un mensaje de tranquilidad a los que están por el momento a cargo de la plantilla, a su vez a los propios futbolistas, y mientras él trabajando en esa toma de decisión que debe llevar a cabo próximamente y que estamos a la espera de poder confirmar, más allá de nombres propios que lógicamente salen a la luz, aquí en el momento en el que se haga oficial trataremos con profundidad el nombre, el perfil del técnico elegido por Braulio Vázquez para hacerse cargo del banquillo del Valencia Club de Fútbol. Está en ello, trabajando de forma muy intensa desde su nombramiento el pasado domingo, más allá de la despedida que tuvo el lunes en Club Atlético Osasuna. Y ahí está Braulio, tratando de cerrar esa primera pieza en su nueva etapa en el Valencia Club de Fútbol, que creo que es un primer movimiento muy importante.
0: Y mientras arriba el nuevo entrenador que está buscando a Braulio Vázquez, ya Óscar Sánchez será el entrenador del equipo y se asentará en la banqueta de Mestalla este diumenge. Y después de este partido que afrontará el Valencia el diumenge, jornada 7 de la Liga, con venim contant-vos, n'hi ha un paró de seleccions, un paró FIFA de 3 setmanes, paró llarg. 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
1: Estamos convencidos de que así va a ser y que el propio Luis de la Fuente ya lo dijo en su día. Es una realidad que el inicio de curso no ha sido el mejor para el Valencia. Este último partido frente al Deportivo Alavés debe marcarnos el camino. También al propio Javi Guerra, que es consciente que mostrando ese nivel tendrá más opciones como la que tuvo meses atrás de por lo menos completar unas sesiones de trabajo con la selección, incluso llegar a debutar en un partido de carácter amistoso. Tampoco es que se haya llevado una gran nómina de centrocampistas Luis de la Fuente en esta convocatoria. La principal novedad es la presencia de Fermín, el futbolista del FC Barcelona, que por lesión no estuvo en el Mundial de este pasado verano. Y a partir de ahí, pues trabajo y más trabajo para Javi Guerra, para el resto de los miembros de la plantilla del Valencia Club de Fútbol, si quieren tener oportunidades en sus respectivas selecciones. No le ha llegado la opción, en este caso, a Javi. Sí, como comentabas, tanto a Sato con Japón, después de no estar en el Mundial, ahora vuelve a una lista donde va a afrontar 4 compromisos, por cierto, luego te contará Pablo Ors, pero se va a medir a un jugador de la Academia del Valencia Club de Fútbol. Tiene la posibilidad de coincidir sobre el terreno de juego. Stole Dimitrievski, que es un fijo con su selección, con Macedonia del Norte, y Aliou Dien, que es capitán para Mali. Pues son los 3 futbolistas que no van a estar durante las próximas semanas aquí en la Ciudad Deportiva de Paterna. Teniendo en cuenta también el momento en el que nos encontramos y esa nueva situación situación que se va a hacer frente a ella, de posible cambio en el banquillo, de llegada de nuevo entrenador y opción de trabajar, egoístamente hablando, más allá del deseo de los futbolistas, que lógicamente es defender la camiseta de sus respectivos países, creo que le puede venir bien al equipo para estar metido en dinámica de Valencia Club de Fútbol y así afrontar con plenas garantías el siguiente tramo de la competición. Pero como decimos, son tres los internacionales de primer equipo del Valencia Club de Fútbol: Sato, Dimitri y Dien, que no van a estar los próximos días. Iremos observando, analizando y evaluando las diferentes participaciones que vayan a tener con Japón, con Macedonia y con Mali.
0: Y después Pablo Orch también se ampliará pues los internacionales de la academia, porque Wanyala se va amb la selección de Kenia, la selección absoluta de Kenia, el central del Mestalla, Román Davis amb Venezuela, día Víctor Barea, pues se pueden enfrentar, Sato, que se'n va amb el Japó, i Román Davis amb Venezuela. 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
1: Sí, efectivamente, es la gran novedad. La situación de Joan García y esa lesión que sufrió hace que no entre en convocatoria y que por lo tanto sea el ex de la Unión Deportiva Alcira, actualmente en las filas del Inter de Milán, el que tenga la oportunidad de ir con la selección española. Bueno, pues un guardameta valenciano que tiene la posibilidad de estrenar internacionalidad. Vamos a ver qué es lo que sucede. De momento, estar ya en esa lista, por supuesto, para él es un premio. Vimos el otro día su participación en Champions con el Inter de Milán. Tuvo esa situación ahí en uno de los goles, pero es un guardameta de mucha calidad por el que apostó el conjunto italiano y que, bueno, pues ahí vemos cómo crece, cómo evoluciona. Luis de la Fuente, que acostumbra a dar oportunidades y en este caso ha tenido a bien a llamar al guardameta valenciano, al que le deseamos, por supuesto, la mejor de las suertes.
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1: Sí, la realidad es que el estreno no fue el que ellos deseaban. Cayeron, y además con un tanto de un ex del Valencia Club de Fútbol como Justin Kluivert. Lo decíamos en la previa, que el ex del Valencia se iba a medir al conjunto de Donostiarra y fue el protagonista inaugural del encuentro con esa primera diana para el conjunto inglés. Cayeron por 1-2. Esa derrota para la Real Sociedad se suma a la cosechada en su último partido disputado frente al Atlético de Madrid. Llevan 7 puntos por el momento. Las sensaciones no son ni mucho menos del todo malas, pero sí que se está generando alguna duda en torno a lo que era la expectativa generada, a también por cómo Matarazzo fue capaz de realizar una muy buena segunda vuelta de la competición el pasado curso con esa consecución del título de Copa del Rey. Y a partir de ahí, ellos lo que desean es venir a Mestalla a tratar de sumar los 3 puntos. Ayer, echando un vistazo al 11 inicial de la Real Sociedad, lo cierto es que puso en liza a muchos de los jugadores habituales. Descanso para Guedes, pero que sin embargo salió justo con el inicio de la segunda mitad. También descanso para Kubo, pero por ejemplo estaba Oyarzabal sobre el terreno de juego, estaba Barrene, estaba Oscarsson. Ellos tienen la ausencia de Odriozola. En principio Zubeldia arrastraba molestias y vamos a ver si llega el defensor al conjunto de este próximo domingo en el Camp de Mestalla, pero ayer en ese estreno en competición europea cayeron por la mínima, ya decimos 1-2 frente al Bournemouth, una Real Sociedad que lleva 7 puntos y a la cual darías caza a nivel clasificatorio si eres capaz de conseguir la victoria este próximo domingo en el Camp de Mestalla.
0: 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Víctor, sí. Algo més?
1: Pues simplemente en cuanto a precedentes se refiere ante el conjunto donostiarra, en la última década en Mestalla lo que hemos tenido han sido encuentros de máxima igualdad. El pasado curso, recordaréis, fue la primera jornada con el resultado de empate a unos. Adelantó el Valencia con Diana de Diego López en un partido muy igualado, pero con la desgracia de que en la jugada posterior al tanto valencianista, Cubo fue capaz de lograr la igualada. Si echamos un vistazo a los resultados de temporadas anteriores, no se encuentra una situación de victoria.
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1: Exacto.
0: Només, eh?
1: Hace tres temporadas caímos por la mínima, hace dos cursos ganamos 1-0 en nuestro estadio con gol de Hugo Duro, pero a donde yo iba es a esa igualdad que se ha reflejado en el marcador en esta última década, porque ya sea con empate, victoria del Valencia o victoria de la Real Sociedad, no ha habido una diferencia de más de un gol en el marcador. 1-1, 1-0, 0-1, 1-0, 0-0, 2-2, 1-1, 0-0, 2-1 para el Valencia, 2-3 para la Real Sociedad, son los resultados de la última década, así que sabemos que este próximo domingo es día de apretar los dientes, de competir, de igual ir a partido largo, como vimos el otro día en Mendizorroza, de saber que igual un acierto o un error puede decantar el encuentro a tu favor o en tu contra, como sucedió, por ejemplo, sin ir más lejos, el día del Real Betis Balompié, y que no sucedió ni para un lado ni para otro frente al Real Club Celta de Vigo, así que habrá que, como digo, apretar los dientes, saltar desde el minuto uno concentrado al terreno de juego. ¿Por qué no nosotros tratar de aprovechar esa inercia positiva después de la victoria del otro día y sabiendo de dónde viene la Real Sociedad para ver si en esos primeros compases podemos tomar la ventaja que, quién sabe, a la postre pueda resultar definitiva? Pero ya digo, encuentro de máxima igualdad del que nos espera este próximo domingo con el objetivo de ser capaces de conseguir los tres puntos.
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7: Sí, como tú dices, ha sido una semana que ha empezado con algunos cambios, pero bueno, nosotros tenemos mucho trabajo ya en la espalda y estamos siguiendo la línea que estamos siguiendo estas primeras jornadas y tenemos mucha confianza en el equipo, en el trabajo que estamos teniendo y sobre todo eso. Sí, esa impotencia la tenemos dentro y bueno, al final estamos teniendo resultados que no son los que queremos, pero el equipo está compitiendo bien, tenemos las ideas claras y sabemos que vamos a sumar dentro de poco y las victorias van a empezar a llegar. Sí, es un rival totalmente diferente, los conocemos mucho de haber jugado el año pasado y de ver partidos suyos y bueno, aunque sea un perfil diferente, tiene sus puntos buenos y sus puntos malos y sabemos qué herramientas usar para combatirles y creemos que va a ser un encuentro muy bonito y que va a ser un encuentro muy disputado. Eso no nos afecta a nosotros, el trabajo ya lo tenemos hecho y bueno, al final, pese a los cambios, la dinámica es la misma, el ritmo que tenemos en los entrenamientos es el mismo, la preparación, entonces nosotros estamos muy confiados en nosotros. Sí, nos alegró mucho a toda la plantilla ver a Mayol en su debut, a Otorbi que también jugó, a Iker, y bueno, nosotros estamos preparados aquí, tenemos mucho talento todos los jugadores y en cualquier momento, cuando nos necesite el primer equipo, creo que tenemos las cualidades y estamos totalmente preparados para hacer frente a esos partidos. Sí, todos esos debuts que hagan gente de la cantera, al final nos da ese punto de motivación a cada uno de nosotros para seguir trabajando y para estar en lo que sea para el primer equipo. Me siento muy bien, la verdad, que estos dos primeros partidos, personalmente creo que está bastante bien y muy motivado. Y como capitán, la verdad es que es un orgullo poder ser capitán de este equipo y poder aportar a cada uno de los jugadores que vienen desde abajo esa experiencia y motivarles a seguir. Y la verdad que estoy muy contento y muy orgulloso. La verdad que les invito a venir aquí el sábado al partido. Va a ser un partido muy, muy competido, muy bonito. Y nosotros, todo lo que sea que venga gente de la casa y del Valencia a apoyarnos, lo vamos a recibir súper bien.
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8: Y con respecto al equipo, creo que va a ser un partido diferente a los últimos dos contextos. Creo que Roda es un equipo que todavía está en una fase de encontrar esa construcción de juego, de encontrar esa identidad. Nosotros creo que también, pero quizás llegamos con un punto de, creo que de determinación diferente. Va a ser muy difícil porque creo que es un equipo que lo hemos visto en los últimos dos partidos, compite muy muy bien y nos va a generar muchos problemas seguro.
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1: Hay que intentarlo y por supuesto con ese objetivo han trabajado a lo largo de la presente semana nuestras jugadoras pensando en el choque que van a medirnos al Real Madrid, al equipo de la capital de España en la jornada de mañana, 7:30 es el compromiso. Ellas en los tres primeros partidos han conseguido 2 victorias y 1 empate, es decir, un 7-9. Se dejaron 2 puntos frente al Eibar, lo cual yo creo que es un ejemplo a poder seguir para nuestras futbolistas, que desde luego van a tener que mostrar su versión más competitiva para tratar de por lo menos puntuar y así empezar a acumular puntos a nivel de clasificación. Es cierto que la cosa sigue estando apretada, pero pasan las primeras jornadas y de momento no tenemos la oportunidad de sumar. No es un encuentro sencillo, pero hay que tratar de ir a la ciudad deportiva del conjunto madridista con la mente pensando en que es posible, y de esta manera Miquel Crespo ha planteado la semana de trabajo teniendo en cuenta la dificultad del rival al que nos medimos.
9: Creo que ha habido situaciones de los partidos donde hemos visto un poquito lo que queremos, pero durante menos minutos de los que nos hubiese gustado, ¿no? Los tres partidos, las tres derrotas son en lo que hay, y ha habido cosas también que nosotras podemos hacer mucho mejor para acercarnos a la victoria. No hemos empezado como queríamos, eso es evidente, y quizás eso también nos esté lastrando en ciertos momentos para demostrar el potencial que tenemos y el potencial que tiene este equipo. Confío muchísimo en mi equipo porque creo que tenemos la capacidad de poder ya no solamente darle vuelta, sino de demostrar lo que somos con balón y sin balón. Quizás esos nervios muchas veces cuando se te pone el partido en contra, pues también hace que quieras ir más rápido de lo que toca o que quieras jugar una marcha más de la que deberías, y eso pues hace que cometas más errores. Reseteamos cada semana intentando buscar la mejor versión del equipo y encontrar evidentemente las soluciones porque algo no estamos haciendo bien cuando llevamos 7 goles en contra en 3 partidos, y tratamos de mejorar y dar las soluciones. Y para mí lo más importante del partido es poder recuperar y poder demostrar, que a día de hoy creo que no lo hemos hecho. Creo que somos muy capaces, pero aún no hemos conseguido dar ese puñetazo encima de la mesa que enseñe un poco a la Liga F lo que somos y todo el trabajo que hicimos y que estamos haciendo, ¿no? Entonces creo que es un buen escenario para poder hacerlo. Sabemos la calidad individual que tiene el Real Madrid, sabemos el tipo de partido que nos vamos a encontrar y también sabemos pues aquellas cosas donde tenemos que hacer mucho hincapié para que no nos hagan daño, ¿no? Creo que pasa por intentar estar lo más cómodas posible en la fase defensiva, que eso nos permita jugar con la máxima precisión en nuestra fase ofensiva, ¿no? Pero creo que también va a pasar por la parte de balón. Creo que vamos a necesitar el balón, ¿no? Muchas veces cuando vas a este tipo de escenarios piensas defender y si no tienes la claridad en los momentos en los que tienes para poder estirarte, al final acabas sufriendo simplemente por pico pala, no por otra cosa, ¿no? Entonces creo que hay muchos detalles que tenemos que hacer hincapié esta semana, pero pasa por demostrar lo que somos. Creo que todavía el Valencia no lo ha hecho y creo que es un buen escenario para poder hacerlo.
0: La previa del Valencia femenino y Miquel Crespo en ese partido que tienen de más davante el Real Madrid. Y anem a acabar este informativo del Valencia en esa exposición que se va a inaugurar a ir a Pusol. Es Nostres Ídols, dedicada a Pep Claramunt.
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1: Para Pujol como municipio y para Valencia Club de Fútbol como entidad, yo creo que tener un referente como Pepe es un orgullo y es un honor para mí también como alcaldesa. Y este, que es de los últimos actos dentro del año de Pep Claramunt, pues yo creo que es un resumen muy bien explicado con fotografías de lo que ha sido su trayectoria futbolística y de lo que es el orgullo de que sea un vecino de nuestro pueblo. Ha sido un año espectacular a nivel de que Pepe ha disfrutado de todos los eventos que hemos organizado y los actos, pero para nosotros también un orgullo poder mostrar a todo el mundo realmente, pero sobre todo a los valencianos, el significado de lo que es tener una persona como Pepe como ciudadano de nuestro municipio y como deportista, que fue un gran deportista, pero que de verdad que sigue manteniendo la esencia de los grandes deportistas.

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1: Vamos a marchar a la temporada 2000-2001. El Valencia Club de Fútbol vive un partido aciago. No tanto el partido en sí, sino el final del encuentro, ese último instante, ese último suspiro de la temporada que deja al Valencia fuera de la máxima competición continental, con un gol que seguro los valencianistas que nos estáis escuchando al otro lado del transistor no habéis olvidado todavía. Se habló de Rivaldazo cuando el Barcelona fichó a Rivaldo, se volvió a hablar de Rivaldazo con este gol que contaban así en la cadena COPE José María García y Alfredo Martínez, también con el sonido entonces de Digital Plus.
2: Y ese detalle de pureza en la 90, porque se marcha. ¡Gol del Barça!
3: El balón de Fran de Boer, Rivaldo con el pecho, la chilena de Rivaldo, ¡gol! ¡Madre mía, qué golazo! ¡Lo que ha hecho Rivaldo! Barça 3, Valencia 2, el gol de la temporada sin duda alguna. 43 y medio, ¡qué momento para meter un gol así! Se ha quitado la camiseta, ha saltado el banquillo al completo, ha saltado el palco, esto vale un jugador. Ha metido 3 y qué gol ha metido Andoni.
4: Impresionante, la verdad que gran colofón, el gran partido, que 3 golazos. Y bueno, que le puede valer esto muchísimo, ni se imagina, vamos.
3: Vaya jugador, tarjeta amarilla para Rivaldo, pero me da a mí que poco le importa al Camp Nou. Pañuelos en la grada y gritos de Rivaldo, Rivaldo, si no lo veo no lo creo. El balón de Fran de Boer, la para con el pecho y la chilena vertical, el balón al palo, ¡qué golazo! Correcta, no final, terminó el partido, Barça 3, Valencia 2, el Barça se mete en la Liga de Campeones. El fútbol a veces es injusto porque el Valencia, sin desmerecer al Barça, no merece estar fuera de la Liga de Campeones el año que viene.
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0: Valencia la
1: victoria. Sigue con la pelota el Valencia, que ha recuperado el balón para Mijatovic. Fernando que tira el desmarque hacia él, la pelota puede llegar Fernando. Buena pelota. Fernando había diseccionado la defensa del Real Madrid, entrando entre los dos centrales y consiguiendo el segundo gol del partido. El balón para Arroyo, ahora el contraataque es del Valencia, es un 4 para 3, 4 para 4 ya. Va a abrir para Arroyo, Arroyo en buena posición, dispara Arroyo.
2: Contragolpe, es que el Real Madrid tiene que hacer esto, tiene que ir para ese gol de empate, no le queda más remedio para hacer esto, y que es el peligro. Exactamente.
1: Ahí recibe Michel. Michel hace la bicicleta, va perseguido por 7, consigue cambiar para Quique Flores. Quique Flores la deja la otra que lo va a volver a intentar. Mete el balón para Raúl, deja pasar Raúl, perfecto para Michel, Michel que dispara. Está casi acabado. Vamos a ver lo que descuenta el colegiado Andrada Sasurmendi. Qué gloria de encuentro el que estamos viendo. 46 minutos.
2: Qué gloria. Sensacional. Sensacional entre dos equipos muy señores.
3: Hola, ¿qué tal? Buenas tardes. 4 de octubre de 1995 es el preludio de una sensacional temporada que entonces estaba empezando, pero que nos iba a tener en vilo hasta prácticamente el último minuto. El Valencia venía de un gran golpe, del que supuso la final del agua, el gol de Alfredo que nos heló el corazón y que provocó la reconstrucción de un proyecto, el de Paco Roig, que en su primera apuesta no acabó de cuajar. Llegó Luis Aragonés, un veterano de los banquillos, un hombre con carácter, un estilo diferente al de Parreira, un conocedor absoluto de la liga que poco a poco iba a diseñar un equipo a su imagen y semejanza. Todo empezó a vislumbrarse esta tarde de domingo. Partidazo de tú a tú ante el Real Madrid, encuentro precioso para el espectador, 3-0 llegó a ir ganando el conjunto valencianista. Fue una de esas grandes noches de Mestalla, a pesar de llegar en los inicios de aquella liga. Aragonés empezaba a encontrar la que sería su columna vertebral. Ferreira, que sería expulsado en ese partido, Mendieta, Maciño, Engonga y sobre todo un Mijatovic estelar que empezaba a completar entonces la que probablemente sería la mejor temporada de su carrera deportiva. La afición disfrutó aquella tarde como hacía tiempo. Olé, olé, se escuchaba en cada pase del Valencia que estaba llamado a pelear aquella liga hasta el final, dejando por el camino grandes momentos. Hoy retrocedemos casi 22 años para situarnos en los albores del Valencia de Luis Aragonés, en el inicio de una magnífica temporada en la que el Valencia plantó cara a los más grandes y nos regaló auténticos partidazos. Nos situamos de nuevo en aquel 4 de octubre de 1995. Estaban haciendo un Valencia ilusionante, estaban haciendo un gran equipo y en ese partido ante el Real Madrid el conjunto de Luis Aragonés iba a dejar claro que tenía la intención de luchar por cosas importantes en aquel campeonato. Es la retransmisión de Canal Plus de ese apasionante, intenso hasta el final, Valencia 4, Real Madrid 3.
1: Atención a Fernando, que intentaba ir de Sanchís, no lo consigue, la pelota para Lasa, toca a Fernando, el rechace para Gálvez, en buena posición, Gálvez.
2: Que vale un dedo, el dedo de Fernando, interceptando el pase. Vamos a verlo otra vez. Un pase sencillo, el dedo gordo tocó el balón para Gálvez. Y con sangre fría colocó el balón.
1: Sigue con la pelota el Valencia, que ha recuperado el balón para Mijatovic. Fernando le tira el desmarque hacia él, va la pelota, puede llegar Fernando. Buena pelota. Se veía venir, Fernando había diseccionado la defensa del Real Madrid, entrando entre los dos centrales y consiguiendo el segundo gol del partido.
2: Y la verdad es que Valencia está desnudando un poco al Real Madrid. Una vez roba el balón en su propia cancha, esa arrancada desde atrás está pillando el Real Madrid. Es un gol precioso, un tanto precioso.
1: Engonga iba a presionarle Zamorano. El pelotazo largo de Engonga buscando a Gálvez. Ha cortado de cabeza Lasa, pero le entrega la pelota a Fernando. Fernando para Gálvez. No hay fuera de juego. Gálvez.
2: decir que el Valencia está maltratando al Real Madrid en el campo. Es que el rechace está Fernando más solo que la una para montar esta jugada. Es de que el Madrid no está en el campo. No está en el campo.
1: Lasa tocó de cabeza enviándole la pelota a Fernando. Desde ahí se inició el contraataque.
2: El balón en largo. Vemos un balón en largo que caiga a Fernando. Fernando introduce el balón porque no hay fuera de juego. Mijatovic por detrás de Gálvez para marcar el tercer gol.
3: Último fragmento de ese 4-3 al Real Madrid de la 95-96.
1: El balón para Arroyo, ahora el contraataque es del Valencia. Es un 4-3, 4-4 ya. Va a abrir para Arroyo, Arroyo en buena posición, dispara Arroyo.
2: Contragolpe, es que el Real Madrid tiene que hacer esto, tiene que ir para ese gol de empate, no le queda más remedio para hacer esto, y que es el peligro, exactamente eso.
1: Ahí recibe Michel, Michel hace una bicicleta, ha perseguido por 7, consigue cambiar para Quique Flores, Quique Flores la deja la otra que lo va a volver a intentar, mete el balón para Raúl, deja pasar Raúl, perfecto para Michel, Michel que dispara. Casi acabado. Vamos a ver lo que descuenta el colegiado Andradas Azurmendi. Qué gloria de encuentro el que estamos viendo. 46 minutos.
2: Qué gloria sensacional. Sensacional entre dos equipos muy señores.
3: Seguimos escuchando el sonido que hoy nos acompaña como telón de fondo. Aquel 4-3 apasionante ante el Real Madrid de la temporada 95-96. Ese duelo que nos dejaron valencianistas y madridistas en el recinto de la Avenida de Suecia. Empezando la temporada, aquel 4 de octubre de 1995 y que contaban así, en Canal Plus, Carlos Martínez y Michael Robinson.
1: Ha caído Zamorano, penalti.
2: No.
1: Sí, ha parado el juego, penalti. Ha parado el juego ahí. Y ha señalado cartulina amarilla ahora para Zubizarreta. Atención que va a lanzar Laudro, que está preparado Laudro para lanzar. Lanza Laudro, gol. Estuvo de llegar Zubizarreta, pero a punto no vale porque el tanto ha subido al marcador y es 3-1. Y ahora sí ya va a poner la pelota en movimiento en la Real Madrid. Combinación de Amavisca. El centro Amavisca, punto de penalti, el remate. El remate de Santís, el segundo gol del Real Madrid. Marcó Rafa Torta.
2: Uy, ¿cómo se ha puesto esto?
1: Remató de cabeza Manolo Sanchís, el rechace debajo de los palos lo recogió el Corta, lo vamos a ver repetido. Debajo de los palos sacó la pelota Mendieta y según venía, al Corta estableció el 3-2.
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1: Carboni, Claudio López, gol! Gol del València, cuarto gol del València, gol de Claudio López.
2: Gran jugada de Carboni, buena dejada y ha aparecido otra vez. Pues el... ese hombre que tiene cogida la medida al Barcelona, ¿no? Claudio López, que no había tenido una gran participación en lo que había sido el juego hasta ahora, y ha aparecido en el minuto 91 para hacer un gol que coloca al Valencia en una posición muy buena de cara al partido de vuelta.
1: El partido ha llegado ya a su punto culminante, termina el encuentro, ganó el Valencia 4-1.
2: ¿Y qué decir? Yo creo que solamente hay que escuchar al público, hay que escuchar este ambiente.
3: 4-1 es una renta suficiente para jugar contra el Barça en el Nou Camp.
4: Mira, nunca es una renta suficiente. Yo creo que nunca es una renta suficiente porque el fútbol es complicado, es difícil y si uno deja despertar al León puede tener complicaciones. Así que nosotros iremos al Camp Nou con la misma actitud que hemos tenido hoy.
5: Hola, ¿qué tal? Buenas tardes. 2 de mayo de 2000, seguramente no miento si digo que es una de las 3 o 4 noches más felices para el valencianismo, una de las más disfrutadas por un estadio, por una ciudad, por un sentimiento. Es el momento en el que nos vimos en París. Decir que el Valencia fue un equipo pletórico posiblemente se quede muy corto. El derroche de fútbol y de goles es absolutamente inolvidable. Una auténtica apisonadora, un vendaval, fue capaz de noquear por la vía rápida a todo un Fútbol Club Barcelona y romper así los sueños de tantos y tantos aficionados, de tantas empresas, televisiones, del mercado en general, que se relamía por una posible final de Champions entre Barcelona y Real Madrid. Y es que algunos no contaron con el Valencia. El equipo de Cooper dio una grandísima lección y nos dejó para el recuerdo una noche memorable, de las que se quedan para siempre, porque aquella noche, por primera vez, a pesar de que había que jugar la vuelta todavía, todos nos vimos en lo que quizá nunca podíamos imaginar, nada más y nada menos que en una final de la Liga de Campeones. Festival Che y una alineación escrita con letras de oro en la historia del club. Cañizares, Anglomá, Pellegrino, Jukic, Carboni, Mendieta, Gerard, Farinós, Angulo, Kili y Claudio López. Hoy retrocedemos casi 17 años para situarnos en la escalera hacia la cima. El Valencia se quedó a solo un peldaño de subir a lo más alto, pero el camino hasta esa final fue sencillamente precioso. El 4-1 al Barça, que nos hizo más grandes y nos puso en París. Lo primero que hacemos es situarnos de nuevo en ese 2 de mayo de 2000. Vamos a escuchar el primer fragmento de esa retransmisión de Televisión Española con Paco Grande y con Andoni Zubizarreta, de ese Valencia 4-Barça 1. Aquella noche fue, como decía yo al principio, radiante para todos los valencianistas. Fue una noche sin duda feliz, porque por primera vez en nuestra historia nos vimos, aunque todavía no lo estábamos matemáticamente, pero sí nos vimos virtualmente en una final de la Champions.
6: Y el ambiente increíble y seguramente inenarrable, como ustedes podrán comprobar durante toda la transmisión. Andoni Zubizarreta, buenas noches.
7: Hola, buenas noches.
6: Hemos visto la alineación del Valencia, ahora tenemos ya la del Barcelona. Tú has sido campeón de la Copa de Europa con el Barça en el año 92, jugaste la final del 94, 4 temporadas en el Valencia. He de preguntarte, tenemos que preguntarte por un pronóstico.
7: Hombre, yo creo que es de esos partidos en los que uno tiene el corazón de tres colores, diríamos, si contamos los dos del Barça y, o cuatro, los dos del Valencia, pero bueno, evidentemente yo tengo ahí muchos amigos, muchas emociones, muchas ilusiones en ambos equipos, y sé de muchos que se pueden alegrar si gana su equipo, pero también la alegría de uno se corresponde con otros muchos que se pondrán tristes si pierden. Pero lo que creo que es importante es que tenemos dos equipos españoles.
6: Mendieta, el remate de Jukic, y ahí está el gol. Gol del Valencia, gol de Angulo.
7: Bueno, pues me gusta una jugada de acción a balón parado. La pelota ahí perdida, tal vez ha quedado a duda un momento la salida al rechace, y Angulo ha estado muy oportuno. Es un hombre que está ahora mismo en racha, en una racha excelente, y le ha venido muy bien al Valencia en estos últimos partidos. Y lo decíamos, el Valencia buscaba un poco el efecto la siguiente, no la repetición. La pelota que remata Jukic y la dejada de Pellegrino perfecta, toca un poquito en Puyol y 1-0.
6: 1-0, 9 minutos de la primera parte. Angulo abre el marcador, su segundo tanto este año en la Liga de Campeones. Ahí está el remate que supera a Est. Ahí está Zenden y gol.
8: Gol.
6: Autogol de,
8: gol de Pellegrino.
6: Empata el Barcelona.
8: Esta era una de las opciones claras. El pase ahí raso, fuerte. Yo creo que entre Pellegrino y Cañizares. Pellegrino no ha llegado a ver a Cañizares que salía esa pelota. Parecía que llegaba bien porque lo había visto bien el pase.
5: Es el recuerdo del 4-1 pletórico, memorable, del Valencia Club de Fútbol al Barcelona en las semifinales de la Champions 99-2000. Recuperamos esa retransmisión de Televisión Española con Paco Grande y Andoni Zubizarreta.
6: Al final consiguió controlar, pero le arrebata la pelota a Farinós. Kili González pide Angulo en el punto de penalti. Viene a buscar Angulo. ¡Gol! ¡Qué bien lo ha visto! ¡Qué bien lo ha visto Angulo!
8: Muy bien el movimiento.
6: ¡Qué bien! ¡Qué bien!
8: Importantísimo el robo de balón de Farinós en el centro del campo. Robo de balón y primer pase seguido a Kili González. Y esa jugada es la que el Valencia la ejecuta a una velocidad enorme. Ahí tiene llegada tanto Angulo, como a veces suele ser Cerar, como puede ser Mendieta. Pase fuerte, bien colocado ahí, y Angulo llega lo justo para tocar el balón para mandarla adentro. Yo creo que es una jugada muy parecida a un gol que hizo contra el Rayo el sábado pasado, que al final se anuló, pero muy bien, oportunista.
6: Claudio López, Gabri deja la pelota a Farinós, va a llegar Angulo, penalti. Lo forzó bien Angulo, lo buscó, sí. Y al final Urzayer pitó el penalti. Va a lanzar el penalti Mendieta. Mendieta, gol para el Valencia.
8: Increíble la frialdad que tiene Mendieta en el lanzamiento desde el punto de penalti. Un hombre todavía joven, pero un hombre con una gran experiencia. Y un hombre que tiene ese toque para el lanzamiento, ese toque especial. A mí me recuerda muchas veces a Ronald Koeman, que tenía esa tranquilidad para esperar al último momento a ver al portero al movimiento.
5: Seguimos escuchando el sonido que hoy nos acompaña como telón de fondo, ese 4-1 al Barcelona de las semifinales de la Champions 99-2000. Retransmisión en Televisión Española con Paco Grande y Andoni Zubizarreta.
8: No, yo creo que el...
6: Carboni, Claudio López, gol. Gol del Valencia, cuarto gol del Valencia, gol de Claudio López.
8: Gran jugada de Carboni, buena dejada y ha aparecido otra vez. Pues el... ese hombre que tiene cogida la medida al Barcelona, ¿no? Claudio López, que no había tenido una gran participación en lo que había sido el juego hasta ahora, y ha aparecido en el minuto 91 para hacer un gol que coloca al Valencia en una posición muy buena de cara al partido de vuelta. 4-1 ya es un resultado difícil. Ahí vemos la dejada. Disparo de una posición difícil porque es cruzado con la izquierda, palo, y el mismo efecto que lleva el balón la banda a la red.
6: Es el sexto gol de Claudio López, máximo goleador del Valencia en la Liga de Campeones, y además es el gol número 12 que el jugador argentino hace al Barcelona en los enfrentamientos que han tenido en los últimos años en Liga y Copa. Claudio López, la auténtica pesadilla para Van Gaal. El partido ha llegado ya a su punto culminante, termina el encuentro, ganó el Valencia 4-1.
8: No qué decir. Yo creo que solamente hay que escuchar al público, hay que escuchar a este ambiente, y hemos visto un gran partido de fútbol, un resultado importante, pero tampoco vamos a dar por muerto al Barcelona.
3: 4-1 es una renta suficiente para jugar contra el Barça en el Nou Camp.
4: Mire, nunca es una renta suficiente. Yo creo que nunca es una renta suficiente porque el fútbol es complicado, es difícil, y si uno deja despertar al León puede tener complicaciones. Así que nosotros iremos al Camp Nou con la misma actitud que hemos tenido hoy.
9: Nosotros tenemos que jugar un partido.
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2: Sí, a veure... Nosotros cuando anábamos a Madrid en ahí, no me abrí la puerta, ya estaba abrazándose en tres o cuatro. Y Darío le decía, Juan, abrazan a las farolas. O sea, que él siempre estaba pendiente de la chen y pendiente del equipo y todo. Y después, en anáremos una vez a una chira en el Valencia, me parece que era el Caribe, y van a hacer una paella, que había un valencianista allí, nos portase a la suya casa, y era una chira que ferem del Valencia, y anarem allí a menchar, a hacer la paelleta y tal. Y al costat estaba, había una platja y había terra y ferem un campet allí. Y empezamos a jugar allí el partidito, y en eso que vemos que Juan va con un pantalón vaquero, se mete en el agua y está un rato allí, y le decimos, hostia, Juan, ¿y eso por qué? Dice, eso es porque así se ciñe. Es que era un dandy, ¿eh? Era, ¿eh? Pues se ceñía, tú.
3: Se ceñía, ¿verdad?
2: Sí, sí.
1: Es que era pues un dandy, como digo, sí, sí. Miguel Tendillo, un caballer del...
4: Que le diga a Ricardo cómo cantaba. Bueno, yo la sentí cantar, pero hoy sí, me... Sí, sí, sí.
3: Yo lo padecí un año en una pretemporada, y entre los cánticos y las llamadas telefónicas no había manera de dormir con él. Pero Juan era una persona que... Es que le estaba contando Fernando y estaba contando Miguel, es que le hemos hecho auténticas barbaridades, bromas le hemos hecho, o sea, para matarnos. Desde salir desde un piso 11 en Barcelona, un pijama suyo por el aire, a ponerle unos zapatos suyos en la cinta de un aeropuerto, a ver si se atrevía a cogerlos o no.
4: Ah, la del hotel de Bilbao.
3: De los feos que eran.
4: La del hotel de Bilbao, que hicimos una procesión por las escaleras.
3: Le hemos hecho...
4: Vamos, quitamos la luz a todo el hotel y hicimos una procesión con cirios.
3: Yo hubo una época... Perdona, Miguel.
5: No, no.
3: Yo hubo una época que estaba fastidiado de la rodilla cuando vuelve, que es antes de ganar la Recopa. Y estuve durante 3 o 4 o 5 meses, cuando entrábamos de calentar le decía, Juan, calienta que hoy no aguanto ni 5 minutos, le decía. Y un partido, y otro partido, y otro partido, hasta que un día me coge así de la pelchera y me dice, estoy hasta los cojones de ti. Todos los partidos me dicen lo mismo. Si tienes cojones, sal del equipo, que como entre yo verás. Y todos los partidos, bueno, era algo increíble. Él era aguanto, o sea... Es que él era feliz. Sí. O sea, él aguantaba todo tipo de bromas porque era un tipo sensacional, era un tipo que lo había nacido para eso, para ser agradable, para crear ambiente, y en eso la verdad es que era el mejor. Y aguantaba, ya te puedo decir, carros y carretas aguantaba,
5: Sí, es decir, yo solamente lo que quería añadir era eso, ¿no? Normalmente cuando se hace una broma lo primero que piensas es cómo le puede sentar al que se la hacen, y claro, hay gente que más vale no hacerle una broma porque si no al final es un disgusto, pero bueno, tanto Sol y sumo Spañeta, es decir, después de ver la broma no sabías quién se reía más, si los que habíamos hecho la broma o los mismos protagonistas, ¿no? Es decir, era algo que era fuera de serie. Por lo tanto, sabías que la broma que hicieses con cualquiera de ellos dos siempre tenías éxito, siempre.
1: Tú, Miguel Ángel, coincidires con esta ya última etapa como embajador, después va a ser también conseller del Valencia, pero es que él como embajador y como conseller siempre era el mateix. Es que él cuando andaba per les penyes, en els viatges, en els desplaçaments, en tots els actos...
3: I s'enfadava si no le decíamos que había que ir a... El que era todas. Sí. Pero ¿por qué no me habéis dicho que habéis ido a Llora? Bueno, porque estaba muy lejos, porque... tú ya estás mayor, me cago en mayor es vosotros. Yo quiero ir a todas partes. Bueno, sí, además se ofrecía en todo, era el primero que estaba siempre ofreciéndose. Aparte es que disfrutaba. Él...
5: Claro, eso es lo principal, que no lo veías como algo que lo hacía por, bueno, es mi trabajo, es mi... No. Es decir, él cuando te decía que si no había ido a algún sitio era por... Prácticamente te estaba diciendo, ¿por qué no me dejáis divertirme? Que a mí me encanta todo eso, ¿no? Y entonces, yo creo que ya lo han expresado todo muy claramente ellos, en otras ocasiones anteriores también. Es decir, Consol es una persona que lo único que sumaba en la relación con él era optimismo, ¿no?
1: Y Ricardo, con Díaz Fernando, cantaba de maravilla. Sí. O sea, nosotros teníamos una promo en la radio, en Los Soles Mío.
3: Que tenía cuerda.
1: Los Soles Mío, el Tres Tenores, le encantaba cantar.
3: Que nos hemos pegado unos viajecitos con él, que nos ponía, empezaba, y pon esa canción y pon la otra. Y tal. Bueno, era espectacular. Le encantaba.
4: ¿Recuerdas cuando fuimos a Montanejos?
3: Esos viajes de ida y vuelta, ¿verdad? De las peñas que se hacen largos y tal, con él se te pasaban en nada.
2: Si el punchabas un poquito, enseguida botaba y cantaba, ¿eh?
1: Cantaba bien.
2: Lírico.
1: Tenía muy buena veo, ¿eh? Sí. Tres tenors, bueno, esclavaba, ¿eh? O sea, sí.
4: No,
1: sí,
4: ni había que forzarlo mucho. Ni había que esperar. Y de repente, ¡bam!, se picaba a cantar. Era un monstruo.
1: Yo creo que ese es el mejor record, ¿eh? Sí. Que nos deja el legat de Juan Crusol, ¿no? Bueno, yo creo que, bueno, pues... Sempre, jo crec que sempre el recordarem, igual que el seu adeu va ser molt, molt sentit i molt volgut, eh? Jo recorde l'adeu de Juan Crusol també, va tenir una repercussió grandíssima, que això te diu, Ricardo, de lo que era Juan Crusol.
3: Ten en cuenta que él en Valencia ha vivido casi toda su vida y se ha granjeado unas amistades que las ha conservado durante toda su vida.
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1: De nuevo Carpin, que se ha ido de allí Guncar. El centro de Carpin y el remate a gol. Gol del Valencia. Ha marcado el Valencia el segundo gol del encuentro. A los 43 minutos y medio de juego. Ha marcado el Valencia el segundo gol del encuentro después de esta acción. En el balón robado por parte de Carpin. Ha conseguido Claudio López el segundo gol para el conjunto español. Fenomenal el remate. Vamos a ver por qué Blažević al final ha logrado resarcirse de los errores anteriores. Ahí está el taconazo. Qué golazo acaba de conseguir aquí. A un minuto tan solo para llegar al final del partido. Gol del Valencia. Minuto 44 de juego. Besiktas 1, Valencia 2.
2: 3 de diciembre de 1996, Jorge Valdano acababa de tomar las riendas de una eliminatoria que había empezado Luis Aragonés con una victoria por 3-1 en Mestalla. Eran los octavos de final de la UEFA ante el Besiktas. El infierno turco, cuando todavía era infierno, esperaba al Valencia en Estambul. Sabía el conjunto valencianista que había que sufrir para superar aquella eliminatoria. Hubo un gol anulado a los turcos que a los 16 minutos se hubieran puesto por delante en el marcador. Hacía eso presagiar lo peor. El gol que sí fue legal después, una remontada que evidentemente no hubiese sido la mejor carta de presentación del técnico argentino. Hemos escuchado cómo Juan Carlos Rivero tenía dudas en esa retransmisión de si el segundo tanto había sido de Claudio López, pero fue Blažević el que nos dejó un gol de antología, el que él considera, por cierto, como uno de los mejores de su carrera, según confesó el croata hace poco. Contaba en una entrevista que Valdano fue al día siguiente a darle la enhorabuena por ese golazo, porque en el estadio no lo había podido ver, y fue ya en casa por la tele cuando se dio cuenta de la magnitud de la gran espuela de un gol de Blažević que todos recordamos. El Valencia sacó un meritorio empate a dos y tumbó al Besiktas para meterse en cuartos de final. Allí esperaba el Schalke alemán y la última estación europea del Valencia de Valdano. Eran tiempos convulsos, de cambio, de una apuesta que no iba a salir bien, de un estilo que nunca llegó a adquirir el equipo. Hoy retrocedemos 21 años para situarnos en la tarde en la que Blažević firmó su mejor gol como valencianista, la tarde en la que el Valencia sacó la casta en Europa. Tiempos de una ilusión que poco a poco iba a ir decayendo, tiempos que iban a quedar para la historia, eso sí, como la antesala de un gran Valencia. Nos situamos en el 3 de diciembre de 1996, ese partido disputado en Turquía, ese partido entre el Besiktas y el Valencia, el conjunto valencianista que había vencido 3-1 en el recinto de la Avenida de Suecia y que buscaba la clasificación. Sabía que no iba a ser fácil, porque a Turquía normalmente se va a sufrir en campos, especialmente hace 20 años, en esa época, que complicaban muy mucho a los rivales las cosas. Recuperamos la retransmisión de Televisión Española de ese empate a dos ante el Besiktas del 3 de diciembre de 1996 con la narración de Juan Carlos Rivero.
1: Ahí tenemos a Mokassi por detrás de Iconca. Van a colocar la pelota en juego. Hay cinco jugadores esperando el córner. Despejó su Bizarreta. Es Serdar. Ha marcado Besiktas, desolación en el banquillo del Valencia, porque ha logrado el Besiktas un gol muy importante en esta fase de juego. Minuto 16, Zubizarreta, que había sacado el balón en el lanzamiento de córner, pero después no pudo evitar ese disparo que fue ajustado a su poste izquierdo. Se estira Zubizarreta, pero no llega la pelota. Da la impresión de que toca incluso en un jugador del Valencia, y eso...

0: alojado en el interior de la portería. Valencia 1, Besiktas 1, enmudece por fin el estadio Inonu de Estambul. Ahí tenemos el lanzamiento de Claudio López.
1: Van a escuchar una reemisión del informativo.

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1: ¿Qué tal, Robi? Muy buena desplada, muy buenas tardes. Tenemos ganas ya de un nuevo partido y después de las buenas sensaciones que dejó el equipo el pasado martes y esa victoria, aún más si cabe, para que el domingo en Mestalla pueda llegar también el primer más tres del curso y así otorgar continuidad a esa línea que está llevando el equipo en la presente semana y que queremos que se prolongue. Queremos dejar atrás ese mal inicio de curso y qué mejor manera que llegar al parón con 6 puntos de manera consecutiva, aprovechando este domingo la visita de la Real Sociedad al Camp de Mestalla. El equipo, esas sensaciones positivas que se trajo de Vitoria, debe volver a plasmarlas en el terreno de juego. Confianza en los nuestros, tanto en la plantilla como en el cuerpo técnico que en estos momentos lidera Óscar Sánchez, y a partir de ahí hay que salir al terreno de juego a dejarse la piel, a estar juntitos, a aprovechar nuestras oportunidades, a saber sufrir, como decía el míster, y ojalá sí, Mestalla pueda ver la primera victoria del curso del Valencia Club de Fútbol como local.
0: Sí, ahora toca Mestalla y brindar ese triunfo a la afición, porque se mereix. La verdad es que el comenzamiento de temporada no va a ser bo, pero al Valencia, en ese empate davant el Celta de Vigo, la derrota davant el Betis, la dura derrota davant el Barça, les eixides fora de 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
1: Pues ese es el objetivo, y la realidad, como tú bien dices, es que yo creo que hay que aprovechar la inercia positiva nuestra con esas dudas que pueda tener ahora mismo la Real Sociedad, que es verdad, pues tampoco ha completado el mejor de los arranques. Tiene 3 puntos más que el Valencia, viene de perder ayer frente al Bournemouth de competición europea, pero como solemos decir, yo creo que nos tenemos que centrar en lo nuestro, en explotar las cosas que hicimos bien frente al Deportivo Alavés, a sabiendas que la Real es un equipo que tiene jugadores de mucha calidad. Yo creo que por encima de todos, y pese a que tenemos viejos conocidos, hay que destacar una figura como es la de Mikel Oyarzabal, campeón del mundo y jugador importantísimo de la selección española, pero es que está Carlos Soler, está Gonzalo Guedes, está Cubo, está Barrene, son futbolistas de mucha calidad que si tienen el día, y ya lo demostraron en el curso pasado, son capaces de hacer cosas importantes, como por ejemplo conseguir un título de Copa del Rey, como fueron capaces de alzar la pasada campaña que les vale para estar pues ayer, por ejemplo, participando en esa competición de la Europa League. Con todo ello, lo dicho, nosotros a lo nuestro, a tratar de dar continuidad a esa situación positiva que vivimos el pasado martes, ahora trasladar esas sensaciones a casa, con nuestra gente, el público Vallejo seguro, después de lo del otro día, está con ganas de que esa confirmación se produzca también en Mestalla, en nuestra casa, y con esa sensación yo creo que el equipo ha preparado, ¿no? Y sigue preparando, porque también se ejercitará mañana por vez última, el compromiso de este domingo, a sabiendas de que se trata de una oportunidad para encadenar una segunda victoria consecutiva, para irte con la flechita cuanto menos orientada hacia la parte de arriba a nivel de sensaciones y de resultados a ese parón de 3 semanas sin fútbol hasta que el Valencia vuelva a competir frente al Racing de Santander, y sobre todo un poco tener también la sensación de que después de la decisión adoptada a nivel deportivo, el primer paso con la llegada de Braulio y el nombramiento de forma temporal de Óscar Sánchez ha resultado positivo, a la espera de que se confirme la llegada del que va a ser nuevo técnico del Valencia Club de Fútbol. Por lo tanto, yo creo que se trata de una oportunidad, los jugadores así lo entienden, también Óscar Sánchez y el cuerpo técnico del Valencia Club de Fútbol, y con ello están preparando, como decimos, el partido de este próximo fin de semana en el Camp de Mestalla ante la Real Sociedad.
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1: Sí, vamos con nombres propios, porque ayer hacíamos repaso a diferentes situaciones que tuvieron lugar en lo que fue el regreso al trabajo tras el partido del pasado martes en Mendizorroza. Bien, el principal titular es noticias positivas y recuperación de jugadores que andaban con alguna que otra molestia tras el último compromiso, pero que estarán a disposición en principio de Óscar Sánchez si nada se tuerce en la jornada de mañana en el último entrenamiento. Sabemos que Rioja no va a estar por esa lesión que se produjo, lo manifestó él mismo a la conclusión del choque, tuvo que retirarse del verde tras anotar el gol, pero ayer, por ejemplo, estábamos pendientes de Guido y un golpe que había recibido en un dedo del pie en el choque frente al Deportivo Alavés. Bien, pues está trabajando, ha trabajado hoy junto al resto de sus compañeros el centrocampista argentino. Por lo tanto, buena noticia. Sabemos lo que supone Guido a nivel presencia sobre el verde, lo que cambia el equipo con su figura dentro del terreno de juego, y ahí está la primera de las noticias positivas. Guido ha podido trabajar, a diferencia de lo que aconteció en la jornada de ayer, al igual que también han podido trabajar junto con el resto de sus compañeros, tanto el capitán José Luis Gallá como Arnau Danjuma. Ayer ya os comentábamos que tanto en el caso del Capi como del neerlandés se trataba de una situación de gestión de esfuerzos tras el partido ante el cuadro babazorro, que si no había ningún tipo de contratiempo hoy ya podrían estar, y así ha sucedido. Por lo tanto, las novedades en el día de hoy respecto a lo que fue la sesión de ayer, todo buenas noticias: Guido con el grupo, Gallá con el grupo y Danjuma con el grupo. De Haas, que fue el otro futbolista que regresó, ayer se ejercitó sin problemas también con sus compañeros y hoy lo ha vuelto a hacer. Así que por ahí tenemos jugadores que son importantes, que el otro día estuvieron presentes sobre el terreno de juego y que si nada se tuerce y no tiene por qué suceder, este próximo domingo estarán a disposición de Óscar Sánchez y con muchas papeletas de volver a jugar desde el inicio.
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1: Sí, es una posibilidad. Al final, si sigue la lógica de lo que funciona, no hay por qué tocarlo, y a nivel muscular están los futbolistas disponibles, pues podría darse ese hecho de que Óscar repitiera el once que consiguió el triunfo el pasado martes frente al Deportivo Alavés, al menos con los jugadores que salieron desde el inicio. Luego es verdad que las permutas también realizaron su papel y creo que fueron fundamentales a la hora de poder conseguir esa victoria. Bueno, Óscar introdujo sus variantes con esa línea de cuatro atrás, juntando a Mayol y a Guido en el centro del campo, dejando a Filip Uglić en un costado, Danjuma en la otra banda, con Hugo Duro como referencia, esa libertad de movimientos para Javi Guerra. Yo creo que perfectamente también se podría repetir ese once que puso en liza Óscar Sánchez, sin descartar tampoco otras variantes, porque creo que, por ejemplo, pues David Otorbi lo hizo bien cuando saltó al verde, sin ir más lejos. Por ahí podría darse alguna situación novedosa. Creo que Sato es un futbolista que también ha dejado destellos positivos en lo que llevamos de temporada, sobre todo esas sensaciones primeras que dejó en el periodo de preparación, y creo que a partir de ahí puede ir creciendo. Yo creo que lo importante es que salga quien salga al terreno de juego, debe mostrar ese carácter competitivo que el Valencia fue capaz de poner en liza frente al Deportivo Alavés, un equipo que en su feudo había ganado los tres partidos que había disputado, que se había mostrado además en dos de los tres partidos al menos muy superior, teniendo en cuenta que el tercero era frente al Villarreal y también superó al Submarino Amarillo. Y por ahí, pues, oye, a mí si me preguntas, ¿puede repetir Óscar Sánchez el 11? Sí. Ahora bien, ¿puede también tener lugar alguna novedad, alguna permuta en cualquiera de las líneas? Yo creo que no hay que descartar a futbolistas como decía antes David Otorbi, el propio Arnau Martínez. No sé, creo que hay opciones que puede barajar el míster también en función de las necesidades y de lo que vaya a presentar la Real Sociedad, adaptándose también al trabajo, teniendo en cuenta el rival que vamos a tener delante.
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1: Sí, a ver, la respuesta primera de Mayol sobre el terreno de juego en un partido de competición oficial, todos coincidimos que fue muy positiva. A partir de ahí, ¿puede repetir? Pues estamos hablando de un mismo once, ahí por supuesto entra en escena Aaron Mayol, futbolista de la total confianza, como bien ha demostrado Óscar Sánchez, el técnico del Valencia Club de Fútbol, y que por lo tanto, después de lo que fue capaz de desplegar, yo creo que incluso Mestalla está con ganas de, ¿no? Y creo que esa inercia positiva que le ha otorgado Aaron Mayol al equipo, ese aire fresco también le puede venir muy bien, y creo que la gente está con ganas de verlo en acción en directo. Me gustó esa situación en el centro del campo donde metió piernas con Guido y con Mayol, futbolistas de mucho esfuerzo, de mucho sacrificio, de generosidad, y creo que por ahí Mayol, después del estreno que tuvo, tiene muchos números de, ¿por qué no?, poder repetir. El propio Óscar lo dijo, ¿no? Ahora hay que seguir dándole confianza. A su vez, él tiene que tener los pies en el suelo, como manifestó el entrenador, ir paso a paso, tranquilidad, trabajo, sacrificio, saber dónde está, el momento importante que está atravesando, pero llevándolo con naturalidad, que lo más importante, eso es lo que reflejó sobre el terreno de juego, ¿no? Esa situación de tranquilidad en una jornada complicada por la necesidad que tenía el equipo, por de dónde veníamos, y al final si es capaz de volver a repetir en Mestalla frente a la Real Sociedad un partido como el del otro día, seguro acaba con muy buena nota. Por lo tanto, yo creo que también puede ser una de esas opciones en el centro del campo, como ya vimos el otro día.
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2: He buscado un perfil de recuperador de balones, un perfil de fuerza, él tiene una constitución perfecta para esto, tiene una técnica aceptable completamente, y sí que lo que utiliza mucho es su trabajo dentro de un campo de fútbol, que es lo que da una rentabilidad al equipo que lo utiliza. También es verdad que cuando nosotros lo seguíamos, era un jugador muy polivalente, ha llegado a jugar de lateral, ha llegado a jugar de central en el Levante, en la selección, ha llegado a jugar de medio, que era donde la posición que nosotros lo queríamos. Yo, como es un jugador tan aprovechable, pues es difícil que el rendimiento sea bajo, porque además tiene una cosa que yo muchas veces defiendo de los jugadores: el jugador que tiene personalidad al final la saca y cumple. El jugador que no tiene personalidad, primero, no llega a jugar, y segundo, cuando tienen compromisos fuertes, lo que se dice, se vienen abajo. Este tiene personalidad, por lo tanto le puede salir mejor o peor en cuanto a lo mejor la parte organizativa, pero la de trabajo y la de aportación al equipo, Óscar lo tenía claro que no le iba a defraudar.
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1: Exacto, es lo que iba a comentar. No hay que olvidar el extra, por si a todo esto que estamos comentando, pues ya resultara pues suficiente, ¿no? O no resultará suficiente, hay que añadir el hecho que nos comentó Aaron Mayol hace tan solo unos meses aquí en el estudio José Manuel Reina de la Ciudad Deportiva de Paterna, hablando de su sueño, ¿no? De jugar en Mestalla. Recuerdo, esto fue en noviembre del año pasado, cuando él era juvenil. De hecho, sigue estando en edad juvenil, esto hay que recordarlo. Está en el Valencia Mestalla, pero tiene ficha del juvenil. Ese dorsal 33 que se estrenó el otro día, tiene la opción de estrenarse en Mestalla en competición oficial, ya que es su gran sueño. Y sí, sumó unos instantes en el Trofeu Taroncha frente al Newcastle este pasado verano, pero ahora tiene la oportunidad en competición oficial hacer realidad ese sueño. Incluso escuchábamos en la jornada de ayer ese extracto de voz cuando Pablo Ors le decía, bueno, por edad igual incluso ya ese estreno no se da en Mestalla sino en el Nou Mestalla. Bueno, pues ahí están los pasos que ha dado en los últimos meses, la proyección de Aaron Mayol, cómo se lo ha trabajado, cómo se lo ha currado, cómo ha tenido la confianza también de Óscar Sánchez, porque este se la ha ganado sobre el terreno de juego, y tiene la opción este próximo domingo de sumar esos minutos en competición oficial en el Camp de Mestalla, y seguro pues cumplir uno de sus grandes sueños que nos manifestaba tenía por delante. Así que ojalá, si participa, tenga un buen partido. Yo creo que todos firmamos que repita lo que fue capaz de hacer frente al Deportivo Alavés, que no va a ser sencillo. El propio Óscar lo transmitía, dice, hay que tener calma ahora con este tipo de futbolistas, porque tendrá un partido como el del Alavés, pero también tendrá situaciones de posibles errores que cometerá, como es normal y como le sucede a todo el mundo. Bueno, pues vamos a ver qué tal se le da en este caso a Aaron Mayol, si el próximo domingo es uno de los escogidos por el técnico valencianista para poder jugar desde el inicio, o bien salir en la segunda mitad en ese partido tan importante que tenemos frente a la Real Sociedad.
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1: Sí, es una decisión muy importante la de acertar ahora mismo con el entrenador debido a la situación en la que se encuentra el Valencia. Hay confianza absoluta en la figura de Braulio Vázquez para que tome la decisión correcta y adecuada, y esta situación además viene acompañada de manera positiva por la reacción que ha tenido el equipo y cómo está durante estos días la plantilla junto al cuerpo técnico que lidera Óscar Sánchez. Eso permite al máximo responsable de la parcela deportiva profundizar, analizar, charlar, dialogar, intercambiar sensaciones con su equipo y con las posibles alternativas que maneje hasta tomar la decisión definitiva y que él entienda que es la más indicada y la más acertada para lo que ahora mismo pueda necesitar el Valencia Club de Fútbol como entrenador para el banquillo después de haber puesto días atrás punto y final a la etapa de Carlos Corberán como entrenador del Valencia, acompañado de la salida de Ron Gurley como CEO de fútbol de nuestra entidad. Con todo ello, lo que decíamos, Braulio desde primer momento trabajando, Braulio desde primer momento estando al lado de la plantilla, estando al lado del cuerpo técnico. Vimos el recibimiento al equipo, a la expedición en el hotel de concentración en Pamplona, en Vitoria, perdón. Luego estuvo presente en Mendizorroza, bajó al vestuario a la conclusión del encuentro. Ayer en el regreso al trabajo, mientras él seguía en esa tarea de búsqueda y situación de tratar de definir el que va a ser nuevo técnico, tuvo la oportunidad de chafar el césped, de compartir sensaciones con el cuerpo técnico, como estamos viendo en imágenes ahí, con Óscar Sánchez, con Javi Venta, talent manager y asistente ahora mismo de Óscar en el primer equipo de manera provisional, con los propios fisios, gente que se dedica a la parcela deportiva de nuestra entidad, intercambio de sensaciones con los futbolistas. Yo creo que esa sensación de proximidad, de cercanía, ayuda, otorga confianza a los que trabajan en el día a día, y a su vez creo que transmite un mensaje de tranquilidad a los que están por el momento a cargo de la plantilla, a su vez a los propios futbolistas, y mientras él trabajando en esa toma de decisión que debe llevar a cabo próximamente y que estamos a la espera de poder confirmar, más allá de nombres propios que lógicamente salen a la luz aquí en el momento en el que se haga oficial. Trataremos con profundidad el nombre, el perfil del técnico elegido por Braulio Vázquez para hacerse cargo del banquillo del Valencia Club de Fútbol. Está en ello, trabajando de forma muy intensa desde su nombramiento el pasado domingo, más allá de la despedida que tuvo el lunes en Club Atlético Osasuna. Y ahí está Braulio, tratando de cerrar esa primera pieza en su nueva etapa en el Valencia Club de Fútbol, que creo que es un primer movimiento muy importante.
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1: Estamos convencidos de que así va a ser, y que el propio Luis de la Fuente ya lo dijo en su día. Es una realidad que el inicio de curso no ha sido el mejor para el Valencia. Este último partido frente al Deportivo Alavés debe marcarnos el camino. También al propio Javi Guerra, que es consciente que mostrando ese nivel tendrá más opciones como la que tuvo meses atrás, de por lo menos completar unas sesiones de trabajo con la selección, incluso llegar a debutar en un partido de carácter amistoso. Tampoco es que se haya llevado una gran nómina de centrocampistas Luis de la Fuente en esta convocatoria. La principal novedad es la presencia de Fermín, el futbolista del Fútbol Club Barcelona, que por lesión no estuvo en el Mundial de este pasado verano. Y a partir de ahí, pues trabajo y más trabajo para Javi Guerra, para el resto de los miembros de la plantilla del Valencia Club de Fútbol, si quieren tener oportunidades en sus respectivas selecciones. No le ha llegado la opción, en este caso, a Javi. Sí, como comentabas, tanto a Sato con Japón, después de no estar en el Mundial, ahora vuelve a una lista donde va a afrontar 4 compromisos, por cierto, luego te contará Pablo, pero se va a medir a un jugador de la Academia del Valencia Club de Fútbol. Tiene la posibilidad de coincidir sobre el terreno de juego. Stole Dimitrievski, que es un fijo con su selección, con Macedonia del Norte, y Aliou Dien, que es capitán para Mali. Pues son los 3 futbolistas que no van a estar durante las próximas semanas aquí en la Ciudad Deportiva de Paterna. Teniendo en cuenta también el momento en el que nos encontramos y esa nueva situación que se va a hacer frente a ella, de posible cambio en el banquillo, de llegada de nuevo entrenador y opción de trabajar egoístamente hablando, más allá del deseo de los futbolistas, que lógicamente es defender la camiseta de sus respectivos países, creo que le puede venir bien al equipo para estar metido en dinámica de Valencia Club de Fútbol y así afrontar con plenas garantías el siguiente tramo de la competición. Pero como decimos, son 3 los internacionales del primer equipo del Valencia Club de Fútbol: Sato, Dimitrievski y Dien, que no van a estar los próximos días. Iremos observando, analizando y evaluando las diferentes participaciones que vayan a tener con Japón, con Macedonia y con Mali.
0: Y después Pablo Orch también se ampliará pues los internacionales de la academia, porque Wanyala se va a la selección de Kenia, la selección absoluta de Kenia, el central del Mestalla, Román Davis en Venezuela, día Víctor Barea. Pues se pueden enfrentar, ¿eh? Sato, que se va amb el Japó, y Román Davis en Venezuela. Y también tenemos una convocatoria, pues, sub-18 de Pablo Moya. Bueno, después, ya di que Pablo Orch en Samplía. No está Javi Guerra en la selección absoluta, pero bueno, ni una novedad. Un porter valencià, d'Alzira, Víctor, Josep Martínez, el porter del Inter de Milán, ¿eh?
1: Sí, efectivamente, es la gran novedad. La situación de Joan García y esa lesión que sufrió hace que no entre en convocatoria y que, por lo tanto, sea el ex de la Unión Deportiva Alcira, actualmente en las filas del Inter de Milán, el que tenga la oportunidad de ir con la selección española. Bueno, pues un guardameta valenciano que tiene la posibilidad de estrenar internacionalidad. Vamos a ver qué es lo que sucede. De momento, estar ya en esa lista, por supuesto, para él es un premio. Vimos el otro día su participación en Champions con el Inter de Milán. Tuvo esa situación ahí en uno de los goles, pero es un guardameta de mucha calidad por el que apostó el conjunto italiano y que, bueno, pues ahí vemos cómo crece, cómo evoluciona. Luis de la Fuente, que acostumbra a dar oportunidades, y en este caso ha tenido a bien a llamar al guardameta valenciano, al que le deseamos, por supuesto, la mejor de las suertes.
0: Bueno, la actualidad del Valencia y todo el que envolta, pues al Valencia, en este caso, hoy ya, pues pendés también de las convocatorias de los internacionales. 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
1: Sí, la realidad es que el estreno no fue el que ellos deseaban, cayeron, y además con un tanto de un ex del Valencia Club de Fútbol como Justin Kluivert. Lo decíamos en la previa, que el ex del Valencia se iba a medir al conjunto donostiarra y fue el protagonista inaugural del encuentro con esa primera diana para el conjunto inglés. Cayeron por 1-2, esa derrota para la Real Sociedad se suma a la cosechada en su último partido disputado frente al Atlético de Madrid. Llevan 7 puntos por el momento. Las sensaciones no son ni mucho menos del todo malas, pero sí que se está generando alguna duda en torno a lo que era la expectativa generada, a también por cómo Matarazzo fue capaz de realizar una muy buena segunda vuelta de la competición el pasado curso con esa consecución del título de Copa del Rey. Y a partir de ahí, ellos lo que desean es venir a Mestalla a tratar de sumar los 3 puntos. Ayer, echando un vistazo al 11 inicial de la Real Sociedad, lo cierto es que puso en liza a muchos de los jugadores habituales. Descanso para Guedes, pero que sin embargo salió justo con el inicio de la segunda mitad. También descanso para Kubo, pero por ejemplo estaba Oyarzabal sobre el terreno de juego, estaba Barrene, estaba Oscarsson. Ellos tienen la ausencia de Odriozola. En principio Zubeldia arrastraba molestias y vamos a ver si llega el defensor al conjunto este próximo domingo en el Camp de Mestalla, pero ayer en ese estreno en competición europea cayeron por la mínima, ya decimos 1-2 frente al Bournemouth, una Real Sociedad que lleva 7 puntos y a la cual darías caza a nivel clasificatorio si eres capaz de conseguir la victoria este próximo domingo en el Camp de Mestalla.
0: 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Víctor, sí. Algo més?
1: Pues simplemente en cuanto a precedentes se refiere ante el conjunto donostiarra, en la última década en Mestalla lo que hemos tenido han sido encuentros de máxima igualdad. El pasado curso, recordaréis, fue la primera jornada con el resultado de empate a uno. Se adelantó el Valencia con diana de Diego López en un partido muy igualado, pero con la desgracia de que en la jugada posterior al tanto valencianista, Kubo fue capaz de lograr la igualada. Si echamos un vistazo a los resultados de temporadas anteriores, no se encuentra una situación de victoria.
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1: Exacto.
0: Només.
1: Hace 3 temporadas caímos por la mínima, hace 2 cursos ganamos 1-0 en nuestro estadio con gol de Hugo Duro, pero a donde yo iba es a esa igualdad que se ha reflejado en el marcador en esta última década, porque ya sea con empate, victoria del Valencia o victoria de la Real Sociedad, no ha habido una diferencia de más de un gol en el marcador. 1-1, 1-0, 0-1, 1-0, 0-0, 2-2, 1-1, 0-0, 2-1 para el Valencia, 2-3 para la Real Sociedad, son los resultados de la última década. Así que sabemos que este próximo domingo es día de apretar los dientes, de competir, de igual ir a partido largo, como vimos el otro día en Mendizorroza, de saber que igual un acierto o un error puede decantar el encuentro a tu favor o en tu contra, como sucedió, por ejemplo, sin ir más lejos, el día del Real Betis Balompié, y que no sucedió ni para un lado ni para otro frente al Real Club Celta de Vigo. Así que habrá que, como digo, apretar los dientes, saltar desde el minuto uno concentrado al terreno de juego. ¿Por qué no nosotros tratar de aprovechar esa inercia positiva después de la victoria del otro día y sabiendo de dónde viene la Real Sociedad, para ver si en esos primeros compases podemos tomar la ventaja que, quién sabe, a la postre pueda resultar definitiva? Pero ya digo, encuentro de máxima igualdad del que nos espera este próximo domingo, con el objetivo de ser capaces de conseguir los tres puntos.
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7: Sí, como tú dices, ha sido una semana que ha empezado con algunos cambios, pero bueno, nosotros tenemos mucho trabajo ya en la espalda y estamos siguiendo la línea que estamos siguiendo estas primeras jornadas y tenemos mucha confianza en el equipo, en el trabajo que estamos teniendo y sobre todo eso. Sí, esa impotencia la tenemos dentro y al final estamos teniendo resultados que no son los que queremos, pero el equipo está compitiendo bien, tenemos las ideas claras y sabemos que vamos a sumar dentro de poco y las victorias van a empezar a llegar. Sí, es un rival totalmente diferente, los conocemos mucho de haber jugado el año pasado y de ver partidos suyos y aunque sea un perfil diferente, tiene sus puntos buenos y sus puntos malos y sabemos qué herramientas usar para combatirles y creemos que va a ser un encuentro muy bonito y que va a ser un encuentro muy disputado. Eso no nos afecta a nosotros, el trabajo ya lo tenemos hecho y al final, pese a los cambios, la dinámica es la misma, el ritmo que tenemos en los entrenamientos es el mismo, la preparación, entonces nosotros estamos muy confiados en nosotros. Sí, nos alegró mucho a toda la plantilla ver a Mayol en su debut, a Otorbi que también jugó, a Iker, y nosotros estamos preparados aquí, tenemos mucho talento todos los jugadores y en cualquier momento, cuando nos necesite el primer equipo, creo que tenemos las cualidades y estamos totalmente preparados para hacer frente a esos partidos. Sí, todos esos debuts que hagan gente de la cantera, al final nos da ese punto de motivación a cada uno de nosotros para seguir trabajando y para estar en lo que sea para el primer equipo. Me siento muy bien, la verdad, que estos dos primeros partidos, personalmente creo que está bastante bien y muy motivado. Y como capitán, la verdad es que es un orgullo poder ser capitán de este equipo y poder aportar a cada uno de los jugadores que vienen desde abajo esa experiencia y motivarles a seguir. Y la verdad que estoy muy contento y muy orgulloso. La verdad que les invito a venir aquí el sábado al partido. Va a ser un partido muy, muy competido, muy bonito. Y nosotros, todo lo que sea que venga gente de la casa y del Valencia a apoyarnos, lo vamos a recibir súper bien.
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8: 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Creo que Roda es un equipo que todavía está en una fase de encontrar esa construcción de juego, de encontrar esa identidad. Nosotros creo que también, pero quizás llegamos con un punto de, creo que de determinación diferente. Va a ser muy difícil porque creo que es un equipo que lo hemos visto en los últimos dos partidos, compite muy muy bien y nos va a generar muchos problemas seguro.
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1: Hay que intentarlo y por supuesto con ese objetivo han trabajado a lo largo de la presente semana nuestras jugadoras pensando en el choque que van a medirnos al Real Madrid, al equipo de la capital de España en la jornada de mañana, 7:30 de la tarde es el compromiso. Ellas en los tres primeros partidos han conseguido 2 victorias y 1 empate, es decir, un 7-9. Se dejaron 2 puntos frente al Eibar, lo cual yo creo que es un ejemplo a poder seguir para nuestras futbolistas, que desde luego van a tener que mostrar su versión más competitiva para tratar de por lo menos puntuar y así empezar a acumular puntos a nivel de clasificación. Es cierto que la cosa sigue estando apretada, pero pasan las primeras jornadas y de momento no tenemos la oportunidad de sumar. No es un encuentro sencillo, pero hay que tratar de ir a la ciudad deportiva del conjunto madridista con la mente pensando en que es posible, y de esta manera Mikel Crespo ha planteado la semana de trabajo teniendo en cuenta la dificultad del rival al que nos medimos.
9: Creo que ha habido situaciones de los partidos donde hemos visto un poquito lo que queremos, pero durante menos minutos de los que nos hubiese gustado, ¿no? Los tres partidos, las tres derrotas son lo que hay, y ha habido pues, cosas también que nosotras podemos hacer mucho mejor para acercarnos a la victoria. No hemos empezado como queríamos, eso es evidente, y quizás eso también nos esté lastrando en ciertos momentos para demostrar el potencial que tenemos y el potencial que tiene este equipo. Confío muchísimo en mi equipo porque creo que tenemos la capacidad de poder ya no solamente darle vuelta, sino de demostrar lo que somos con balón y sin balón. Quizás esos nervios muchas veces cuando se te pone el partido en contra, pues también hace que quieras ir más rápido de lo que toca o que quieras jugar una marcha más de la que deberías, y eso pues hace que cometas más errores. Reseteamos cada semana intentando buscar la mejor versión del equipo y encontrar evidentemente las soluciones porque algo no estamos haciendo bien cuando llevamos 7 goles en contra en 3 partidos, y tratamos de mejorar y dar las soluciones. Para mí lo más importante del partido es poder recuperar y poder demostrar, que a día de hoy creo que no lo hemos hecho. Creo que somos muy capaces, pero aún no hemos conseguido dar ese puñetazo encima de la mesa que enseñe un poco a la Liga F lo que somos y todo el trabajo que hicimos y que estamos haciendo, ¿no? Entonces creo que es un buen escenario para poder hacerlo. Sabemos la calidad individual que tiene el Real Madrid, sabemos el tipo de partido que nos vamos a encontrar y también sabemos pues, aquellas cosas donde tenemos que hacer mucho hincapié para que no nos hagan daño, ¿no? Creo que pasa por intentar estar lo más cómodas posible en la fase defensiva, que eso nos permita jugar con la máxima precisión en nuestra fase ofensiva, ¿no? Pero creo que también va a pasar por la parte de balón. Creo que vamos a necesitar el balón, ¿no? Muchas veces cuando vas a este tipo de escenarios piensas defender y si no tienes la claridad en los momentos en los que tienes para poder estirarte, al final acabas sufriendo simplemente por pico pala, no por otra cosa, ¿no? Entonces creo que hay muchos detalles que tenemos que hacer hincapié esta semana, pero pasa por demostrar lo que somos. Creo que todavía el Valencia no lo ha hecho y creo que es un buen escenario para poder hacerlo.
0: La previa del Valencia femenino y Mikel Crespo en ese partido que tienen demà davant el Real Madrid. Y anem a acabar este informativo del Valencia en esa exposición que se va a inaugurar a ir a Pujol, Els Nostres Ídols, dedicada a Pep Claramunt.
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11: Para Pujol como municipio y para Valencia Club de Fútbol como entidad, yo creo que tener un referente como Pepe es un orgullo y es un honor para mí también como alcaldesa. Y este, que es de los últimos actos dentro del año de Pep Claramunt, pues yo creo que es un resumen muy bien explicado con fotografías de lo que ha sido su trayectoria futbolística y de lo que es el orgullo de que sea un vecino de nuestro pueblo. Ha sido un año espectacular a nivel de que Pepe ha disfrutado de todos los eventos que hemos organizado y los actos, pero para nosotros también un orgullo poder mostrar a todo el mundo realmente, pero sobre todo a los valencianos, el significado de lo que es tener una persona como Pepe como ciudadano de nuestro municipio y como deportista, que fue un gran deportista, pero que de verdad que sigue manteniendo la esencia de los grandes deportistas.

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0: en tiempo de revisión con un balón que iba a la portería del Club Atlético Osasuna y que no nos pitaron, y ahora este tipo de penas máximas sí,
1: pero,
0: ¿no?
1: ¿Por qué no protestamos y se le obliga a que lo revisen en el VAR?
0: Pues ah, no, allá va el penal. Han revisado.
2: Allá va el penal. Allá va el penal. Que va a lanzar Lucas Boyabore, Dimitrescu, Silil para Vinga. Ya va el lanzamiento y gol. Gol del Alavés. Pues avanza el Alavés.
1: ¿Esto qué es?
2: Lucas Boyé de penaltas 30 segundos. Un penaltas 30 segundos. Pues
0: toca remontar, algo que por cierto el Valencia no consigue desde aquel partido frente al Valladolid, en Liga,
1: aquí
0: en Mestalla.
1: A ver si aquí ocurre algo en el área y es tan exhaustivo y tan como aquí.
0: No, no, Richard, si ya lo he dicho yo antes de que lanzara la pena máxima, venimos de donde venimos, de aparecer en tiempo de revisión.
2: Son penaltitos, son penaltitos, que no han segut mai en la vida, que no han segut mai en la vida. Y que ahora...
1: A ver, que yo sí veo que le mete zancadilla o le mete el pie o hay... Pero es que yo no he visto absolutamente nada para que pueda pitar el penalti.
2: En fin, pues Lucas Boyé, que avanza al Alavés de penalt. Només comenzar este partido, 30 segundos, y se penalt que ha pitat Guzmán Mansilla.
1: Increíble, de verdad. Si no lo veo, no lo creo.
2: Bueno, pues
0: toca remar a contracorriente, sí, con todo un partido por delante. Sí,
2: queda, evidentemente, queda todo el partido per davant, queda molt de temps y ni ha que reaccionar, y cuan més pronte millor, Ricardo,
1: no,
2: evidentemente,
1: no, ahora claro, pues claro, es que ahora con esto no
2: se ha deixat un poc.
1: Esto no contaba nadie.
2: Chelats de inici. Pero bueno, son estos penals de este fútbol moderno. Porque ya di que ha hecho una su penal mai
0: en la vida. Se queja Rioja de un golpe en el rostro. Se disculpa con el Antonio Blanco. Protesta el 11 del Valencia.
2: Pero bueno,
1: esto es lo más inesperado y lo más inusual en un partido de fútbol. A los 30 segundos.
2: Ahora se baló Yarca y para Sadik. Volía a controlarlo el pase que le había colocado José Luis Gallá.
1: Es igual, no van a ganar.
2: Bueno, pues ante una injusticia. 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Ojo,
1: vamos,
2: se va Thierry.
1: Thierry
2: que entra dins l'àrea, el balón.
1: Sí,
2: no,
1: ara què?
2: No ha pogut rematar Sadik, no ha pogut rematar Sadik. La centrada era boníssima.
1: I ara què?
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0: Que lástima.
2: S'havia avançat Sadik al remat.
0: Antes de que llegara el balón, se había pasado Sadik. Qué buena la acción, por cierto, de Thierry. El movimiento Thierry para superar a dos rivales. Y el centro chut que no ha podido conectar el nigeriano. Apretaba a Mestalla, que espoleaba a sus futbolistas.
2: Sabía avanzar Sadik al remate de, de Thierry, que se había hecho una jugada espectacular. Pero bueno, el equipo está reaccionando. Ahí se gol.
1: Sí, se han rabietado, normal, ¿no?
2: Ahí
1: no
2: se gol de Lucas Boyé. A dos minutos de penal, a 30 segundos que ha pitado Guzmán Mansilla, el andaluz, el debutante en esta categoría. El primer partido que le juega a Valencia. ¿Cómo ha comenzado la cosa? Pero bueno, el Valencia insistís, ahora Titi que se entra, dis l'àrea, el balón amunt, no arriba ahí Ramazzani, el rechaza y que vol recuperarlo Guido, se el volan portar ahí Guridi, la pilota para Lucas Boyé, ahí está el argentí, Lucas Boyé importante ese balón, buscante el pase a banda derecha para Ángel Pérez, ojo que se va Ángel Pérez de Gallá, se va Ángel Pérez, busca la centrada, Xomer que vol tallar, pues es córner, no ha pogut evitar el córner Xomer, y la treta desde el cantó, pero al Alavés en estos 6 minutos de choque se van a cumplir.
1: Ay, Dios.
2: De esta primera parte.
0: El primer saque de esquina para el Deportivo Alavés, que quería salir rápido por este costado diestro. Superó Ángel Pérez a Gallá. El centro lo cortó Xomer. Ahora toca defender la acción a balón parado.
1: ¿Cómo se nos mide? ¿Cómo de verdad?
2: Está bien la gente, están bien mis haches. Son estos penales del fútbol moderno.
1: Es muy
2: ojo, ese córner, la pilota, que la tretara
1: José Luis Gallá. Muy descarado, ¿eh? ¿Cómo se analizan las jugadas del equipo y lo que se tarda después en conseguir algo igual, algo por igual, ¿eh?
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1: Vamos a apretar, vamos a apretar, vamos a apretar.
2: Eix Víctor, mira com estan jugant una defensa de tres centrals, eh? Están jugando en Tenaglia, Protesoni y Pacheco, ¿eh?
0: Sí, por eso lo decíamos en la previa. En principio defensa de cuatro, porque nos habían pasado así la hoja de alineaciones, pero efectivamente el dibujo es sí. Tres centrales y dos carrileros largos.
2: Ángel Pérez per la dreta y Johnny Otto per la esquerra. Es un sin 3-2 claramente. 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
1: Ahí hay que apretar.
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0: Sí, había salido justo delante de mi posición, me dio la sensación.
1: Sí, ha salido, sí.
2: Havia eixit el balón per línia.
0: De que ese esférico había superado la línia de cal.
2: Bueno, Ricardo, important es
1: no
2: reaccionar
1: poner, no
2: ràpid,
1: ponerse nerviosos.
2: No ficarse nerviosos.
1: Reaccionar ha reaccionado el equipo.
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1: No es lo que estoy viviendo yo.
2: 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Bueno, pues anem a veure si el Valencia es capaz de pegar-li la volta al marcador, de resurgir en este partit. 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
0: Y manda a volver a sacar el colegiado.
2: Y el balón que va a ser Peral Valencia. Perden 0-1 desde el minuto 2. 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
1: Solo.
2: Corre Thierry.
1: Solo.
2: Corre Thierry. Ahí te
1: sigue
2: toca.
1: Con ella, sigue.
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0: Yo creo que con esa situación que comentábamos antes, Robi, de tres centrales y dos carrileros largos, sobre todo aquí en derecha con la posición de Ángel, que es más ofensivo, estaría bien buscar superioridades con Ramazzani y José Luis Gallà. Como ahora, venga.
2: Haremos ahora Urinic. Gallà busca el pase desde la banda izquierda. Se va per dins. Balón para Ramazzani. Ramazzani que cambia el choc. Buscando a Luis Rioja.
1: Luis
2: que busca el lanzamiento. El balón que ha tocado ahí en Pacheco. Le queda la pelota a Javi Guerra. La vol jugar, la dice ahí. Para Thierry. Thierry, Javi Guerra. Jugantes dos. 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
1: La paràbola me ha hecho parecer que iba a entrar.
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0: Servimos en corto, ojo que va Ramazzani.
2: 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Ya camí del primer cuarto ahora de este minuto 15.
1: Todavía no me
2: creo. Esta primera parte perdente el Valencia 0-1 por un penal pitat a 30 segundos.
1: Todavía no me creo lo del penalti. Es que además es que sigo pensando que yo no he visto ningún penalti. De verdad, ¿eh? Es que no he visto ninguna jugada que pueda
2: ese penalti,
1: que pueda dar a entender que ha sido penalti clarísimo.
2: Penaltito.
1: Yo creo que no se lo cree ni el árbitro, vamos.
2: 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Ahí está Ángel Pérez que busca la centrada, balón pasado, ojo el llançament, se'n va fora. Ese llançament ahí de Johnny Otto, que había entrat al remat conforme li venia. 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
0: Sí, de carrilero a carrilero. Entró Ángel Pérez por derecha, en izquierda remató Johnny Otto.
1: Un gol es factible el poderlo remontar.
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1: Ahí va.
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1: Vete.
2: 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Pero que Sadik evidentemente no ha podido aprovechar.
0: Me pareció falta de Johnny Otto sobre Sadik, ¿no?
1: Qué pena. No, él se desequilibra solamente cuando quiere controlar el balón. Es que él en carrera y en zancada, ojo, no es una eminencia, la verdad.
2: Bueno, pues balón ahora para el Valencia, que trata de empatar este partido en este minuto 15 que estem. 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
1: Ah, si no lo toca.
0: Hombre, no.
1: Si no lo toca, hombre.
0: Y espera, que le va a sacar tarjeta amarilla.
1: Venga,
0: a Ramazzani.
1: Venga, hombre.
2: Tarjeta groga para Ramazzani. La banqueta de Valencia está queixándose.
1: Hay que apretarle al árbitro, hombre. ¿Pero esto qué es?
0: Sale Rafa Aranda, el responsable de la preparación física, para protestarle al cuarto árbitro. También está delante Carlos Corberán. Y sabemos cómo funciona el fútbol de hoy en día. Y Ángel Pérez, el grito que ha pegado. La situación ahora de estar sobre el terreno de juego. Llevarse las manos a la cara. El VAR que quiere que aparezca. y la cartulina amarilla que ha visto Larry Ramachani, pero, la primera para un jugador del Valencia.
1: Pero qué teatreros son ahora en el fútbol de hoy en día, qué teatreros son, de verdad,
0: Pero si no tiene absolutamente nada.
1: Increíble, de verdad.
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0: Sí, esa situación en el centro del campo, donde estaba también Mestalla, está empezando a enfadarse con las decisiones del colegiado.
2: El árbitro andaluz, Guzmán Mansilla, que es la primera volta, que le chula al Valencia y bacha estrena que tengo.
1: Pues está luciendo, la verdad.
2: Bueno, pues balón arrere para porter del Alavés, para Toni Sivera, colpecha la pelota en cama dreta, llarga, buscan territorio valencianista, la tocaba Isomert, Javi Guerra. Ahí no pot arribar Guido, el que sí que arriba és Toni Martínez. 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
2: 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A pilota ya moviment. El balón para que juegue el Alavés. Johnny Otto en derrir la pilota para Antonio Blanco. Ojo, se la porta Sadik. Ahora Sadik que puede arribar. Sadik que se la porta esa pilota. Retalla Sadik. Continúa Sadik en el balón. Y ahí al final no ha podido. Va Luis Rioja a tratar de recuperar la pilota.
0: Pues va a ser córner.
2: Pues ha provocado el córner.
1: Ay, lo que le
2: ahí
1: cuesta
2: Sadik.
1: En esos balones,
2: Sí, Sadik ahí se han portado y se baló, pero al final...
1: Con espacios, con espacios es peligrosísimo, pero cuando ya tiene la presión del contrario, técnicamente hay que reconocer que... Joder.
2: Bueno, pues a por el córner,
0: está llevado el balón
2: para Chi, el segundo, allá va el córner que va a botar Luis Rioja, el Sevilla, desde la treta alcanzó el balón a Monta,
1: bueno.
2: Por esa pilota, el remat...
0: Es córner.
2: Fuera, pues es corta.
0: Pero si parecía que la tocaba pues Somet y golpeaba en el jugador del Alavés, ¿no?
2: Pues es porta de un árbitre. Es porta de un árbitre, de feta entre tía. La Alavés, cuanta la recupera, ve Urinic. 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
1: Vamos, Titi, vamos, Titi, que tienes toda la banda.
2: Thierry
1: vamos.
2: Que entra per la banda. Thierry... La dice ahí para Luis Rioja desde la banda derecha. Ahora el Sevilla. Continúa Luis Rioja en el balón. Se la vuelan portar. Busca la centrada. Ahora Urinic. La para Urinic. Busca el lanzamiento. El balón toca a Tenguridi en el rechaz. Que recupera Gallá. Ahora Ramachani. Ramachani. Ramachani que busca el lanzamiento. Atrapa Sivera. Atrapa Sivera y ese lanzamiento central del Argi Ramachani. El Valencia en este minuto ya 20 de la primera par. Buscant ese gol. Del empate en este partido. Entraos Yark Sivera. La pelota que la va a recuperar Valencia. La ha recuperado ahí Ugrinic. Ramachani que se la va a portar. Ve Ramachani. Continúa Ramachani. Y ahora pita.
1: ¿Qué pita?
0: ¿Juego?
2: Fuera de choque.
0: De Ugrinic, entiendo.
2: Pita fuera de choque.
1: Este hombre que pita.
2: Este arbitraje está
0: pero desquiciando. Pero a instancias del asistente dice que Ugrinic estaba volviendo.
2: Este árbitro está desquiciando, a todos. 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
2: 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Esperem que no... 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Estaba Toni Martínez, pero estaba atent. Ve el portero de València. Estoli Dimitrievski para hacerse la pilota. Dejarla ya en Courtet. Sobre Eraixo Mertz, el central suís. Baló para Urinic. La toca para Guido Rodríguez. Guido en el baló. Cambia el xoc. Busca banda dreta para Thierry. Se la emporta el portugués. 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
3: sí,
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3: la targeta,
2: pues, la targeta a Lucas Boye.
1: Normal, s'agarron.
2: Pues, juga ja el València. Urinic, ahí está el suís. Urinic y Guido Rodríguez, el argentí, arrere para que traga la pilota. Unai Núñez, Unai y Xomert. Xomert, el pase llarg ahí para Ramazzani, ha tallat Tenaglia. Y ahora la pilota para Guridi. Guridi, y se baló per banda para que entre Lucas Boye.
3: Al solo Xomert. Banda para ellos.
2: Y servicio de banda. Pero al Alavés en este minuto 23 de la primera par. Continúa ganando al Alavés. Perixe penal pitatas 30 segundos. Y que ha marcado Lucas Boye. Palo que va a ficar en movimiento. Palo ahora que.
1: Y ahora que pita. Forage.
2: ¿Quién había?
1: ¿Y ahora qué pita?
3: Yo creo que ha pitado falta a favor del
2: falta,
3: Valencia.
2: Pita falta. Pitado una falta a favor del Valencia. Kiko en Ziu. No falla en cuanto podemos ir para arriba. Arbitraje raro. Bueno, son mensajes que van a arribarnos. Así. En este partido que estén contambos. Pilota para Urinic. Busca Gallá. Haga ya la dice una otra vuelta para el suiz, para Urinic, ahora para Ramazzani, la toca ahí para Guido Rodríguez, Guido y Unai, balón para Thierry, la tel portugués, Thierry en la pilota, busca a Luis Rioja, buen jugador de primera, espera Javi Vamos, Guerra, Javi. Pero se ha anticipado, ahí Javi. Se había anticipado Antonio Blanco para recuperar la pilota, pero ahora a la vez, para que la traga ahora Johnny Otto, Johnny Otto a la talla B. Thierry, arriba Javi Guerra y Chevalo. Javi Guerra que busca a Ramazzani. Ni una espenta, Ni una espenta clara a Ramazzani que no pita el árbitro. Y el choque continúa para Valencia. Xomer Tara buscando a Gallá. Gallá, Urinic. Urinic, la pilota para Javi Guerra. Sadik, abore Javi que trata de entrar. La pilota para Javi Guerra. Fora.
3: Corner.
2: Ahí Javi Guerra buscate el lanzamiento. Pero ahí a ficar la cama. El jugador del Alavés desvía la pilota, córner.
3: Combinamos bien, la altura de la frontal del área.
2: Javi Guerra.
3: El taconazo de Ugrinic.
2: Y ahí a Nataltay. Que era Protesoni. Y el balón a córner.
3: Empieza a llover, por cierto, en Mestalla.
2: Pues allá va el córner. Pero a Valencia va Luis Rioja. Venga, una treta desde el canto. Pero al extremo Sevilla, ya va la pilota Mont, el balón que la trao ahí, la defensa del Alavés, de no Luis Rioja, que pinche esa pilota,
1: qué buena
2: de
1: no
2: Daria, ese balón, pues va a ser córner. Va a ser córner.
3: Qué lástima, porque era muy buena, la rosquita que
2: una
3: le metió ahí Luis Rioja.
2: Corner, sí. Bueno, pues el Valencia penchanta ahí balones, trao de nuevo en Kurt, ahí Ugrinic, echar esa pilota de Islaria, de no la trao.
1: Cuidado.
2: La defensa del Alavés, corre ahí. Urinic, per a ficar ese balón arrere, per a Dimitrievski, que sí per completar la seu área, per a convertirse en un jugador más. El porter de Macedonia del Valencia. La pilota de no, per a Urinic. Urinic que trata de chugar, de buscar ahí Forac en esa defensa férrea y repleta de jugadores que ha planteado aquí, que Sánchez Flores, una defensa en tres centrales. Aguantará ahí a la contra. El Alavés se la aporta Ángel Pérez, Perill. Ángel Pérez busca el llançament, se va fora. El llançament directe que se n'ha fora de la porteria del València. Este minut 26 de la primera part. Continua perdent 0-1 i no arriba i se gol. Ricardo Arias, què voldríem?
1: Tranquilo. tranquilo que llegará.
3: Yo creo que el equipo está madurando. Es verdad que desde una situación negativa y adversa como es el ir por detrás, pero creo que poco a poco estás encontrando esas opciones.
2: Repleguen, tanque molven, o dicen espacio.
3: Sabíamos que por sí no iba a ser fácil. Conocemos el trabajo de Quique Sánchez Flores en cuanto al orden táctico se refiere.
2: Bueno, ahí está combinada la Rierra Machani, Nurin y Chara. Perdió la pelota. El Suiz se la emporta. Ahí la Alavés. Va a haber falta. Va a haber falta. Este no va a adoptar ni una.
3: No.
2: Este árbitro no va a adoptar ni una. Y la falta de Urinić
3: sobre Tenaglia.
2: Sobre Nahuel Tenaglia. La argentina que había, se había en el Capamont. Y ahí Urinić que le afetilla falta.
3: No sé si es que Tenaglia. No, está con problemas ahí Protesoni. Sí, que se va al suelo. Porque había mandado rápidamente Quique Sánchez Flores a calentar a uno de sus futbolistas. No va a poder seguir el 23 del conjunto vitoriano. Se acerca al colegiado, entra las asistencias médicas.
2: Bueno,
3: va a
2: pues
3: ser Youssef el que salga al terreno de juego. Aprovechan varios de nuestros futbolistas para acercarse al banquillo, a refrescarse. Ahí está Sadik, también Gaya, que dialoga con el míster, con Carlos Corberán, Erai Shomert, Larry Ramachani. En el terreno de juego, Unai Núñez, Dimitrievski, intercambiando sensaciones. O parado en el Camp de Mestalla, ante lo que parece va a ser la primera permuta que va a realizar el Deportivo Alavés por la lesión de Protesoni.
1: Todavía no me hago la idea que ha pitado penalti en esa jugada.
2: Es que no sé
1: lo que ha visto como para pitar penalti. Es que no sé lo que ha visto. Es que yo no he visto nada. Porque yo sí veo que por lo menos hay una incidencia o hay algún contacto o lo que sea. Pero es que yo no he visto absolutamente nada.
2: Que el chafa, Jeument,
1: ¿qué lo va a pisar?
2: Bueno, pues son penales que se piten ahora, Ricardo.
1: Eso es lo que ha visto él.
2: Son penales que se piten ahora.
3: Un poco en la línea del que nos pitaron en Balaídos, ¿no?
1: Pero bueno,
3: con Fulquier.
1: Pero de todas formas, ¿por qué no lo consulta con el VAR?
3: Sí, lo peor es que lo ha mirado y el VAR dice que sí, que eso es penalti hoy en día.
2: Pues entra Youssef, el marroquí, dorsal número 3, Víctor.
3: Ahí está, como decíamos, ingresando al terreno de juego después de apenas haber tenido tiempo para realizar un par de carreras. Al ver del dorsal número 3 del Deportivo Alavés.
2: Ahora, porque este es un lateral izquierdo.
3: Sí, la opción de que recomponga la línea defensiva.
1: Sí,
3: porque de hecho, mira, se acaba de venir Johnny Otto aquí a derecha, ¿eh?
1: Antes jugaban 5 y ahora juegan 5.
3: No, pero han cambiado posiciones.
2: Ahora pasa Johnny Otto a la derecha y Youssef a el marroquí a la izquierda, porque es un lateral a la izquierda pur. Bueno, pues está jugando l'Alavés. La pelota de Guridi, el balón que se va fuera, banda, va a ser Peral Valencia.
1: Pita penalti también.
2: Ha disputado ahí ese balón en Ramachani.
1: Pita penalti.
2: Se hace mal Guridi, pero el balón espera a Valencia, dio el asistente de banda, de Fetia. A tres José Luis Gallá, rapid. Balón para que traga Unai Núñez.
3: Mira cómo vuelve Guridi.
2: Ahí está Unai. La pelota para Thierry. Thierry buscando a Luis Rioja. Por el Luis Rioja. Trata de arribar, pero anda. Luis Rioja. Y busca a Fersi una autopasada. Continúa Luis Rioja. Reclamen un Esmans. Ahí reclamen un Esmans. La árbitro de Duqueroni a Res. Que sigan. Y la pelota espera a la vez.
1: Venga, encima. Eso es.
2: Que la trago. John Pacheco, yarga y se baló. Volía a chugar ahí Unai Núñez. Y la banda.
1: Date la vuelta.
2: Se viste banda que es favorable al Valencia. Guido Rodríguez, el argentí. Ahora es Rad Guido, no Santés. Guido en Ugrinich. Ojo que ha provocado una jugada de Perill. Se la importa Ángel Pérez. Ángel Pérez a la pelota. Bueno, Ángel Pérez, ambel baló. Busca el lanzamiento y atrapa a Dimitrievski. Ya que estará tensa y seis jugadas. Y ahí pues, porque ahí no sabían antes ni Guido ni Ugrinić. Y ojo que recupera el pelota una otra vuelta.
3: Sí, hay que estar atentos a las marcas.
2: Ojo, Antonio
3: las
2: Blanco.
3: Ayudas.
2: Antonio Blanco. Entra Youssef. Youssef, la pelota de Islaria. Y el balón.
1: Venga. No bajemos el ritmo. Va, que hay que empatar antes de que acabe la primera parte.
2: Michora por Tembia de partir 31. Para ser exactes. Y está perdente el Valencia 0-1. De momento el Valencia, que trata de arribar a la portería de Toni Sivera, pero sin éxito. Ahí está Joan Thierry. Thierry y Unai Núñez. La pilota ahora para Largi Ramazzani.
4: Atrévete.
2: Ahora sí, Largi. No, este se va a encarar. Este se va perdiendo. Continúa Largi Ramazzani. El balón para Sadik. Pero Sadik acá perdiendo ese balón.
1: No la pierdas.
2: Acá perdiendo ese balón. Sadik ahora. Pilota larga buscando a Lucas Boye. Se anticipa bien Unai Núñez. El balón para Urinic. Urinic. Ahí arrere para que traga el balón. Era Ixomert. 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Buscant ahí a Thierry. Ya en terreny de xoc de l'Alavés. I ells, Víctor, continua mantenint la defensa de tres centrals.
4: Jo sí, s'ha metido Johnny Otto sí. En el eje de la zaga. Sí, ojo al centro
2: callado. Orega ya que centra la pilota. Se'n va directament fora. Se'n va directament fora, però ells mantenen la defensa de 5 en 3 centrals, perquè ara s'ha col·locat Johnny Otto en Pacheco i en Tenaglia.
4: Ah, exacto.
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4: Però fíjate, jo crec que si se viene Sadik a intentar buscar el cuerpo a cuerpo con un hombre como Johnny Otto, por ahí podemos ganar una ventaja a la hora de ese emparejamiento, que en lo físico sale vencedor el nigeriano.
1: ¿Qué pasa? Le ha salido a José.
2: Bueno, pues ahora la pilota que la recupera el Valencia. Ahí está Thierry buscando a Luis Rioja. Bore Luis, pero anda dreta. La dice una otra vuelta para el portugués. Thierry combinante en Guido. Guido obrinta ahí para Xomert, que también se incorpora al ataque. El central suís. Xomert la vol chugar. Dicharle ahí a Gallá. Gallá. Y Urinic, arrere para Guido, Guido y Urinic, el suizo y el argentí, ahora una otra vuelta para Xomert, que centra Dislari, el balón amunt, abore Sadik, Luis Rioja Dislari, abore Luis, pilota para Sadik, el control de Sadik, continúa Sadik, cambia el balón, abore Sadik, que trata a Narsen, la disputa y le hace falta. Y le hace falta Sadik al jugador del Alavés. Antonio Blanco, ahora a Carles Areña era.
4: Sí, la buscó el 10 del Deportivo Alavés y la encontró.
2: Bueno, pues 34 minutos está costando, Ricardo,
1: Sí, bueno, normal, Normal, si con 0-0 ya se nos planteaba algo similar, imagínate con 0-1.
2: Sobre todo que no entren ni es nervios, ni es dubtes, ni intranquilidad, queda temps, pero bueno. 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
1: Penalti otra vez.
2: 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Era Guido Rodríguez. Abore Largi Ramazzani, que se emporta esa pilota. Está Largi la Ramazzani. Se la emporta bien Ramazzani. Busca el pase. Más allá.
1: No.
2: Pase
1: no,
2: más
1: no,
2: allá
1: no,
2: para
1: no.
2: Sadik. Ahí cita y Sivera. Y es banda.
4: Claro, pero le tiene que sacar la tarjeta amarilla a Guridi. Ahí va.
2: Tarjeta groga clara, pero que agarrat.
4: Sí, para Guridi.
2: A Ramazzani. Va a trobar de banda José Luis Gallá. Buscant el València empatar este partit. 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Dimitrievski que busca ahí a Thierry. En el lateral. Thierry, Javi Guerra. El de Chileta amb la pilota. Javi Guerra. Que trata de chugar ahí, buscar a Luis Rioja, que acaba perdiendo el balón. Se queixa Luis Rioja de una entrada. Lo está dient al árbitro. El árbitro que no ni a res, que sigan. Y el balón espera a la vez. Ahora rere para Soporter, para Sivera, que colpecha la pelota en cama dreta. Llarga, buscant territorio valencianista. Y se baló para Lucas Boyé. En la disputa estaba Xomert, que ve Xomert. 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Desde la dreta. 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El equipo va zorro. 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
4: Demasiada sembla potència en definitiva, sí, a esa situació de Ramazzani, tras el passe de José Luis Gallà. Y ahora miraba el colegiado a pedirle a Sivera que no se exceda en el tiempo, que emplee el guardameta ex de la Academia del Valencia Club de Fútbol en realizar el saque de portería.
2: Pues 38 de esta primera parte. Continúa el 0-1 perdente el Valencia. Así en Mestalla. Es Gallà el que busca el pase arrere. 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
1: ahora
2: Thierry
1: sí,
2: per a Sadik.
1: Ahora sí.
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4: Penalti.
2: Sadik, que cau.
1: Ahora qué.
4: Lo pita, sí.
1: Sadik, ahora no, qué.
4: Pita fuera de juego.
2: Pita fuera de choc. Pita fuera de choc. El penalti era, pero pita fuera de choc.
4: Dice que no hay nada y fuera de juego.
2: Ah, pues sí que la quiero.
1: A ver.
2: 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Sí, sí que estan fora de xoc.
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2: 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Sí que estaven fora de xoc, Sadik Umar. 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
4: Però com puede decir que vuelva a sacar, por favor?
2: Esther.
4: Es que son esos detallitos que te sacan de quicio.
2: Sí, desquiciante este arbitraje. 40 minutos de la primera parte. Entremos en la recta final.
4: A este primer periodo.
2: Este primer temps, sí. Entremos en la recta final. Vinga, ni habría que ganarse al descans. Empatante el partido, Ricardo, Ni habría que ganarse al descans. Buscante ese gol.
1: Eso sería
2: el empate. Ahora acabo la Ramazzani y fan falta.
1: Eso sería
4: que desplaza el balón. Claro, saca de tarjeta. No. Únicamente la advierte. Desplaza el balón, evitando que podamos sacar. Y simplemente la advierte.
2: Estrau ya. La falta Ramazzani. La Ramazzani que se en volía anar. Ha tocat en Guridi. Se en va fora, banda. Va a ser per la València. La deixa. Per a que trae José Luis Gallà. El servici de banda. Ahí está el capital València. Buscant el balón per a Urinic. Sadik. Se la emporta Sadik, ahora Sadik a la pilota, continúa Sadik, cambia el balón. Sadik que buscaba el pase para Thierry. Y ahí la acaba
1: ahora
2: llevando
1: falta,
2: Pacheco.
4: La, ha pitado falta de Sadik.
1: Sí, sí.
2: Wow. Madre mía, falta de Sadik. Wow. Un arbitraje, el amor de Dios.
1: Con lupa, wow. Pero totalmente con lupa,
2: Uf. Y este arbitraje se esquicia a nosotros pues imagínate a Chuaor, ¿sabes? Pues Es Estem en el 41 y mig. Quan trau Toni Sivera, el porter a la vez. Busca y se baló a terreny de choc del València. Entra. Ahí Ángel Pérez busca la centrada. Borixa pilota. Dimitrievski en dos temps. Se fan bella. El porter del València. Que trau ya. Canta ahí a Thierry.
1: Venga,
2: el portugués.
4: Ojo a la falta ahora sobre Thierry. Se queja de un codazo en el rostro, ¿eh?
2: Ahí está Thierry. Este sobre el terreno de choc.
4: Y va a ser amarilla para Youssef.
2: Tarjeta groga para Youssef.
4: Pues. Se quejaba de un golpe en la cara Thierry. Árbitro que se interesa por el estado del futbolista del Valencia.
2: Que fíjate una colsada, le pega una colsada clara,
4: Sí.
2: Una colsada clara. La de Youssef. Al lateral portugués del Valencia. Bueno, pues pilota ya. En movimiento, no, pero Valencia. Corre Thierry. Arriba el portugués. La dicha para Javi Guerra. Javi Guerra y Luis Rioja. Per banda derecha o intenta el Valencia, pero tiene que jugar a Rere. Porque ella diguem replega y tanca B, l'Alavés. Ahora es Javi Guerra el que recupera el balón, busca la centrada. Y ahí Sivera. La centrada en el área chicoteta. Aparegu Sivera para hacerse en el balón.
4: Era buena. Ojo a calentar a Arnau Danjuma.
2: Bueno, pues. Carlos Corberán. Que yo creo que de cara ya. Lo que será la segunda parte. Per tratar de cambiar cosas en el partido, buscar algún revulsivo. Ahora se va lo llarg. Corre Youssef, también Sadik.
1: Estaba en fuera de juego, pita.
2: Estaba en fuera de choque una otra vuelta. Sadik Umar.
1: Que no es cuando llega al balón, sino cuando sale el balón, señor auxiliar. Madre mía.
2: Pues el fuera de choque.
4: Y ellos que se van pasando el balón de unos a otros hasta que.
2: Pedri. A Pedri Temps.
1: Pues no esperes que te dé mucho tiempo de descuento, ¿eh? Como
2: en
1: mucho.
2: 44 en Emastar a Temps.
1: Dos minutos, ya verás.
4: Pues dos minutos, ya te digo yo que se queda corto.
1: Ya verás.
4: Porque desde que pita el penalti hasta que lo lanza pasa minuto y medio. Luego ha entrado la resistencia, ha habido cambio.
2: Defensante el Valencia Trent y se va a lo Gaya. Se rechaza ahí que acaban Ansen fuera. Per línea de fons va a ser porta. Pero a Valencia, para que traga rápido Dimitrievski. Buscando a Thierry Vinga. Y hay que aprovechar estas últimas jugadas. Balón y arca ahí de Thierry.
4: Se fue.
2: Se nada directamente fuera. Acaba un pase y arpera Sadik, pero se nada fuera. Pero la línea lateral de banda va a ser para el Alavés. Desde la parte izquierda, Youssef. Que va a ficar esa pilota en movimiento. Y no tiene presa. El marcador lo tienen a favor. Ahora es Javi Guerra que trae esa pilota a buscar a Ramazzani. No arriba Ramazzani. Guido tampoco. Ojo al rechaz. La pilota para Lucas Boyé. Lucas Boyé que busca el lanzamiento. La trae Guido. La trae Guido.
4: Pues tres minutos de tiempo extra. Y protesta Mestalla, para mí con razón, ¿eh?
2: Tres minutos. No más tres minutos. Es lo que le queda a este partido. Ahora que intenta Valencia, buen pase para Javi Guerra. Ahora Javi Guerra. Le caben, llevan la pelota.
4: Se le ha quedado atrás el balón.
2: Era buenísima, sí.
1: Se la lleva con la pierna equivocada. La tiene que llevar con la derecha, no con la izquierda.
2: Y se pasa el que le bien colocado a Javi Guerra. Que le irán a acabar llevando.
4: Era un mano a mano con Sivera, ¿eh?
1: Se la tiene que llevar con la derecha, no con la izquierda.
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1: Mar, está destiempo en todo,
2: Trao de banda, Gallá. La torna Ramazzani. Abore Gallá. Desde la banda, Gallá que vol chugar. Buscar el pase para Guido Rodríguez. Guido, una otra vuelta para Ramazzani. Ramazzani pincha la pelota a Islaria. La trao ahí. La defensa era a la vez. La disputa de Ramazzani en Ángel Pérez. Y se való que acaba tocante en Ramazzani. Se va fuera y va a ser porta. 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
4: de Guido.
2: De Guido. 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Esta última jugada. 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
1: Han sido mejores, pero lo que pasa es que, claro, te encuentras con una sorpresa de estas características, y la verdad es que, primero, que no te lo esperas, y segundo, que te rompe todos los esquemas preparados, ¿no?
4: Mira la retirada del colegiado del terreno de juego con los pitos de Mestalla.
1: Porque el Alavés, la verdad es que lo único que ha hecho ha sido encontrarse con ese regalo del árbitro.
2: Y después defensar.
1: Y después a defender, nada más. Porque todo lo que se ha hecho en plan ofensivo lo hemos intentado generar nosotros. Y no hemos tenido suerte, no hemos estado precisos, no hemos estado acertados. Pero por lo menos se ve que el equipo ha querido, que no se ha dejado abochornar por la situación del resultado. Y yo creo que ahora en la segunda parte el equipo por lo menos tiene que continuar así. Si queremos levantar el resultado, yo creo que va a ser capaz de levantar el resultado.
2: 45 minutos queden, la segunda par, para que el Valencia le pegue la vuelta a este marcador, a esta derrota que te al descans, y acabe, pues ojalá poguente y a ver revertir la situación en el marcador. Así te contarem en VCF Media Radio en esta segunda part, en este resultado que nos agrada. València 0, Alavés 1.
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2: Tornem Masia, el estadio de Mestalla, para contaros esta segunda parte entre el Valencia y el Alavés, esperante y confiante en que el Valencia siga capaz de remontar en esta segunda parte. Y ese gol, perixe penal, pero en altres inexistentes, 30 segons, però que està condicionant el partit. 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Víctor Barea.
4: Pues 45 minutos por delante para lograr la remontada. Por vez última lo conseguimos aquí en 2023 con aquel famoso gol de Javi Guerra. Ha pasado demasiado tiempo. Hoy es día ya para cortar esa racha. Nos hacen falta dos goles.
2: Y no ni en canvis el Valencia. Amb els mateixos de la primera part para afrontar esta segunda. Ricardo Arias, que esperen sigue la bona.
1: Pues sí. Yo creo que lo habéis dicho todo, ¿no? Muy condicionado por el sorpresón del primer minuto, pero bueno, hay que acatarlo, hay que aceptarlo y sobre todo hay que reponerse y hay que intentar por todos los medios darle la vuelta al resultado.
2: Bueno, pues a ver si esta segunda parte, estos 45 minutos que tenéis per davant, el Valencia es capaz primer de empatar el partido y después ya digo, buscar esa remontada, esa victoria que sería hoy muy importante para el Valencia. Aguantar atrás el balón Unai Núñez desde la derecha, Thierry, Rioja y Thierry, a Bore que arriba el portugués, Thierry que retalla, continúa Thierry, la dice para Luis Rioja de la bola, penchar, Dislari, el balón a Munt, Taisi Vera, el rechazo para Urinic, le pega Urinic, la trao Sivera una otra vuelta, el balón que le queda a Sadik, la pilota para Javi Guerra,
1: gol, oh, gol, que
2: gol, Javi. Gol, Javi Guerra, gol del empate del Valencia de Javi Guerra en el 46, no me es comenzar esta segunda parte, empatar del Valencia, empatar Javi Guerra en esa jugada y se való que a Trezivera le quedaba ahí en el cemento a Urinic, el rechazo Sadik li deixava Javi Guerra i este que no falla, que marca el de Xilet, empatan per al València.
4: No havia mejor forma d'arrancar la segunda mitad, ellos empezaron el partido con Diana, empata Javi Guerra para el València. Ojo que están revisando el gol.
1: Están revisando.
4: Pero ojo que están revisando el gol del Valencia.
2: Pero ¿por qué?
4: Pues no lo sé, porque está dialogando el colegiado con un jugador del Deportivo Alavés.
1: No será por falta al portero, vamos, porque salta limpio, ¿eh?
4: Va Unai Núñez, le da explicaciones.
2: La posición de Sadik. Pero pone la posición Sadik, sí, si estaba.
4: Creo que están diciendo por si volvía de posición antirreglamentaria, puede ser. El jugador nigeriano es lo que está comentando, lo que interpreto yo, ¿eh? Está hablando el colegiado andaluz con Antonio Blanco, está recibiendo instrucciones desde el VAR, revisándose la acción. El gol de Javi Guerra, que en caso de subir al marcador es el primero esta temporada en la liga para el futbolista de Xilet.
2: Pues ahí está Guzmán Mansilla.
4: Todo me estalla pendiente de la conversación del Cerro Grande con el colegiado que hoy se estrena en Mestalla y que ahora está explicándole a Gallá el análisis que se está realizando de la acción,
2: sí, pero es
4: que ha culminado Javi Guerra.
2: Es la posición Sadik, sí. Es la posición Sadik.
4: ¿Pero está en posición antirreglamentaria o no?
2: Es que no, yo no he visto, no entre timaches. Es que no entre timaches. No entre timaches. Normalmente así.
4: De pie todo el banquillo. Carlos Corberán que pide explicaciones. También sus asistentes siguen revisando la acción. Mestalla se enfada y Mestalla protesta.
2: A mí no me paréis, ¿eh? A mí no, ahora estoy echando la imagen. A mí no me paréis. A mí no me paréis que Sadik esté en posición irreglamentaria. A mí no me paréis.
4: Es como, o sea, si quisieran estar buscando,
2: sí, sí, es, algún frame.
4: Sí.
2: Pero una ungla, pero un dit. Porque es ausa en mi vida, de veres. Es ausa en mi vida.
4: Pues va para dos minutos la cosa ya, ¿eh?
2: Sí, sí, sí.
4: Es lo de siempre. Corberán, que ha visto la imagen, dice que no hay nada.
2: No, es que
4: ha
2: no.
4: Salido con los brazos haciendo gestos de no hay nada, no hay nada. Gol.
2: Vamos. Bueno, pues ahí está.
1: Vale, vamos.
2: El gol que pucha el marcador.
1: Vale, es que te pone,
2: el Valencia.
1: Te ponen el alma en un.
2: Empata el gol de Javi Guerra.
1: Lo que hay
2: no
1: que
2: era
1: hacer,
2: fuera de show, no era fuera de show de Sadik.
1: Lo
2: bueno,
1: que
2: Ricardo.
1: Hacer, ¿eh? Qué es gran que no, jugada. No era, y ahí,

0: mando también en esta faceta Javi Guerra, importante para el de Chilet, cuando canta Mestalla, a por ellos, bajo la lluvia, que desde los primeros compases del encuentro está cayendo en la capital del Túria.
1: Bueno, pues no ha podido comenzar mejor esta segunda parte, sí. Pero afrontarla pues ahora en más tranquilidad,
2: golazo de
1: en
2: Javi,
1: más confianza.
2: Golazo
1: sí.
2: de Javi, porque sí, como amaga en el último, con la entrada del último defensor, ¿eh?
1: Bueno, pues ahí está jugando el Valencia, Larry Ramachani, que cao.
2: Le falta, chico.
1: No, ni a res, dio el árbitro.
0: Sigan.
1: No, ni a res. El balón espera a la vez, espera John Guridi. En Darreis ahí, espera Youssef.
2: Venga, ahora va.
1: Que se va fuera es banda, es servicio de banda.
2: Pero cabeza, ¿eh?
1: Mes missatges que están arribándonos de nuestros amics. Un buen amigo teo, Vicente Capilla, digo, a ver si pueden remontar y hay que marcar rápido. Pues mira, en marca rápido, ¿eh?
2: No, ahora tenemos.
1: Marca rápido. En marcar ràpid, el 1-1, i queda tota la segona part per a buscar eixa victòria.
0: Hoy, por cierto, ante 41.512 espectadores en el camp de Mestalla. No llegamos a los 44.000 del otro día, pero...
1: Yo creo que la pluja, demà, dia laborable, 9. Demà, dia laborable, 9 de la nit.
0: Vamos.
2: Vamos, chaval.
1: A veure que s'emporta la pilota Ramachani, se l'emporta Ramachani, busca el llançament Ramachani. El baló, ahí, que ha tocat en un jugador de l'Alavés. Trauen echar a la pilota, la vol recuperar.
0: Muy bien.
1: El Valencia, que ve Urinic. Ahora es Guido Rodríguez el que busca el pase, ver a José Luis Gallá. Gallá, la ha dicho la otra vuelta, pero Urinic. Urinic que se retira. El balón para Guido. Ahora el argentí, que continúa la pilota. Busca el pase arrere, pero a Unai Núñez. Este ahí en la banda, pero a Titi. El portugués buscando a Luis Rioja. Luis Rioja echa.
2: Cambia todo.
1: Han replegado, han tancado, han chuntado líneas ahí. Han colocat l'autobús, el Alavés, a veure Guido, el balón per a Sadik, Sadik que se va a notar passada, la dice per a Guido, el passe és Rargi Ramachani, l'altre Sivera! La jugada era sensacional, oh. El remat de Ramachani, l'altre Sivera, quina llàstima!
2: Estava solo.
1: Però la jugada era magnífica, el remat també la que ha protagonitzat el València.
0: És el moment, eh?
1: Sí. Ahí, Sivera, córner.
0: Qué gran intervención del ex del Valencia. Anima Mestalla, consciente de la importancia de aprovechar esta situación, de apretar al rival. Vamos con el córner.
1: Venga, que va el córner, va. El Valencia busca el segundo, pegarle la vuelta al marcador, remontar este partido. Va Filip Urinic. Desde el cantó a izquierda de la portería del Alavés, que defensa Antonio Sivera, que ha hecho una parada ahí, Nicetir de Ramachani. Va Urinic, allá va el suís, la pilota, la trao ahí Josep, pero recupera Thierry, de no, pero Urinic pencha de nuevo y se való, Dislaria, Borisha pilota, el rechaza ahí que vuelve a recuperarlo Ramachani, la coloca Ramachani otra vuelta para Thierry, ahora es Rioja
2: solo,
1: que busca
2: solo.
1: Pase para Urinic arrere, Borisha való, no entró rematador. No entró, va rematador. Guido que vuelve a recuperar la pilota. El rechazque, él recupera a Luis Rioja. Se la importa Luis, busca la centrada y atrapa a Sivera.
0: Venga, esta es la línea.
1: Atrapa a Sivera, pero bueno, ni hay que seguir, ni hay que insistir, ni hay que volver. Ricardo Arias y no. El equipo está ficando en este comenzamiento de segunda parte.
2: Está queriendo. Lo único, tener acierto, ser precisos. No precipitarse, porque están haciéndolo bien, está jugando bien el equipo.
1: Bueno, pues no minutos se van a cumplir de esta segunda par, 54 de partit, en el 46 empatat Javi Guerra, ahí la tel de Chile, la pilota, la dicha para Luis Rioja, arrere buscando a Unai Núñez, el Basque, que cambia el choque y que busca esa pasada para Gallá, desde la banda izquierda, Gallá, buscando a Urinic, este que busca el pase ahí. Espera que siga Thierry el que jugue. Mesa a la derecha para Luis Rioja. Ahora Javi Guerra busca el pase para Thierry. Pota arribar Thierry. Thierry que se entra. El balón se le queda más a Kurt. En la centrada. Y la pilota que la vol recupera. Recupera Valencia. Sí, señor, recuperante y se balón. A Bore Ugrinic. Ahora ahí Lilan Llevat. Y el balón espera a la vez. Volen jugar a Araic. La pilota que la toca finalmente Thierry, se va fuera.
0: No son capaces de superar ni el centro del campo ellos, ¿eh? Bien colocado el equipo. Si perdemos, presionamos. Y con pocas ideas el conjunto de Quique Sánchez Flores.
1: Bueno, pues era importante marcar pronto. El Valencia va a conseguir el gol de Javi Guerra y ahora ni

0: que continuar. Buscan la portería del Alavés.
1: Por cierto, de momento no calienta ninguno de nuestros futbolistas. Recordemos que comentamos que al final de la primera parte salía a calentar y además con bastante intensidad Arnau Danjuma.
2: Sí, pero es que el partido con el empate ha cambiado totalmente.
0: Bueno, pues ahora es el Alavés el que vuelve a recuperar la pilota. Toni Martínez está a punto de perder la bala. Ramachani, pero Safe Tambella. Ahí le equipa Bazorro. John Guridi el que te la pilota. Guridi, Antonio cuidado, Blanco. Cuidado aquí. Antonio Blanco. El centro en terreno de Cho del Valencia. Juvenic. En ópera Guridi. Guridi. Ara Obrint. Ahí esa banda dreta. Vol recuperar la pilota al Valencia. Es Xomert. Xomert y Gallà. Y Gallà per a Urinic. Traguenti se valo. Ahora le han fet falta al suís. Le han fet falta clara al suís.
1: Y ahora sí que salen a calentar los primeros futbolistas del Valencia en esta segunda mitad. Pepelu, Diego López, César Tàrrega y Hugo Duro.
0: Més missatges dels nostres amics. Ximo Bell diu: ojalá pogueren remontar. No recuerdo la última vegada.
1: Pues, ya te lo digo yo, frente al Valladolid, 2023, mes de abril.
0: Que va a marcar Javi Guerra.
1: Como hoy.
0: Sí, señor.
1: Y por cierto, a estos cuatro se suma Arnau Danjuma.
0: Bueno, pues desde aquí partido levanta Valladolid. La bola que recupera la pilota ahí. Luis Rioja desde la banda derecha. Luis, la dicha para Thierry. Thierry para Javi Guerra. Abore Javi Guerra. Busca el lanzamiento. Dislaria la pilota que la trao.
2: Sadik,
0: la defensa.
2: Sadik por delante. Abore
0: que vuelve a recuperarla. Ni una espenta Guido. Ni una espenta Guido.
1: No pita nada.
0: Res. Y el árbitro no pita res.
2: De verdad.
0: Este arbitraje de Guzmán Mansilla. Es Sadik molt desquiciante. Ojo a la contra del Alavés. Ataque en echar a la pelota para Lucas Boye. Lucas Boye que busca a Toni Martínez. Toni Martínez en la frontal del área. Ve Javi Guerra. Mueve Javi Guerra. Amportan si se való. Javi Guerra.
1: Mira el pase.
0: Era Sadik. Abre Sadik que se retira. Continúa Sadik en la pilota.
1: Falta.
0: Sadik.
1: Falta y tarjeta.
0: Tarjeta. Tiene que ser la tarjeta para John
1: para Pacheco.
0: Porque se enanaba Sadik. Y han tenido que pararlo, agarrarlo al davanter nigeria del Valencia.
1: Pues una nueva tarjeta para ellos, es la tercera. Amonestados
2: yo
1: están
2: pienso,
1: también.
2: Yo pienso
1: Guridi
2: como tú,
1: y
2: deberíamos
1: Youssef
2: ser listos y cargar y, e intentar forzar una segunda tarjeta a uno de los tres que la tienen.
1: A ver si se da esa circunstancia.
0: Bueno, pues la pilota que la trajo el Valencia es Javi Guerra, la dice para Thierry. Thierry desde la banda derecha. El pase para Rioja, de nuevo a Rere Thierry. Buscante, ayudanse en el central, espera que traguen el balón. Juga desde Arrere. Y esa pilota para Urinic. El suís, Urinic y Ramachani. Ramachani que se envola a se va a perder Ramachani. Urinic, el pase para Sadik, ahora es Sadik Islaria. Sadik que trata de arribar, la disputa y se való.
1: Esa te la pita rapidísimo. Pita
2: es, no te hacen falta si no te pitan, pero tú tampoco las hagas. Sé un poquito listo. Le puede.
0: Bueno, pues la pilota para portera a la vez. Minut 50, hoy de partit. 13 de la segunda parte. Quédate, Ricardo, quédate.
2: Y tanto. Eso es lo mejor.
0: Pero bueno, el equipo está en buena línea. Ahora es Urinic, Ramachani. A ver que se emporta la pilota. Xomert.
2: Se
0: la emporta Xomert. Se va capa punta el central. Tiene que ser falta.
2: Tampoco.
0: Pues tampoco Pitarres. Tampoco Pitarres. A mí me apareció desde Asidal. Pero bueno, el valor a la contra. Pero a la vez, ojo que ataque Nechara. Youssef desde la banda izquierda. El balón. Buscando una otra vuelta al lateral. Youssef que busca la centrada, el remate. Fuera de Lucas Boye. Fuera de Lucas Boye. Portaba molde perillo ese remate.
1: Ellos aprovecharon para atacar rápido. Xomer se queja de que le tocaron por detrás. Se lo decía al colegiado, pero no señaló falta de Johnny Otto sobre el central suizo que se incorporó al ataque. Nos está acostumbrando Eray a ese tipo de situaciones.
2: Es que de siempre, cuando un defensor sale, el menos perseguido y el menos controlado es él. Por lo tanto, la sorpresa está garantizada.
0: Bueno, pues 15 minutos de shock de esta segunda parte. Se va Javi Guerra. Va un comenzamiento de este segundo tiempo del Valencia. En ese gol del empate de Javi Guerra. Pero el equipo Posan tratando de arribar en Perí, crean ocasión, si dominante en este comenzamiento de segunda parte. Ni a que seguir a Boreguido Rodríguez. Jugando en Curtés sobre Xomert. Xomert y Gallá. Gallá que juega sobre Javi Guerra. Javi Guerra que cambia el choque a la banda derecha para Thierry. Thierry arrere para Unai Núñez. La dice otra vuelta para Thierry. Es Guido ahora el que te la pilota. Guido y Xomert. Y el Suiza ya que trata de chuar. Pero ya echan replegada, tan chunta líneas.
2: Cuidado, Javi.
0: Y ahí echará pues a defensar. Han colocado el autobús. Touch en el seu camp. Defensante esta jugada de ataque del Valencia.
1: Tenemos que mover bien el balón, sí, como estamos haciendo ahora.
0: Pues ahí está Unai. Thierry. Thierry que se embola en el perdín. Sabore Thierry. La coloca para Javi Guerra. Buscante a Guido. Ve Guido. La pilota de Guido. Busca a Gallá. Estaba sol Gallá. Ahora el pase a la izquierda para Ramazzani. Ahora Ramazzani que encara. Ramazzani que entra. Busca la centrada. Gallá. Se le ha quedado tarde la pilota. Gallá. El balón que vuelve a recuperarlo. Javi Guerra. Ahora Javi, Ugrinic, la Tel Valencia, ahí acosan la portería del Alavés, la pencha Ramazzani, Sadik, el balón a córner.
2: No ha visto.
0: El balón a córner, pero el Valencia.
2: No lo ha visto que venía por detrás.
0: Pero el Valencia está ahora así, acosan la portería al Alavés, ¿eh?
2: Y sí, haciéndolo bien, ¿eh? Sin ponerse nervioso, triangulando, tocando.
0: Y davantilla, defensa tan férrea, manejante el balón, sí, de un costado a un atre.
1: Circular el esférico hasta que llegue la oportunidad. El Valencia va a lanzar su sexto córner.
0: Pues allá va el córner, jugada balón para ver al Valencia desde el canto izquierdo de la portería a la vez. Va Luis Rioja, le encarga de botar es córner.
2: Juegan corto.
0: A Bore Luis, que es el que va a hacer.
1: Primero el colegiado quiere poner paz en el interior del área. Advierte a jugadores de Valencia y a la vez.
0: Abore va y llévalo. Que va a votar Luis Rioja. Pencha la pelota. El balón Moon directamente a Lesmans. De Sivera. El porter del Alavés.
2: Venga, hay que volver.
0: Atreta ahí Rapid Sivera. Ante el pase ahí para Ángel Pérez. En Darriche el balón para Guridi. En el centro del camp del Alavés, Antonio Blanco, amb la pilota. La traguentilla, pilota para John Pacheco. Pacheco y Guridi. Guridi. Hay que enderrar la pilota a buscar ahí. Ahí se va para Johnny Otto. El Cage continúa en dicha defensa de tres centrales. En Johnny Otto, en Pacheco y en Tenaglia. Inicios dos carriles yargs para Yusef y Ángel Pérez. Ahí va esa pilota yarga. Pero Ángel Pérez precisamente, pero el balón se ha perdido per banda, trao rapid José Luis Gallá. Ahora la juga Guido para que la traga Unai Núñez desde darrere, se embalba Ask. Unai Núñez a la pilota, el pase para Thierry, más allá, arriba Thierry, arriba está ahí Thierry, esa pilota, ahora que encara Thierry.
1: Falta,
0: sí, le hace falta clara, Thierry.
2: Si no es así de clara, no la pita, ¿eh? Y porque además el auxiliar ha levantado el banderín.
0: Falta era clarísima, ¿eh?
1: Estaba delante el asistente.
0: Se había feta leña.
1: Como decía Richard, levantó el banderín.
2: Ahí va Dan Juma, ¿no? Sí.
0: Bueno, de momento se prepara Dan Juma, Víctor.
1: Sí, le llama Carlos Corberán. Le va a dar indicaciones el míster. Saldrá al terreno de juego después de la falta. También prepara dos permutas el Alavés. Vamos a ver si antes conseguimos darle la vuelta al marcador.
2: Está para Dan Juma y para Hugo Duro.
0: Bueno, pues anem a veure. De momento la falta que va a votar el Valencia. Esta falta lateral. Pero al Valencia está Luis Rioja, está Javi Guerra. Se incorpora ahí Unai Núñez, el central, seguido Xomert. Tocha la rematada de esta falta lateral. Que va a votar el Valencia. Allá va Javi Guerra y Luis Rioja. Va a ser Luis Rioja. El balón. Lanzament. La pilota que la traba defensa a la vez. Ahí a Yuñen y se való. De la seu área. Gallá que la va a colocar. Ahora Unai Núñez. Pero ahí. La avantache para el porter. No ha podido arribar. Sadik Umar.
2: Este portero
0: y es Sivera. El que fica la pelota
2: no
0: en movimiento.
2: No lo quería comentar, pero este portero también, siempre que juega contra nosotros, le salen unos partidazos
0: es
2: de narices.
0: Es que no, es muy buen portero. Sivera.
2: Muy buen portero.
0: Sivera es muy buen portero.
2: Es muy buen portero.
0: Y es buen portero, pues lluicen siempre. Ex del Valencia, sí, señor. Formata, sí. En la academia. El de Xavi, a Toni Sivera. La pelota que va a ser para Valencia. Es Sugrinić. Buscando a Sadik. Sadik que en la disputa no ha podido ver si
2: la pelota la envía fuera. Falta.
1: No, es banda para nosotros.
0: Es banda atrás, rápido Ramazzani. Ramazzani para Javi Guerra. No ha podido ahí Javi Guerra. Continúa Javi Guerra presionando. Pero el balón traguará al Alavés. Pilota para Toni Martínez. Buscando a Lucas Boye. Lucas Boye que se retira. Cambia el choc. Busca el pase para Youssef. Entra el carril izquierdo. Youssef busca la centrada. Lo pincha para Toni Martínez. El balón que le queda. Ángel Pérez. La coloca Dislaria. El balón para Antonio Blanco. Entra Antonio Blanco.
2: No lo toque.
0: Ángel Pérez. La centrada Dislaria. El remate. Que atrapa a Dimitrievski.
2: Venga, hay que salir, venga.
0: Oye, atrapa a Dimitrievski.
2: Hay que salir, claro.
0: Y se va a Lojar.
1: Qué bueno el pase para
0: claro. Urinić. Ramazzani, abre Ramazzani, corre Ramazzani. No le hiciste el pase a Urinić sobre Ramazzani, pero bueno, el movimiento era bo. La pilota que la trao la vez, pero nuestra. La recuperen nosotros. Se la importa Javi Guerra. Abore Javi en el balón, pero no se antes. No se antes Javi.
2: Para eso arriesga tú.
0: Sadik.
2: Para eso arriesga tú.
0: Ni en Ramazzani. Y el balón que el trao Lalavés. Es Guridi.
1: Siguen aguantando ahí en la banda. Tanto Dan Juma por nuestra parte como Denis Suárez y Guevara por parte del conjunto vitoriano.
0: Bueno, pues ahí está jugante Lalavés. Ahora era Aleña el que entraréis la pilota. Buscando ahí a Centrals. Espera que traguen ese balón. Buscando a Youssef, el marroquí. La yuga buscante y se pase. Pero Lucas Boye. La argentina que se han portado esa pilota. Continúa Lucas Boye. Se retira. Busca el pase para Carles Aleñá desde la banda. Entra Youssef. Se entra Aleñá. La pilota que le queda a John Guridi. Abore Javi Guerra.
1: Ha tocado en la mano de Guido.
0: Y pita Mans. Sí. De qué Guido Rodríguez.
2: Qué esa rápido entrada, lo sí. Ve todo, de verdad. Es increíble este árbitro.
0: Pues falta lateral perillosa, Falta lateral perillosa en contra del Valencia.
1: Ahí van los cambios en el Alavés. Se marcha Aleñá, también lo hace Guridi. Y entran, como decíamos, Denis Suárez y Guevara. Segundo y tercer cambio que realiza aquí que Sánchez Flores. Recordemos que entró Youssef por la lesión de Protesoni en el primer periodo. Vamos a ver si aprovecha también el míster para realizar nuestro cambio o aguanta al ser una situación defensiva.
0: Cambis en el Alavés. Entra Denis Suárez, entra Ander Guevara. Se van Aleñá y John Guridi. Espera Dan Juma. Porque avance. Se va a traer la falta lateral en contra de Valencia. Falta perillosa, A Lucas Boye, el lanzamiento dice falta.
2: Este tira gol,
1: Sí.
0: Es que te ganaba a dir. Este puede tirar a gol perfectamente. Porque te va a un tir. Y allá va Lucas Boye.
1: Les está diciendo a los compañeros que se metan todos. Que va a tirar el balón, yo creo que fuerte ahí al segundo palo.
0: Correcto, yo creo que va a tirar directo. Esperar ahí el rechaz. Y allá va Lucas Boye. Al lanzamiento de esta falta. Perillosa en contra del Valencia. Va el argentí. El balón que toca en la tanca. La pilota que la va a ultrar el Valencia. Boris Evaló. De nuevo que le pega ahí Gaya, que la vuelta ahora. Urinić. Urinić y Gaya, Gaya y Urinić. Traguen y llévalo. Ahora arriba la pelota para Somert. Somert que la juega larga. Llévalo buscando ahí a Sadik. Ahora que la recupera Gaya. Gaya y Sadik. Ahora Sadik. Sadik que se la van a portar. Ahora Sadik que se aporta y se pilota. Entró Picó se la porta. Ve Sadik y se pilota. El pase para Ramazzani. No le hiciste per poquet. Ahí a Tayato oportunísimo. El jugador de Osasuna. Una lástima. Porque la jugada era buenísima, Denis Suárez, que se había incorporado al terreno de choc.
1: Y ahora sí que va el cambio por nuestra parte. Se va a marchar Luis Rioja. Entra Dan Juma al terreno de juego. Cambiará de banda Larry Ramazzani. Se coloca el belga en derecha. Arnau en izquierda. Y repite lo del otro día frente a Osasuna. Primer cambio, Arnau Dan Juma.
0: Bueno, pues
2: me da la sensación de que sabía que está reventado físicamente. Yo sacaría a Hugo, de verdad te lo digo.
0: Pues,
2: porque
0: de
2: el partido se va a poner ahora para un bombardeo incesante del equipo a buscar centros y a ver.
0: Bueno, de momento el cambio
2: Y la verdad,
0: Danjuma, y la verdad, per Luis Rioja.
2: Y la verdad que Sadik también de cabeza, muy, como que no, ¿eh?
0: Bueno, pues está en el minuto 25, 70 de partido, 1-1. Valencia que ha marcado Més comenzar esta segunda parte en el gol de Javi Guerra. Pero volem Més, volem ese gol que nos done la victoria, que sería muy importantísima. A el valor a que se la emporta Denis Suárez, que acaba de entrar al terreno de show, busca el pase a banda derecha. Per Ángel Pérez, ahí encaraba Gallá y el córner. Porque la toca el Gallá en última instancia. Va a ser para Alavés y para Denis Suárez. El gallec, un trotamons en el fútbol español.
2: Vaya cabreo que se ha cogido Luis,
0: Pues allá va. Trago el córner, Denis Suárez, ¡oh, gol, remate y gol!
3: Lucas Goyer, ¿no?
0: El remate y gol de Lucas Goyer, una otra vuelta. Lucas Goyer, en el balón parat en San Guanyat. En el balón parat en San Guanyat. La mà de totes, totes, ¿eh? Ha rematat sol en una jugada, balón parat, en un córner, remata sol Lucas Goyer, ficant el 1-2. Los errores, evidentemente.
1: Doblete para el argentino.
2: ¿Cómo es posible?
1: Sí, sí, pues. Remate inapelable de cabeza al fondo, remata de las mallas, libre de marca.
0: Remata sol.
2: Pero ¿cómo es posible con cinco
0: una jugada mal defensada,
2: blanco?
0: Sí, una jugada mal defensada.
2: Y no salta nadie con él a defender.
1: Una y la reacción del cuerpo técnico es llamar a Hugo Duro para que salga al terreno de juego.
2: De verdad,
0: pues,
2: ¿eh?
0: Pues una jugada mal defensada que ens ha costat el gol del Alavés, que torna a ficar per davant al equip Abazorro, 1-2. Estos fallos pues mos penalicen y molt, Ricardo, mos penalicen molt estos fallos.
2: Son demasiado regalos para los contrarios. Es que no te perdonan. Tú cometes un error así y no te perdonan.
0: No, ahí no me estat forts ni contundents. En ixe jugada de Sábalo para que siempre reclamen esa fortaleza defensiva, pues ahora no la han tingut. Es una errada greu que ens ha costat el gol de l'Alavés, este 1-2, pero bueno, ni ha que seguir.
1: Y es una pena porque tú habías dado el paso al frente, habías dispuesto luego de ocasiones. Y sin embargo ves como en una situación a balón parado el rival se vuelve a poner por delante.
0: Bueno, pues Ricardo Arias de nou, tenía que buscar una reacción rápida.
2: No, pero ya.
0: Y allá va el cambio, ¿eh? Va
1: se marcha
0: cambio.
1: Ugrinić. Entra Hugo Duro. Con dos delanteros. Aplausos para el futbolista suizo. Yo creo que ha hecho un buen partido. Ingresa al rectángulo de juego Hugo para juntarse con Sadik en la parcela ofensiva.
0: Va a jugar un 4-4-2, claro. En Sadik y en Hugo Duro. 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
1: Se queja Thierry d'un golpe en la cara de Lucas Boyer. I ara pita la falta al colegiado.
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1: Recuperó bien Guido. Estamos, yo creo, en ese momento de tratar de levantarnos tras el golpe recibido,
0: ¿eh? Que, pues sí, pero ni a calzarse y rápido,
1: sí,
0: ni a calzarse y rápido, que estemos groguis.
1: Pero
0: estemos un poco groguis, Ricardo, ¿eh?
2: Sí, poco bastante.
0: Pues tenim que alçar-nos i quant abans millor, eh? 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
2: No se puede regalar una jugada así.
0: De la segona part.
2: Que cinco blancos estén mirando cómo remata Boye.
0: Ojo el balón que se ha puesto una otra volta Lucas Boye. El argentí. Entra Denis Suárez. Ojo Perilla, Denis Suárez. Busca el llançament, se'n va fora. El llançament que se'n va fora. I va ser treta de porta. 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
0: 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Continua Danjuma, busca la centrada. El valor que trau la defensa era a la vez. Vol recuperar-la.
1: Ahí falta Somer, sobre falta, Somer. Sí.
0: Y han fet falta.
2: Y encima lo malo no es eso, lo malo que ha enfriado el ambiente, el gol.
0: Y se ha deixat xelatxa tots. Esperen que a jugadors no. Aguantar ahí, repugo duro.
2: Venga, Huguito, vamos, a veure, aparece, sí. Hijo, va.
0: A veure Danjuma, amb la pilota. Danjuma que trata de encarar, buscar el pase.
2: Que nos ha salvado.
0: La centrada, va, y es córner.
2: Que nos ha salvado muchas veces. De...
1: Venga, corner, va, el a que ver ha si se la devolvemos también a balón parado nosotros.
0: Corner que ha provocado José Luis Gallá. Y allá va. Pues Largi Ramazzani a traer el corner desde el cantodre de la portería del Alavés. Buscante empatar el Valencia este partido. En Curté Ramazzani. El balón. No, ahí no put. Arribar a, centra, a rematar Guido. Molt forzat. Se n'ha anat fora. Y el balón para el equipo de Vitoria. 77 a 32. Equip té que reaccionar, espavilar. 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La trau Guido, busca Danjuma. Danjuma, el baló que se l'emporta Javi Guerra. Busca al lateral dret para que puche ahí Thierry. Thierry Javi. Javi Guerra. Amb la pilota se retira. Ojo, la entrega mal. Ojo, la entrega mal. La entrega mal. Y el balón espera Lucas Boye. Lucas Boye. Al tallo Unai Núñez. Pero recupera una otra vuelta la pilota. El Alavés. Es Denis Suárez el que busca el pase arrere para Yusef. Denis Suárez. Jugant la IE Chara. Era buscaba ese balón.
2: La verdad que este Alavés no se parece en nada al Alavés de que nos tiene acostumbrados.
1: No, pero es curioso, ellos han empezado a jugar y sí, a tocar ahora sí, después del segundo gol, con la entrada de Denis.
0: Cuando entra Denis Suárez, que es el que está fent los jugar, ahora es Yusef el que buscaba las entradas, Barat. Yusef que se entra, el balón a les mans del porter Dimitrievski.
2: Venga, vamos, vamos, vamos.
0: Que espabilarnos al 3. Ahora es Ramazzani.
2: Venga, un arreón.
0: Ramazzani amb el balón. Ramazzani que trata de jugar, buscar ahí a Sadik. Sadik que se emporta la pilota. Sadik amb el balón. Sadik que trata de chuar. Sadik. Ojo que acaba perdente el balón Sadik. La acaba perdente el balón Sadik. Se la emporta Toni Martínez.
2: Ojo que
0: se la emporta Toni Martínez. Perill. El balón para Murcia. Busca Lucas Boye. Boye. En la frontal del área. Continúa Boye. Schomer que la vol traure. La coloca ahí. Busca el pase. Y ahí está jugant l'Alavés ara. Y ahora recupera la pilota Sadik, joder, pero le entrega verdad mal.
2: A lo fácil, mijo, a lo fácil.
0: La entrega mal. Y ahora ya aparecen los nervios, aparecen los dubtes, la inquietud. Todo lo que no voldríem en este minuto 34-79 de partit. Bueno, pues ahí está la pilota que la vol jugar l'Alavés. Desde darrere. Traguenti y Chevalo. Es que ahora,
1: han ahora tomado están, el control del partido, han, sí.
0: Tienen el control del partido.
1: Es curioso porque además.
0: Tienen el control del partido per complet, sí.
1: Hasta el gol en una acción a balón parado, ni rastro de ellos. Bravo. La inercia era sí, sí, de un Valencia que buscaba la victoria y que estaba más cerca del segundo, tanto nuestro que el suyo. Y sin embargo.
0: El gol de Eichel, 6 a molto cash, pero es que no estén en incapacidad de reacción, ¿eh?
2: Están mejor plantados ellos también. Después están jugando el partido que se tienen, que tienen que jugar. Y lo están haciendo además muy bien.
1: Pues mira, creo que va Diego López, Otorbi y André Almeida.
0: Es un triple cambio. en el Valencia. Ahí lo intentaba Danjuma, Gallá. Entra Danjuma, pone Danjuma, Islaria. Danjuma busca la centrada al balón. No pudo arribar ahí al remate. Ahora es Guido Rodríguez el que te la pilota, la pencha, busca ahí a Thierry, Dislaria, pone Thierry, la torre a colocar Thierry, la traula defensa a la vez. Ahí no ni a forma.
2: Encima además salen
0: no ni a forma. Y echará de nuevo en Perill. De nuevo ahora en Perill, Toni Martínez el que te la pilota. Toni Martínez Arrere. El balón opera.
1: Es un poco como que estamos partidos, ¿no? La sensación de... Ellos en el centro del campo tienen el dominio.
0: Sí, sí.
2: Estamos a su merced.
0: Después del gol y el scambis.
2: Hemos pegado un bajonazo impresionante.
0: No, Echan comenzado a dominar, atiende el control del partido y nosotros a Fernos Chicotech.
1: Falta ahora, Antonio.
0: A Fernos Chicotech.
1: Blanco sobre Unai.
2: Hemos pegado un bajonazo impresionante. Cuando tenía que haber sido al revés, enrabietarnos y a base de empuje de corazón. Pues intentar lo que no estamos haciendo.
1: Pero ¿por qué manda a repetir la falta?
0: Pues Anemo Bores Cambis. Porque está.
1: Pues mira, finalmente va a ser Dani Raba, ¿eh?
0: Sí.
1: Pues Dani Raba no estaba ni calentando.
2: Acá de tarjeta.
0: Pues Anemo Bores porque se prepara un triple cambio. Almeida. Diego López y Dani Raba. Pero entra el terreno de shock.
2: Peloteros para adentro.
0: Se marcha Thierry.
1: Se marcha también Javi Guerra.
0: Y Ramachani.
1: Y Ladi Ramachani, sí.
2: Va.
0: Bueno, pues ahí están Scambis, el triple cambi que fa Carlos Corberán en este tramo final de partido en el minuto 82.
2: Por lo menos empatar, no perder.
0: Poder empatar el partido. Pero no pedre al match, como está comentando Ricardo Arias. Pues anem a vore, cames fresques en Almeida, en Raba y en Diego López. A vore, esa falta que va a botar el Valencia. Allá va Raba, la pilota
1: corta.
0: Que la trao, sí. Que la trao. La Alavés, a volver a recuperar a Diego López. Ahí está el Guajín, Diego López. Guido, volía a combinar a André Almeida, lo que se va fuera. Y va a ser treta de porta, pero a Alavés.
2: Dios mío.
0: En este minuto y 82 que estén, tram final de partido.
1: Se ha colocado André Almeida en el centro del campo junto a Guido. Dani Raba está en derecha. Y Diego López está como de lateral diestro. Ahora cambio en las filas del Deportivo Alavés. Entra Mariano al terreno de juego. Futbolista que no estaba contando con oportunidades en estos últimos tiempos. La llegada de Quique parece que lo cambia. Se marcha al terreno de juego Toni Martínez.
0: Bueno, pues este entrante en el final de este partido. El Valencia buscando al menos empatar el encuentro, evitar la derrota. Porque está perdiendo 1-2, daban a la vez. Danjuma que recupera la pelota. Danjuma que vuelve a jugar sobre Sadik. Sadik que cao, salsa, vuelve a recuperar el balón. La fica Rere para Guido. Guido en la pelota. Guido que se retira. Guido que te que chora Rere buscar a Xomert. Xomert y André Almeida. Ahora para el pase para Gallá. Gallá, Danjuma. Danjuma que trata de jugar, buscaba el desmarque ahí de Gallá. La pelota que la envía en H fuera. Oltraure, André Almeida.
2: Venga, moveros, venga, va, sí. Moveros por lo menos, venga. Va,
0: el balón.
2: Que no está todo perdido, hombre,
0: André
2: venga.
0: Almeida, la pilota, mira que la traga ahí ya. Unai Núñez y Raba. Raba que buscaba el pase para que entrara ahí desde la banda derecha. Diego López, ahí está Dani Raba, ame el balón. Dani Raba buscando la pasada ahí para André Almeida. Almeida. Trata de encarar Almeida, buscaba el pase para Guido, ahora la pelota espera Gallá, Gallá que abre a la izquierda para Danjuma, Danjuma que trata
1: se
0: de encarar,
1: abre
0: Danjuma, sí, Danjuma que busca el lanzamiento, la pelota que la trao la defensa de Alavés, la envía fuera, es banda hecha ahí, han feito un mur defensivo y no dicen pasar a Valencia.
2: Normal.
0: Cuando estemos arribando al 85, al 40... De esta segunda parte, el Valencia buscante empatar este partido. Ojo el pase Herrere. De Unai Núñez se queixa,
1: sí. Claro.
0: Se queixa de una falta de Mariano. Claro, y creo que no ni res, que sigan. Y el balón espera al Alavés. En cara que vol recuperó el Valencia. Gallá, el pase para Danjuma. Tallata y oportunísimo. Ángel Pérez. Y llévalo.
2: Va, va, que puede
0: a la
2: ser
0: desesperada
2: todavía,
0: al Valencia. Buscante empatarle en contra. Ojo que entregué mal. Y se pilota. La entregué mal. Mariano y Lucas Boyé. Lucas Boyé que se emporta el balón. Ojo a Lucas Boyé.
2: Salirle.
0: Lucas Boyé. El pase para Mariano. Mariano la pilota. Menos mal. Pues menos mal. Pues menos mal que se le ha quedado atrás, pero han recuperado echen cara al balón. Continúa Mariano. La pilota que la va el Traure.
2: Bien, Unai
0: Núñez y Meismal.
2: Toca banda, toca Vingane, banda.
1: Mariano nos ha dado vida extra, ¿eh?
0: Vingane que Traure rapid. Raba en la pilota. Raba que va al chugar, buscar el pase para Diego López en el lateral derecho del Guajín. Raba. Busca el pase para Unai Núñez. Ahí está jugando Guido. Guido. El balón. Pero André Almeida, el pase a la izquierda, pero Gallá, Gallá, Danjuma. Y a forma ahí de buscar y penetrar la portería al Alavés. Ahora la penche la pelota a Islaria. Ay, sí, sí, Vera, pero a Fersen Belvalo.
2: Es que esos balones.
0: Ay, sí, sí, Vera, pero a Fersen Belvalo.
1: Y ahora sí, Vera dice que ha recibido un golpe en la cabeza.
2: Esos balones son para lucirse el portero.
0: Estén bien al minuto y tantasis.
1: El colegiado dice que se levante rápido, que no ha habido nada, pero Sivera sigue tendido sobre el terreno de juego, quejándose de un golpe en la cabeza. El árbitro insiste en que no hay nada. Sivera protesta, se enfada. Y le dice que saque la falta.
0: Pues allá va. La falta que va a votar el portero Alavés en el tram final ya de este partido. Minuto 42. Uy, tanta sed de partido. Trausivera. Balón terreno de Chova, el encenista. Votaba ahí Guido. El balón en rechaz que vol recuperarlo. Schomert se la emporta al suís. Schomert a la pilota. Se va cap amunt. Schomert, Danjuma. Schomert per a Gallà. De primeres. Ahora el pase per André Almeida. Almeida en el balón, Almeida que vol chuarla, busca el pase para Gallano, Lissit casi, casi
2: qué buena
0: ahí.
2: Era, qué buena era, si pasa.
0: Y el balón que él recupera, ahí Dani Raba.
1: Dejaba a José solo.
0: Raba, la pilota pera, tocanla ahí el Valencia, tancate en la seguaria, defensa en touch. La Alavés está ayudada del Valencia, Bore que se la importa al Guajín, Diego López, el pase de Islaria, el balón que torna a Travelo. La Alavés, torna a Travelo, la Alavés. Y ya pilota que torna a recuperarlo de Valencia, torna ahí a insistir a buscar una jugada de ataque.
1: El año pasado, recuerdo, empatamos a dos con un gol también en los últimos minutos.
0: Sí. Aquí ocasión va a marcar.
1: Del mal el menos.
0: Sí. Dani Gómez. En aquel entonces, por así, al menos podemos evitar la derrota en este partido, sumar en cara que siga un punto. Ahora el pase para la izquierda ahí, para Danjuma, abore Danjuma, busca Gallá, Gallá que se entra, el balón a córner, la pelota que se va a córner.
2: Este más de cuatro minutos no va a dar, acordaros,
1: Séptimo córner para el Valencia.
0: Se va el córner, venga, balón para, tenía que intentar o consiga marcar ese gol, que nos done el empate en este tram final de partida. Allá va la centrada, el balón pasat. El balón de Islaria y ahí la pilota que la trate centrado Osasuna se va fuera.
2: Corner otra vez.
1: Vuelve a ser corner.
0: Sí, desde la trecantó.
1: Va Dani
0: corner,
1: Raba.
0: Desde la trecantó. Va Dani Raba, Traoré y se corner. Venga, una otra ocasión. Otra jugada, balón para pero Valencia para empatar este partido. Ya va Dani Raba, el balón a Munt. La pilota que la trao. La Alavés.
2: Venga, a ver.
0: El balón en el rechaz que torna a recuperarlo André Almeida. A por el portugués, busca las entradas de Islaria, va la pelota al pal, remal.
2: ¡Gol! ¡Gol!
0: ¡Gol, gol, gol, gol, gol!
2: Menos mal. Menos
0: empata
2: mal.
0: ¡Empata el Valencia! ¡Empata el Valencia! ¡Gol!
1: Unai Núñez.
0: ¡Gol! ¡Unai Núñez! ¡Empata el Valencia! ¡Unai Núñez en el Witton Tanao! ¡A la desesperada estaba ahí! Unai Núñez buscando y se rechaza final para empatar el Valencia, el central vasca, el balón de Noli pega primero al pal, el remado Unai Núñez.
1: No, es Schomert, es Schomert.
0: Es Schomert, sí, es Schomert, el que marca Schomert, el que empata para el Valencia. Valencia, ahora hay Sommer.
1: Ojo que recuperamos balón. Que
0: recupera la pelota Valencia, ahora es Sadik. Sadik buscaba el pase. Ahí el balón. Que vol recuperarlo.
2: Chico, toca antes.
0: Venga, Juan, queda Víctor.
2: Toca antes, hombre.
1: 8 minutos de tiempo extra.
0: Queda Temps. Venga, que queda Temps. Ha empatado Sommer, pero el Valencia el 2-2. Y queden en cara 8 minutos. Para buscar la victoria, venga. Ahí Mestalla, te que aparece.
1: Aprieta Mestalla.
0: Ahí Mestalla, te que aparece.
1: Unai Núñez es el que golpeó primero y con ese cabezazo fue a la madera, sí.
0: Y pega el pal y el rechazo, la replega Sommer para empatar el partido. Para ficar el 2-2 al marcador y queden 8 minutos, venga. Para buscar la victoria, la remontada en este partido. Ahora sí es deberes y arriba. André Almeida,
2: aperta el balón. No la pierdas, André, no la pierdas.
0: Ahora aperta André Almeida el balón. La vol recuperar a la vez. Ojo, esa pilota que se la emporta. Y ese balón que se la acabata.
1: Guevara. Bien, José.
0: Vega, pero Vega ya para recuperar la pelota. Ahora el pase para Diego López. Diego López, Dani Raba, se la emporta Raba. La agarra claramente y tarjeta.
1: Falta tarjeta. De Guevara y tarjeta.
2: Va, que se puede, venga, que se puede todavía, va.
0: Venga, que queda Temps. Este en el. En el 7 minutos. En cara queden 7 minutos, venga.
1: Y ahora el colegiado que dice que se espere porque tiene que apuntar la tarjeta. Ya me digas tú
2: que
1: tengamos que estar en esas.
2: Pero que la apunte el cuarto árbitro, que está para algo.
1: Claro. Canta a por ellos, a por ellos, Mestalla.
0: Que poden, va.
1: Y sí. Y si vuelve a ser en el descuento, como en aquella ocasión ante el Valladolid.
0: Un esfuerzo final para conseguir la victoria. Hem empatat el partit amb el gol de Sommer. Ara volem el triomf.
2: Juega banda, juega banda.
0: 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Raba busca a la banda dreta per a Diego López. El Guajín que s'embola en Arabore. 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Busca la centrada. 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
1: Bien recuperada.
0: Sommer, pero ahí la entrega mal. Ahí la entrega mal. La entrega mal. Bueno, pues ahí está. Envía el minuto. Ahí está atacant ara a la vez. La
1: 93,
0: pilota
1: Peradés. Quedan 5.
0: Ahora queden 5 minutos. Queda molt de temps. Pero bueno, está atacant ells. Vinga. Ahora n'hi ha que defensar. Ve, ojo, esa centrada de Islaria. La trau Guido.
2: Solo, vámonos.
0: Calla. Vinga, anem a veure. Busquem esa contra. La pilota verá Dani Raba. La
2: vámonos, Núñez, vámonos, corre, vámonos,
0: Diego
2: Dieguito.
0: López, corre Diego. Ahí se la emporta Diego López. Corre la pilota Diego López per banda. Se ha quedado
1: solo.
0: Se ha quedado molta soles. Allá va Hugo Duro a chudar. Hugo Duro. El balón para Diego López. Ahí no la pergues, Diego, no la pergues. La recuperé nosotros una otra vuelta. Ahí está Unai Núñez. Buscando a André Almeida. El pase verá Gallá. Gallá y Danjuma. Danjuma que ho intenta, on veure Danjuma en la pilota, Danjuma que se mola cap a la frontal, continua Danjuma,
2: ahora.
0: Li pot pegar Danjuma, el llançament, fora.
2: De verdad, me cago en la mar.
1: Menos potencia, más colocación.
2: No.
0: 4 minuts.
2: Coge portería, hombre.
0: Claro. 4 minuts queden.
2: Solo intenta coger portería, nada más.
0: 4 minuts queden, vinga, que queda temps, va. Hem fet el més difícil, empatar el partit. En eixe gol de Sommer, Taboresiera busquen la victòria en este tram final de encuentro en este 4 minutos que le queden al partido.
2: No aparecerá Huguito. No aparecerá Huguito en una de sus jugadas.
0: La pilota Munt. El balón que vol recuperarlo Guido. Aparece ahí André Almeida para buscar el pase arrere Sommert. Sommert y Almeida. Almeida.
2: Venga, moveros. Ya sé que estáis muertos, pero moveros.
0: El balón de Guido. El argentí. Que busca el pase para Unai Núñez. De no Guido. Guido. La pasada.
2: Venga,
0: era
2: vamos, André
0: Almeida. A ver el portugués. André. Buscant. Se embolan a perdins. Continúa André Almeida. No per la pilota. Ve André. La vol jugar ahí. Buscant a Sadik Umar.
2: No la pierdas.
0: Sadik. El pase para Guido. A ver Guido en la pilota. Guido. El balón para Dani Raba. Raba que vol jugar a Rerich. Ja estan molt tancats, molt replegats. Ahí está el pase para Dan Juma, que estaba
2: por
0: sol.
2: Favor, haz una buena.
0: Dan Juma, encarando Dan Juma.
2: Haz una buena.
0: Dan Juma, Dan Juma, que busca la centrada. El balón de Islaria, el remate.
1: Pide penalti, penalti y lo pita.
0: Penalti,
1: y lo pita.
0: Penalti,
2: bien.
0: Penalti, penalti a favor del Valencia. Penalti a favor del Valencia, sí. Penalti a favor del Valencia. Un penal claro, sí, señor.
1: Sobre Hugo Duro.
0: Sobre
2: por
0: Hugo
2: favor,
0: Duro.
2: No quiero ni verlo,
0: El penalti. Clark que li han fet a Hugo Duro, l'ha pitat l'àrbitre.
1: Coge el balón Hugo Duro, coge el balón Hugo Duro, el que va a asumir la responsabilidad. El último que los ha lanzado y ha transformado ha sido Larry Ramachani, ahora en el banquillo. A Hugo Duro se lo han hecho y Hugo Duro que coge el balón para asumir la responsabilidad del máximo goleador del Valencia. Desde los 11 metros le puede dar la victoria a nuestro equipo.
0: Bueno, pues
1: expulsado jugador del Alavés, Guevara, por doble cartulina amarilla.
0: L'han agarrat claramente.
1: Sí.
0: L'han agarrat claramente a Hugo Duro. Es un penalti com el Micalet de Gran.
1: Pues
0: es un penalt, no n'hi han dubtes, no n'hi han dubtes. 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L'han agarrat claramente a Hugo Duro.
1: Tarjeta roja por doble amonestación para Guevara, que siguen protestando, por cierto, los jugadores del Alavés.
0: La han agarrado claramente a Hugo Duro. Pero bueno.
1: Pues en las botas del 9 tenemos la posibilidad del 6 de 6. De remontar mucho tiempo después. Venga, Hugo, vamos.
0: Pues
1: tiene el balón en las manos. Se aleja de la situación el delantero del Valencia. Siguen protestando los jugadores del Deportivo Alavés. Tratando de prolongar ese momento de tensión para el ariete blanquinegro. Otra cartulina roja, otra cartulina roja que muestra el colegiado. Bueno, si me ayudáis, pues, creo que es para Antonio Blanco, porque estaba protestando de forma insistente.
0: Sí, pues,
1: se queda
0: Pacheco,
1: con nueve el Alavés,
0: Creo que es Pacheco.
1: ¿Pacheco?
0: Creo que es John Pacheco. Antonio Blanco el que está protestando. Pero es Pacheco,
1: Pues esa ha sido cartulina roja directa, sí, para Pacheco. Que aparecía ahí Antonio Blanco protestando insistentemente.
0: Bueno, pues, continúen las protestas.
1: Mira Mestalla. Allá que va Hugo Duro. Ahora sí se acerca al punto de penalti el delantero
0: venga,
1: del
0: Duro,
1: Valencia.
0: Venga, venga. Pel que més vulguis, Hugo Duro. Té ahí el gol que pot donar la victòria. Tres punts importantíssims per al València.
1: Todo Mestalla en pie.
0: 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Vinga, Hugo. Vinga, Hugo. Allà va el golejador del València. 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Busca el llançament. Gol, gol, gol, gol, gol, Hugo Duro. Hugo Duro, gol! El de la remuntada. El de la remuntada. Victoria, el 3-2, Hugo Duro, gol. Que me la tira Hugo Duro, que me la tira Hugo Duro. Ahí estaba el gol de la victoria, el gol de la remontada, el 3-2 para el Valencia, Hugo Duro.
1: Tenía que ser el killer, tenía que ser el máximo anotador. Esta vez no estaba Larry Ramachani, pero Hugo Duro que saca músculo, saca bíceps. El 9 del Valencia que marca el gol. El 9 del Valencia que le da la victoria a nuestro equipo. Si todo acaba así, se culmina la remontada por parte del Valencia. Bota Mestalla celebrando todo el estadio, la remontada de nuestro equipo.
0: Que vela tira Hugo Duro, que vela tira Hugo Duro. Ricardo Arias no volgut veure el penal, se n'ha anat fora l'estudi, però que vela tirat. Que vela tirat Hugo Duro, Ricardo, no l'has vist, però bueno.
2: Lo acabo de ver ahora.
1: Engañando por completo a Sivera.
0: Sí, señor. Pues este es el gol de la remontada.
1: El Alavés con 9, recordemos, ¿eh?
2: Ah, ha tirado a 2.
1: Sí, ha tirado a Guevara y por
0: a
1: protestas a Pacheco.
0: Venga, va, que ahora ya Aso ya no se puede escapar. Esta victoria del Valencia importantísima. Ahora es Sadik, la té Sadik, Sadik en Belolo. Sadik que va a hacer su otra pasada, se la emporta Sadik. Continúa Sadik, Sadik, Sadik, Sadik, Sadik. Ay, shit, ahí.
1: Si marca eso, Sadik. Jugada maradoniana de Sadik, ¿eh?
0: Sí, señor, se la viene de todo Sadik Umar. Pero Soya está Vinga. Soya está. Esta victoria no se puede escapar. El Valencia le ha pegado la vuelta al partido. Ha remontado. Soficata per davante en un 3-2. Remontando un partido desde feia molt de temps y sumando una victoria importantísima.
1: Y mírame está ya, Robi. Todo el mundo puesto en pie, no queda nadie sentado. El córner que lo vamos a sacar en cortito. Por cierto, el colegiado hizo el gesto a los banquillos de que iba a añadir, no sé si 2 o 3 minutos más. No lo olvides
0: bueno,
1: de aquí.
0: Pues ahí está el pase de Islaria, André Almeida. Buscaba el balón arrere, la pilota que le queda ahí a Dani Raba, de Islaria, continúa Dani Raba. La pencha, Sadik que no arriba. A Boredan Yuma, el balón. Atrapa Sivera, atrapa Sivera. Y ahora Einstein en presa. El balón que trae Sivera Yar.
2: Quédatela.
0: De portería a portería. El balón para Dimitrievski. Para el porter del Valencia. Soya no se puede escapar. Vinga, Soya no se puede escapar. Victoria en remontada del Valencia. Y una victoria importantísima. Para allunyarnos del descenso.
1: +7.
0: Posición, sí señor, en la clasificación. Ahí está el Valencia.
2: Víctor.
1: Dime, Richard.
2: Apareció mi Huguito, ¿eh?
1: Ahí estuvo. En el momento de máxima tensión, asumiendo la responsabilidad. Forzó el penalti y luego ejecutó a la perfección. El míster que camina por el banquillo, por el área técnica. Y Mestalla en pie coreando el nombre de nuestro equipo.
0: Venga,
1: se confirma la remontada.
0: Ya está.
1: Casi 3 años después volvemos a remontar un encuentro.
0: Pues ahí está jugando el Valencia. Borisa Pilota que se emporta a Gaya. Gaya desde la banda. Gaya que se envía a Pedre Temps. A que corre Gaya según el cronómetro. El balón. Ahí que ni a de tot. Ahí ni a
1: balón
0: de tot.
1: Para ellos.
0: Y la pilota va a ser para Alavés. Venga. Caso ya está. Evidentemente estem en el minut ja 102 de partit,
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0: Bueno, pues vinga.
1: Mira Mestalla.
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2: Tranquilos.
1: No s'acabó.
0: Ahí está el final. Ahí está el final. El Valencia guanya.
2: Vamos.
0: Amb remontada este partido van l'Alavés. 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Feia molt de temps que el Valencia no remontava. 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En esta remontada espectacular, Víctor Barea.
1: En el centro del campo, todos nuestros jugadores cantando Mestalla, celebrando todos la remontada que ha conseguido nuestro equipo cuando más difícil parecía. Apareció ese tanto y la igualada justo en el minuto 90 de Eray Sommer. Y en el descuento, pena máxima cometida sobre Hugo Duro. Y ahí el máximo anotador del Valencia, que no falló, que no perdona, para que se queden los 3 puntos en casa, para hacer un 6-6, para alejarnos, y de qué forma, de la zona de descenso, +7 respecto a la zona roja de la clasificación. Escalando puntos en la tabla, 12º el Valencia, lo celebran nuestros jugadores, todos quieren abrazar a Hugo Duro, al que asumió la responsabilidad, bota Mestalla, bota ese fondo al que se dirigen nuestros futbolistas para celebrar un triunfo muy necesario, muy trabajado y que con la insistencia final dio una victoria de vital importancia para sumar la segunda de forma consecutiva, para remontar un partido casi 3 años después y para que el Valencia siga en el mes de marzo, lo decíamos, mes importantísimo, sumando de 3 en 3, sumando victorias en casa con nuestra gente, justo antes de las fallas, el Valencia, que tuvo la mascleta final para llevarse el triunfo.
0: 6-6, el Valencia en estos dos partidos a Mestalla, a conseguir la victoria. Primero Osasuna, hoy davanta l'Alavés en ese tram final de locura, de bochería, hacia el estadio de Mestalla, tirán de garra, tirán de corache, tirán de cor. Ricardo Arias se ha conseguido.
2: Es como se tienen que ganar estos partidos, cuando lo intenta, si te encuentras con un equipo bien armado, serio, disciplinado, que te ha sabido jugar y se ha puesto dos veces por delante en el marcador, pues hay que tirar del corazón, porque a veces sale y a veces no sale. Hoy ha salido bien, hemos tenido suerte porque hemos marcado los dos goles en el descuento, pero bueno, el equipo ha demostrado que tiene corazón, que tiene ganas de agradar, no se rinde, y eso es lo bonito de este deporte, ¿no? Que bueno, que ahora al final la comunión que parecía alejada se ha vuelto a unir otra vez y lo estamos celebrando todos, ¿no?
0: Bueno, gracias Ricardo Arias, porque Víctor Varela está el gran protagonista, Hugo Duro, el autor del gol de penal, el autor del gol de la remontada de la victoria al Valencia.
1: Sí, Robi, aquí estamos con el 9 del Valencia, con nuestro máximo anotador, Hugo Duro. Si tenía que ser a la épica, el protagonista no podía ser otro que Hugo Duro. ¿Qué tal? Muy buenas.
4: Buenas, bueno, creo que hoy no hay protagonista, creo que es el equipo entero, los 11 que empiezan, los que salimos, los que se quedan sin jugar. Por eso cuando metí gol, pues me fui con ellos, que mucha gente pues no lo está pasando bien por no jugar, pero ahí siguen apoyando, poniendo buenas caras, trabajando. Eso al final es lo que hace equipo y que creo que los que más jugamos deberíamos estar muy, muy agradecidos a ellos. Y nada, creo que me quedo con esa imagen hoy.
1: 3 puntos de vital importancia, Hugo. 6-6 en el mes de marzo, 2 partidos seguidos en Mestalla, había que sacarlos y el equipo lo ha hecho.
4: Sí, hoy ha sido un partido muy difícil, muy duro, hasta el final, pero bueno, creo que el equipo el 99% de las veces se deja el alma. Hoy hemos conseguido el premio de la victoria, pero bueno, creo que hoy toca euforia, pero mañana toca trabajo ya para el Oviedo, que debe ser nuestra, donde tenemos que tener la mente.
1: ¿Cómo has vivido la jugada clave? El agarrón a nosotros en directo nos ha parecido clarísimo, y luego esos instantes de bar, de tiempo que pasa, tú con el balón en la mano hasta el momento del lanzamiento, ¿lo tenías claro? ¿Has pensado mucho?
4: Bueno, al final yo también lo he visto claro, es que no me suelta en ningún momento, incluso rematando sigo estando agarrado, entonces yo lo he visto claro, pero bueno, sí que es verdad que al final, al ser el último minuto, digo, igual le entra la duda, pero para mí es claro, y luego al final sí, se ha hecho largo, pero bueno, estaba ahí jugando con la pelota mientras, bueno, respirando tranquilamente para estar lo más tranquilo posible, y la verdad que al final ha ido muy tranquilo y bueno, me alegro.
1: Decíamos 6 puntos de forma consecutiva, que sirven entre otras cosas para alejarnos de la zona baja. No sé cómo de importante es esto para el vestuario, tomar aire, para un poco pensar en lo que viene por delante y seguir creciendo, Hugo.
4: Sí, muy muy importante. Aquí, como te digo, ya voy a celebrarlo, a descansar, que el sábado tenemos un partido muy importante que queremos seguir ganando, queremos seguir yendo hacia arriba y esto, quedan muchos partidos, así que queremos hacer cosas bonitas y eso se consigue a base de trabajo, tranquilidad y hacia adelante siempre.
1: Gracias, Hugo, enhorabuena.
4: Hasta luego.
1: La victoria del Valencia, el protagonista Hugo Duro, Robi.
0: Bueno, pues ahí estaba Hugo Duro, celebrante esa victoria, celebrante el seu gol, que ya dije, me ha donado una victoria 3-2, la bala a la vez.
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0: técnico que en estos momentos lidera Óscar Sánchez, y a partir de ahí hay que salir al terreno de juego a dejarse la piel, a estar juntitos, a aprovechar nuestras oportunidades, a saber sufrir, como decía el míster, y ojalá sí, Mestalla pueda ver la primera victoria del curso del Valencia Club de Fútbol como local.
1: Sí, ahora toca Mestalla y brindar ese triunfo a la afición, perquè s'ho mereix. 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
0: Pues ese es el objetivo, y la realidad, como tú bien dices, es que yo creo que hay que aprovechar la inercia positiva nuestra con esas dudas que pueda tener ahora mismo la Real Sociedad, que es verdad, pues tampoco ha completado el mejor de los arranques. Tiene 3 puntos más que el Valencia, viene de perder ayer frente al Bournemouth en competición europea, pero como solemos decir, yo creo que nos tenemos que centrar en lo nuestro, en explotar las cosas que hicimos bien frente al Deportivo Alavés, a sabiendas que la Real es un equipo que tiene jugadores de mucha calidad. Yo creo que por encima de todos, y pese a que tenemos viejos conocidos, hay que destacar una figura como es la de Mikel Oyarzabal, campeón del mundo y jugador importantísimo de la selección española, pero es que está Carlos Soler, está Gonzalo Guedes, está Cubo, está Barrene, son futbolistas de mucha calidad que si tienen el día, y ya lo demostraron en el curso pasado, son capaces de hacer cosas importantes, como por ejemplo conseguir un título de Copa del Rey, como fueron capaces de alzar la pasada campaña que les vale para estar pues ayer, por ejemplo, participando en esa competición de la Europa League. Con todo ello, lo dicho, nosotros a lo nuestro, a tratar de dar continuidad a esa situación positiva que vivimos el pasado martes, ahora trasladar esas sensaciones a casa, con nuestra gente, el público seguro después de lo del otro día está con ganas de que esa confirmación se produzca también en Mestalla, en nuestra casa, y con esa sensación yo creo que el equipo ha preparado, ¿no?, y sigue preparando, porque también se ejercitará mañana por vez última, el compromiso de este domingo, a sabiendas de que se trata de una oportunidad para encadenar una segunda victoria consecutiva, para irte con la flechita cuanto menos orientada hacia la parte de arriba a nivel de sensaciones y de resultados a ese parón de 3 semanas sin fútbol hasta que el Valencia vuelva a competir frente al Racing de Santander, y sobre todo un poco tener también la sensación de que después de la decisión adoptada a nivel deportivo, el primer paso con la llegada de Braulio y el nombramiento de forma temporal de Óscar Sánchez ha resultado positivo, a la espera de que se confirme la llegada del que va a ser nuevo técnico del Valencia Club de Fútbol. Por lo tanto, yo creo que se trata de una oportunidad, los jugadores así lo entienden, también Óscar Sánchez y el cuerpo técnico del Valencia Club de Fútbol, y con ello están preparando, como decimos, el partido de este próximo fin de semana en el Camp de Mestalla ante la Real Sociedad.
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0: Sí, vamos con nombres propios, porque ayer hacíamos repaso a diferentes situaciones que tuvieron lugar en lo que fue el regreso al trabajo tras el partido del pasado martes en Mendizorroza. Bien, el principal titular es noticias positivas y recuperación de jugadores que andaban con alguna que otra molestia tras el último compromiso, pero que estarán a disposición en principio de Óscar Sánchez si nada se tuerce en la jornada de mañana en el último entrenamiento. Sabemos que Rioja no va a estar por esa lesión que se produjo, lo manifestó él mismo a la conclusión del choque, tuvo que retirarse del verde tras anotar el gol, pero ayer, por ejemplo, estábamos pendientes de Guido y un golpe que había recibido en un dedo del pie en el choque frente al Deportivo Alavés. Bien, pues está trabajando, ha trabajado hoy junto al resto de sus compañeros el centrocampista argentino. Por lo tanto, buena noticia. Sabemos lo que supone Guido a nivel presencia sobre el verde, lo que cambia el equipo con su figura dentro del terreno de juego, y ahí está la primera de las noticias positivas. Guido ha podido trabajar, a diferencia de lo que aconteció en la jornada de ayer, al igual que también han podido trabajar junto con el resto de sus compañeros, tanto el capitán José Luis Gallá como Arnau Danjuma. Ayer ya os comentábamos que tanto en el caso del Capi como del neerlandés se trataba de una situación de gestión de esfuerzos tras el partido ante el cuadro babazorro, que si no había ningún tipo de contratiempo hoy ya podrían estar, y así ha sucedido. Por lo tanto, las novedades en el día de hoy respecto a lo que fue la sesión de ayer, todo buenas noticias: Guido con el grupo, Gallá con el grupo y Danjuma con el grupo. De Haas, que fue el otro futbolista que regresó, ayer se ejercitó sin problemas también con sus compañeros y hoy lo ha vuelto a hacer. Así que por ahí tenemos jugadores que son importantes, que el otro día estuvieron presentes sobre el terreno de juego y que si nada se tuerce y no tiene por qué suceder, este próximo domingo estarán a disposición de Óscar Sánchez y con muchas papeletas de volver a jugar desde el inicio.
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0: Sí, és una possibilitat. Al final, si sigue la lògica de lo que funciona, no hay por qué tocarlo, y a nivel muscular están los futbolistas disponibles, pues podría darse ese hecho de que Óscar repitiera el 11 que consiguió el triunfo el pasado martes frente al Deportivo Alavés, al menos con los jugadores que salieron desde el inicio. Luego es verdad que las permutas también realizaron su papel y creo que fueron fundamentales a la hora de poder conseguir esa victoria. Bueno, Óscar introdujo sus variantes con esa línea de cuatro atrás, juntando a Mayol y a Guido en el centro del campo, dejando a Filip Ugrić en un costado, Danjuma en la otra banda, con Hugo Duro como referencia, esa libertad de movimientos para Javi Guerra. Yo creo que perfectamente también se podría repetir ese 11 que puso en el Iza Óscar Sánchez, sin descartar tampoco otras variantes, porque creo que, por ejemplo, pues David Otorbi lo hizo bien cuando saltó al verde, sin ir más lejos. Por ahí podría darse alguna situación novedosa. Creo que Sato es un futbolista que también ha dejado destellos positivos en lo que llevamos de temporada, sobre todo esas sensaciones primeras que dejó en el periodo de preparación, y creo que a partir de ahí puede ir creciendo. Yo creo que lo importante es que salga quien salga al terreno de juego, debe mostrar ese carácter competitivo que el Valencia fue capaz de poner en liza frente al Deportivo Alavés, un equipo que en su feudo había ganado los tres partidos que había disputado, que se había mostrado además en dos de los tres partidos al menos muy superior, teniendo en cuenta que el tercero era frente al Villarreal y también superó al submarino amarillo. Y por ahí, pues, oye, a mí si me preguntas, ¿puede repetir Óscar Sánchez el 11? Sí. Ahora bien, ¿puede también tener lugar alguna novedad, alguna permuta en cualquiera de las líneas? yo creo que no hay que descartar futbolistas como decía antes David Otorbi, el propio Arnau Martínez, no sé, creo que hay opciones que puede barajar el míster, también en función de las necesidades y de lo que vaya a presentar la Real Sociedad, adaptándose también al trabajo, teniendo en cuenta el rival que vamos a tener delante.
1: Bueno, pues Borem y equipo titular, el de Diumenge, el de Óscar Sánchez, que ya digo, continuará dirigiendo el equipo, el Diumenge, al Estadi de Mestalla. 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
0: Sí, a ver, la respuesta primera de Mayol sobre el terreno de juego en un partido de competición oficial, todos coincidimos que fue muy positiva. A partir de ahí, ¿puede repetir? Pues si estamos hablando de un mismo once, ahí por supuesto entra en escena Aaron Bañol, futbolista de la total confianza, como bien ha demostrado Óscar Sánchez, el técnico del Valencia Club de Fútbol, y que por lo tanto, después de lo que fue capaz de desplegar, yo creo que incluso Mestalla está con ganas de, ¿no? Y creo que esa inercia positiva que le ha otorgado Aaron Bañol al equipo, ese aire fresco también le puede venir muy bien, y creo que la gente está con ganas de verlo en acción en directo. Me gustó esa situación en el centro del campo donde metió piernas con Guido y con Bañol, futbolistas de mucho esfuerzo, de mucho sacrificio, de generosidad, y creo que por ahí Bañol, después del estreno que tuvo, tiene muchos números de, ¿por qué no?, poder repetir. El propio Óscar lo dijo, ¿no? Ahora hay que seguir dándole confianza. A su vez, él tiene que tener los pies en el suelo, como manifestó el entrenador, ir paso a paso, tranquilidad, trabajo, sacrificio, saber dónde está, el momento importante que está atravesando, pero llevándolo con naturalidad, que lo más importante, eso es lo que reflejó sobre el terreno de juego, ¿no? Esa situación de tranquilidad en una jornada complicada por la necesidad que tenía el equipo, por de dónde veníamos, y al final si es capaz de volver a repetir en Mestalla frente a la Real Sociedad un partido como el del otro día, seguro acaba con muy buena nota. Por lo tanto, yo creo que también puede ser una de esas opciones en el centro del campo, como ya vimos el otro día.
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2: He buscado un perfil de recuperador de balones, un perfil de fuerza, él tiene una constitución perfecta para esto, tiene una técnica aceptable completamente, y sí que lo que utiliza mucho es su trabajo dentro de un campo de fútbol, que es lo que da una rentabilidad al equipo que lo utiliza. También es verdad que cuando nosotros lo seguíamos, era un jugador muy polivalente, ha llegado a jugar de lateral, ha llegado a jugar de central, en el Levante, en la selección, ha llegado a jugar de medio, que era donde la posición que nosotros lo queríamos. Yo, como es un jugador tan aprovechable, pues es difícil que el rendimiento sea bajo, porque además tiene una cosa que yo muchas veces defiendo de los jugadores: el jugador que tiene personalidad, al final la saca y cumple. El jugador que no tiene personalidad, primero, no llega a jugar, y segundo, cuando tienen compromisos fuertes, lo que se dice, se vienen abajo. Este tiene personalidad, por lo tanto le puede salir mejor o peor en cuanto a lo mejor la parte organizativa, pero la de trabajo y la de aportación al equipo, Óscar lo tenía claro, que no le iba a defraudar.
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0: Exacto, es lo que iba a comentar. No hay que olvidar el extra, por si a todo esto que estamos comentando, pues ya resultara pues suficiente, ¿no? O no resultará suficiente, hay que añadir el hecho que nos comentó Aaron Mayol hace tan solo unos meses aquí en el estudio José Manuel Reina de la Ciudad Deportiva de Paterna, hablando de su sueño, ¿no? De jugar en Mestalla. Recuerdo, esto fue en noviembre del año pasado, cuando él era juvenil. De hecho, sigue estando en edad juvenil, esto hay que recordarlo. Está en el Valencia Mestalla, pero tiene ficha del juvenil. Con ese dorsal 33 que se estrenó el otro día, tiene la opción de estrenarse en Mestalla en competición oficial, ya que es su gran sueño. Y sí, sumó unos instantes en el Trofeu Taroncha frente al Newcastle este pasado verano, pero ahora tiene la oportunidad de, en competición oficial, hacer realidad ese sueño. Incluso escuchábamos en la jornada de ayer ese extracto de voz cuando Pablo le decía, bueno, por edad igual incluso ya ese estreno no se da en Mestalla sino en el Nou Mestalla. Bueno, pues ahí están los pasos que ha dado en los últimos meses, la proyección de Aaron Mayol, cómo se lo ha trabajado, cómo se lo ha currado, cómo ha tenido la confianza también de Óscar Sánchez, porque este se la ha ganado sobre el terreno de juego, y tiene la opción este próximo domingo de sumar esos minutos en competición oficial en el Camp de Mestalla, y seguro pues cumplir uno de sus grandes sueños que nos manifestaba tenía por delante. Así que ojalá, si participa, tenga un buen partido. Yo creo que todos firmamos que repita lo que fue capaz de hacer frente al Deportivo Alavés, que no va a ser sencillo. El propio Óscar lo transmitía, ¿eh? Dice, hay que tener calma ahora con este tipo de futbolistas, porque tendrá un partido como el del Alavés, pero también tendrá situaciones de posibles errores que cometerá, como es normal y como le sucede a todo el mundo. Bueno, pues vamos a ver qué tal se le da en este caso a Aaron Mayol, si el próximo domingo es uno de los escogidos por el técnico valencianista para poder jugar desde el inicio o bien salir en la segunda mitad en ese partido tan importante que tenemos frente a la Real Sociedad.
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0: Sí, es una decisión muy importante la de acertar ahora mismo con el entrenador debido a la situación en la que se encuentra el Valencia. ¿Hay confianza absoluta en la figura de Braulio Vázquez para que tome la decisión correcta y adecuada? Y esta situación además viene acompañada de manera positiva por la reacción que ha tenido el equipo y cómo está durante estos días la plantilla junto al cuerpo técnico que lidera Óscar Sánchez. Eso permite al máximo responsable de la parcela deportiva profundizar, analizar, charlar, dialogar, intercambiar sensaciones con su equipo y con las posibles alternativas que maneje hasta tomar la decisión definitiva y que él entienda que es la más indicada y la más acertada para lo que ahora mismo pueda necesitar el Valencia Club de Fútbol como entrenador para el banquillo después de haber puesto días atrás punto y final a la etapa de Carlos Corberán como entrenador del Valencia, acompañado de la salida de Ron Gurley como CEO de fútbol de nuestra entidad. Con todo ello, lo que decíamos, Braulio desde primer momento trabajando, Braulio desde primer momento estando al lado de la plantilla, estando al lado del cuerpo técnico. Vimos el recibimiento al equipo, a la expedición en el hotel de concentración en Pamplona, en Vitoria, perdón. Luego estuvo presente en Mendizorroza, bajó al vestuario a la conclusión del encuentro. Ayer en el regreso al trabajo, mientras él seguía en esa tarea de búsqueda y situación de tratar de definir el que va a ser nuevo técnico, tuvo la oportunidad de chafar el césped, de compartir sensaciones con el cuerpo técnico, como estamos viendo en imágenes ahí, con Óscar Sánchez, con Javi Venta, talent manager y asistente ahora mismo de Óscar en el primer equipo de manera provisional, con los propios fisios, gente que se dedica a la parcela deportiva de nuestra entidad, intercambio de sensaciones con los futbolistas. Yo creo que esa sensación de proximidad, de cercanía, ayuda, otorga confianza a los que trabajan en el día a día y a su vez creo que transmite un mensaje de tranquilidad a los que están por el momento a cargo de la plantilla, a su vez a los propios futbolistas y mientras él trabajando en esa toma de decisión que debe llevar a cabo próximamente y que estamos a la espera de poder confirmar, más allá de nombres propios que lógicamente salen a la luz aquí en el momento en el que se haga oficial. Trataremos con profundidad el nombre, el perfil del técnico elegido por Braulio Vázquez para hacerse cargo del banquillo del Valencia Club de Fútbol. Está en ello, trabajando de forma muy intensa desde su nombramiento el pasado domingo, más allá de la despedida que tuvo el lunes en Club Atlético Osasuna. Y ahí está Braulio, tratando de cerrar esa primera pieza en su nueva etapa en el Valencia Club de Fútbol, que creo que es un primer movimiento muy importante.
1: Y mientras arriba el nuevo entrenador que está buscando a Braulio Vázquez, ya bien, Óscar Sánchez será el entrenador del equipo y se asentará en la banqueta de Mestalla este diumenge. Y después de este partido que afrontará el Valencia el diumenge, jornada 7 de la Liga, con venim contamos, ni ha un paro de seleccions, un paro FIFA de 3 setmanes, paro llarg. 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
0: Estamos convencidos de que así va a ser y que el propio Luis de la Fuente ya lo dijo en su día. Es una realidad que el inicio de curso no ha sido el mejor para el Valencia. Este último partido frente al Deportivo Alavés debe marcarnos el camino. También al propio Javi Guerra, que es consciente que mostrando ese nivel tendrá más opciones como la que tuvo meses atrás de por lo menos completar unas sesiones de trabajo con la selección, incluso llegar a debutar en un partido de carácter amistoso. Tampoco es que se haya llevado una gran nómina de centrocampistas, Luis de la Fuente, en esta convocatoria. La principal novedad es la presencia de Fermín, el futbolista del FC Barcelona, que por lesión no estuvo en el Mundial de este pasado verano. Y a partir de ahí, pues trabajo y más trabajo para Javi Guerra, para el resto de los miembros de la plantilla del Valencia Club de Fútbol, si quieren tener oportunidades en sus respectivas selecciones. No le ha llegado la opción, en este caso, a Javi. Sí, como comentabas, tanto a Sato con Japón, después de no estar en el Mundial, ahora vuelve a una lista donde va a afrontar 4 compromisos, por cierto, luego te contará Pablo Ors, pero se va a medir a un jugador de la Academia del Valencia Club de Fútbol. Tiene la posibilidad de coincidir sobre el terreno de juego. Estolia Dimitrescu, que es un fijo con su selección, con Macedonia del Norte, y Aliudien, que es capitán para Mali. Pues son los 3 futbolistas que no van a estar durante las próximas semanas aquí en la Ciudad Deportiva de Paterna. Teniendo en cuenta también el momento en el que nos encontramos y esa nueva situación que se va a hacer frente a ella, de posible cambio en el banquillo, de llegada de nuevo entrenador y opción de trabajar egoístamente hablando, más allá del deseo de los futbolistas, que lógicamente es defender la camiseta de sus respectivos países, creo que le puede venir bien al equipo para estar metido en dinámica de Valencia Club de Fútbol y así afrontar con plenas garantías el siguiente tramo de la competición. Pero como decimos, son 3 los internacionales del primer equipo del Valencia Club de Fútbol: Sato, Dimitrescu y Dien, que no van a estar los próximos días. Iremos observando, analizando y evaluando las diferentes participaciones que vayan a tener con Japón, con Macedonia y con Mali.
1: Y después Pablo Orch también se ampliará pues los internacionales de la academia, porque Wanyala se va a la selección de Kenia, la selecció absoluta de Kenia, el central del Mestalla, Román Davis en Venezuela, día Víctor Barea, pues se pueden enfrentar, ¿eh? Sato, que se va amb el Japó, y Román Davis en Venezuela. Y también tenemos una convocatoria, pues, sub-18 de Pablo Moya. Bueno, después, ya di que Pablo Orch en s'amplía. No está Javi Guerra en la selección absoluta, pero bueno, ni una novedad. Un porter valencià, d'Alzira, Víctor, Josep Martínez, el porter del Inter de Milán, ¿eh?
0: Sí, efectivamente, es la gran novedad. La situación de Joan García y esa lesión que sufrió hace que no entre en convocatoria y que, por lo tanto, sea el ex de la Unión Deportiva Alcira, actualmente en las filas del Inter de Milán, el que tenga la oportunidad de ir con la selección española. Bueno, pues un guardameta valenciano que tiene la posibilidad de estrenar internacionalidad. Vamos a ver qué es lo que sucede. De momento, estar ya en esa lista, por supuesto, para él es un premio. Vimos el otro día su participación en Champions con el Inter de Milán. Tuvo esa situación ahí en uno de los goles, pero es un guardameta de mucha calidad, por el que apostó el conjunto italiano, y que, bueno, pues ahí vemos cómo crece, cómo evoluciona. Luis de la Fuente, que acostumbra a dar oportunidades, y en este caso ha tenido a bien a llamar al guardameta valenciano, al que le deseamos, por supuesto, la mejor de las suertes.
1: Bueno, la actualidad del Valencia y todo el que envolta pues al Valencia, en este caso, hoy ya, pues pendés también de las convocatorias de los internacionales. Para acabar en la previa del partido del diumenge, Víctor, anem a contar la última hora de la Real Sociedad, que ayer se estrenaba en la Europa League. Jugaba a casa, a Noeta, davant el Bournemouth, y va a perder 1-2.
0: Sí, la realidad es que el estreno no fue el que ellos deseaban. Cayeron, y además con un tanto de un ex del Valencia Club de Fútbol como Justin Kluivert. Lo decíamos en la previa, que el ex del Valencia se iba a medir al conjunto donostiarra y fue el protagonista inaugural del encuentro con esa primera diana para el conjunto inglés. Cayeron por 1-2. Esa derrota para la Real Sociedad se suma a la cosechada en su último partido disputado frente al Atlético de Madrid. Llevan 7 puntos por el momento. Las sensaciones no son ni mucho menos del todo malas, pero sí que se está generando alguna duda en torno a lo que era la expectativa generada, a también por cómo Matarazzo fue capaz de realizar una muy buena segunda vuelta de la competición el pasado curso con esa consecución del título de Copa del Rey. y a partir de ahí ellos lo que desean es venir a Mestalla a tratar de sumar los tres puntos. Ayer, echando un vistazo al once inicial de la Real Sociedad, lo cierto es que puso en liza a muchos de los jugadores habituales. Descanso para Guedes, pero que sin embargo salió justo con el inicio de la segunda mitad. También descanso para Cubo, pero por ejemplo estaba Oyarzabal sobre el terreno de juego, estaba Barrene, estaba Oscarsson. Ellos tienen la ausencia de Odriozola. En principio Zubeldia arrastraba molestias y vamos a ver si llega el defensor al conjunto de este próximo domingo en el Camp de Mestalla. Pero ayer, en ese estreno en competición europea, cayeron por la mínima, ya decimos, 1-2 frente al Bournemouth, una Real Sociedad que lleva 7 puntos y a la cual darías caza a nivel clasificatorio si eres capaz de conseguir la victoria este próximo domingo en el Camp de Mestalla.
1: 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Víctor, sí. ¿Algo más?
0: Pues simplemente, en cuanto a precedentes se refiere ante el conjunto donostiarra, en la última década en Mestalla lo que hemos tenido han sido encuentros de máxima igualdad. El pasado curso, recordaréis, fue la primera jornada con el resultado de empate a unos. Adelantó el Valencia con Diana de Diego López en un partido muy igualado, pero con la desgracia de que en la jugada posterior al tanto valencianista, Cubo fue capaz de lograr la igualada. Si echamos un vistazo a los resultados de temporadas anteriores, no se encuentra una situación de victoria.
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0: Hace 3 temporadas caímos por la mínima, hace 2 cursos ganamos 1-0 en nuestro estadio con gol de Hugo Duro, pero a donde yo iba es a esa igualdad que se ha reflejado en el marcador en esta última década, porque ya sea con empate, victoria del Valencia o victoria de la Real Sociedad, no ha habido una diferencia de más de un gol en el marcador. 1-1, 1-0, 0-1, 1-0, 0-0, 2-2, 1-1, 0-0, 2-1 para el Valencia, 2-3 para la Real Sociedad, son los resultados de la última década, así que sabemos que este próximo domingo es día de apretar los dientes, de competir, de igual ir a partido largo, como vimos el otro día en Mendizorroza, de saber que igual un acierto o un error puede decantar el encuentro a tu favor o en tu contra, como sucedió, por ejemplo, sin ir más lejos, el día del Real Betis Balompié, y que no sucedió ni para un lado ni para otro frente al Real Club Celta de Vigo. Así que habrá que, como digo, apretar los dientes, saltar desde el minuto uno concentrado al terreno de juego. ¿Por qué no nosotros tratar de aprovechar esa inercia positiva después de la victoria del otro día y sabiendo de dónde viene la Real Sociedad, para ver si en esos primeros compases podemos tomar la ventaja que, quién sabe, a la postre pueda resultar definitiva? Pero ya digo, encuentro de máxima igualdad del que nos espera este próximo domingo, con el objetivo de ser capaces de conseguir los 3 puntos.
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6: Sí, como tú dices, ha sido una semana que ha empezado con algunos cambios, pero bueno, nosotros tenemos mucho trabajo ya en la espalda y estamos siguiendo la línea que estamos siguiendo estas primeras jornadas y tenemos mucha confianza en el equipo, en el trabajo que estamos teniendo y sobre todo eso. Sí, esa impotencia la tenemos dentro y bueno, al final estamos teniendo resultados que no son los que queremos, pero el equipo está compitiendo bien, tenemos las ideas claras y sabemos que vamos a sumar dentro de poco y las victorias van a empezar a llegar. Sí, es un rival totalmente diferente, los conocemos mucho de haber jugado el año pasado y de ver partidos suyos y bueno, aunque sea un perfil diferente, tiene sus puntos buenos y sus puntos malos y sabemos qué herramientas usar para combatirles y creemos que va a ser un encuentro muy bonito y que va a ser un encuentro muy disputado. Eso no nos afecta a nosotros, el trabajo ya lo tenemos hecho y bueno, al final, pese a los cambios, la dinámica es la misma, el ritmo que tenemos en los entrenamientos es el mismo, la preparación, entonces nosotros estamos muy confiados en nosotros. Sí, nos alegró mucho a toda la plantilla ver a Mayol en su debut, a Otolvi también jugó, a Iker, y bueno, nosotros estamos preparados aquí, tenemos mucho talento todos los jugadores y en cualquier momento, cuando no necesite el primer equipo, creo que tenemos las cualidades y estamos totalmente preparados para hacer frente a esos partidos. Sí, todos esos debuts que hagan gente de la cantera, al final nos da ese punto de motivación a cada uno de nosotros para seguir trabajando y para estar en lo que sea para el primer equipo. Me siento muy bien, la verdad, que estos dos primeros partidos, personalmente creo que está bastante bien y muy motivado. Y como capitán, la verdad es que es un orgullo poder ser capitán de este equipo y poder aportar a cada uno de los jugadores que vienen desde abajo esa experiencia y motivarles a seguir. Y la verdad que estoy muy contento y muy orgulloso. La verdad que les invito a venir aquí el sábado al partido. Va a ser un partido muy, muy competido, muy bonito. Y nosotros, todo lo que sea que venga gente de la casa y de Valencia a apoyarnos, lo vamos a recibir súper bien.
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7: Y con respecto al equipo, creo que va a ser un partido diferente a los últimos dos contextos. Creo que Roda es un equipo que todavía está en una fase de encontrar esa construcción de juego, de encontrar esa identidad. Nosotros creo que también, pero quizás llegamos con un punto de, creo que de determinación diferente. Va a ser muy difícil porque creo que es un equipo que lo hemos visto en los últimos dos partidos, compite muy muy bien y nos va a generar muchos problemas seguro.
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0: Hay que intentarlo y, por supuesto, con ese objetivo han trabajado a lo largo de la presente semana nuestras jugadoras, pensando en el choque que va a medirnos al Real Madrid, al equipo de la capital de España, en la jornada de mañana, 7:30 de la tarde es el compromiso. Ellas en los tres primeros partidos han conseguido 2 victorias y 1 empate, es decir, 7-9. Se dejaron 2 puntos frente al Eibar, lo cual yo creo que es un ejemplo a poder seguir para nuestras futbolistas, que desde luego van a tener que mostrar su versión más competitiva para tratar de por lo menos puntuar y así empezar a acumular puntos a nivel de clasificación. Es cierto que la cosa sigue estando apretada, pero pasan las primeras jornadas y de momento no tenemos la oportunidad de sumar. No es un encuentro sencillo, pero hay que tratar de ir a la ciudad deportiva del conjunto madridista con la mente pensando en que es posible, y de esta manera Miquel Crespo ha planteado la semana de trabajo teniendo en cuenta la dificultad del rival al que nos medimos.
8: Creo que ha habido situaciones de los partidos donde hemos visto un poquito lo que queremos, pero durante menos minutos de los que nos hubiese gustado, ¿no? Los 3 partidos, las 3 derrotas son en lo que hay, y ha habido cosas también que nosotras podemos hacer mucho mejor para acercarnos a la victoria. No hemos empezado como queríamos, eso es evidente, y quizás eso también nos esté lastrando en ciertos momentos para demostrar el potencial que tenemos y el potencial que tiene este equipo. Confío muchísimo en mi equipo porque creo que tenemos la capacidad de poder ya no solamente darle vuelta, sino de demostrar lo que somos con balón y sin balón. Quizás esos nervios muchas veces cuando se te pone el partido en contra, pues también hace que quieras ir más rápido de lo que toca o que quieras jugar una marcha más de la que deberías, y eso pues hace que cometas más errores. Reseteamos cada semana intentando buscar la mejor versión del equipo y encontrar evidentemente las soluciones porque algo no estamos haciendo bien cuando llevamos 7 goles en contra en 3 partidos, y tratamos de mejorar y dar las soluciones. Para mí lo más importante del partido es poder recuperar y poder demostrar, que a día de hoy creo que no lo hemos hecho. Creo que somos muy capaces, pero aún no hemos conseguido dar ese puñetazo encima de la mesa que enseñe un poco a la Liga F lo que somos y todo el trabajo que hicimos y que estamos haciendo, ¿no? Entonces creo que es un buen escenario para poder hacerlo. Sabemos la calidad individual que tiene el Real Madrid, sabemos el tipo de partido que nos vamos a encontrar y también sabemos pues aquellas cosas donde tenemos que hacer mucho hincapié para que no nos hagan daño, ¿no? Creo que pasa por intentar estar lo más cómodas posible en la fase defensiva, que eso nos permita jugar con la máxima precisión en nuestra fase ofensiva, ¿no? Pero creo que también va a pasar por la parte de balón. Creo que vamos a necesitar el balón, ¿no? Muchas veces cuando vas a este tipo de escenarios piensas defender y si no tienes la claridad en los momentos en los que tienes para poder estirarte, al final acabas sufriendo simplemente por pico pala, no por otra cosa, ¿no? Entonces creo que hay muchos detalles que tenemos que hacer hincapié esta semana, pero pasa por demostrar lo que somos. Creo que todavía el Valencia no lo ha hecho y creo que es un buen escenario para poder hacerlo.
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10: Para Pujol como municipio y para Valencia Club de Fútbol como entidad, yo creo que tener un referente como Pepe es un orgullo y es un honor para mí también como alcaldesa. Y este, que es de los últimos actos dentro del año de Pep Claramunt, pues yo creo que es un resumen muy bien explicado con fotografías de lo que ha sido su trayectoria futbolística y de lo que es el orgullo de que sea un vecino de nuestro pueblo. Ha sido un año espectacular a nivel de que Pepe ha disfrutado de todos los eventos que hemos organizado y los actos, pero para nosotros también un orgullo poder mostrar a todo el mundo realmente, pero sobre todo a los valencianos, el significado de lo que es tener una persona como Pepe como ciudadano de nuestro municipio y como deportista, que fue un gran deportista, pero que de verdad que sigue manteniendo la esencia de los grandes deportistas.

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0: de aquella remontada de infarto. Esta victoria fue más relajada, entre comillas, porque el Valencia de Espárrago llegó a ponerse 2-0 en el marcador antes de que Hugo Sánchez acortara distancias. Hoy retrocedemos 26 años para revivir uno de esos, de tantos, Valencia-Real Madrid de los años 90, que nos hicieron, si cabe, todavía más valencianistas. Bienvenidos a Cuanto Sabes del Valencia, bienvenidos al gran concurso de la afición valencianista. Son las 7 y 3 minutos en directo en VCF Radio, en directo en la Radio del Sentiment. 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Encaramos este segundo programa, este programa de martes de la nueva temporada, de la nueva etapa del gran concurso de la afición valencianista. Ayer arrancamos con un duelo absolutamente trepidante. Tuvimos que marcharnos a dos preguntas, ni siquiera una, dos preguntas de desempate para elegir al ganador final. Juanmi se llevó el gato al agua y se mete en la segunda eliminatoria de Cuánto Sabes del Valencia. Ojo, estamos en la repesca con los concursantes que cayeron en la primera parte entre abril y julio, pero cuando terminemos la repesca de este mes de septiembre, vuelve y continúa la primera fase. 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Ahí podéis registraros con vuestros datos en el formulario que encontraréis en esa web y os llamaremos para venir aquí al Media Center de la Ciudad Deportiva de Paterna, desde donde cada tarde transmitimos en directo este programa homenaje, este tributo a la historia y a la actualidad del Valencia Club de Fútbol, con el nuevo formato que ya conocéis los que escuchasteis ayer el arranque de esta nueva etapa en ese programa de lunes, en el que pusimos en marcha pues un esquema diferente. Mantenemos el eje principal, pero como visteis, hemos introducido algunos cambios, especialmente en la parte inicial del programa, con más sonidos, con más dinamismo. Esperemos que sea para que continuéis disfrutando de la historia de vuestro Valencia Club de Fútbol. Os recuerdo, como cada tarde, que tenemos abierto el Twitter, @cuantosabesvcf. Ahí podéis participar con nosotros, nos podéis comentar lo que queráis y sobre todo podéis intentar acertar las preguntas a las que se van a someter nuestros concursantes desde ahora y hasta las 8 menos 10, momento en el que hoy vamos a conectar, atención, que nadie se lo pierda, en esta tarde frenética de radio en la sintonía de VCF Radio, de la radio oficial del Valencia, momento en el que conectaremos con el partido que disputa el conjunto de Curro Torres, el Valencia Club de Fútbol Mestalla de la Premier International Cup. Se enfrenta al Norwich City en Carrow Road, en Norwich. Partido importante, partido que vamos a vivir con toda la intensidad con Gonzalo Naya desde Inglaterra a partir de las 8 menos 10. Así que vamos rápido. Os recuerdo, ya lo sabéis, que tenemos, como siempre, dos camisetas oficiales del Valencia en juego. Dos camisetas oficiales del Valencia Club de Fútbol en juego cada semana entre los 8 concursantes que vienen aquí a concursar al Media Center. Los dos mejores, los que mayor puntuación obtienen, se llevan esas dos camisetas. Hola, Alex Monsei, 42 años, Valencia, muy buenas tardes.
1: Hola, Darío, buenas tardes.
0: Bienvenido, aquí estás porque no te fue del todo bien la primera parte de la primera ronda del concurso y supongo que a intentar meterte en la segunda fase, ¿no?
1: Sí, fue un programa muy ajustado, quedamos empatados, lo que pasa es que yo pedí el comodín antes que el compañero.
0: Sí.
1: Y eso es lo que le decantó la victoria.
0: Que tengas mucha suerte.
1: Muchas gracias.
0: Alex, hoy con un poquito más de velocidad que otros días, porque tenemos ese partido del Valencia-Mestalla. Ernesto Salcedo, 42 años, Valencia, muy buenas.
2: Buenas tardes,
0: también. ¿Cómo fue tu primer programa?
2: Bueno, también tuve un contrincante muy fuerte y me eliminó fácil.
0: Bueno, aquí estás en la repesca, Ernesto, a ver lo que sucede. Seguro que vamos a vivir una tarde vibrante, que tengas mucha suerte.
2: Gracias.
0: También retrocedemos a ese partido, a ese día, al 17 de noviembre de 1990, a ese Valencia Club de Fútbol 2, Real Madrid 1, que contaba así, en el minuto a minuto, Jordi Carrascosa en Canal Nou.
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1: Hombre, claro, hemos ganado ahora en Madrid y hemos sacado dos puntos muy, muy importantes. Y creo que ya Valencia va a salir de esta situación. Y además la gente me ha demostrado que me quiere.
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4: Son las 7 y 8 minutos en directo en la radio del Sentiment. A mi izquierda, Alex Monsey, 42 años, Valencia. A mi derecha, Ernesto Salcedo, 42 años, Valencia. Comienza el concurso.
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4: Alex, ¿estás preparado? ¿Has escuchado en el programa de ayer el nuevo sistema? ¿Lo tienes
6: sí.
4: claro? Es nuestro particular 11 inicial. 65 segundos para contestar 11 preguntas que están a punto de aparecer para nuestro participante Alex Monsey, en directo, en Cuánto sabes del Valencia, en el gran concurso de la afición valencianista. ¿Preparado, Alex?
6: Vale.
4: Pues vamos allá. Tiempo. El portero de la final de la UEFA 2004 fue Cañizares o Palop.
6: Cañizares.
4: Sí. Metrored fue sponsor en la primera liga de Benítez o en la segunda.
6: En la primera.
4: Sí. Subió a primera el Valencia Coldo Aguirre o Di Stéfano.
6: Di Stéfano.
4: Sí, subirás nació en Tarragona o en Paterna.
6: Paterna.
4: Sí, Pénez llegó con Espárrago o con Hiddink.
6: Espárrago.
4: Sí, Fernando se crió en el Salgui o en el Don Bosco.
6: Salgui.
4: Sí, se llamó Sietes así, por ser su apellido o por otro motivo.
6: Por otro motivo.
4: Sí, el hermano de Adrián Ilie es Sabin o Servan.
6: Sabin.
4: Sí, Ayestarán debutó en el banquillo en el Estadio Gran Canaria o en el Bernabéu.
6: Gran Canaria.
4: Sí, Albeldas de la Pobla Llarga o de Rafael Buñol.
6: Pobla Llarga.
4: Sí, Garay lleva el 3 o el 24.
6: 24.
4: Sí, correcto, sí señor. Muy bien, Alex, enhorabuena, has hecho pleno. El primer pleno de la temporada de Cuánto sabes del Valencia. Has acertado las 11, estabas concentrado mirando hacia abajo, ¿eh?
6: Sí.
4: Yo creo que ese sistema te ha venido muy bien, enhorabuena. Porque ha sido un pleno colosal, el de Alex Monsey. En las 11 preguntas, en esos 65 segundos, en el 11 inicial del gran concurso de la afición valencianista. Ernesto, ¿hay nivel?
7: Hay mucho.
4: Por cierto, con las prisas de hoy, se nos ha olvidado comentar que os enfrentasteis, pero en la primera edición del concurso.
6: Sí, hace mucho tiempo.
4: ¿Ganaste tú, Alex?
6: Sí.
4: Si no recuerdo mal, pero bueno, fue un duelo también en el que saltaron
6: chispas.
4: Sí,
6: muy igualado.
4: Así que ya se conocían nuestros concursantes, pero de la anterior etapa, de la etapa de Radio Sport. Ernesto, ¿estás preparado para tus 11 preguntas?
7: Vamos a intentar.
4: Pues allá vamos. Tiempo. ¿Fue premio Zamora o Chotorena o Sempere? Sí, la final del agua se disputó en 1995 o 1996.
7: 96.
4: No, la fachada principal de Mestalla está en la Avenida de Suecia o en la Avenida de Aragón.
7: La Avenida de Suecia.
4: Sí, fue antes presidente Soler o Soriano.
7: Soriano.
4: No, Carpín vino de la Real Sociedad o del Celta.
7: De la Real Sociedad.
4: Sí, Morientes marcó el primero o el último gol de la final de Copa 2008.
7: El último.
4: Sí, Albelda recogió el 6 de Mendieta o lo recogió de Roberto.
7: De Roberto.
4: No, Villa nació en Tuilla o en Burgos.
7: Tuilla.
4: Sí, el 3-0 al Leeds fue la noche de Gerard o la noche de Sánchez.
7: Sánchez.
4: Sí, Edu vino del Santos o del Arsenal.
7: ¿Puedes repetir?
4: Del Santos o del Arsenal, Edu.
7: Arsenal.
4: Sí. ¿El Valencia fue este verano a Singapur o a Tailandia?
7: Singapur.
4: Sí. Tres fallos, Ernesto.
7: Tres fallos.
4: ¿Se pasa mal? Pregunto, ¿se pasa mal?
7: No.
4: En esta primera prueba, en ¿cuánto sabes del Valencia? En estas 11 preguntas, al final han sido tres fallos, si no me equivoco, tres fallos los que ha tenido Ernesto en su debut en esta tarde de martes en el gran concurso de la afición valencianista. Son las 7 y 12 minutos, el punto se lo lleva Alex Monsey de estas 11 preguntas. Ya sabéis que las preguntas directas siguen valiendo doble en caso de empate. El segundo factor de desempate es gastar antes o después el comodín. Si hubiese que acudir al tercer factor de desempate sería más o menos preguntas en esta prueba, en la primera del 11 inicial. Así que ha sido nuestro inicio frenético, son las 7 y 12, os recuerdo que a las 7:50 llega Gonzalo Naya con ese partido que disputa el Valencia Club de Fútbol Mestalla de Curro Torres de la Premier International Cup. Y antes de continuar con el concurso, nos marchamos a rescatar otro sonido. Vamos a situarnos en la temporada 91-92. Cambiamos radicalmente de escenario para situarnos en el Camp Nou. en la temporada 91-92, como decía, y en una auténtica proeza, la que consiguió el Valencia de Gus Hiddink, la que consiguió el conjunto valencianista en ese partido, clasificándose para los cuartos de final de la Copa del Rey. Así sonaba ese partido en Canal Nou.
8: Y de una eliminatoria inolvidable. Atención, que Llança Busquets, si para Sempere, a Sosa Caball, el Valencia se clasifica.
9: Allá va Porter, cara a Porter.
8: Gol.
9: Encárate una posibilidad del Valencia.
8: Fernando,
9: con ya va a pasar el día del Zaragoza. Y yo le recordaba a Paco Lloret, vas de comenzar la prórroga.
8: Sí, sí.
9: Y Anema Bores y Fernando Ara marca. El Valencia clasificat per als quarts de final.
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8: El Valencia clasifica.
9: Gol, gol, gol, gol, gol. Gol de Fernando.
8: El Valencia avanza en la Copa y se da reacción de toda la banqueta del Valencia. ¡Quina alegría! En una semana inolvidable, quan parecía que todo estaba perdido, el Valencia elimina al Barcelona y es clasifica per als quarts de final de la Copa del Rey.
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4: Bueno, pues hemos escuchado ese sonido que nos transportaba a ese encuentro del Camp Nou en el que el Valencia se metió en la siguiente eliminatoria de la Copa del Rey. Alex, vamos con tu segunda pregunta.
6: Vale.
4: ¿Estás preparado? Pues vamos allá. Después de esta temporada se produce en la campaña 92-93 una de estas situaciones. Te voy a dar cuatro opciones. Son las siguientes: el fichaje del Leonardo, la eliminación en UEFA ante el Nápoles, la eliminación en UEFA ante la Roma, la destitución de Gus Hiddink. Te repito, después de esta campaña, en la 92-93, se produce una de estas situaciones. Opción A, el fichaje de... Te he dicho Leonardo, Penef, disculpa. El fichaje de Penef, opción A. Opción B, la eliminación en UEFA ante el Nápoles. Opción C, la eliminación en UEFA ante la Roma. Opción D, la destitución de Gus Hiddink. Fichaje de Penef, eliminación en UEFA ante el Nápoles, eliminación en UEFA ante la Roma, destitución de Gus Hiddink. Alex, pues, ¿tienes clara la pregunta?
6: A ver, descarto la de Penef.
4: ¿Sí?
6: Porque Penef vino con Espárrago. Luego era la eliminación con el Nápoles, la eliminación con la Roma y la...
4: Y la destitución de Gus Hiddink.
6: Y la destitución de Gus Hiddink.
4: Como técnico del Valencia.
6: Hiddink también, yo creo que siguió más. Entonces me quedo entre Roma y Nápoles.
4: Roma y Nápoles.
6: Me decanto por Nápoles. Por
4: ¿Te
6: Fonseca,
4: decantas por la opción B?
6: Por Fonseca.
4: Nápoles. No sé si, supongo que sí, lo conocéis ya del programa de ayer. Una de las grandes novedades de esta nueva edición del programa es que tenemos rebote en todas las preguntas. También en las preguntas con opciones existe el rebote, así que preparado, Ernesto, no sé si la sabes, de momento no me digas nada, preparado por si hay rebote. Alex Monsey, en la segunda, marca la B, eliminación en UEFA ante el Nápoles, y comprobamos. Muy bien, Alex.
6: Gracias.
4: Enhorabuena.
6: Gracias.
4: Sacudes la presión, un pleno,
6: sí.
4: Ahora acierta la segunda pregunta.
6: Sí.
4: Así que empiezas muy bien, arrancas con buen pie. Ernesto, antes de tu segunda pregunta, antes de continuar contigo, vamos a retroceder algunos años también, no tanto, para ver si recuerdas este gol de Pablo Aimar.
10: La falta tiene su peligro.
11: Pues es mucho más ventajoso que un córner, ¿no? Porque ya Molina tiene incertidumbre. El centro va a disparar es que Aymar tiene una multitud de alternativas.
10: Desde luego calidad le sobra a Aymar para ponerla buscando un remate de cabeza o incluso para buscar el palo de Molina, ¿no? Ahí va Paulita Aymar. Es justo que mira la marea humana que hay detrás del punto de penalti. Ahí se jugadores uno encima de otros, peleando por un espacio, por un metro. Ahí va Paulita Aymar, que va a buscar el disparo. ¡Un centro! ¡Gol!
11: Bueno, eso es muy mala suerte de Dussel, de que Jaburete seguramente quiere vomitar ahora mismo, porque seguramente iba a cambiar Dussel por Aymar, por Emerson, justo preparando el cambio y justo antes, ya, mala suerte por Dussel al tocarlo, pudo haber ido a cualquier lado.
10: Le pega con el tobillo.
11: Bueno, está mal despejado evidentemente, ¿no? Pero Dussel, estoy seguro que quiere vomitar ahora. Se hace el cambio un segundo antes.
4: La retransmisión de Canal Plus con Michael Robinson, con Carlos Martínez, de ese gol de Aymar que seguro, Ernesto, te ha venido a la cabeza y que tiene alguna relación, como siempre estos segundos sonidos tienen alguna relación con la pregunta que te voy a formular. Atención. En la campaña 2001-2002, el Valencia fue eliminado en cuartos de la UEFA tras un partido épico ante el Inter de Milán que acabó con Farinós de portero y el resultado de puntos suspensivos. Opción A, 0-1. Opción B, 0-0. Opción C, 0-2. Opción D, empate a 1. Te repito, en la temporada 2001-2002, el Valencia fue eliminado en cuartos de la UEFA tras un partido épico ante el Inter de Milán que acabó con Farinós de portero y el resultado de 0-1, 0-0, 0-2 o empate a 1.
7: Me acuerdo del partido, pero no,
4: pero no del resultado, ¿no? Os recuerdo que tenéis el comodín de la llamada disponible en cualquiera de las preguntas, evidentemente, excepto en las 11 iniciales.
7: ¿Puedes repetirme los resultados?
4: En la directamente las respuestas 0-1, 0-2, 0-0, 0-2, 1-1. Ese es exactamente el orden en el que están colocadas. Opción A, 0-1. Opción B, 0-0. Opción C, 0-2. Opción D, empate a 1. ¿La sabes, Ernesto?
7: No, pero me lo voy a jugar.
4: ¿Te la juegas? ¿A cuál?
7: 0-1.
4: A 0-1, la opción A. ¿Por algún motivo? ¿O no? ¿Casi 25%? Muy bien, marcamos entonces la opción A, 0-1, y comprobamos. Sí, señor. Enhorabuena, Ernesto. Te ha salido bien la jugada. Y la apuesta, ¿lo recordabas tú, Alex?
6: No, la verdad es que no.
4: No lo recordabas. Bueno, pues un punto para Ernesto. Suma su primer punto en cuanto a las preguntas con opciones. Y ahora vamos a seguir escuchando el sonido que hoy nos acompaña como telón de fondo. Vamos a rescatar de nuevo ese partido del 17 de noviembre de 1990. Así contaba en Minuto a Minuto Jordi Carrascosa en Canal Nou, ese Valencia 2, Real Madrid 1.
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12: Bueno, sí, ha sido un remate de cabeza, un balón que venía muy alto. No le da con mucha fuerza porque el balón venía muy en globo,
13: pero bueno, ha sido una ocasión que podía haber acabado en gol, no ha sido, pero ya digo, lo importante ha sido que han entrado otros dos goles.
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4: 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Terceras preguntas son las que corresponden a un fragmento de la historia del Valencia que vosotros no habéis vivido. De momento está ganando 2-1 Alex a Ernesto. Comodines sin gastar. Alex, ¿preparado para la tercera? Atención.
6: Vamos.
4: ¿Cuáles eran los nombres de pila de los dos primeros ídolos de la afición del Valencia, Montes y Cubéis? ¿Cuáles eran los nombres de pila de los dos primeros ídolos de la afición del Valencia, Montes y Cubéis? Estas son las cuatro opciones. A. Edmundo y Rafael. B. Eduardo y Augusto. C. Antonio y Francisco. D. Arturo y Eduardo. Te voy a repetir, Alex. ¿Cuáles eran los nombres de pila de los dos primeros ídolos de la afición del Valencia, Montes y Cubéis? Opción A, Edmundo y Rafael. Opción B, Eduardo y Augusto. Opción C, Antonio y Francisco. Opción D, Arturo y Eduardo. Te puedo repetir, Alex, porque entiendo que es complicado retener todos los nombres. Te repito, opción A, Edmundo y Rafael. Opción B, Eduardo y Augusto. Opción C, Antonio y Francisco. Opción D, Arturo y Eduardo.
6: Me decantaría por la C, pero...
4: ¿Antonio Montes y Francisco Cubéis?
6: Sí, pero voy a llamar a mi comodín.
4: Llamamos al comodín.
6: No lo tengo claro.
4: Muy bien, pues rápidamente José Manuel Reina, los mandos técnicos de este programa, una temporada más, se va a poner en contacto con el comodín de Alex. ¿Quién es tu comodín?
6: Es Raquel, mi mujer.
4: Es tu mujer. Está pendiente de la llamada delante del ordenador, supongo, a ver si te ayuda.
6: Sí, aparte le van a ayudar Iciar y Adrián, mis hijos.
4: Tus hijos, seguro, que también están pendientes. Buscamos los nombres de pila de Montes y Cubéis, los primeros ídolos de la afición valencianista. Buscando la comunicación, ¿dónde está tu mujer?
6: Está en casa.
4: En casa, pues me decías su nombre era...
6: Raquel.
4: Raquel. Hola, Raquel, buenas tardes.
14: Hola, buenas tardes.
4: Pues te voy a repetir la pregunta, a ver si puedes ayudar a Alex, ¿de acuerdo? Esta es la pregunta. ¿Cuáles eran los nombres de pila de los dos primeros ídolos de la afición del Valencia? Montes y Cubéis. Esos son los apellidos, pero los nombres eran... Opción A, Edmundo y Rafael. B, Eduardo y Augusto. C, Antonio y Francisco. D, Arturo y Eduardo. ¿La sabes?
14: Sí, la D.
4: ¿La última? Sí.
14: Sí.
4: Alex había dicho la C y tú le cambias a la D.
14: Yo le cambio.
4: ¿Le cambias? ¿Te ha dado tiempo a buscarlo, Raquel?
14: Sí.
4: ¿Y crees estar convencida de que es la de Arturo Montes y Eduardo Cubéis?
14: Vamos.
4: Es lo que dice Raquel, tu mujer.
6: Sí, yo me lo creo.
4: ¿Le hacemos caso al 100%?
6: Aparte están con los nanos y seguro que sí que lo han adivinado.
4: ¿Marcamos la D, entonces?
6: Sí, sí, la D.
4: Raquel, no te retires. Marcamos la opción D. Se llamaban así, Arturo Montes y Eduardo Cubéis, los primeros ídolos de la afición del Valencia. Comprobamos. Sí, señor. Buena gestión del comodín, Alex. ¿Qué le decimos a tu mujer?
6: Muchísimas gracias, cariño. Luego ya te invito a algo, ya verás.
14: Vale, gracias.
4: Raquel, has estado fantástica. Muchas gracias.
14: Hasta luego.
6: También, hasta ahora.
4: Efectivamente, la ayuda también de sus hijos. Bueno, pues, Ernesto, vamos a ver cómo se te da a ti la tercera pregunta.
7: Vamos.
4: Tú tienes todavía intacto el comodín. Es esta. ¿Quién fue el entrenador que conquistó la primera liga de la historia del Valencia? ¿Quién fue el entrenador que conquistó la primera liga de la historia del Valencia? Te voy a dar cuatro opciones. Opción A, Ramón Encinas. Opción B, Antón Fiver. Opción C, Mundo. Opción D, Pasieguito. Te repito la pregunta. ¿Quién fue el entrenador que conquistó la primera liga de la historia del Valencia? Opción A, Ramón Encinas. Opción B, Antón Fiver. Opción C, Mundo. Opción D, Pasieguito. Encinas, Fiver, Mundo o Pasieguito. Primera liga, ¿la sabes, Ernesto?
7: No.
4: No lo sabes. ¿Qué hacemos?
7: Lo que no sé
4: comodín,
7: si
4: te la juegas.
7: Si utilizar el comodín, porque es que con el nivel que tiene Alex, tengo que buscar algún punto de ventaja. No sé si jugármela. Creo que me la voy a jugar.
4: ¿Te la vas a jugar?
7: La B.
4: A la opción B, Antón Fiver, ¿sí? La opción B, Antón Fiver, como el primer entrenador ganador de una liga en el Valencia Club de Fútbol. Hoy menos pendientes quizá de Twitter, porque tenemos que agilizar por ese partido del Mestalla que arranca a las 8 menos 10 aquí en la sintonía en directo, en la sintonía de VCF Radio. Pero en cualquier caso leemos, estamos pendientes de vuestros comentarios en arroba cuánto sabes VCF. ¿Sí o no la sabes, Alex?
6: No.
4: No. Ernesto, ¿te la juegas entonces? A la opción, me has dicho B. Anton Fieber. Muy bien, pues entonces vamos a marcar la opción B. Anton Fieber fue el entrenador que ganó la primera liga de la historia del Valencia. Comprobamos. ¡No! Rebote, Alex, ¿la sabes?
6: Me queda...
4: Encinas, Mundo o Pasieguito.
6: Pues... Encinas.
4: Contestamos Encinas, Ramón Encinas, y comprobamos. Sí, señor. Ernesto, ¿no tiene que jugársela?
7: Es lo que
4: te digo. Pues te puede salir bien, te puede salir mal. Mal. En Twitter, Chimo Viñes, arroba cuánto sabes VCF, la acertaba. Fue efectivamente Ramón Encinas. Pues así las cosas, son 3 puntos más el inicial de esas 11 preguntas para Alex Monsei. Suma ya 4 nuestro participante de Valencia, 42 años. Valencia también, bueno, 42 años.
6: Tengo que decir que cumpliría Ernesto. 43.
4: ¿Has cumplido 43? Vaya, ese detalle se nos había escapado en estos 3 meses apenas que han pasado desde tu última participación. 43-42. Ernesto, aún tienes opciones. Y me remito al programa de ayer para asegurártelo, porque fue una remontada de escándalo, como la del Camp Nou o mayor incluso. Antes de continuar, antes de las preguntas directas, antes del momento decisivo de este programa, regresamos al sonido que hoy nos está acompañando como telón de fondo. Regresamos a Mestalla. Vamos a situarnos otra vez en ese partido de la temporada 90-91, 17 de noviembre del 90. El Valencia, un año antes justo, un año y pico antes de esa gran remontada ante el Real Madrid, la del 2-1, la de los goles de Roberto y Fernando, un año antes también le gana 2-1 al conjunto madridista, y así lo contaba en Minuto a Minuto Canal Nou.
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15: Se verá, yo no he hecho nada. Yo he ido simplemente allí porque la había agarrado a Arias y él me puso el codo. En la tele se verá cómo pone el codo por delante y se protege y me pega en la cara.
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4: 4-1 se está imponiendo nuestro participante Alex Monsei a Ernesto Salcedo, pero puede pasar de todo, es lo que tienen las preguntas directas. Vamos allá, atención Alex, esta es para ti.
6: Vamos.
4: ¿Qué dorsal llevó Alain Roch en el Valencia Club de Fútbol? ¿Qué dorsal llevó Alain Roch en el Valencia Club de Fútbol?
6: Si no me falla la memoria, creo que el 5.
4: ¿Te suena el 5? El dorsal de Alain Roch.
6: Visualmente me suena el 5, lo que pasa es que...
4: ¿Tienes dudas?
6: Sí, pero es lo que me ha venido visualmente a la memoria, entonces... Voy a decir el 5.
4: ¿Te ha venido el 5? ¿Un relámpago? ¿Una ráfaga? ¿Una
6: sí,
4: imagen?
6: Sí.
4: ¿Y vas a jugártela esa? Porque realmente el comodín está gastado y tienes que apostar por un número.
6: No tengo otra, pero es una época de centrales. Björklund. Soria también está por ahí. Alain Roch.
4: Pensando Alex Monsei. En el Media Center de la Ciudad Deportiva de Paterna, en directo, ¿cuánto sabes del Valencia? El gran concurso de la afición valencianista.
6: Tengo muchas dudas, pero digo.
4: Se masca la tensión. ¿Tienes dudas?
6: Sí, muchas. ¿Sí?
4: El 5.
6: El 5.
4: Te la juegas al 5. Sí. Muy bien, pues vamos a comprobar. Es la cuarta pregunta de Alex Monsei. llevó Alain Roche el dorsal 5 en el Valencia Club de Fútbol? No, rebote Ernesto, ¿la sabes?
7: No, pero me la voy a jugar.
4: ¿Te la juegas?
7: El 3.
4: Vas a decir el 3. Comprobamos. No, la respuesta correcta era el 16. El 16 era el dorsal habitual de Alain Roche en el Valencia Club de Fútbol, como alguien acertaba en Twitter, arroba cuanto sabes VCF, pendientes de vuestros comentarios, de vuestras opiniones en esa red social que tenéis a disposición para seguirnos y para intentar acertar las preguntas también de nuestros concursantes. Bueno, pues falla Alex Monsei. Vamos a ver qué pasa ahora con la cuarta pregunta de Ernesto Salcedo, que aún tiene alguna posibilidad mínima, pero la tiene, de conquistar la victoria. Ernesto, ¿quién dio la asistencia en el primer gol del Valencia en la final de la Cartuja? ¿Quién dio la asistencia en el primer gol del Valencia en la final de la Cartuja? Suspira Ernesto. Son los momentos decisivos del programa, son las preguntas directas.
7: Ilie.
4: ¿Crees que Ilie? ¿Sí? ¿Tienes el gol? ¿La imagen?
7: Me falta el orden.
4: ¿Te falta el orden de los goles? ¿Crees que Adrián Ilie? ¿Contestamos Ilie? Muy bien. Espera, ¿te has hecho un gesto ahí raro?
7: Espera.
4: Se lo piensa Ernesto, últimos segundos para pensar, las 7:35, recuerdo, enseguida, a menos 10, empieza ese debut del Valencia Club de Fútbol Mestalla de Curro Torres en la Premier International Cup. En Inglaterra está ya esperando Gonzalo Naya para retransmitir este partido en directo en la sintonía de la radio del Sentimiento, en VCF Radio. Ernesto, tienes que decidirte ya.
7: Ilie.
4: ¿Dices Ilie? Pues vamos a comprobar, fue Ilie quien dio la asistencia, el pase de gol en el primero del Valencia en la final de la Cartuja. No, rebote Alex, la sabes.
6: Mendieta.
4: Comprobamos. Es correcto. Muy bien, Alex Monsei, que se sitúa ya con 5 puntos y ya matemáticamente se va a meter en la siguiente ronda de cuánto sabes del Valencia, así que te puedes expulsar un poquito ya la presión, te metes en la segunda eliminatoria, aunque quedan las quintas preguntas que pueden ser importantes y decisivas de cara a los premios semanales, a esas dos camisetas que ponemos en juego cada semana aquí en VCF Radio, las dos camisetas oficiales para los dos mejores de cada semana. Alex Monsei, quinta pregunta, atención. Extremo argentino zurdo, extremo argentino zurdo que llegó al Valencia en la temporada 83-84. Extremo zurdo argentino que llegó al Valencia Club de Fútbol en la temporada 83-84.
6: Pues voy a decir Urruti.
4: Urruti. ¿Crees que encaja con la descripción? ¿Que encaja también con la temporada, con el momento histórico que estamos presentando?
6: También, como antes, me ha venido, me lo recuerdo, sí, jugaba Urruti, argentino, zurdo.
4: ¿Sí?
6: Sí, lo recuerdo.
4: ¿Urruti, entonces? Mm. Muy bien.
6: Creo que se llamaba Juanjo Urruti, si no recuerdo mal, pero bueno, con Urruti creo que ya puede valer.
4: Perfecto. Pues es la respuesta de Alex en la quinta y definitiva pregunta, ya con la clasificación en el bolsillo. Vamos a comprobar Urruti. Es el extremo argentino zurdo que estamos buscando, que llegó al Valencia Club de Fútbol en la temporada 83-84. Es correcto, Alex. Enhorabuena. Gran programa. Creo que te has marcado. Aún incluso tendrías la posibilidad de coger un rebote, pero es una puntuación sensacional con 6 puntos. Alex Monsei se va a meter en la siguiente eliminatoria. Ernesto, ya sin opciones matemáticas, aunque tu participación desde luego ha estado a la altura, al final deciden los pequeños detalles, como en el fútbol en realidad. Esta es tu última pregunta, la quinta. Ernesto Salcedo, preparado. ¿Quién entrenó al Valencia Club de Fútbol en la temporada 87-88, justo antes de la llegada, en la siguiente, de Víctor Espárrago? ¿Quién entrenó al Valencia en la 87-88, antes de que llegara Víctor Espárrago?
7: Voy a usar el comodín.
4: ¿Usamos el comodín? Muy bien. Pues José Manuel Reina se pone en contacto con el comodín de Ernesto Salcedo en esta última pregunta. Le damos la oportunidad de participar. Las 7:38, en menos de 15, enseguida llega Gonzalo Naya para contarte ese partido del Valencia-Mestalla de la Premier International Cup en Norwich ante el Norwich City. El debut del conjunto valencianista en esa competición. ¿A quién vamos a llamar, Ernesto?
7: A mi sobrino, José Manuel.
4: A tu sobrino, José Manuel. Está esperando la llamada. ¿Dónde está?
7: Aquí en Valencia.
4: Está en Valencia. Vamos a ponernos en contacto enseguida con el comodín de Ernesto. Ya por cortesía, es la pregunta que le va a dar o no el último punto a nuestro participante de Valencia. Me decía que se llamaba
7: José Manuel.
4: José Manuel. Hola, José Manuel, buenas tardes.
16: Hola, José Manuel. Hola, ¿qué tal?
4: Bienvenido a Cuánto Sabes del Valencia. Te voy a repetir la pregunta, ¿de acuerdo?
16: Vale.
4: ¿Quién entrenó al Valencia Club de Fútbol en la temporada 87-88, justo antes de la llegada de Víctor Espárrago?
16: Vale, en la temporada 87-88, antes de la llegada de Víctor Espárrago.
4: Sí, ¿quién fue el anterior entrenador a Víctor Espárrago, vale, para resumirlo?
16: El anterior entrenador.
4: ¿Tienes algunos segundos para pensar, para buscar en internet? ¿Tienes ordenador delante?
16: Sí.
4: Muy bien, pues vamos a ver si se te da o no bien. Y le das este punto a Ernesto, el punto del honor, podemos llamarlo así, porque Alex ya se ha clasificado matemáticamente en la recta final de este segundo programa de la nueva etapa de la nueva temporada de Cuánto Sabes del Valencia. 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
16: ¿Hay opciones o...?
4: No, la pregunta es directa. ¿Quién entrenó al Valencia en la temporada 87-88 justo antes de la llegada de Víctor Espárrago? ¿Tienes ayuda por ahí? Lo puedes decir, sí. No hay problema.
16: Sí, tienes un equipo, Ernesto, ayuda, sí.
4: Un equipo de colaboradores ahí ayudándote.
16: Vale, pues puede ser Di Stéfano.
4: ¿Di Stéfano? Vas a decir Di Stéfano.
7: Puede ser
4: Di Stéfano. Bueno, es lo que habéis encontrado por ahí en internet.
16: Sí, por ahora sí, estamos dudando entre Di Stéfano y Roberto Gil.
4: Roberto Gil o Di Stéfano, pues tenemos que tomar ya una decisión porque se acaba el tiempo.
16: Ernesto, ánimo.
7: me da mi opción.
4: Tú lo decides, están entre Roberto Gil o Di Stéfano.
7: Pues voy a decantarme por Roberto Gil.
4: Roberto Gil, muy bien, pues José Manuel, no te retires, contestamos, vale. Roberto Gil y comprobamos. Y es correcto, sí señor. Pues el punto del honor. ¿Qué le decimos a José Manuel?
7: Pues muchas gracias.
16: Nada, nada.
7: El comodín por fin me da un punto.
4: José Manuel, has estado bien.
16: Venga,
4: fantástico y rápido. Muchas gracias y un abrazo. Hasta la próxima.
7: Un abrazo, José.
4: Bueno, pues Ernesto Salcedo, que se despide, se dan la mano en el estudio del Media Center de la Ciudad Deportiva. Alex y Ernesto con deportividad, claro que sí, como cada día. Ernesto, que se despide de Cuánto Sabes del Valencia con dos puntos, uno de ellos llegados de las preguntas directas, gastó el comodín en la última pregunta. Alex Monseis ha logrado seis puntos, dos de ellos de las preguntas directas gastó en la tercera pregunta el comodín. Así que tenemos tiempo para poner el punto y final. Y ahora sí, Alex, te clasificas para la segunda eliminatoria del concurso. ¿A quién le quieres dedicar esta victoria, este triunfo y esta clasificación?
6: Pues a mi comodín, a mi mujer Raquel y a mis hijos Adrián e Iciar. También a mi hermano Juanjo y a mi cuñada Amparo, que hoy cumplen 25 años de casados.
4: Ajá.
6: A mi suegro, que está malito y que se recupere pronto. Y a mis padres y a todos los amigos de Luz del Turia y de Masías y de todo.
4: Muy bien, Alex. Pues yo calculo que ya por el mes de diciembre, enero, nos volveremos a ver.
6: Pues un placer.
4: En la siguiente ronda. Ha sido un placer y enhorabuena por la victoria.
6: Gracias.
4: Alex Monsei. Ernesto Salcedo, nos dejas aquí con una grandísima participación en la primera. En hoy también. Al final se ha llevado la victoria. Sí. Alex, tenías un rival duro, complicado, pero espero que sobre todo te lo hayas pasado bien y hayas disfrutado.
7: Es muy buen rival.
4: En esta tarde de martes aquí en el Media Center. ¿A quién le dedicamos el programa?
7: Pues a mi mujer Encarni, a mis hijos Alejandra y Ainhoa y a mi suegro que ha venido a acompañarme aquí al programa y a toda mi familia.
4: Muy bien, Ernesto, ha sido un placer tenerte a un gran valencianista aquí con nosotros en esta edición del concurso. Gracias. A partir de ahora a escucharnos y a continuar pendiente del programa, aunque sea el oyente.
6: Muchas gracias.
4: Y le da suerte a Alex, efectivamente. Gracias, Ernesto. Gracias, Alex. Os recuerdo, no debéis dejar la sintonía de VCF Radio porque en unos instantes nos marchamos a Inglaterra. Hoy programación especial en una tarde absolutamente frenética de deporte y de radio en directo. Enseguida, el debut del Valencia Club de Fútbol Mestalla de Curro Torres en la Premier International Cup. Se enfrentan en Carrow Road, en Norwich, al Norwich City. Y ahí está ya Gonzalo Naya y todo el equipo de VCF Radio para contarnos ese encuentro que arranca a las 8. Enseguida, la última hora, la previa y el partido. Aquí, en VCF Radio, en la radio del Sentiment. 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Mañana regresamos a las 7, ahora fútbol en directo en VCF Radio. Gracias, saludos y muy buenas tardes.

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2: El acoso escolar afecta a uno de cada cuatro estudiantes en España y nadie debe mirar hacia otro lado. Por eso estás escuchando este podcast, porque es fundamental impulsar valores como el compañerismo, la empatía y la solidaridad. A través de proyectos como este, pero también de talleres educativos, acciones en estadios, contenidos en redes sociales, la Liga promueve la implicación activa de jóvenes, clubes y aficionados para construir entornos más seguros e inclusivos, entornos libres de odio. Este es el primero de tres episodios dentro del proyecto La Liga Versus, que buscan erradicar el odio tanto dentro como fuera de los estadios. Una pequeña muestra del esfuerzo que se hace desde la iniciativa La Liga Versus Bullying y algunas de las instituciones más importantes de la sociedad para erradicar esta lacra.
3: Según datos de la Asociación Española para la Prevención del Acoso Escolar, España ocupa el primer puesto a nivel mundial en acoso y ciberacoso escolar, con más de 300.000 casos registrados cada año, uno de cada cuatro alumnos. La Liga y proyectos como este quieren fomentar una sociedad respetuosa, inclusiva y libre de odio. Entornos seguros para la infancia y la juventud que apuesten por la convivencia. En este episodio hablaremos de acoso escolar, de fútbol, de las iniciativas de la Liga y de los clubes, de compañerismo, pero más importante, de cómo se puede combatir el bullying y qué hacer en caso de que suceda.
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3: ¿Qué hace el Valencia Club de Fútbol en su lucha contra el bullying? Acordamos una cita en la ciudad deportiva de Paterna, a las afueras de la capital. Allí nos encontramos con Pau Galindo, responsable del Departamento de Psicología de la Academia Valencia Club de Fútbol.
5: ¿Qué es el pensar para un nene de 13 años en llegar al fútbol profesional, el impacto emocional que tiene para esta persona de 13 años, para sus familias, para su entorno? Ya no solo el vivirlo, sino ya el hecho de pensarlo, las expectativas que se generan, la ansiedad o no que se pueda generar, cómo estoy yo educado para poder hacer frente a eso en un contexto de rendimiento como este. ¿Qué pasa si estoy a un nivel, si no, cómo eso afecta a mi confianza, la relación con mis compañeros es buena, no es buena? Hay tantos factores que generan un impacto emocional grande que es importante tener la figura para acompañar primero y evidentemente generar bienestar, generar rendimiento y en el propio crecimiento del jugador.
3: Personas como Galindo son las primeras en comprender qué supone para un adolescente estar sometido a la exigencia de una academia de fútbol.
5: Con el deporte pasa algo muy bonito y a la vez también, pues, no peligroso, pero sí con lo que hay que tener en cuenta, que es que se despiertan muchas emociones. Muchas emociones también por un nivel de exigencia alto en este contexto de competencia. Que bueno, puede hacer un poco de que emerja, ¿no? Es un poco un caldo de cultivo casi perfecto para que emerjan ciertos tipos de compañeros. Tú eres mejor, yo soy mejor, y eso ir alimentándose de alguna manera, ¿no? Entonces, cuando aparecen, ¿qué podemos hacer? Aquí desde Valencia intentamos generar un clima muy basado en unos valores integrados que se ha identificado desde hace varias temporadas con el 30 aniversario de la Ciudad Deportiva de Valencia aquí. En los que los técnicos también hacen ver la importancia de generar un clima en cada equipo que haga referencia a estos valores. ¿Por qué es importante? Porque generamos un entorno seguro. Un entorno seguro en el jugador, en el que el jugador se pueda expresar, pueda generar una buena relación con el compañero, que eso va a evitar todo este tipo de conflictos, ¿no?
3: Ante la presión por llegar a ser profesional, hay que pensar en el esfuerzo a nivel mental que puede ser para los jugadores de la cantera. El psicólogo reconoce que hay que generar un clima propicio que evite cualquier problema.
5: ¿Y qué intentamos hacer? Trabajar de manera preventiva, que es un poco hacia donde va. Generar un clima, nosotros hablamos de la teoría, un clima motivacional, pero que engloba muchas partes desde el entrenador, en el que eso no se genera ahora. Cuando se genere, atender y escuchar, ¿no? El cuando detectamos, no menospreciar, no minimizar algo, ¿no? Me parece importante también la persona que pueda sufrir bullying, el niño, ya sea la edad que sea, que se sienta escuchado por parte del entrenador, por parte del psicólogo, por parte de dirección deportiva, por parte de figuras de referencia, ¿no? Eso por un lado, y luego trabajar coordinadamente con su entorno, su familia, su colegio si es necesario, su casa, lo que sea, el contexto que cada persona vive.
3: En la academia viven a diario más de 50 chicos y chicas, más todos los que entrenan en los equipos de la cantera, y para los trabajadores del club es sencillo detectar cualquier anomalía.
5: Hay muchas que obviamente se te pueden pasar, ¿no? Pero sobre todo atiendes a cambios significativos en la conducta del nene, ¿no? Nosotros hablamos muy importante, sobre todo con los entrenadores de fútbol 8, de conocer al jugador, de conocerle en todas sus facetas, para entender cuando viene a las 5 de la tarde si es un chico que siempre, pues cuando viene un estado basal de felicidad muy alto. Pues va a ser fácil identificar cuando no esté. Pero ¿qué pasa con los chicos con un nivel basal más neutro? ¿Cómo diferencio? ¿Cómo no? Quizá debo estar más pendiente, quizá debo preguntar, ¿no? Y fijarnos mucho en la manera de identificar, es fijarnos mucho, es observar. ¿Qué otra manera tenemos? Abrir espacios de conservación, digo yo, se me ha ido a la mente de entrenador, de conversación, abrir espacios de conversación con los nenes, con el futbolista, de oye, está todo bien, chequear, ¿qué tal te sientes con el equipo? ¿Qué tal te sientes en tus objetivos? Si el chico es capaz de expresar, genial. Y sobre todo, y hay otra figura fundamental, que en ese ser ejemplar, ese ser jugador élite, escoger también chicos de referencia que desde dentro del vestuario ayuden, incentiven ese tipo de cuestiones, ¿no? Eso te va a ayudar a prevenir y a detectar.
3: Galindo cree que toda ayuda es poca y por eso, a su labor diaria trabajando los aspectos psicológicos de los jugadores, hay que sumarle todo tipo de iniciativas que visibilice el problema del bullying como se hace desde la liga.
5: Importancia total, pues lo has dicho tú, por visibilizarlo primero, porque quizá haya personas que evidentemente pues no hagan caso y se asume, pero habrá personas que no conozcan y quizá a través de una campaña de la Liga o de una acción del Valencia Club de Fútbol conoce, se siente identificada y emprende acción. Bueno, ya es suficiente, ya ha valido la pena, ¿no? Entonces siento que desde la concienciación y visibilización ya es mucho.
3: Antes del entreno de las 6, podemos charlar con el entrenador del cadete A, Vicent Amposta. Cuando recorres la ciudad deportiva de Paterna, hay varios carteles que recuerdan a las y los jugadores de la cantera valencianista los valores que allí se promueven.
6: Desde hace unos años, ¿vale?, se generó una identidad, ¿no? Se realizó un trabajo donde se buscó esa identidad del Valencia Club de Fútbol, donde se consiguió sacar o ser capaz de llevar a o de identificarse entre tres palabras que creo que son muy potentes, ¿vale?, que es sentiment valencianista, chermanor y valentía. Entonces muchas veces esas tres palabras que son muy potentes para el jugador, para el aficionado y para todos, creo que nos lleva a reconocernos dentro, a identificarnos como el Valencia Club de Fútbol.
3: El valor que más me llama la atención, chermanor.
6: Dentro de ahí del valor de chermanor, muchas veces hablamos de lealtad, ¿vale?, de ser leal, de ser una persona noble hacia el compañero, hacia el equipo, ¿vale? Y luego ser humilde.
3: Amposta destaca cómo con el paso de los años los entrenadores han ido mejorando su formación para detectar el bullying.
6: El conocimiento que va adquiriendo o la formación que se va adquiriendo desde los cuerpos técnicos y desde los entrenadores, que cada vez son más profesionales, creo que también nos está permitiendo identificar esos casos reales de bullying y de acoso hacia el futbolista o la futbolista, ya sea de la academia o dígase de otro club de la provincia.
3: En la cantera del Valencia apuestan por la cercanía para prevenir cualquier caso de bullying.
6: Creo que nosotros a día de hoy somos un cuerpo técnico y lo que hay en la academia son cuerpos técnicos muy cercanos al jugador, ¿vale? Que les preguntas, que tenemos de manera semanal entrevistas con todos los jugadores, ¿vale? Donde nosotros nos interesamos por su vida, por su familiar, por su bienestar dentro del equipo, ¿vale? Y creo que el jugador en ese caso sería capaz de comunicar su bienestar o cómo se siente dentro del equipo, ¿vale? Entonces, a partir de ahí, creo que nosotros ya deberíamos escoger unas estrategias que creo que en función de los casos y de las personas son totalmente diferentes y difieren de unas a otras, ¿vale? Y deberíamos ir a por el que está cometiendo el tipo de acoso.
3: Al final de una temporada son muchísimas las horas que pasan juntos, tanto jugadores, cuerpo técnico, psicólogos, y por eso hablar con franqueza y honestidad sobre los problemas es una gran forma de afrontarlos.
6: El jugador debe conocer que esto existe, ¿vale? Si el jugador conoce que estos casos de bullying existen, ¿vale? Creo que será... o que su aprendizaje será más significativo, ¿no? Porque al final no tener una vivencia sobre el bullying nos va a hacer respetar a un compañero, que sí, porque al final si yo lo vivo sabré cómo actuar ante este caso o me habrán ayudado a poder salir de este tipo de casos, pero si nosotros como entrenadores, como formadores, como psicólogos, como educadores, hacemos ver que estas conductas hacia una víctima llevan más cosas negativas que positivas, quizás el jugador se esté educando a no cometer estos errores que podríamos cometer de acosar a un jugador de manera reiterativa hasta entrar a lo que estamos hablando de un caso bullying.
3: Quedan unos minutos para el entrenamiento del equipo de Vicent y por la puerta de los vestuarios aparece el capitán del equipo. Si eres de los que les gusta el fútbol, su nombre quizás te suene de algo.
7: Hola, soy David Albelda y juego en el cadete A del Valencia Club de Fútbol y tengo 15 años y me encanta el fútbol.
3: Sí, el hijo del David Albelda que jugó 15 temporadas en el Valencia y 51 partidos con la selección española juega en la cantera del conjunto Che. El Albelda que juega en el cadete A del Valencia es uno de esos jugadores que parece que tiene bien aprendida la importancia de actuar contra el bullying.
7: Hay que actuar de una manera, pues, castigando, pero de manera dura a los que lo hacen, porque yo creo que el bullying es que es algo que no entiendo qué piensan los que lo hacen. No sé si es porque les da igual o no les importa cómo se pueden sentir los demás.
3: Él no solo juega en el cadete A, también es su capitán. Esa figura que debe dar ejemplo y marcar el camino a sus compañeros.
7: Mira, yo hace 2 años... el vestuario, a ver, no era bullying, pero sí era algo pues que tal vez la gente más... O sea, más poderosa, por así decirlo, más grande, pues hacía a otros compañeros, no así tan fuerte, pero sí que alguna cosa que está implicada en el bullying. Y nada, tú como capitán que eras, tú le comentabas al entrenador y ya hablaban con dirección y ellos actuaban y así. Claro, y al final el capitán también tiene que dar un ejemplo a los demás jugadores de tu equipo, porque al fin y al cabo, si el capitán no sigue las normas, pues los otros compañeros se pueden fijar y tampoco las van a seguir. Y si el capitán hace todo lo que sigue las normas correctamente, pues los jugadores van a ver que das ejemplo y te van a seguir.
3: Para Albelda, que ha crecido viendo los partidos de su padre, que conoce lo que es vivir los encuentros desde la grada, sabe lo influyente que puede ser el fútbol y las campañas como las que realiza la Liga y los clubes para concienciar contra el bullying.
7: A mí me parece, la verdad, que algo muy bien hecho, porque al final el fútbol mueve mucha gente y así toda la gente se puede dar cuenta de que el bullying es algo que es algo realmente malo y que también así la gente se da cuenta de que tienen que parar ya estos casos.
3: Porque para acabar con el bullying hace falta ir todos a una.
7: Al final, un equipo si no está unido, el equipo va hacia abajo. El equipo tiene que estar al 100% con todos los jugadores y el cuerpo técnico, porque si no, el equipo no funciona.
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2: Sin duda, la práctica de ejercicio físico en los niños y adolescentes obesos es una parte fundamental del tratamiento. Y por varias razones, no solo porque la práctica de actividad física favorece un mayor gasto energético, de tal manera que favorece la pérdida de peso, sino es que la actividad física tiene muchísimas ventajas a otros niveles, tanto a nivel de la capacidad del niño de hacer ejercicio, su capacidad cardiorrespiratoria, como también por el aumento en la masa muscular y la facilidad para hacer lo que 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Y también pues tiene ciertos beneficios a nivel incluso cognitivo, de tal manera que los niños que practican deporte tienen menores niveles de estrés y ansiedad e incluso mejores resultados académicos. Que los padres y que las distintas entidades promuevan la práctica de actividad física desde la infancia es fundamental, porque un niño que aprende que la actividad física es importante la va a practicar.
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0: frente al Deportivo Alavés, a sabiendas que la Real es un equipo que tiene jugadores de mucha calidad, yo creo que por encima de todos, y pese a que tenemos viejos conocidos, hay que destacar una figura como es la de Mikel Oyarzabal, campeón del mundo y jugador importantísimo de la selección española, pero es que está Carlos Soler, está Gonzalo Guedes, está Cubo, está Barrene, son futbolistas de mucha calidad que si tienen el día, y ya lo demostraron en el curso pasado, son capaces de hacer cosas importantes, como por ejemplo conseguir un título de Copa del Rey, como fueron capaces de alzar la pasada campaña que les vale para estar pues ayer, por ejemplo, participando en esa competición de la Europa League. Con todo ello, lo dicho, nosotros a lo nuestro, a tratar de dar continuidad a esa situación positiva que vivimos el pasado martes, ahora trasladar esas sensaciones a casa, con nuestra gente, el público seguro después del otro día está con ganas de que esa confirmación se produzca también en Mestalla, en nuestra casa, y con esa sensación yo creo que el equipo ha preparado, ¿no?, y sigue preparando, porque también se ejercitará mañana por vez última, el compromiso de este domingo, a sabiendas de que se trata de una oportunidad para encadenar una segunda victoria consecutiva, para irte con la flechita cuanto menos orientada hacia la parte de arriba a nivel de sensaciones y de resultados a ese parón de 3 semanas sin fútbol hasta que el Valencia vuelva a competir frente al Racing de Santander, y sobre todo un poco tener también la sensación de que después de la decisión adoptada a nivel deportivo, el primer paso con la llegada de Braulio y el nombramiento de forma temporal de Óscar Sánchez ha resultado positivo, a la espera de que se confirme la llegada del que va a ser nuevo técnico del Valencia Club de Fútbol. Por lo tanto, yo creo que se trata de una oportunidad, los jugadores así lo entienden, también Óscar Sánchez y el cuerpo técnico del Valencia Club de Fútbol, y con ello están preparando, como decimos, el partido de este próximo fin de semana en el Camp de Mestalla ante la Real Sociedad.
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0: Sí, vamos con nombres propios, porque ayer hacíamos repaso a diferentes situaciones que tuvieron lugar en lo que fue el regreso al trabajo tras el partido del pasado martes en Mendizorroza. Bien, el principal titular es noticias positivas y recuperación de jugadores que andaban con alguna que otra molestia tras el último compromiso, pero que estarán a disposición en principio de Óscar Sánchez si nada se tuerce en la jornada de mañana en el último entrenamiento. Sabemos que Rioja no va a estar por esa lesión que se produjo, lo manifestó él mismo a la conclusión del choque, tuvo que retirarse del verde tras anotar el gol, pero ayer, por ejemplo, estábamos pendientes de Guido y un golpe que había recibido en un dedo del pie en el choque frente al Deportivo Alavés. Bien, pues está trabajando, ha trabajado hoy junto al resto de sus compañeros el centrocampista argentino, por lo tanto, buena noticia. Sabemos lo que supone Guido a nivel presencia sobre el verde, lo que cambia el equipo con su figura dentro del terreno de juego, y ahí está la primera de las noticias positivas. Guido ha podido trabajar, a diferencia de lo que aconteció en la jornada de ayer, al igual que también han podido trabajar junto con el resto de sus compañeros, tanto el capitán José Luis Gallá como Arnau Danjuma. Ayer ya os comentábamos que tanto en el caso del Capi como del neerlandés se trataba de una situación de gestión de esfuerzos tras el partido ante el cuadro babazorro, que si no había ningún tipo de contratiempo hoy ya podrían estar, y así ha sucedido. Por lo tanto, las novedades en el día de hoy respecto a lo que fue la sesión de ayer, todo buenas noticias: Guido con el grupo, Gallá con el grupo y Danjuma con el grupo. De Haas, que fue el otro futbolista que regresó, ayer se ejercitó sin problemas también con sus compañeros y hoy lo ha vuelto a hacer. Así que por ahí tenemos jugadores que son importantes, que el otro día estuvieron presentes sobre el terreno de juego y que si nada se tuerce y no tiene por qué suceder, este próximo domingo estarán a disposición de Óscar Sánchez y con muchas papeletas de volver a jugar desde el inicio.
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0: Sí, es una posibilidad. Al final, si sigue la lógica de lo que funciona, no hay por qué tocarlo, y a nivel muscular están los futbolistas disponibles, pues podría darse ese hecho de que Óscar repitiera el 11 que consiguió el triunfo el pasado martes frente al Deportivo Alavés, al menos con los jugadores que salieron desde el inicio. Luego es verdad que las permutas también realizaron su papel y creo que fueron fundamentales a la hora de poder conseguir esa victoria. Bueno, Óscar introdujo sus variantes con esa línea de cuatro atrás, juntando a Mayol y a Guido en el centro del campo, dejando a Filip Puglić en un costado, Danjuma en la otra banda, con Hugo Duro como referencia, esa libertad de movimientos para Javi Guerra. Yo creo que perfectamente también se podría repetir ese 11 que puso en el Iza Óscar Sánchez, sin descartar tampoco otras variantes, porque creo que, por ejemplo, pues David Otorbi lo hizo bien cuando saltó al verde, sin ir más lejos. Por ahí podría darse alguna situación novedosa. Creo que Sato es un futbolista que también ha dejado destellos positivos en lo que llevamos de temporada, sobre todo esas sensaciones primeras que dejó en el periodo de preparación, y creo que a partir de ahí puede ir creciendo. Yo creo que lo importante es que salga quien salga al terreno de juego, debe mostrar ese carácter competitivo que el Valencia fue capaz de poner en liza frente al Deportivo Alavés, un equipo que en su feudo había ganado los tres partidos que había disputado, que se había mostrado además en dos de los tres partidos al menos muy superior, teniendo en cuenta que el tercero era frente al Villarreal y también superó al Submarino Amarillo. Y por ahí, pues, oye, a mí si me preguntas, ¿puede repetir Óscar Sánchez el 11? Sí. Ahora bien, ¿puede también tener lugar alguna novedad, alguna permuta en cualquiera de las líneas? Yo creo que no hay que descartar futbolistas como decía antes David Otorbi, el propio Arnau Martínez. No sé, creo que hay opciones que puede barajar el míster también en función de las necesidades y de lo que vaya a presentar la Real Sociedad, adaptándose también al trabajo, teniendo en cuenta el rival que vamos a tener delante.
1: Bueno, pues Borem, ese equipo titular el diumenge, el de Óscar Sánchez, que ya dijimos continuará dirigiendo el equipo el diumenge al Estadi de Mestalla. 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
0: Sí, a ver, la respuesta primera de Mayol sobre el terreno de juego en un partido de competición oficial, todos coincidimos que fue muy positiva. A partir de ahí, ¿puede repetir? Pues si estamos hablando de un mismo 11, ahí por supuesto entra en escena Aaron Mayol, futbolista de la total confianza, como bien ha demostrado Óscar Sánchez, el técnico del Valencia Club de Fútbol, y que por lo tanto, después de lo que fue capaz de desplegar, yo creo que incluso Mestalla está con ganas de, ¿no? Y creo que esa inercia positiva que le ha otorgado Aaron Mayol al equipo ese aire fresco también le puede venir muy bien, y creo que la gente está con ganas de verlo en acción en directo. Me gustó esa situación en el centro del campo donde metió piernas con Guido y con Mayol, futbolistas de mucho esfuerzo, de mucho sacrificio, de generosidad, y creo que por ahí Mayol, después del estreno que tuvo, tiene muchos números de por qué no poder repetir. El propio Óscar lo dijo, ¿no? Ahora hay que seguir dándole confianza. A su vez, él tiene que tener los pies en el suelo, como manifestó el entrenador, ir paso a paso, tranquilidad, trabajo, sacrificio, saber dónde está, el momento importante que está atravesando, pero llevándolo con naturalidad, que lo más importante, eso es lo que reflejó sobre el terreno de juego, ¿no? Esa situación de tranquilidad en una jornada complicada por la necesidad que tenía el equipo, por de dónde veníamos, y al final si es capaz de volver a repetir en Mestalla frente a la Real Sociedad un partido como el del otro día, seguro acaba con muy buena nota. Por lo tanto, yo creo que también puede ser una de esas opciones en el centro del campo, como ya vimos el otro día.
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2: He buscado un perfil de recuperador de balones, un perfil de fuerza, él tiene una constitución perfecta para esto, tiene una técnica aceptable completamente, y sí que lo que utiliza mucho es su trabajo dentro de un campo de fútbol, que es lo que da una rentabilidad al equipo que lo utiliza. También es verdad que cuando nosotros lo seguíamos, era un jugador muy polivalente, ha llegado a jugar de lateral, ha llegado a jugar de central, en el Levante, en la selección, ha llegado a jugar de medio, que era donde la posición que nosotros lo queríamos. Yo, como es un jugador tan aprovechable, pues es difícil que el rendimiento sea bajo, porque además tiene una cosa que yo muchas veces defiendo de los jugadores: el jugador que tiene personalidad, al final la saca y cumple. El jugador que no tiene personalidad, primero, no llega a jugar, y segundo, cuando tienen compromisos fuertes, lo que se dice, se vienen abajo. Este tiene personalidad, por lo tanto le puede salir mejor o peor en cuanto a lo mejor la parte organizativa, pero la de trabajo y la de aportación al equipo, Óscar lo tenía claro, que no le iba a defraudar.
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0: Exacto, es lo que iba a comentar. No hay que olvidar el extra, por si a todo esto que estamos comentando, pues ya resultara pues suficiente, ¿no? O no resultará suficiente, hay que añadir el hecho que nos comentó Aaron Mayol hace tan solo unos meses aquí en el estudio José Manuel Reina de la Ciudad Deportiva de Paterna, hablando de su sueño, ¿no? De jugar en Mestalla. Recuerdo, esto fue en noviembre del año pasado, cuando él era juvenil, de hecho sigue estando en edad juvenil, esto hay que recordarlo, está en el Valencia Mestalla, pero tiene ficha del juvenil, con ese dorsal 33 que se estrenó el otro día, tiene la opción de estrenarse en Mestalla en competición oficial, ya que es su gran sueño, y sí, sumó unos instantes en el Trofeu Taroncha frente al Newcastle este pasado verano, pero ahora tiene la oportunidad en competición oficial hacer realidad ese sueño. Incluso escuchábamos en la jornada de ayer ese extracto de voz cuando Pablo Ors le decía, bueno, por edad igual incluso ya ese estreno no se da en Mestalla sino en el Nou Mestalla. Bueno, pues ahí están los pasos que ha dado en los últimos meses, la proyección de Aaron Mayol, cómo se lo ha trabajado, cómo se lo ha currado, cómo ha tenido la confianza también de Óscar Sánchez, porque este se la ha ganado sobre el terreno de juego y tiene la opción este próximo domingo de sumar esos minutos en competición oficial en el Camp de Mestalla y seguro pues cumplir uno de sus grandes sueños que nos manifestaba tenía por delante. Así que ojalá, si participa, tenga un buen partido. Yo creo que todos firmamos que repita lo que fue capaz de hacer frente al Deportivo Alavés, que no va a ser sencillo. El propio Óscar lo transmitía, ¿eh? Dice, hay que tener calma ahora con este tipo de futbolistas porque tendrá un partido como el del Alavés, pero también tendrá situaciones de posibles errores que cometerá, como es normal y como le sucede a todo el mundo. Bueno, pues vamos a ver qué tal se le da en este caso a Aaron Mayol si el próximo domingo es uno de los escogidos por el técnico valencianista para poder jugar desde el inicio o bien salir en la segunda mitad en ese partido tan importante que tenemos frente a la Real Sociedad.
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0: Sí, es una decisión muy importante la de acertar ahora mismo con el entrenador debido a la situación en la que se encuentra el Valencia. Hay confianza absoluta en la figura de Braulio Vázquez para que tome la decisión correcta y adecuada, y esta situación además viene acompañada de manera positiva por la reacción que ha tenido el equipo y cómo está durante estos días la plantilla junto al cuerpo técnico que lidera Óscar Sánchez. Eso permite al máximo responsable de la parcela deportiva profundizar, analizar, charlar, dialogar, intercambiar sensaciones con su equipo y con las posibles alternativas que maneje hasta tomar la decisión definitiva y que él entienda que es la más indicada y la más acertada para lo que ahora mismo pueda necesitar el Valencia Club de Fútbol como entrenador para el banquillo después de haber puesto días atrás punto y final a la etapa de Carlos Corberán como entrenador del Valencia, acompañado de la salida de Ron Gurley como CEO de fútbol de nuestra entidad. Con todo ello, lo que decíamos, Braulio desde primer momento trabajando, Braulio desde primer momento estando al lado de la plantilla, estando al lado del cuerpo técnico. Vimos el recibimiento al equipo, a la expedición en el hotel de concentración en Pamplona, en Vitoria, perdón. Luego estuvo presente en Mendizorroza, bajó al vestuario a la conclusión del encuentro. Ayer en el regreso al trabajo, mientras él seguía en esa tarea de búsqueda y situación de tratar de definir el que va a ser nuevo técnico, tuvo la oportunidad de chafar el césped, de compartir sensaciones con el cuerpo técnico, como estamos viendo en imágenes ahí con Óscar Sánchez, con Javi Bé, venta, talent manager y asistente ahora mismo de Óscar en el primer equipo de manera provisional, con los propios fisios, gente que se dedica a la parcela deportiva de nuestra entidad, intercambio de sensaciones con los futbolistas. Yo creo que esa sensación de proximidad, de cercanía, ayuda, otorga confianza a los que trabajan en el día a día y a su vez creo que transmite un mensaje de tranquilidad a los que están por el momento a cargo de la plantilla, a su vez a los propios futbolistas y mientras él trabajando en esa toma de decisión que debe llevar a cabo próximamente y que estamos a la espera de poder confirmar, más allá de nombres propios que lógicamente salen a la luz aquí en el momento en el que se haga oficial. Trataremos con profundidad el nombre, el perfil del técnico elegido por Braulio Vázquez para hacerse cargo del banquillo del Valencia Club de Fútbol. Está en ello, trabajando de forma muy intensa desde su nombramiento el pasado domingo, más allá de la despedida que tuvo el lunes en Club Atlético Osasuna. Y ahí está Braulio, tratando de cerrar esa primera pieza en su nueva etapa en el Valencia Club de Fútbol, que creo que es un primer movimiento muy importante.
1: Y mientras arriba el nuevo entrenador que está buscando a Braulio Vázquez, ya Óscar Sánchez será el entrenador del equipo y se asentará en la banqueta de Mestalla este diumenge. Y después de este partido que afrontará el Valencia el diumenge, jornada 7 de la Liga, con venim contant-vos, n'hi ha un paró de seleccions, un paró FIFA de 3 setmanes, paró llarg. 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
0: Estamos convencidos de que así va a ser y que el propio Luis de la Fuente ya lo dijo en su día. Es una realidad que el inicio de curso no ha sido el mejor para el Valencia. Este último partido frente al Deportivo Alavés debe marcarnos el camino. También al propio Javi Guerra, que es consciente que mostrando ese nivel tendrá más opciones como la que tuvo meses atrás de por lo menos completar unas sesiones de trabajo con la selección, incluso llegar a debutar en un partido de carácter amistoso. Tampoco es que se haya llevado una gran nómina de centrocampistas Luis de la Fuente en esta convocatoria. La principal novedad es la presencia de Fermín, el futbolista del FC Barcelona, que por lesión no estuvo en el Mundial de este pasado verano. Y a partir de ahí, pues trabajo y más trabajo para Javi Guerra, para el resto de los miembros de la plantilla del Valencia Club de Fútbol, si quieren tener oportunidades en sus respectivas selecciones. No le ha llegado la opción, en este caso, a Javi. Sí, como comentabas, tanto a Sato con Japón, después de no estar en el Mundial, ahora vuelve a una lista donde va a afrontar 4 compromisos, por cierto, luego te contará Pablo Ors, pero se va a medir a un jugador de la Academia del Valencia Club de Fútbol. Tiene la posibilidad de coincidir sobre el terreno de juego. Stole Dimitrievski, que es un fijo con su selección, con Macedonia del Norte, y Aliou Dien, que es capitán para Mali. Pues son los 3 futbolistas que no van a estar durante las próximas semanas aquí en la Ciudad Deportiva de Paterna. Teniendo en cuenta también el momento en el que nos encontramos y esa nueva situación que se va a hacer frente a ella de posible cambio en el banquillo, de llegada de nuevo entrenador y opción de trabajar, egoístamente hablando, más allá del deseo de los futbolistas, que lógicamente es defender la camiseta de sus respectivos países, creo que le puede venir bien al equipo para estar metido en dinámica Olímpica de Valencia Club de Fútbol y así afrontar con plenas garantías el siguiente tramo de la competición. Pero como decimos, son tres los internacionales del primer equipo del Valencia Club de Fútbol, Sato, Dimitrievski y Dien, que no van a estar los próximos días. Iremos observando, analizando y evaluando las diferentes participaciones que vayan a tener con Japón, con Macedonia y con Mali.
1: Y después, Pablo Orch, también se ampliará pues los internacionales de la academia, porque Wanyala se va amb la selecció de Kenia, la selecció absoluta de Kenia, el central del Mestalla, Román Davis amb Venezuela, dia Víctor Barea, pues se poden enfrontar, eh? 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
0: Sí, efectivamente, es la gran novedad, la situación de Joan García y esa lesión que sufrió hace que no entre en convocatoria y que por lo tanto sea el ex de la Unión Deportiva Alcira, actualmente en las filas del Inter de Milán, el que tenga la oportunidad de ir con la selección española. Bueno, pues un guardameta valenciano que tiene la posibilidad de estrenar internacionalidad. Vamos a ver qué es lo que sucede. De momento, estar ya en esa lista, por supuesto, para él es un premio. Vimos el otro día su participación en Champions con el Inter de Milán. Tuvo esa situación ahí en uno de los goles, pero es un guardameta de mucha calidad por el que apostó el conjunto italiano y que, bueno, pues ahí vemos cómo crece, cómo evoluciona. Luis de la Fuente, que acostumbra a dar oportunidades y en este caso ha tenido a bien a llamar al guardameta valenciano, al que le deseamos, por supuesto, la mejor de las suertes.
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0: Sí, la realidad es que el estreno no fue el que ellos deseaban, cayeron y además con un tanto de un ex del Valencia Club de Fútbol como Justin Kluivert, lo decíamos en la previa, que el ex del Valencia se iba a medir al conjunto donostiarra y fue el protagonista inaugural del encuentro con esa primera diana para el conjunto inglés. Cayeron por 1-2, esa derrota para la Real Sociedad se suma a la cosechada en su último partido disputado frente al Atlético de Madrid. Llevan 7 puntos por el momento. Las sensaciones no son ni mucho menos del todo malas, pero sí que se está generando alguna duda en torno a lo que era la expectativa generada, a también por cómo Matarazzo fue capaz de realizar una muy buena segunda vuelta de la competición el pasado curso con esa consecución del título de Copa del Rey. Y a partir de ahí, ellos lo que desean es venir a Mestalla a tratar de sumar los 3 puntos. Ayer, echando un vistazo al 11 inicial de la Real Sociedad, lo cierto es que puso en liza a muchos de los jugadores habituales. Descanso para Guedes, pero que sin embargo salió justo con el inicio de la segunda mitad. También descanso para Kubo, pero por ejemplo estaba Oyarzabal sobre el terreno de juego, estaba Barrene, estaba Oscarsson. Ellos tienen la ausencia de Odriozola. En principio Zubeldia arrastraba molestias y vamos a ver si llega el defensor al conjunto de este próximo domingo en el Camp de Mestalla. Pero ayer, en ese estreno en competición europea, cayeron por la mínima, ya decimos 1-2 frente al Bournemouth, una Real Sociedad que lleva 7 puntos y a la cual darías caza a nivel clasificatorio si eres capaz de conseguir la victoria este próximo domingo en el Camp de Mestalla.
1: 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Algo més?
0: Pues simplemente en cuanto a precedentes se refiere ante el conjunto donostiarra, en la última década en Mestalla lo que hemos tenido han sido encuentros de máxima igualdad. El pasado curso, recordaréis, fue la primera jornada con el resultado de empate a unos. Adelantó el Valencia con Diana de Diego López en un partido muy igualado, pero con la desgracia de que en la jugada posterior al tanto valencianista, Cubo fue capaz de lograr la igualada. Si echamos un vistazo a los resultados de temporadas anteriores, no se encuentra una situación de victoria.
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0: Exacto.
1: Només, eh?
0: Hace tres temporadas caímos por la mínima, hace dos cursos ganamos 1-0 en nuestro estadio con gol de Hugo Duro, pero a donde yo iba es a esa igualdad que se ha reflejado en el marcador en esta última década, porque ya sea con empate, victoria del Valencia o victoria de la Real Sociedad, no ha habido una diferencia de más de un gol en el marcador. 1-1, 1-0, 0-1, 1-0, 0-0, 2-2, 1-1, 0-0, 2-1 para el Valencia, 2-3 para la Real Sociedad, son los resultados de la última década, así que sabemos que este próximo domingo es día de apretar los dientes, de competir, de igual ir a partido largo, como vimos el otro día en Mendizorroza, de saber que igual un acierto o un error puede decantar el encuentro a tu favor o en tu contra, como sucedió, por ejemplo, sin ir más lejos, el día del Real Betis Balompié, y que no sucedió ni para un lado ni para otro frente al Real Club Celta de Vigo. Así que habrá que, como digo, apretar los dientes, saltar desde el minuto uno concentrado al terreno de juego. ¿Por qué no nosotros tratar de aprovechar esa inercia positiva después de la victoria del otro día y sabiendo de dónde viene la Real Sociedad para ver si en esos primeros compases podemos tomar la ventaja que, quién sabe, a la postre pueda resultar definitiva? Pero ya digo, encuentro de máxima igualdad del que nos espera este próximo domingo con el objetivo de ser capaces de conseguir los tres puntos.
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7: Sí, como tú dices, ha sido una semana que ha empezado con algunos cambios, pero bueno, nosotros tenemos mucho trabajo ya en la espalda y estamos siguiendo la línea que estamos siguiendo estas primeras jornadas y tenemos mucha confianza en el equipo, en el trabajo que estamos teniendo y sobre todo eso. Sí, esa impotencia la tenemos dentro y bueno, al final estamos teniendo resultados que no son los que queremos, pero el equipo está compitiendo bien, tenemos las ideas claras y sabemos que vamos a sumar dentro de poco y las victorias van a empezar a llegar. Sí, es un rival totalmente diferente, los conocemos mucho de haber jugado el año pasado y de ver partidos suyos y bueno, aunque sea un perfil diferente, tiene sus puntos buenos y sus puntos malos y sabemos qué herramientas usar para combatirles y creemos que va a ser un encuentro muy bonito y que va a ser un encuentro muy disputado. eso no nos afecta a nosotros, el trabajo ya lo tenemos hecho y bueno, al final, pese a los cambios, la dinámica es la misma, el ritmo que tenemos en los entrenamientos es el mismo, la preparación, entonces nosotros estamos muy confiados en nosotros. Sí, nos alegró mucho a toda la plantilla ver a Mayol en su debut, a Otolvi que también jugó, a Iker. Y bueno, nosotros estamos preparados aquí, tenemos mucho talento todos los jugadores y en cualquier momento cuando nos necesite el primer equipo creo que tenemos las cualidades y estamos totalmente preparados para hacer frente a esos partidos. Sí, todos esos debuts que hagan gente de la cantera al final nos da ese punto de motivación a cada uno de nosotros para seguir trabajando y para estar en lo que sea para el primer equipo. Me siento muy bien, la verdad, que estos dos primeros partidos personalmente creo que está bastante bien y muy motivado y como capitán la verdad es que es un orgullo poder ser capitán de este equipo y poder aportar a cada uno de los jugadores que vienen desde abajo esa experiencia y motivarles a seguir y la verdad que estoy muy contento, muy orgulloso. La verdad que les invito a venir aquí el sábado al partido, va a ser un partido muy, muy competido, muy bonito y nosotros, todo lo que sea que venga gente de la casa y del Valencia a apoyarnos, lo vamos a recibir súper bien.
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8: 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Creo que Roda es un equipo que todavía está en una fase de encontrar esa construcción de juego, de encontrar esa identidad. Nosotros creo que también, pero quizás llegamos con un punto de, creo que de determinación diferente. Va a ser muy difícil porque creo que es un equipo que lo hemos visto en los últimos dos partidos, compite muy muy bien y nos va a generar muchos problemas seguro.
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0: Hay que intentarlo y, por supuesto, con ese objetivo han trabajado a lo largo de la presente semana nuestras jugadoras, pensando en el choque que va a medirnos al Real Madrid, al equipo de la capital de España, en la jornada de mañana, 7:30 de la tarde es el compromiso. Ellas en los tres primeros partidos han conseguido 2 victorias y 1 empate, es decir, 7-9. Se dejaron 2 puntos frente al Eibar, lo cual yo creo que es un ejemplo a poder seguir para nuestras futbolistas, que desde luego luego van a tener que mostrar su versión más competitiva para tratar de por lo menos puntuar y así empezar a acumular puntos a nivel de clasificación. Es cierto que la cosa sigue estando apretada, pero pasan las primeras jornadas y de momento no tenemos la oportunidad de sumar. No es un encuentro sencillo, pero hay que tratar de ir a la Ciudad Deportiva del conjunto madridista con la mente pensando en que es posible, y de esta manera Miquel Crespo ha planteado la semana de trabajo teniendo en cuenta la dificultad del rival al que nos medimos.
9: Creo que ha habido situaciones de los partidos donde hemos visto un poquito lo que queremos, pero durante menos minutos de los que nos hubiese gustado, ¿no? Los 3 partidos, las 3 derrotas son en lo que hay, y ha habido cosas también que nosotras podemos hacer mucho mejor para acercarnos a la victoria. No hemos empezado como queríamos, eso es evidente, y quizás eso también nos esté lastrando en ciertos momentos para demostrar el potencial que tenemos y el potencial que tiene este equipo. Confío muchísimo en mi equipo porque creo que tenemos la capacidad de poder ya no solamente darle vuelta, sino de demostrar lo que somos con balón y sin balón. Quizás esos nervios muchas veces cuando se te pone el partido en contra, pues también hace que quieras ir más rápido de lo que toca o que quieras jugar una marcha más de la que deberías, y eso pues hace que cometas más errores. Reseteamos cada semana intentando buscar la mejor versión del equipo y encontrar evidentemente las soluciones porque algo no estamos haciendo bien cuando llevamos 7 goles en contra en 3 partidos, y tratamos de mejorar y dar las soluciones. Para mí lo más importante del partido es poder recuperar y poder demostrar, que a día de hoy creo que no lo hemos hecho. Creo que somos muy capaces, pero aún no hemos conseguido dar ese puñetazo encima de la mesa que enseñe un poco a la Liga F lo que somos y todo el trabajo que hicimos y que estamos haciendo, ¿no? Entonces creo que es un buen escenario para poder hacerlo. Sabemos la calidad individual que tiene el Real Madrid, sabemos el tipo de partido que nos vamos a encontrar y también sabemos pues aquellas cosas donde tenemos que hacer mucho hincapié para que no nos hagan daño, ¿no? Creo que pasa por intentar estar lo más cómodas posible en la fase defensiva, que eso nos permita jugar con la máxima precisión en nuestra fase ofensiva, ¿no? Pero creo que también va a pasar por la parte de balón. Creo que vamos a necesitar el balón, ¿no? Muchas veces cuando vas a este tipo de escenarios piensas defender y si no tienes la claridad en los momentos en los que tienes para poder estirarte, al final acabas sufriendo simplemente por pico pala, no por otra cosa, ¿no? Entonces creo que hay muchos detalles que tenemos que hacer hincapié esta semana, pero pasa por demostrar lo que somos. Creo que todavía el Valencia no lo ha hecho y creo que es un buen escenario para poder hacerlo.
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12: Para Puzol como municipio y para Valencia Club de Fútbol como entidad, yo creo que tener un referente como Pepe es un orgullo y es un honor para mí también como alcaldesa. Y este, que es de los últimos actos dentro del año de Pep Claramunt, pues yo creo que es un resumen muy bien explicado con fotografías de lo que ha sido su trayectoria futbolística y de lo que es el orgullo de que sea un vecino de nuestro pueblo. Ha sido un año espectacular a nivel de que Pepe ha disfrutado de todos los eventos que hemos organizado y los actos, pero para nosotros también un orgullo poder mostrar a todo el mundo realmente, pero sobre todo a los valencianos, el significado de lo que es tener una persona como Pepe como ciudadano de nuestro municipio y como deportista, que fue un gran deportista, pero que de verdad que sigue manteniendo la esencia de los grandes deportistas.

0: Peral Sevilla. 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Es defensa de cuatro, ¿eh? Es defensa de cuatro. En Unai Núñez con Diem de lateral dret. Lateral dret pur. Per Thierry y Gallé para las carras centrales. Chomert y Tárrega.
1: Repitiendo, por tanto,
0: 4-2-3-1.
1: La situación que vimos, sin ir más lejos, en el derbi frente al Levante Unión Deportiva, donde Unai actuó en ese costado diestro. Hizo un muy buen partido. A ver si hoy suma uno más el futbolista que llegó procedente del Real Club Celta de Vigo en calidad de cedido el pasado mercado invernal.
0: Bueno, pues la pilota espera al Sevilla. Ahí está el balón, movimiento para Juanlu. Ojo que recupera la pilota, menos falta. Liáfez, falta. Había recuperado el balón Valencia, pero dio el árbitro que Gallá. Liáfez, falta. Juanlu Sánchez. Y la falta favorable al Sevilla en este primer minuto de choc.
1: Intensidad, intentar robar en campo contrario. Ahí José fue con todo bajo. Cuanto menos dudosa, pero pitó la infracción el colegiado.
0: Malo que trao ya desde la portería valencianista. Stole Dimitrescu. Buscaba el pase en esa banda dreta. Verá Unai Núñez. El Vázquez saldó una manotada, una colsada de Alexis Sánchez, el Chile. Y Safed Mal, el jugador lateral Huidre del Valencia, Unai Núñez.
1: Se quejaba del golpe en el rostro. Habíamos repetido esa acción. Se llevaba las manos a la cara Unai Núñez. Ese impacto con el jugador del Sevilla Fútbol Club.
0: Bueno, pues el balón, la falta que va a botar el Valencia en este minuto 2 de la primera parte. Sin el Ramón Sánchez Pizjuán de Sevilla. El balón que juega ya. Buscaba el pase para Largi Ramazzani. El belga que enterriza la pilota precisamente para Unai Núñez. Que encara en derriz més el balón buscanta Stole Dimitrievski. Que torna a jugar sobre Unai en esa banda dreta. 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En ese doble pivot. Javi Guerra. Guido Rodríguez. Javi el de Chile que enterriz la pilota para la juga César Tárrega. En curtet para Xomer. Presión al Sevilla. Presión alta del Sevilla. Ahí de Mupay. De Vargas. Alexis Sánchez y ha provocado pues ese servicio de banda que siga favorable al equipo andaluz. Es Azpilicueta, el lateral dret, que va a ficar la pelota en movimiento desde la parte dreta, terreno de choque del Valencia. La volía tornar, pero iba a recuperar el balón André Almeida. Ahora André, que hoy torna la titularidad, que es una de las novedades. Ambugo duro, formant pues esa micha punta y la davantera. A ver el portugués. Y la banda. Y es banda que trao el Valencia. Arrere Gallápera. Schomertz, el Suisse en Yark. Buscando Hugo Duro. En la disputa ahí, Gude le ha guañado el salt. La envía fuera. El Servi, para que siga de nuevo. Servicio de banda en estos primeros minutos. Tres que portem de la primera parte. Ya digo que esperemos un partido intenso. Trabat. De duels. Con son toche Sevilla, Valencia, Valencia, Sevilla. Ha recuperado la pelota Largi Ramazzani. Buscando a Luis Rioja. Volía fresa, no está pasando Luis Rioja. No ha podido anarse de Suazo. Ahora se la importa el Chile. Suazo que abre. Ahí anat molt bé Luis Rioja. A llevarle la pelota Alexis Sánchez. Y el balón que recupera de nuevo el equipo sevillista.
1: En el ayuda a Luis Rioja. Ellos que vuelven a iniciar jugada. Nosotros. Las líneas muy juntas en este arranque partido. Importante lo que decíamos, seriedad, compactos y al choque. No permitir que ellos puedan crecer, sobre todo los primeros compases, para marcar una tendencia en el partido.
0: Bueno, pues la pilota que la va a ficar en movimiento el Valencia. Stole Dimitrievski en curtet. Buscante ya central Sara Javi Guerra también a Rere. Ya Dimenisha. Defensa de cuatro. En Unai Núñez de lateral. Gallá per la izquierda. El balón arrere de Schomert. Buscan de nuevo a Stole Dimitrievski. Daban la presión ahí. De Nil Mupay, el davanter francés, que es una de las novedades también del Sevilla. Hoy no juega Cor Adams. Balón que trae al Valencia. La jugaba ahí arrere. Era Unai Núñez. Pero César Tárrega. Y César Tárrega mesa arrere. Pero el portero del Valencia. Era que traga Stole Dimitrievski. Stole Keys de la Seuaria. Era jugar en curtet sobre César Tárrega. Will Aldaya que torna a la titularidad. Ahora buscando a Xomert. Xomert en yard buscando a Largi Ramazzani.

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1: De momento ellos obligándonos a jugar con balones en largo, muchos envíos de los defensores tratando de buscar a Hugo Duro o André Almeida, así que pase el balón por el centro del campo, ahí dificultad en la parte de la central.
0: Balón que trae Dimitrievski, buscaba el pase, pero no en lateral, Luis Rioja volía combinar, no le hiciste, pero el rechaza y se ayuda que la recupera César Tárrega. 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choc continúe, y ahora sí que va a parar el choc, ahora sí que va a parar el choc, ahora sí que para el choc García Verdura, estaba reclamando la falta Hugo Duro, André Almeida, porque había chocado en Gudel, Hugo Duro.
1: La sensación en el directo es que llega tarde el capitán del Sevilla, también salió mal parado de la jugada, pero controla ese balón, subo, a ver si nos muestran la repetición. Hugo que se enfada con García Verdura, que le pide explicaciones. Efectivamente, hay ese encontronazo ahí. Toca Hugo el balón y luego impide que pueda seguir con la jugada Gudel, porque se produce ese encontronazo con nuestro delantero.
0: Pues el choparata así en el Ramón Sánchez Pizjuán de Sevilla. 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
1: Sí, porque del ataque nuestro y la posibilidad de buscar la portería del Sevilla Fútbol Club a la réplica de ellos, el contragolpe, primero César Tárrega y posteriormente Unai Núñez.
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1: Esa situación de intentarlo tú, de tratar de salir y sin embargo una pérdida en zona peligrosa propicia que el Sevilla también salga con muchas alternativas para llevar a cabo un ataque rápido.
0: Sí, es que dicen enchen rápida, está Alexis, está Mupay, está Vargas, el mateix Juanlu, son jugadores rapidísimos.
1: La vuelta de Vargas para ellos es importante en la parcela ofensiva.
0: Pilota que trau el Sevilla, Quique Salas, Obrín para Suazo, Suazo para su compatriota, para Alexis Sánchez, ahí defensaba B. Unai. En la disputa de esa pilota. Anatai B. Unai Núñez a parar a Alexis Sánchez, al Chile. Y la pilota que va a ser para el Sevilla. Cuando se ha cumplido ya el minuto de se hace mal Alexis. En esa jugada. Amel. Uy, lateral básquet del Valencia.
1: Sí, le chafa por detrás
0: falta,
1: Unai Núñez.
0: Sí, esa falta que va a traer el Sevilla. Balón ya en movimiento. Es Gudelj. Gudelj y Azpilicueta. Buscando a Juanlu. Juanlu en Yark. La pilota. Ahí para que arribara Rubén Vargas. El suiz, de jugador que es molt habilidoso y rapidísimo. Ahí está Rubén Vargas. Se aporta esa pilota. La tocaba André Almeida. Y el balón que acaba se emporta. Estreta de porta. Peral Valencia. Y para Stole Dimitrievski.
1: Ellos reclamaban la falta. García Verdura indicó saque de portería para el Valencia. Venga, a ver si somos capaces también nosotros de cruzar la divisoria del centro del campo. Poder hacer alguna acción ofensiva.
0: Pues ha llevado el portero Valencia, trago en Curtet, buscando a Guido Rodríguez, ahora Jugan Yark, Dimitrievski buscando a José Luis Gallán, la disputa, ahí en Juanlu, el balón que se va fuera banda y va a ser nuestra, en ese balón que acaba tocando, ahí Juanlu, banda pero el Valencia es de la parte izquierda, que va a traer José Luis Gallán. El de Pedreguer, Arrere, Javi Guerra, buscando a Tárrega, Tárrega jugando de primeres, pero Unai, ese lateral dret, buscando ahí a Javi Guerra, Javi Guerra, Arrere, y busquen esa presión alta, mira con van ahí a mosegarnos, ve, visitará la presión, Guido Rodríguez, buscando a Xomert, Xomert a la izquierda, pero Gallá, Gallá que trata de chuar, el balón para André Almeida, ahora Almeida, amb la pilota el portugués, busca ahí a Ramazzani, la toca Arrere, porque Sevilla también replega y tanca, ve, chunta líneas. Ramazzani en un en buen movimiento ahí que trata Narsen, buscando a Gallá, tocanla ahí de no per André Almeida, el deu del Valencia, la de les novetats hui, Almeida y Ramazzani, Ramazzani y Javi Guerra, Javi Guerra que busca el pase en Curtet, ojo que me entrega mal la pilota, Hugo Duro, li l'han regalat ahí, al rival se la emporta Nino Pai, va Hugo Duro, a referse de esa entrega, ojo que entra el Sevilla, pero anda a izquierda, Perill, la centrada, el balón entra Juan Lul, la trao finalmente, y ojo que safe Malga ya, y ojo que safe Malga ya, el balón, que el Valencia acabat, sí, safe Malga ya, ahí entre las asistencias médicas, el meche Widecán del Valencia, el doctor Aliaga. Porque se hace mal José Luis Gallá, ¿eh?
1: Sí, una vez más, una situación de pérdida de balón, esta vez en campo contrario, permite al Sevilla armar el contragolpe y en ese intento de despeje del capitán de José Luis Gallá sale mal parado el 14. Nos muestran la repetición, contacto cabeza con cabeza, parece. Y ahí las asistencias médicas para atender al capitán. Fíjate que estaba siendo una jugada en la que el equipo Robbie estaba siendo capaz de tocar el balón en campo contrario, pero aún así el peligro de una pérdida y de ellos ver cómo rápidamente arman el ataque.
0: Sí, es lo que tienen. Ya di que ellos tienen jugadores rápidos, muy habilidosos, y nosotros en esa pérdida pues ha provocado que ellos te monten una contra que afortunadamente acaba teniendo res, pero ellos al día di que en Alexis, en Mupai, en Vargas, en Juanlu, pues son jugadores muy perillosos. Continúen a tener Gallá, ¿eh?
1: Sí, a calentar Jesús Vázquez, ¿eh?
0: Sí.
1: Estamos viendo está calfante en la banda a Jesús Vázquez, sí. De la porque atención al capitán, a José Luis Gallá.
0: Creo que le ha hecho un chest el meche de campo ahí a la banqueta. Dicen que está B, alzante el
1: sí, sobre todo están
0: el pulgar.
1: Sí. Ahí el doctor Aliaga, ese gesto lo hemos visto en la por televisión. Yo creo que sobre todo
0: pero
1: se
0: están
1: un poco por las
0: Calván,
1: cervicales.
0: Calván Jesús Vázquez, sí.
1: Es que pues la caída es un poco fea, porque se desequilibra. Y ahí puede haberse hecho daño en las
0: terminales. Sí. Bueno, pues continúa Tenenta José Luis Gallá. El choque está parado así en el Sánchez Pizjuán. A ver si puede continuar o no.
1: Esperemos que sí. Ya digo, es sobre todo en la caída. Se desequilibra y ahí.
0: Salsa Tara ya. Salsa ya José Luis Gallá. Ahora si puede continuar el capitán del Valencia. Igual está un tan conmocionado, no sé, Brem. Pero se la Is del campo José Luis Gallá, se va y se fons de la portería. Pues cree que va el cambio, ¿eh? Cree que va el cambio, ¿eh? Ahora le están diciendo que va el cambio, sí. Sembra que Gallá no puede. Gallá no puede continuar. Y va Jesús Vázquez. Pues ahí está el cambio.
1: Que esperasen, ¿eh?
0: El primer contratemps. Gallá no puede continuar. Va a entrar Jesús Vázquez, el capitán del Valencia.
1: Están diciendo que aguante un poco. José no quería salir, ¿eh?
0: Igual está un poco conmocionado por esa caiguda, lo que está en comentado ahí, les cervicales. Pero ya le indica a Jesús Vázquez que se lleve la camiseta y que se prepare para entrar al terreno de choque. Venemos a Bore. Se habla que ahora. Pues va al árbitro a Bore, como está Gallá.
1: Sí, sí, José.
0: Pues entra Gallá,
1: Sí, sí.
0: Sí, sí, entra Gallá. Va a entrar. Pues va a continuar José Luis Gallá, anem a veure. De momento continúa José Luis Gallá, se ha parado el cambio porque ya estaba preparado Jesús Vázquez para entrar al terreno de choc. Pero bueno, trao José Luis Gallá, pilota larga, bola arriba ahí Ramazzani, el que arriba es el defensor ahí del Sevilla. De nuevo un bot, de nuevo ahí un bot. Y ojo, porque es una otra vuelta. Es una otra vuelta Gallá, ¿eh?
1: La mala suerte que la siguiente
0: sí.
1: Acción
0: es una otra vuelta Gallá.
1: Sí,
0: han chocado de nou. Sí, ha chocado de nou.
1: Ha sido con Juan Lu.
0: Sí, sí, Juan Lu. Se anima ahora porque de nou una otra vuelta torna a chocar cap contra cap.
1: Sí,
0: está
1: Jesús Vázquez
0: que
1: se
0: vuelve de la banda, sí.
1: A ir a la banda a calentar, claro. Estaba ya con la camiseta preparada por si salía al terreno de juego. Ahora ha tenido que ponerse el peto. Pero es que ha sido hacer el saque de banda. Y en la siguiente acción volvía el balón a la posición del capitán y choque cabeza con cabeza. Golpe duro, ¿eh? El golpe es duro. Yo creo que la peor parte se la lleva José.
0: Pues ahí está Gallá. Se va fuera del terreno de choque.
1: Recordemos que en caso
0: que
1: de producirse una sustitución por una acción de este tipo, se añadiría una permuta extra, si es por conmoción.
0: Bueno, ahora se incorpora ya Gallá, ¿eh? De nuevo se reincorpora el 38 José Luis Gallá. Y bueno, continúa el partido en este minuto que se va a cumplir de esta primera par. 0-0 el marcador entre Sevilla y Valencia.
1: Partidos.
0: Pilota Herrere, que va al traure ahí el Sevilla. Sevilla que sí que está jugando una defensa de tres, ¿eh? En Azpilicueta, en Gudel y en Quique Salas, ¿eh? Dos carriles ya para Suazo y para Juanlu, ¿eh? Pero hoy sí que están jugando una defensa de sin clara, ¿eh? En tres centrales, ya di que en Quique Salas, en Gudel y en Azpilicueta, ¿eh? Bueno, pues, jugando el Sevilla, traguen la pilota. Era Show, el suís que la envía fuera. Es banda y va a ser nuestra. La dice André Almeida, espera que siga José Luis Gallá. El que le fique la pilota en movimiento. Arribante al minuto 20 de esta primera parte. Allá va José Luis Gallá. Buscaba André Almeida, no arriba André Almeida. Balta y Gudel. Ayunyanti, esa pilota del área sevillista. Jugante y buscante el pase para Mupay. Mupay. Y el balón. Pues falta la que le ha fet Gallá al davanter francés del Sevilla, que ha cambiado completamente el show de la banda derecha a la banda izquierda. Alexis Sánchez pincha la pilota en la defensa y valencianista. A Boris Chevaló, que continuará siempre a Juanlu. Juanlu que se entra desde área, a Bore que arriba desde esa banda izquierda era Suazo, pero estaba Tembe ahí, Largi Ramazzani, esperan portarse la pilota que de no la recupera el Sevilla. Suazo se embara a ganar siempre Dins, Liradilla, Alexis Sánchez buscan la central de Islaria, la trae Guido, rechaz de Guido Rodríguez, el balón que va a terreno de shot del Sevilla. Ahí shit el supporter Odiseas,
1: bien defendida la acción,
0: poca faena. Pues en este minuto 21 de la primera parte del partido, Víctor,
1: poquitas cosas están pasando, un poco en la línea de lo que preveíamos, ¿eh?
0: Sí.
1: Situación de centro del campo, de intentar ocupar bien los espacios por parte de ambos equipos. Y os parecía que los primeros compases trataban de empujar un poquito más, pero sin peligro sobre la portería de Estoril Dimitrievski. Tan solo en esa situación de robo de balón, bien taponado el último lanzamiento por parte de Unai Núñez. Y a nosotros, que eso sí nos falta, poner en problemas a Odiseas.
0: La pelota que la juega ya el Valencia, traguenla ahí. Unai Núñez buscando a Guido, Luis Rioja, volía Arsen Luis, pero acá perdente el balón. Se queixa Luis Rioja que no, que era banda, pero operaba Valencia, pero al Sevilla. Lo que está queixando ahí Luis Rioja, pero estrago ya el Sevilla. Show, el Suiza Rere, buscando a Gudel, el Servi, este peraz Pilicueta. Pilicueta buscando ese carril dret, pero a Juan Luis Sánchez, que de nuevo enderréis la pilota. Arrere, pero Gudel cambia el choque en otra vuelta. Busca esa banda izquierda para que entre Suazo. Suazo, la pilota. Para que jugara Rubén Vargas. Suazo, buscante el pase para Show. Show y Suazo. La pasada para Alexis Sánchez. Ahora Rubén Vargas. De nuevo para Alexis Sánchez de la banda izquierda, atacante el Sevilla. Ojo esa pilota. Ana Taltalla ahí. César Tárrega. Y era fuera de choque. Era fuera de shock del jugador del Sevilla, lo que estaba reclamando ahí César Tárrega. Y el fuera de shock, la jugada invalidada, la pelota que va a ser Peral Valencia.
1: Protestaba Vargas. Bueno, situación cuanto menos ajustada, ¿eh? Nos muestran la repetición. Podía haber sido saque de esquina a favor del Sevilla Fútbol Club.
0: Pues va Traoré, el portero del Valencia, Estole Dimitrievski. La pilota que va a ficar en movimiento el internacional per Macedonia. Allá va, en cama dreta. Pero ahí no va arriba ninguno. Se va directamente fuera. Se llanzamiento de porta de Dimitrievski. Está la pilota que va a ser para Sevilla. Para que traga Pilicueta desde la banda. Pilicueta, Vargas. De nuevo a Pilicueta Rere, pero al soporter, pero al Greco Odiseas, que torna a jugar ahí a buscar a César Pilicueta, la presión de Almeida, el balón que va, pero Rubén Vargas, el suizo, ojo, le da la pelota a Guido Rodríguez, balón para Ramazzani, dislare Ramazzani, continúa Ramazzani, Guido que le pega el balón fuera. La pilota ahí que le ha quedado muy buena, Guido Rodríguez la envía fuera, es el primer tira porta del Valencia en estos 24 minutos de choque. Se van a cumplir esa jugada que era buena, ¿eh? Ahí Largi Ramazzani con el Eixata Guido. Tenía un buen lanzamiento que la envió fuera el argentí. Guantara, ojo, ataca el Sevilla. La pilota larga para Rubén Vargas. Ahí reclamado fuera de choque. Estaba en fuera de choque. Estaba en fuera de choque. La jugada estaba anulada. Pero bueno, el Valencia que ya arriba a la portería del Sevilla.
1: Esa situación de robo en campo contrario.
0: Gallano Pot. Gallaterra, Gallano Pot. Gallaterra, Gallano Pot seguir. Y ya se prepara Jesús Vázquez. Pues va a intentar. El capitán del Valencia ha intentado seguir. Después de ese forcol que ha patit. Y se retira. José Luis Gallá va a entrar. Jesús Vázquez, yo creo que se trova un tot marechato,
1: sí, mareado. Es que ha sido además dos situaciones, dos poco espacio de tiempo. El primero yo creo que ha sido más la zona de las cervicales por la caída, y eso ya como que te descoloca. Y luego el choque con Juanlu último, José se va el golpe en la frente.
0: Bueno, pues ahí está el cambi. No puede seguir José Luis Gallá. Va a entrar Jesús Vázquez, dorsal 21. El canterá del Valencia. El lateral zurdo. Jesús Vázquez entra per José Luis Gallá. El primer cambi obligat que fa el Valencia. Y Carlos Corberán.
1: Han avisado por megafonía si se trata de permuta por conmoción.
0: No han dicho res.
1: Avisan. Lo digo por lo que comentaba anteriormente, que es un cambio adicional que habría que añadir.
0: Bueno, pues el balón en Yarque, Ayugate y Stolimitreski buscan terreno de hecho al Sevilla. La pilota la envía fora Edge. Es nuestra, es banda. Y ahí está Jesús Vázquez, que acaba de entrar al terreno de hecho para ficar la pilota al Moviment. Dorsal 21 del Valencia. Va Jesús. Buscante el pase, pero Hugo Duro. Hugo Duro. Y ojo a la entrada per darrere. A Guido, entrada per darrere a Guido. Entrada dura de Gudel. La entrada del Servi dura.
1: Sí, le deja el recadito.
0: Guido
1: bajo.
0: Rodríguez. Sí.
1: Veíamos, por cierto, a José hablar con Pepelu ahí en el banquillo. Creo que lleva el típico boin en la frente, Gallá.
0: Pues ahí va la falta que va a botar el Valencia. Falta lateral desde la parte izquierda, según se ataca el Valencia. Allá va Luis Rioja. Está Luis Rioja y Andrea Almeida. Van a pinchar esa pilota a Dislaria. Se incorpora Tárrega de central. També Xomert. Allá le iba a pegar Luis Rioja. El balón a Munt. La pilota que se le queda curta. El balón que el trau. A el Sevilla corre Javi Guerra, porque entraba ahí Alexis Sánchez Rapid. Y a Tretia en Yark, el portero Valencia. Va a recuperar la pilota André Almeida. Ahora el portugués, que la juga pero mal. El balón que se emporta Show. El suiz que juga arrere. Traguen la pilota Gudel. Gudel buscando aquí que Salas. Ahora buscando ahí a Suazo desde la izquierda. Pero Alexis desdobla Suazo. Suazo que busca la centrada. Pero ahí el balón que trao Guido Rodríguez. Ramazzani. Abore que busca la contra rápida. Falta. Falta y tarjeta. Tiene que ser falta y tarjeta clara. Agumé. Porque ha traído una contra clarísima, ¿eh? Sí. El francés, el mid-center francés. Tarjeta groga. Agumé.
1: La primera del partido. Cortó el contragolpe. Iniciaba el Valencia Club de Fútbol. Esa posibilidad de salir rápido. Lo tuvo claro el centrocampista del Sevilla Fútbol Club.
0: Trao la pilota ya en movimiento el Valencia, buscant y traguente el balón. Erai Xomert, la agarren a Erai, la agarrat claramente Rubén Vargas, el suís al seu compatriota Erai Xomert. Es falta, encara que proteste Rubén Vargas, la agarrat claramente al jugador del Valencia. Y la pilota ya, que la juga César Tárrega, y no arriba Luis Rioja. El balón que vol recuperar el Sevilla, el balón que acaba Aixint, sí, per línia lateral de banda. 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És Agumé, que busca el pase a la dreta para Juan Luis Sánchez. Desde la banda dreta buscando ahí el ataque el Sevilla. Se való de Show. Ahora de nuevo ahí para Juan Luis, perseguid por Jesús Vázquez. Buscando a Show. Ahora ni a falta de André Almeida. Ahora ni a falta de André Almeida. La que le ha fet
1: al jugador. Sí, es que le pisa por detrás, André. Que tener cuidado porque ahí les das a ellos opciones de colgar balones al interior del área.
0: La pilota en la falta. Que va a ser para el Sevilla. Falta lateral, perillosa, ¿eh? Esa falta lateral perillosa. Para el Sevilla que va a Traoré. Show, el suís. Tiene que defensarla, ve ahí. 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
1: Sí, però le tapó bien César, en primera instància.
0: 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Igualtat en el marcador i en el terreny de xoc. Poques ocasiones para los dos equipos.
1: Sí. Apenas hemos visto ni a Odisseas ni a Stole Dimitrievski.
0: La pilota de la Sevilla es Juanlu. Presionaba ahí André Almeida. Recupera el balón Javi Guerra. André Almeida. Ahora André buscando a Ramazzani. Ramazzani. El pase para Jesús Vázquez. Ahí la vol traure el Sevilla. Pero recupera Javi Guerra la pilota. Buscando a Jesús Vázquez. Al lateral izquierdo el Valencia. Que enderreix el balón. Buscando ahí Xomert. Xomert y Tàrrega. 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
1: Esta era muy buena.
0: Bona.
1: Sí. Control i disparo de l'Ari Ramazzani, quién sabe si de primeras igual tenía más ángulo para tratar de batir a Odisseas, pero era difícil, aún así estuvo rápido y tapó bien el guardameta del Sevilla Fútbol Club. Saque de esquina.
0: Pues ahí va la treta desde el canto. Per al València, per André Almeida. Des de la part dreta de la porteria al Sevilla va el portuguès. Allà va el 10 del València, André Almeida. 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
0: 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Ahora la pelota se la aporta Sommer.
1: Pero también era una buena opción.
0: Sommer buscando a Javi Guerra. El control de Javi Guerra se limba. Se limba el control a Javi. Y la pelota que se va. Perlín atrás de banda. Va a ser favorable al Sevilla.
1: Y de la jugada de Ramazzani también me quedo con el pase de André Almeida. La puso bien ahí el portugués.
0: Sí, un pase ahí. Bueno, pues Anobre sí, poco a poco el Valencia. Va arribante en Mesperilla, la portería del Sevilla. Verá buscar y ese gol. Ahorita que le está diciendo al jugador Sevilla que tiene que traer de mesa arriba, Pilicueta, pero Pilicueta se va capaván. Y allá va. Pilicueta, que trao. La pilota que la recupera Valencia, ahora Jesús Vázquez. Ahí está Jesús en la pilota, la Bolchuar ahí buscar a André Almeida, la toca Hugo Duro, Guido, el balón para Javi Guerra. Javi Guerra que se retira y que busca el pase a Rere para Sommert, el suizo. Sommert, Jesús Vázquez, André, Hugo Duro, la volía disar, pero no le hiciste ahí la taconada, volía hacer Hugo Duro porque sabía que entraba. Jesús, la pelota que la talla el Sevilla y el balón que es banda, pero al Sevilla, de un árbitro, el asistente arbitral se prepara y un cambio en el Sevilla. Pues va a entrar a Cor Adams, ¿eh? Se va a Cor Adams, se retira Azpilicueta. Se va Azpilicueta, ¿no? Y entra a Cor Adams.
1: Pero pues aparentemente no jugar. Tenía ningún problema físico, ¿no?
0: No, yo creo que es un cambio táctico. Yo creo que es un cambio táctico.
1: Sí, por lo que te estaba agradando. Como comentabas que estaban con línea de 3, igual ahora
0: sí,
1: pasan
0: sí.
1: A defensa
0: ahora,
1: de 4.
0: Yo creo que va a pasar a defensa de 4 y va a jugar en dos davanters. En Cor Adams y en Nil Mupay. Antar había recuperado la pelota al Valencia, pero sin consecuencias. Sabore que erra, recupera la pelota de Unai Núñez, la coloca pero Hugo Duro, entra Largi Ramazzani, Odisea, gol, gol, gol, gol, gol, gol.
2: ¡Vamos!
0: ¡Hugo Duro, gol! ¡Hugo Duro, gol! ¡Hugo Duro, gol, echador, gol! ¡Gol! ¡Hugo Duro, avanza al Valencia! ¡En el Sánchez Pizjuán! ¡Sí, señora! ¡Ahí estaba el golechador del Valencia, Hugo Duro! ¡Para marcar, para avanzar al Valencia en el 37 de esta primera parte! ¡Ahí que ve estaba Hugo Duro la jugada de Largi Ramazzani! ¡El rechazo que le ha quedado a Hugo Duro! ¡Que de acá marca y avanza el Valencia en el Sánchez Pizjuán!
2: Los 9 del 9, nueva diana de Hugo Duro aprovechando su titularidad, acompañando muy bien la jugada, posición correcta, le dejó el taconazo a Larry Ramazzani, el remate del futbolista belga y en el rechace metió la cabecita el delantero del Valencia Club de Fútbol que ya marcó al Sevilla en el encuentro de la primera vuelta, ahora lo vuelve a hacer para adelantar a nuestro equipo en esta recta final del primer periodo en el Ramón Sánchez Pizjuán, apareció el de siempre, apareció el killer del Valencia.
0: Hugo Duro, la tornata a tocar, pero esta vuelta de capa. Y anemo a ver, porque yo creo que no sé si se está comprobando. Es gol, es gol, es gol. De un árbitro
1: sí,
0: que es
1: la
0: gol.
1: Posición es correcta.
0: El gol es válido. No, ni había fuera de choque de Hugo Duro. Y ahí está el gol del Valencia. El gol del golechador Hugo Duro. Para ficar el 0-1, para avanzarse al marcador así. En el Ramón Sánchez Pizjuán de Sevilla.
2: Pues lo decíamos, había que ser efectivo. Es verdad que el Valencia estaba creciendo, tenía mayor presencia en la portería de Odiseas y en esta ocasión sí, la mandó para adentro. Buen lanzamiento, todo se ha dicho de paso desde la frontal de Larry Ramazzani. Y fíjate cómo volvemos a recuperar en campo contrario y ahí somos capaces de, en apenas 3 toques, culminar la acción para que Hugo Duro ponga por delante al Valencia.
0: Pues ahí está el gol de Hugo Duro en el 37, para ficar a Valencia al marcador. Ya di que era partido de pocas oportunidades, pero bueno, la que ha tenido el Valencia, efectividad máxima. Pues ahí estaba Hugo Duro, para avanzar a Valencia y para marcar el que fanó en el seu conte particular, Víctor.
2: 9 dianas ya de Hugo, Viene de resolver aquel partido frente al Deportivo Alavés en casa. Esperemos que esta diana también sirva para que el equipo sume un más 3, que consigamos la victoria, pero siempre ante las ocasiones de gol. Ahí el que aparece es Hugo Duro.
0: Sí, señor. Després el gol de cap, després i se rechaza el porter grec en aquesta jugada que havia protagonitzat Ramazzani. Ahí estava Hugo Duro per avançar al València en este tram final de la primera part. 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Aguantar a jugar el Sevilla.
2: Ante esas situaciones, Rovira, que estábamos viendo de los disparos de Larry Ramazzani, está cayendo por detrás del punto. Hay movimientos con André Almeida, que por el momento es el portugués, cae más a la izquierda y Larry se sitúa por detrás de Hugo. Yo creo que eso lo está aprovechando bien el Valencia. Lo hemos visto en la acción anterior, en la que acabó rematando el belga, y en esta también con el rechace posterior y la diana de Hugo Duro.
0: Bueno, pues ahí está ese gol para avanzar al Valencia, el marcador así en el Ramón Sánchez Pizjuán de Sevilla. Se aficionará el Sevilla, que evidentemente este gol le ha sentado muy mal. Ya di que ellos vienen de patir una golechada, un pal también dur davante el Barça, y no os podían permitir más derrotes, pues de momento están perdiendo. En cara queda molt, pero bueno, lo que va davant va davant, y el Valencia se ha marcado, se ha avanzado al marcador. Ambiche gol de Hugo Duro en un partido que habían pasado poquetes cosas. Pero bueno, la efectividad ahí está del Valencia. Ahora el pase para Ramazzani. Entra Jesús Vázquez. Ahí va Jesús Vázquez. Dislaria. El balón que acaba. Es falta de Jesús Vázquez. Digo, el árbitro reclamaba un córner Jesús, pero digo que es falta la que le había fet el lateral del Valencia, el jugador del Sevilla. Y la pelota que ya la tret rapid el Sevilla. Sevilla que trata de chuar, pero sí, ya Chiulich, Nervis. A mí desde así tampoco me habría parecido. O sea,
2: por lo que decías, ahora hay que saber jugar, sobre todo en esta recta final del primer periodo, con esa situación de nerviosismo.
0: Ahora ni a que ganarse al descanso en este marcador favorable.
2: Exacto.
0: Pues saber chuar el partido, tirar de ofici con se soldir. Allá va Stole Dimitrievski. Pero a dejar que pasen es minuts. 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
2: Sí, eso iba a decir yo.
0: Ha hagut moltes interrupcions, sobretot per ixa de Gallà, que ha acabat sent substituït per Jesús Vázquez. 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
2: Sí, no más.
0: Sí, no
2: Así
0: mes.
2: Que mucho todavía por jugar en este primer periodo. Después de, recordemos, pues si alguien se suma, capitán fue sustituido por Jesús Vázquez por un golpe que recibió en la cabeza.
0: Bueno, ahí recupera la pelota de otra vuelta al Valencia. Se la porta a Riyad Ramazzani. El pase ahí para el lanzamiento de Luis Rioja. El rechace que ha pegado ahí en su azo. Arriba Javi Guerra. La torre colocar Javi Guerra. No arriba Hugo Duro. No arriba tal remate Hugo Duro. Corre ahí Jesús Vázquez. El balón. Ahí sí. Es banda y es nostra. Es servicio de banda.
2: Muy bien el Valencia,
0: Y es nostra, sí. 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André Almeida, ahí vol fer la jugada André Almeida. Continua André, busca Guido. Guido en el llançament, la pilota en el rechaz, la trago en ells ahí, des de la defensa. La vol recuperar Unai Núñez. La juga Unai Núñez, el palo se va a Pedre. Per línia de banda. Vine un jugador del Sevilla en problemes, sí, hasta sobre el tren de choc. Y el árbitro que para el partido en el minuto 44. Vale el gol de Hugo Duro en el 36 del primer temps. Choc parata sin el Sánchez Pizjuán. Ahí está el gol de Hugo Duro. Lluint en el vídeo marcador de este estadio, el Ramón Sánchez Pizjuán. Y ahí tenemos nosotros, esas más de 600 valencianistas en esa gradería visitant, también disfrutant. 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
2: Y le has metido una marcha más, sobre todo en la parte ofensiva. Yo creo que ahí estás haciendo mucho daño al Sevilla. Sí, seis minutos, un poco en la línea de lo que
1: poco ya preveíamos con esa situación por partida doble que ha vivido nuestro capitán, José Luis Gaya, que finalmente ha tenido que retirarse del terreno de juego. Por cierto, aprovechaba Carlos Corberán para hablar con André Almeida cuando el juego estaba detenido.
0: 6 minutos de tens extra. 6 minutos de tensa fechita y eso es lo que le queda a esta primera parte, que está guañante el Valencia. 0-1 desde el minuto 37. Trau Juanlu, la pilota que la talla Guido. Va Ramazzani a tratar de controlarla, pero no pot. Es Gudel el que enderece ahí, pero Quique Salas. Y Quique Salas me sarrere. Pero Odiseas, allá va la presión. Hugo Duro, también Ramazzani. Gudel que te que enderece una otra vuelta para el seu porter grec. Pero Odiseas, que ahora torna a jugar en Curtet, buscando ya centrales. Aquí que Salas, pero que traga esa pilota. Jugada desde arriba el Sevilla. El balón. Ahí para Show, el Suiz. Obrín para Juan Luis Sánchez. Pilota larga, busca en la frontal de área. Veces Artarga Tallán, Tabore Guido. Esa pilota que finalmente Xomer vola ñuñar. Ojo al rechaz que recupera. Ahí el Sevilla. Nava Coradams. Que Belia goña la partida. Que Belia goña la partida. Jesús Vázquez. A Coradams. Volve Jesús ahí, el balón que envía fuera Xomert, es banda, cuando ya se ha cumplido, pues un minuto del 6 que ha fechado el árbitro en este tram final de la primera parte, y hay que aguantar y ganarse al descanso en este marcador favorable, este 0-1, pues ahí está jugando el Sevilla, Quique Salas buscando a Suazo, Suazo y Show. Show para Alexis, ahora este arrere de nuevo para la defensa, para que la traga Gudel.
2: Bien, bien,
0: que juega ya en banda derecha, buscando ahí a Rubén Vargas, tocan la pera Gumé, el francés. A Gumé buscaba el pase para Alexis Sánchez, ahí no va a arribar, se perde el balón per línea Fons. Va a ser treta de porta, pero Stoli Dimitrievski, que va en calma, que va en tranquilidad. Este SAP, este SAP es veterano,
1: es perro viejo,
0: experiencia. Y tirado físico, que también hay que tindrelo en este tram final de partido, ¿eh?
1: Hay que saber jugar estos minutos de partido.
0: Ahí sí no es.
1: Estamos en el descuento de la primera mitad. Vas por delante, 0-1. Un rival con necesidad, igual que tú. Y ahora lo importante es marcharse con esta ventaja a vestuarios.
0: Bueno, pues ahí está, jugando el Sevilla. La pelota para Juanlu. Juanlu, que la juga larga, balón que talla Beguido, bola arriba Javi Guerra en la disputa, pero la lleva a Gumé, se la importa a Gumé, ahora juga en Ace Rapid, la pilota Obrinta, Anil Mupay, el francés, Mupay, que trata de entrar, es Suazo el que buscaba el pase, de nuevo arrere para Gumé, ahora es Suazo que trata de centrar, retalla Suazo, la coloca ahí, de nuevo para Gumé, ahora Gumé en la frontal del área, Gumé que la juga buscando a Cor Adams. La toca ahí Jesús Vázquez, defensanta al davanter del Sevilla. Y finalmente a Juñati se baló André Almeida. Yarga, pero Hugo Duro, pero Samsa Gudel. Ahora sí, volve Guido Rodríguez, pero Hugo Duro falta. Falta clara que le hace Gudel. La falta del servi sobre el davanter y golechador del Valencia, a Hugo bien, Duro.
1: Sabiendo jugar también en ese tipo de situaciones. Queden. Aguantando de espaldas y siendo objeto de esa falta, que te va a servir para dañar segundos al crono en estos compases finales del primer periodo. Desde el 37 mandando el Valencia con la diana del 9. Los 9 del 9, decía. 9 goles lleva en liga.
0: Pues Hugo Duro. 2 minutos queden del 6 que ha fechado el árbitro. Baloyar para Ramazzani. Guido que recupera esa pilota. La coloca a la derecha para Luis Rioja. No puede arribar el Luis Rioja. Se la importa Suazo. El lateral Chile que buscaba el pase, pero atalla muy bien Javi Guerra. Recuperante esa pilota para Valencia. Ahora arrere André Almeida. Para línea de centrales. Xomert y Targa. Y Targa para Dimitrievski. En cama derecha Yuga Yarga. Buscanta Javi Guerra. La toca Javi Guerra para Ramazzani. Abore que pota arriba Hugo Duro. Arriba Hugo Duro. Buscan la contra para Luis Rioja. Abore. Se va Luis Rioja. Se va Luis Rioja. Abore Luis que arriba. Se va per banda el Sevilla. Busca la centrada. Entra Ramazzani. Gol, gol, gol, gol, gol, gol.
2: Gol,
0: gol, gol, gol, gol, gol, gol, gol. El segon. El segon. El segon. Ramazzani. Gol. Ramazzani. Gol. El segon del València, el segon de Ramazzani en el minut 50. Que bona la jugada, ahí per banda dreta, en esa contra ràpida que havia Montalo i Rioja, la centrada, i ahí entrava Ramazzani per a rematar, per a marcar, per a ficar el 0-2 en el Sánchez Pizjuán, el València guanyanta.
2: Pues del máximo goleador al segundo máximo anotador del Valencia en la Liga es Lagi Ramazzani, apareciendo desde segunda línea el futbolista belga para justo antes del descanso poner todavía más tierra de por medio para aumentar la ventaja del equipo en el marcador. Contragolpe de manual, llegada perfecta en el segundo palo de Lagi Ramazzani, se tiró con todo. Qué buena la jugada de Luis Rioja, qué buena la aparición por ese costado diestro del máximo asistente de nuestro equipo, el baloncito con pierna derecha y ahí llegaba con todo Lagi Ramazzani, balón al fondo de las mallas, 0-2 justo antes del descanso del Valencia en el Pizjuán.
0: Pues ahí está el Valencia imposándose a autoridad en el Sánchez Pizjuán en este 0-2 per anar-se'n al descanso. Diem después del gol de Hugo Duro que ells estaven mal, que estaven en dubtes, que era moment d'aprofitar-ho, i el Valencia ho ha aprofitat, sí senyor, en este 0-2 en ese gol que ha marcado Lagi Ramazzani después de esa asistencia, sí señor, en esa contra de Luis Rioja.
2: Pues van cinco asistencias de Luis Rioja.
0: Sí señor, pues ahí está jugando el Sevilla y así chulanli la seu afició, ¿eh? Así chulanli, ojo que recobre la pelota Ramazzani, se la emporta la Ramazzani, ahí está el belga, está Soles, necesita ayuda Ramazzani, busca la centrada, entra Hugo Duro. 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
2: Compitiendo y ganando el Valencia, dos goles de ventaja. Con eso nos marchamos al descanso después de una primera mitad en la que a nivel defensivo has estado muy bien, y conforme has ido creciendo y evolucionando en la parte ofensiva, el Valencia ha hecho los deberes, las dianas de Hugo Duro y de Lagi Ramazzani, que nos dan esta ventaja con mucho todavía por disputar, pero desde luego dejando una sensación muy diferente el Valencia respecto a lo que fue el partido de la pasada semana frente al Real Oviedo en el Carlos Tartiere. Este Valencia competitivo es el que queremos ver en lo que resta de temporada y que de momento está consiguiendo una victoria importantísima para alejarse de la zona de descenso. Lo dicho, manda nuestro equipo. Hemos jugado y muy bien, sabiendo hacer el partido que había que hacer ante el Sevilla Fútbol Club. 45 minutos por delante, el público de uñas con su equipo, pero eso seguro va a ser sinónimo de reacción local. Tenemos que saber competir, tenemos que saber jugar con el resultado en la segunda mitad. 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
0: Recupera la pelota de Unai Núñez, la coloca per Hugo Duro, entra Larry Ramazzani, Odisea, gol, gol, gol, gol, gol, gol.
2: ¡Vamos!
0: ¡Hugo Duro, gol! ¡Hugo Duro, gol! ¡Hugo Duro, gol, echador, gol! ¡Gol! Buscan la contra para Luis Rioja, Bore, se va Luis Rioja, se va Luis Rioja, Bore Luis que arriba, se va per banda Sevilla, busca la centrada, entra Ramazzani, gol, gol, gol, gol, gol, gol,
2: gol,
0: gol, gol, gol, gol, gol, gol, gol, el segon, el segon, el segon, Ramazzani, gol.
2: Son los dos goles que de momento le dan el triunfo a nuestro equipo en el Ramón Sánchez Pizjuán. Al descanso el Valencia vence por 0-2. El primer tanto, el killer Hugo Duro, que ya alcanza la cifra de 9 dianas. Y en segunda instancia, en el añadido del primer periodo, Larry Ramazzani ha sido el que ha puesto más tierra de por medio para que el Valencia tenga una ventaja de 2 goles para afrontar esta segunda mitad. Buscábamos competir, buscábamos cambiar la cara, mejorar nuestra versión, sabíamos lo que teníamos delante y el Valencia, la realidad es que está haciendo un gran partido, pero 45 minutos por delante para darle continuidad Josep Rovira a lo que ha sido capaz de hacer el equipo en la primera parte.
0: 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Pues bueno, va a comenzar la segunda part, 45 minutos para rematar la faena, para rematar la victoria el Valencia sin el Sánchez Pizjuán. 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
2: Firmeza y contundencia atrás y un equipo que ha crecido con el paso de los minutos en el primer periodo, con llegadas a la portería de Odiseas y de ahí esas 2 dianas que ha sido capaz de transformar el Valencia Club de Fútbol. Efectividad y contundencias en las áreas clave en esta segunda mitad y luego vamos a ver también con ese triple cambio introducido por Almeida cómo afronta el Sevilla, que seguro va a tener que asumir riesgos y saber si nosotros somos capaces de interpretar esas situaciones que se nos van a dar en la segunda mitad, fruto de la situación de necesidad que va a tener nuestro rival.
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0: embestida inicial que tenga el Sevilla.
1: Sí, seguro que ese primer arreón. Partit. Claro, el paso por vestuarios, la arenga del cuerpo técnico a sus futbolistas, el triple cambio, buscan una reacción rápida de los nuestros, a ver si somos capaces de saber jugar estos primeros compases. Y luego yo te decía que ante esa necesidad que va a tener el Sevilla de ir a buscarte, tú saber aprovechar con tus armas situaciones que se van a dar seguro de ahora contragolpe.
0: Una falta clara a Xomer, Tacodar, a Coradams, y la falta para el Valencia, pero bueno, ahí está jugando el Valencia en estos primeros minutos de choque de esta segunda parte. En ese 0-2 que Lluís así en el Sánchez Pizjuán de Sevilla, favorable al Valencia. Traguen la pilota, ahí César Targa, pero Javi Guerra, el de Chilet, ahora errate en el pase, han recuperado la pilota. Udel se aporta el balón para Show. Show buscando ahí a Carmona en ese lateral dret. Carmona y Show obrin de nou a la banda dreta para atacar ahí el Sevilla, buscan la centrada de Islaria y ahí sense problemes Stole Dimitrievski, el portero de Valencia, que se fa amb la pilota.
1: Venga, de momento sin ocasiones claras para ellos en estos primeros minutos. Es importante este arranque de segunda mitad, que sepamos manejar el encuentro.
0: Bueno, pues ahora ni una falta la que le han hecho a André Almeida, la pilota que va a ser favorable al Valencia en estos primeros minutos de la segunda parte. Está jugando Largi Ramazzani, que ha sido un destacats de ese primer temps del Valencia, ¿eh? Muy participativo en ataque. El davanter, l'extrem belga del Valencia, que ha marcat el segon gol jugant al Sevilla. 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Ahí está el de Chile, Javi Guerra, encara que la perd, y ahí recuperat el valor Rubén Vargas, pero ha estat molt bé també ahí Luis Rioja, ayudante en defensa y provocant que echa enviar en ese valor fuera.
1: Sí, va a ser importante las ayudas de Luis ahí con Vargas, ¿eh? Además es un jugador que, recordemos, reapareció la pasada jornada, que por vez primera es titular y debe acusar el paso de los minutos en principio, después de la inactividad. Pero aún así yo creo que es el hombre más peligroso que tiene el Sevilla y las ayudas ahí van a ser muy necesarias.
0: Pues ahí estará Guido Rodríguez, el argentí, tratando de chuar davant Nil Mupay, el davanter francés. Ojo, se aporta la pilota a Corada. Sara Renech. Ahí Rebolía recupera el balón el Sevilla. Que veo, Safe Maltarrega. Safe Maltarrega. Ojo que Safe Maltarrega, ¿eh? Safe Maltarrega. 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A chocat ahí en Mendy.
1: Pero es que yo creo que es falta de Mendy, ¿no?
0: El francés, sí. Del Sevilla. Y Tárrega está ahí chocado, en problemas. Sí. En este comenzamiento de partit, minuto 51-6 de la segunda parte. Este marcador tan favorable al Valencia. Se recupera Tárrega. De momento están Calfán ya en la banda. Está Sadik, está Pepelu y está Diego López. Calfante en la banda del Sánchez Pizjuán.
1: Recordemos el banquillo y del Valencia en cuanto a hombres de campo, más allá de Jesús Vázquez, que ha entrado en sustitución de Gaya en la primera mitad. Lo dicho, Sadik, Danjuma, Lucas Beltrán, Diego López, Pepelu, Dani Raba, Renzo Sarabia, Santa María y Panach.
0: Allá va a traer el portero Valencia en Yark, buscando a Hugo Duro. No arriba Hugo Duro, tampoco Luis Rioja. Ahí la avantache para Suazo, para el estén del Sevilla, que vol traer esa pilota. Yarga se va fuera, es banda y es nostra. En estos primeros minutos, que ya tiene que saberlo jugar per part nostra y parar, pues esa espenta, ese ímpetu inicial que pot tindre el Sevilla en este marcador tan desfavorable per a Deitz y tan bo per a nosaltres en este 0-2 Allá

0: Unai Núñez. Ficar la pilota en movimiento. El Basque, uy, lateral del Valencia. Buscando a Ramazzani, no pudo controlar Ramazzani. La pilota que de nuevo la recupera Javi Guerra. Busca el pase a Rere. Ahí para que isca Dimitri Esquilasova a portería y que juegue en Courtet. Buscando a Tárrega. Tárrega y Javi Guerra. Guerra en la pilota. El balón para Xomert. Xomert que te que chora Rere. Buscar de nuevo a Dimitrievski para que colpechen Yark. Baló amunt buscant a Hugo Duro. El rechaz que vol recuperarlo ahí André Almeida no pot. Sí que arriba Javi Guerra para recuperar bé la pilota. 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Ahora Ramazzani. Ramazzani que se volía emportar el baló. El perd. 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El Sevilla. 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
1: Que todos los lanzamientos sean desde ahí. Lo tendrá que hacer bien el juego del Sevilla si quiere marcar.
0: Allà va,
1: que pierde tiempo, ¿no?
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1: Venga, va.
0: Espera, la pilota siga servici de banda favorable al Sevilla.
1: Ellos parece que cuanto menos le quieren meter más intensidad, ¿no? Más velocidad a la circulación, sí, de balón. Y a partir de ahí tratar de meternos a nosotros sobre nuestro área.
0: La pilota para Sevilla, Carmona desde la banda derecha. Terreny de Chodo Valencia, buscante el pase para Isaac Romero. Isaac Romero ahora buscaba la pasada. Ahí para Nil Mupay. Arrere Mendy, jugante el Sevilla. 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
1: Bien. Así le ponemos un poquito de calma. Estos últimos compases donde el Sevilla lógicamente quiere apretar y nosotros tenemos que resistir. Ventaja de 2 goles para nuestro equipo.
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1: Trazó la diagonal, se fue perfilando con peligro, buscaba la portería de Stole Dimitrievski, se marchó fuera por poquito.
0: Pues el balón que va a ser ahora para Valencia. Yarquisa pilota para Rari Ramazzani. La volea chuera ahí para Luis Rioja. No le hiciste el pase. Y el balón que trao ya. Ahí el Valencia, una otra vuelta.
1: Se molían a Arnay. Yo creo que hay que aguantarla un poquito más.
0: Ahora ataque Nichoco. Se han puesto la pilota a Coradans. Entra Coradans de Islaria. Coradans busca el lanzamiento fuera. El lanzamiento de Coradans en afuera. Y el balón. Y ahora
1: nos ganaron la espalda, ¿eh?
0: Es jugador a terra del Valencia. Es César Targa, creo.
1: Yo creo que César, estaba incluso, sí, en posición antirreglamentaria, por cierto, a Coradams, en esa jugada.
0: Está parlant Dimitrievski, Guido Rodríguez, protesten así los aficionados del Sevilla.
1: César es que ha caído mal, ¿eh?, en la acción anterior, en ese duelo aéreo. Ha pegado un costalazo.
0: El árbitro García Verdú le está diciendo a Joan Valencia que traguen. Que traguen ya, protesten así los aficionados del Sevilla. Y bueno, también tenía que saber jugar este partido, ¿eh? Tenía que, claro, saberlo jugar. Si a veces reclamen y se oficia al Valencia en momentos determinados, pues tenía que tenerlo también. En un 0-2, sí, en el marcador favorable. Ahora que recupera la pelota Largi Ramazzani, en el rechaz Ramazzani, entra Hugo Duro, busca la centrada, chuta les mans de Odiseas. Y se chut final ahí de Hugo Duro, en ese rechaz que había recuperado Largi Ramazzani. Pero bueno,
1: sí,
0: tenía que hacer el nuestro partido también, Víctor, ¿eh?
1: Exacto, era difícil ahí sorprender a Odiseas, pero al final yo creo que se ha repetido una situación que, por ejemplo, en la primera mitad nos ha permitido marcar, que es el hecho de tú forzando en campo contrario, logras una recuperación y a partir de ahí finalizas jugada. Saber leer nuestras opciones en esta segunda mitad.
0: Bueno, pues ahí está. Jugantar al Valencia, trae la pelota de la defensa. Guido busca una contra rápida. No puede arribar allí André Almeida. Arriba primer Gudel, pero a Fer Sambélvalo. Y el Sevilla que torna a tindre la pilota en este minuto 60-15 de la segunda parte. En ese 0-2. Peral Valencia, dos gols marcats en la primera parte. Hugo Duro y Ramazzani. La pilota buscant el Valencia. El pase ahora desde esa banda a esquerra, Rubén Vargas, el suís. Rubén Vargas arrere. La pilota per aquí que Salas, Mendy per a Gudel. 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Es Gudel, ahora el que cambia el choque, el que busca el pase a la izquierda, se le va la pelota y se prepara en cambio. Se va a entrar Lucas Beltrán y Sadik. Va a entrar Lucas Beltrán y Sadik. Se preparen ya, pues, los primeros cambios en esta segunda parte. Está Sadik y Lucas Beltrán preparados para entrar al terreno de choque.
1: Sí, porque fíjate, yo creo que al final hay una situación, que es que los hombres más adelantados de tu equipo sean capaces de presionar, como estamos viendo, a los defensores del Sevilla, porque cometen errores y hay jugadores que físicamente estén bien, con la flechita hacia arriba, con poco cansancio, puede resultar determinante para acabar de cerrar el encuentro.
0: Bueno, pues mientras tanto continúa el partido. Ahora trata de chugar al Sevilla. Pilota que talla Sommer. El rechaz que recupera Ramazzani, pero está ahí más está molta soles Ramazzani. Y el balón acaba perdiendo. Recuperanlo el Sevilla. Carmona. Pasen Yark buscando ahí a Rubén Vargas. Talla B de Cap. César Targa. La pilota para Guido Rodríguez. Juan Laí, André Almeida. Almeida y Javi Guerra. La toca ahí el Valencia. La trae desde arrere. Ahí está Guido en Belvaló. Guido. Se va a la izquierda para Jesús Vázquez. Volía a hacerse una topasada. No le hiciste. Y ahí a recuperar la pilota al Sevilla. Es Mendy. El francés. Busca en Tagudel. Arrere Carmona que la toca. La recupera el Valencia. Ve André Almeida. Ahora Javi Guerra. Tocan la IB. El Valencia. Arrere. César Tárrega. Ahora no le hiciste el pase para Ramazzani. Perdeme el balón. Él recupera al Sevilla. Ahí se la vuelve a emportar y se la emporta Rubén Vargas, el suís, pero banda izquierda busca la centrada, B. César Targa de Cap, rebuchante y chapilota, Dislay el Valencia, que de nuevo recupera Sevilla, Show que torna a pinchar y chapilota, de Cap de nuevo, que la trae Schomert, el Valencia defensa en B. Y se es balón Saeris, que era importante ahí, mantindres firm y seguro. Ahora Schomert arrere, la pilota para Dimitrievski, y Dimitrievski que trae ya buscante ahí a Guido Rodríguez. Es Unai, el balón de no para Guido, levanta ahí la zona, ampla el Valencia, ahora buscante el pase a la derecha para Luis Rioja al palo, pero Hugo Duro, ojo, que erra aquí que Salas, ahora Hugo Duro que pota arribar, pero está multa escorat, está multa soles Hugo Duro,
1: aguántala.
0: Pero intentaron y acaba perdente el balón, acaba perdente el balón, Hugo Duro, tenía que refrescar el ataque y por eso se preparen ya Diem, Lucas Beltrán y Sadiq Umar, que están preparados ya en la banda para entrar al terreno de choque, para refrescar el ataque del Valencia. Juan Yuga al Sevilla, es Show el suiz, el que busca el pase a la izquierda. Ahí está Vargas, Rubén Vargas, buscando a Suazo, al chile. Suazo que trata de chuar, pero el Valencia de no se tanca, replega B, defensa B Unai. Ahora la pilota de no para Rubén Vargas. Rubén Vargas desde la banda izquierda trata de chuar. Pero ahí el Valencia ya no dice a Forach. Búscate que buscar el pase arrere, pero aquí que Salas. Ahora cambia el choc. A la derecha para Carmona. Volen intentarlo desde ahí. Torren a pinchar la pelota. Dislaria. Abore Guido, Guido, Guido, Guido. Pues el balón acaba en córner. Es córner. Abore córner. O porta, porque ahí no sé si al final ha tocado el jugador del Sevilla. Es porta, Greg. Es porta.
1: Sí, portería.
0: Porque es el jugador del Sevilla, sí. Y ahí están Escambis, ¿eh? Ahí están Escambis. Se embarra Mazzani y se embaugo duro. Con Diem va a refrescar el ataque Carlos Corberán. Y ahí va a entrar Sadiq y Lucas Beltrán. El doble cambio de Isida para refrescar el ataque. El Valencia. 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Es dos golechadores de esta nit. Sevillana del Valencia, Hugo Duro y Ramazzani, marcates dos gols, han fet un gran treball, han aprofitat les ocasions que han tingut i ara se retiren. Y ahí está Sadiq y Lucas Beltrán, Víctor.
1: Los dos futbolistas que hoy efectivamente han visto portería para nuestro equipo, los dos máximos anotadores en la Liga del Valencia, se marchan al banquillo después de un gran esfuerzo, después de tener esa dosis de efectividad que nos hacía falta para ponernos por delante en el marcador, y lo dicho, a refrescar el ataque Lucas Beltrán, incansable. Yo creo que le va a poder dar mucho al equipo en estos minutos que restan de encuentro. Y como referencia, Sadiq Umar, a ver si el nigeriano es capaz de sacar ventaja de situaciones de juego directo y del esfuerzo que seguro vaya a hacer Lucas Beltrán para poder cerrar el triunfo hoy frente al Sevilla Fútbol Club.
0: 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És un jugador molt important que dona molt i aporta moltes coses en atac. I a veure si Aram Sadiq són capaços de rematar la faena quan ataca el Sevilla. Ojo a esa centrada, però ahí no troben rematador millor. Y el balón que él recupera Luis Rioja. Ahí está Luis. Jugante. Luis buscante el pase. Arrere per a Guido Rodríguez. Y ahí está Traguenti y se baló. Ahora per a Javi Guerra. Javi Guerra busca a Sadiq. Abor el pase. Lucas Beltrán recupera la pelota. Ahí el vikingo. El balón ahora buscante el pase. Espera Sadik. Ahora que se la importa Sadik. Falta. Falta de Gudel sobre Sadik. Que besen a Vianat. El davanter nigerià. Estaba ese movimiento rápido de Sadik. Y Gudel que acaba de hacerle falta.
1: Muy bien.
0: Pues la falta para el Valencia.
1: Peligrosa, Con opción de lanzamiento a portería. La primera aparición de Sadik ya generando peligro el delantero nigeriano. ¿Quién le pega desde ahí? Luis Rioja, por ejemplo.
0: Sabore, está Junt, Sheyan Sament, pero va Luis. Va también André Almeida. Ahora aquí. Aquí es finalmente el que llance. Se queda Luis Rioja y André Almeida. Pero el llançament deixa falta. 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
0: 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Y el balón que va a ser.
1: Está en movimiento.
0: No opera el Sevilla, sí. Bueno, pues ahí está jugando el Sevilla.
1: Ellos que desde
0: la banda
1: cambios,
0: izquierda.
1: ¿No?
0: Sí, están. De momento el Saparat. Aparat el Scambis, el segundo de Matías, sí, mira, Almeida.
1: Ahora nos lo muestra la realización. Estaban ya
0: el balón para el Sevilla, penchati esa pilota, verá Codaros no puede controlar, el balón es nostre. Y la pilota para Stole Dimitrievski, este minuto ya 70, arribant al 70, 25 de la segunda parte. 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
1: Quedándose con ese balón.
0: Sí, señor. Va a traure de banda al Sevilla. Suazo.
1: Banda. No, me daba la sensación de que finalmente había pitado falta a favor de Sevilla, pero no, banda.
0: 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En esta
1: sí,
0: segunda
1: parte.
0: Bueno, pues...
1: Lo que decía yo, Vargas era un jugador importante, pero...
0: Y ahora
1: volvía...
0: entra Castrín. Ahora entra Castrín y se va Show. El canterá Andrés Castrín. Un central. 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
1: Decía que se había juntado Almeida en el centro del campo con Guido y Javi y arriba.
0: Ahora esta falta lateral que va a botar el Sevilla, venga.
1: Pues yo creo que nos falta, ¿eh? Nos han mostrado la repetición y se la quita limpiamente.
0: Lucas Beltrán está protestando y yo, que no era falta, pero bueno, la va a traer el Sevilla. Falta lateral. Allá va el Sevilla, venga. Allá va ese balón, penchat, de punch, la 3B. Stole Dimitrievski, de nuevo la pelota que la tornen a colocar. 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Y ahora el árbitro está protestando Hugo Duro ahí en la banda, está parlante Lucas Beltrán porque Stole Dimitrievski está en problemas, entren las asistencias médicas del Valencia, el doctor Aliaga para atender a Stole Dimitrievski. Hugo Duro que también dona instrucciones a sus compañeros, Lucas Beltrán ahí en la banda.
1: Bueno, pues jugando con el crono, el Valencia, aunque García Verdura le dice a los jugadores del Sevilla que calma, que tiene el reloj parado y que se añadirá lo pertinente.
0: 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Y ahí está una otra volta defensante el Valencia, este ataque del Sevilla. Ve César Targa enviante ese balón. Un treball defensivo, sí señor, oui. De César Targa, de Xomer, de Unai. Jesús Vázquez, Guido también, ayudante ahí en defensa. Donante ese pozo y ese equilibrio al centro del campo. El argentí del Valencia. Está jugando el Sevilla. Balón de Suazo. Suazo Buscante el pase ahí, pero a Gudel, Gudel y Carmona. Ahora en la banda derecha, el lateral cantera del Sevilla en terreno de Chodel Valencia, Tequechora Rere. Buscante el pase, pero a Quique Salas. Quique Salas de no, pero a Suazo. Suazo que vola Narsen en Perdins. Pero ahí ya Diem, el Valencia tanca, replega B, chunta líneas. Abore que se embola en el Oso, per banda, Oso que se entra, Dislaria, Guido ahí. Atretiza pilota Guido Rodríguez, Ayuñanti se való. Que torna a recuperar el Sevilla, apretante el equipo sevillista. En estos instantes buscan retener diferencia al marcador, torna a centrar, la central lateral, való, que trae una otra vuelta Guido. Bon treball defensivo, sí señor, del Valencia. Ojo, que era ni falta, sí. Agut, falta de Mendy sobre Javi Guerra. No era Acodar, era Acor Adams. Era Acor Adams el que debe hacer la falta,
1: sí,
0: al jugador del Valencia. Y se prepara un otro cambio en el Valencia. Han criado hasta ahí a Diego López.
1: El guajín.
0: Han criado hasta el guajín a Diego López. Y no sé si algún. De momento se echa a Diego López. Sí. Se prepara Diego López. Mientras está el jugador del Sevilla. La pilota para Isaac Romero. Isaac Romero dislaria. Isaac Romero que busca el lanzamiento. Atrapa a Dimitrievski. Atrapat B. Esto le Dimitrievski el lanzamiento de Isaac Romero. Es tampoco que esta sea una par tan feberil, ¿eh?
1: No, te iba a decir. Yo creo que es la primera intervención de Stole Dimitrievski en lo que llevamos de encuentro. El primer disparo.
0: Bueno, pues
1: entre
0: ahí
1: palos
0: está
1: Jugant.
0: En Yark. Stole Dimitrievski. Buscando a Sadi Kumar. Pero no arriba y la pelota la recupera el Sevilla. Prepara Diego López, el guajín para entrar al terreno de choque. Juga el Sevilla. La pelota en banda. Traten de chuar ahí, pero atea muy bien. Guido Rodríguez, el argentí. La bien, pasada Guido. Pera. André Almeida. André que se embola en Ardi. Sale a Jesús Vázquez, pero entra también Isha banda Sadik. El balón que acaba de perderse. Perlina de banda. Tiene que ser banda para Valencia, sí. Tiene que ser banda para Valencia. Y eso es lo que dio el asistente. Y ahí está el cambio. Ahí está el cambio. Iba a entrar Diego López. Se va André Almeida. Se va André Almeida. Titular y una de las novedades. El portugués. Y entra el guajín Diego López al terreno de choque.
1: Buen partido de André Almeida, ¿eh? Aprovechando la opción de jugar desde el inicio. Y siendo protagonista.
0: Y ahora
1: portugués.
0: Están a tenent. Están a tenent a Carmona, el jugador del Sevilla. Entra en esa asistencia médica de Sevilla. Chop para 80 de partido. 35 de la segunda parte. Tram final de encontre. Guanya el Valencia 0-2. Venga, ni hay que rematar la faena. Soya no se despota a escapar esta victoria importantísima. Mira, desde el nuevo pueblo, Víctor también. En Samimi, desde Benifayó, Víctor Izquierdo. Un amigo, sí, señor. Escoltan la retransmisión de VCF Media Radio. Víctor, cámara también. Compañ, cámara de televisión. Pero bueno, escoltanos también. El voz de Víctor Izquierdo. Y es que
1: seguro
0: hoy
1: que
0: Toche
1: el
0: están
1: que también
0: celebrando.
1: Nos está escuchando es Ricardo Arias, al que le mandamos un saludo,
0: sí,
1: desde aquí, que está resfriado y no
0: estaba,
1: nos ha podido
0: hoy,
1: acompañar.
0: Sí, estaba constipado hoy. Uy, no podía ni alzarse el bo de Ricardo Arias, pero seguro que está escoltanos y está celebrante esta victoria con el Sten Celebrantoch, pero ni a que rematar la faena, con diría Ricardo Arias. Y el Valencia está fento muy bien este partido. Está tocando el balón Luis Rioja, buscaba Javi Guerra, ahora no, perdeme el balón. Recuperen Eiche, la pilota, el Sevilla, que trata de chuar. Y ahí está, de nuevo el Valencia replegant. Defensante en esa defensa en tres centrales. Pues ahí ya di cachudan también Luis Rioja, pero colocanse con Diem, Unai, César y Schomertz. Balón para Sevilla. Trao la pelota Castrín. Castrín. Y Quique Salas. Ahora buscante. Y lleva la ópera. Mendy, Guantara recupera muy bien la pelota César Tárrega, que ve será importante en la Aldaya, ahora buscando a Javi Guerra, balón para Jesús Vázquez, Perdín se va a Jesús Vázquez, una espenta clara a Jesús, que no perde la pelota, ve Jesús, que ve Jesús, no ha perdido el balón, sí señor, bueno ahí el trebay de Jesús Vázquez, pero no perde la pelota, continúa, ya le hace falta, le hace falta y la tiene que pitar, pues no la pita, pero una
1: ¿cómo?
0: Falta clara a Jesús Vázquez, pues no la pita el árbitro, y se falta. Bueno, pues ahí está el jugante del Sevilla, pero recupera que ves anticipatar a Unai Núñez. El balón de Luis Rioja. 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
0: 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Refense de lo que va a ser la derrota en Oviedo. Y frente a un muy buen partido, sí señor. Así en Sevilla, el equipo de Carlos Corberán, que sumará 35 puntos, que dejará, estará 7 per dalt del descenso del Mallorca. Y se colocará 11, al lloc 11 de la tabla de la clasificación, empatant a l'Atleti de Bilbao, que creo que tiene que jugar demà. Pero avanzando al Girona. Bueno, pues miren, sí es importante. Miren, sí es importante esta victoria, que es la tercera fuera de casa que aconseguís el Valencia. 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
1: el entramado defensivo del València. Sí, y ahora con la entrada de Pepelu también acompañando ahí a Guido en el centro del campo.
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0: 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Es espectacular esa parada de Dimitrievski. Ojo que recupera la pilota el Sevilla, San Porta Isaac Romero. El balón para Cor Adams, el lanzamiento fuera. Estaban fuera de choc. Estaban fuera de choc. Vinga, que eso ya está. Eso ya
1: vamos,
0: está.
1: Chicos.
0: Eso ya está cumplido. Vinga. Ahí está la victoria. Ahí está el triunfo. El Valencia que guaña en el Sánchez Pizjuán. Victoria importantísima. Una victoria para la tranquilidad. 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
1: Las caras de nuestros futbolistas, que lo dicen absolutamente todo, los abrazos, la felicidad después del trabajo bien hecho, después de más de 90 minutos de esfuerzo, de competitividad, de sacrificio, de ser contundente en área propia, también en área rival, y fruto de ello llega una noche como la de hoy, en la que el valencianismo vuelve a sonreír después de la victoria de nuestro equipo en un escenario difícil, decíamos, ante un rival directo. Arrancábamos este
2: partido del Valencia aquí en la radio oficial del Valencia Club de Fútbol, diciendo que era una jornada para redimirse, para levantarse después del tropezón del otro día. Y este es el equipo que queremos ver sobre el terreno de juego. Este es el Valencia que nos hace sentir orgullosos a todos y que, por supuesto, hemos disfrutado con él y que hemos vivido este triunfo con los goles de Hugo Duro y de Lagi Ramachani en el primer periodo. Un Valencia que ha crecido ofensivamente en la primera mitad y que ha sabido jugar a la perfección el segundo periodo ante la necesidad del Sevilla, el oficio de los nuestros y la alegría, como estamos viendo en imágenes que nos muestra la realización del encuentro, de los más de 600 valencianistas presentes en el Ramón Sánchez Pizjuán, que celebran con nuestros futbolistas. Qué falta nos hacía un encuentro así, una victoria que nos permite, como decía Robbie, alejarnos de la zona de descenso y afrontar ahora 15 días sin competición con la calma, la tranquilidad que requiere una situación como esta para afrontar los últimos partidos del campeonato. Entramos en la recta final y el Valencia se encuentra en zona media de la clasificación, con ganas de más, de crecer, de evolucionar y de acabar de la mejor forma posible. Lo decía el míster en la previa del encuentro: mi próximo objetivo, no hay mayor reto que conseguir la victoria. Pues hoy la ha logrado el Valencia Club de Fútbol ante un Sevilla Fútbol Club que se ha mostrado impotente ante la buena labor, insisto, tanto defensiva como ofensiva de los nuestros. Gran triunfo del Valencia Club de Fútbol, una vez más ante un rival directo en esta segunda vuelta de la competición. El equipo ha mostrado una versión de carácter, una versión de saber estar sobre el terreno de juego y de estar en esos detalles que marcan la diferencia y que hacen que, por ejemplo, hoy los nuestros estén consiguiendo una victoria que es de gran importancia. A nivel de clasificación, lo decíamos antes de arrancar el choque, la victoria del Elche frente al Mallorca apretaba todavía más, si cabe, la zona baja de la tabla y eso iba a dejar en una situación compleja al equipo que hoy no fuera capaz de sacar el partido adelante. Afortunadamente, nosotros hemos vencido y miramos más hacia arriba que hacia abajo. Y ahora, a seguir, porque hay que continuar con todo lo que está por venir. Y ahora lo que hacemos es escuchar al hombre gol del Valencia Club de Fútbol, a Hugo Duro, el delantero que lleva 9 dianas hoy, ha abierto la lata en este compromiso frente al conjunto hispalense. Josep Rovira, adelante, Robi.
3: Aquí estamos con Hugo Duro, uno de los autores de los goles del Valencia que hoy han dado una victoria importantísima, Hugo.
4: Sí, ¿qué tal? Buenas noches. Una victoria, joder, muy difícil, muy currada y bueno, al final cuando las cosas son complicadas y te ocurren las cosas, creo que la satisfacción es mucho mayor y bueno, estamos muy contentos por nosotros y por toda la afición.
3: Ahí está la afición valencianista, los más de 600, celebrándolo por todo lo alto, ¿eh?
4: Sí, joder, mucho, a mí ahora me encantaría estar allí, bueno, que lo disfruten, que bueno, joder, se pegan unos viajes de la leche, muchas veces no hemos estado bien o hemos perdido y así que hay que disfrutar esto porque hay que disfrutar cada victoria que son muy difíciles.
3: Un partido muy serio el que ha hecho hoy aquí el Valencia, un gran trabajo defensivo, efectividad con los goles tuyos y el de Ramachani, que no era fácil, ¿eh?
4: No, menos mal porque no he llegado por nada y no sabía que estaba detrás, así que me alegro por él porque se lo digo, que al final el chico tiene que hacer goles, nos está ayudando un montón. Hoy, bueno, con balón ya sabemos cómo es, pero defensivamente ha estado espectacular, así que me alegro mucho por él.
3: Volvías a la titularidad y ya 9 goles.
4: Sí, bueno, hay que seguir. Como dije hace 2 semanas, estoy aquí para ayudar. Voy a dar todo cuando me toque, cuando me cambie y juegues allí, como intentamos ayudar los dos. Somos complementos y bueno, esa rivalidad sana que estamos ayudando al equipo como lo máximo que podemos.
3: Decíamos, Hugo, una victoria para irnos más tranquilos al parón, 35 puntos y coger fuerzas, pero es una victoria, ya digo, que coloca al equipo pues ahí mirando hacia arriba, que también es importante, pero sobre todo le da tranquilidad.
4: Sí, y sobre todo lo que has dicho tú, coger fuerzas, quedan 10 partidos, 10 partidos y hay que vaciarse, quedan 2 meses, aquí hay que ser ambicioso, competir todos los partidos así. Una vez se ganará, otras no, pero hay que dejarse todo porque sí.
3: Enhorabuena, Hugo, y a disfrutar de la victoria.
4: Gracias, buenas noches.
2: el micrófono de Josep Rovira en el propio terreno de juego en el que hoy los nuestros han conseguido el triunfo, el más 3, 9 son las jornadas que nos restan, llevamos 29 partidos disputados, 35 puntos, décimo primera posición para el Valencia Club de Fútbol. Disfrutemos de la noche de hoy con el más 3 de nuestro equipo, celebrando este 0-2 de nuestro equipo en el Ramón Sánchez Pizjuán frente al Sevilla Fútbol Club.
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6: Un accidente de moto me truncó la carrera y empecé de recoger pelotas. Pues don Vicente Pérez Lozar, que hacía de secretario, me dijo, chaval, pero tú. Y empecé de ayudante, que entonces el jefe era Ricardo de la Virgen. Yo tuve también de entrenar a Mundo. Después de los entrenamientos yo hacía de chofer de él. Para mí ha sido como un hermano, como ha sido Mario Alberto Kempes. Con Kempes, los días de partido, hacíamos apuestas. Él desde un córner al túnel, me tenía que tirar el balón y yo pararlo con el pie, ahí. Si lo paraba yo con el pie, ganaba. Y si lo tiraba él mal, perdía. Normalmente, si me la tiraba bien, ganaba yo. Yo he conocido en el tribuna sillas de mimbre. Yo he visto construir este campo prácticamente. La ropa del entrenamiento, nos esperaba que terminara el entrenamiento y esa ropa en un lavadero que había aquí en Mestalla, la lavaba para el día siguiente. No he pegado yo tacos ni nada, madre mía. Y Estefano era, vamos, era monstruo ya de jugador, más que me veis, de entrenador, ahí está lo que ha hecho. Y había uno que era un monstruo, Carboni.
7: ¡Españeta! ¡Españeta! ¡Españeta! ¡Españeta!
6: ¡Españeta! Y mucha gente me reconoce y me para y me hace fotos, hasta firmas y todo, aún, ¿eh? Eso para mí no tiene precio, hombre. Oiga, doctor, vengo a que me reconozca. Yo ya lo he reconocido, usted es Españeta. Me dejó de piedra, ¿no, tío? Me quedé un poco dormido de cansancio. Sí. Luego me dijo, ¿conoces a este? Y yo, era un cabronazo. Valencia Club de Fútbol. Se lleva la sangre eso. He sido el tío más feliz del mundo. Yo he nacido totalmente para vivir y morir por el Valencia Club de Fútbol.
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1: Yo llegué a través del Gamper, un torneo que se hacía en, o se sigue haciendo en Barcelona. Estaban invitados el Ajax de Holanda, el Schalke 04, Boca Junior, que era mi equipo, y el Barcelona. Y ahí apareció el mago de aquella época, Paseguito. Me vio jugar los dos partidos del Gamper, habló conmigo y demoré creo que 3 segundos en decirle que sí. Y desde ese momento, año 77, fui jugador del Valencia.

el Valencia llevaba 6 o 7 años sin conseguir nada. Se formó un muy buen grupo. Hay que tener en cuenta un detalle, que antes jugaban 2 extranjeros nada más. Y aquí en Valencia siempre dijimos que eran el club de los Che. Habían muchos argentinos. Y eso nos permitió, a mí especialmente, compartir aquel primer campeonato con el más grande que ha pisado esta tierra, Mario Alberto Kempes. El segundo nos permite ya estar mirando a Europa. Nos eliminamos en el segundo campeonato con un equipo inglés. El Arsenal fue la final. Y un equipo que ya casi no está en primera división, que fue el Nottingham Forest, un equipo espectacular. En aquella época eran los amos del fútbol de Europa. Y bueno, tuvimos la suerte de en el primero eliminarlo, o sea, a doble partido. Perdimos 2-1 allá. Ganamos 1-0 aquí en Mestalla. Y nos permite jugar, hoy sería la Champions con la Europa League, ¿no? Que era el Arsenal. Bueno, disputamos hasta los penales. Y conseguimos el tercer título, que es muy importante para esta institución, ¿no? Me dio el fútbol dos amigos del alma, dos amigos que hoy los tengo también. Ricardo Arias, que para mí fue un adelantado en aquella época, porque con 18 añitos ya estaba en primera división y tocó los sueños de cualquier chaval que nació aquí, que juega en el Valencia, ¿no? Salir campeón con el Valencia, 16 temporadas. Y ese es mi hermano hasta hoy es mi hermano, y Mario Alberto Kempes, que también. Las cosas que me regaló la vida y el fútbol, porque si hubiera sido abogado a lo mejor no los conocía, pero esas son las cosas hermosas que me pasaron en ese equipo. Aquí en Europa, Alfredo Di Stéfano, que fuimos campeones en el primer torneo europeo, lo ganamos con Alfredo. Y el personaje, ¿viste? Alfredo fue un jugador que ha quedado en la historia. En aquella época no habían tantas televisiones, no habían tantos periodistas. Pero cuando íbamos afuera recorriendo Europa por el torneo, habían 10 periodistas, 8 se iban con Alfredo, porque Alfredo fue una institución. Hay gente que lo cataloga el mejor jugador de la historia. Llegar aquí primero a Europa era el sueño de cualquier jugador sudamericano, ¿no? Era el último peldaño de una carrera deportiva. Yo digo que es el éxito llegar en aquella época a disputar, y con el privilegio de que jugaban pocos extranjeros. Yo creo que fue la culminación y el disfrute de una carrera deportiva. La mejor profesión del mundo es que es el jugador de fútbol. El Valencia me brindó primero mis hijos, hoy 6 nietos, y me dio todo. La posibilidad de terminar mi carrera deportiva prácticamente aquí y seguir ligado al Valencia, ¿no?

0: Todos nacemos ahí, todos nos hacemos jugador. Si no hubiese esa academia o esa cantera, pocos jugadores llegarían. Yo creo que el Valencia siempre fue un jardín de sacar jugadores para el primer equipo. En aquella época, de 25 profesionales, 15, te puedo asegurar, eran valencianos. Ese es el éxito. El Mestalla tiene que ser el puntapié inicial de una carrera deportiva espectacular y hermosa. 100 años no se cumplen todos los días, que la ciudad debe estar y sentirse orgullosa de que el Valencia cumpla 100 años. Ese es el esfuerzo de esta ciudad. El sacrificio, el DNI, el sacrificio, la humildad, la honestidad de una de las mejores fiestas del mundo, que son las Fallas, y el fútbol que ha hecho grande a esta ciudad.
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1: Son recuerdos más bonitos. Estás todo el año luchando por conseguir algo y poder conseguirlo junto a tu equipo, tu afición, es algo muy especial. Siempre que pises el estadio es algo especial. Prácticamente toda mi carrera me ha podido disfrutar en Mestalla y es algo que guardo con un gran recuerdo. Sobre todo como valenciano, como criado en la cantera, es un orgullo, ¿no? Orgullo pisar el césped, después de tantos años en la ciudad deportiva, tener esa oportunidad de primer equipo y poder mantenerla, es lo que cualquier niño de la cantera sueña, ¿no? Es conseguir un sueño y hacerlo realidad. Recuerdo el primer partido titular que jugué, el primer partido titular ante el Real Madrid, en la época de Benítez, es el que más recuerdo. Siempre quieres debutar en Mestalla y si es ante un rival como el Real Madrid, un partido tan especial, tan bonito y además ganas, es el sueño redondo, ¿no? Fue en el 2001-2002, de los 16 años. Estoy en la cantera del Valencia, he estado, si no recuerdo mal, 16 años en el fútbol de élite y el 75% de mi carrera futbolística es el Valencia. Prácticamente ha sido todo para mí y le guardo un gran cariño. Club Centenario no se dice siempre, ¿no? Valencia en estos 100 años ha conseguido mucho, es un club histórico pero de los grandes y es muy importante, ¿no? para la afición poder celebrarlo. Por suerte, desde que me deja el fútbol sigo en la Secretaría Técnica de un club y todo lo que sea actualidad Valencia lo sigo de muy cerca. Al final los títulos en el fútbol es lo que mejor a mí. Lo que mejor guardas son recuerdos más bonitos. Estás todo el año luchando por conseguir algo y poder conseguirlo junto a tu equipo, tu afición, es algo muy especial. El doblete es el más especial, ¿no? Sí que es verdad que en la primera liga del año 2001-2002 jugué unos partidos, pero no pertenecía al primer equipo. Y en el año del doblete sí que tuve la fortuna de jugar muchos partidos, tanto de UEFA como de liga, incluso jugar la final de Supercopa en Mónaco, que ganamos. Ese año es algo muy difícil de conseguir ahora en el presente, por lo que es el Madrid y el Barça. Y es algo que se guarda con mucho cariño porque sabes de la dificultad que es, ¿no? Competir ante equipos que te triplican en presupuesto y poder conseguir esos títulos es algo, un gran logro. Ese equipo era un buen grupo, había gente veterana, gente muy joven, había un equilibrio, todos nos llevamos muy bien, el vestuario era una piña y yo creo que eso es lo que hizo, ¿no? Junto con el míster que supo sacar mayor rendimiento a los jugadores, rotaciones, porque me acuerdo que Benítez rotaba mucho los partidos y eso hizo que el equipo llegara fresco a final de liga y pudo conseguir sus títulos. Que volver a pisar a Mestalla, siempre ya digo que Mestalla es especial para mí y tengo ganas de poder disfrutar unos minutos en el campo y compartir momentos con compañeros que hace tiempo ya a lo mejor que no veo y espero con ganas que venga. Ya digo que fue una época muy bonita y tienes ganas de verlos a todos.
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por política de academia, y ya insistimos a las familias, aquí no existe la palabra convocatoria. Los jugadores cada fin de semana tienen dos actividades, una actividad es la actividad de partido y otra actividad son estos contextos que generamos un poco para que los niños sigan acumulando minutos de entrenamiento, minutos de juego y demás. Lo que pretendemos con estas actividades es un poco generar ese fútbol de la calle, ¿no? Que todos los de mi generación y generaciones anteriores pues hemos vivido, ¿no? Entonces aquí pocas normas, pocas reglas, que los chicos disfruten, están mezclados, benjamines de segundo año con alevines de primero, alevines de segundo, y ya os digo que no buscamos otra cosa más que acumular minutos, que los chicos disfruten de este deporte sin reglas, sin mucha actividad por parte de los técnicos, sin muchas consignas, y bueno, replicamos este formato para todas nuestras categorías, desde benjamines de primer año hasta alevines de segundo. Aquí tenemos ciertos alevines de segundo y tenemos otros alevines de segundo que están en este caso también compitiendo con infantiles de primero, porque ya buscamos un poco esa adaptación también a esos contextos de fútbol 11 que son los que se van a encontrar el año siguiente. Disfrutar, divertirse, acumular minutos de juego y vamos, aprovechar al máximo este contexto del Valencia Club de Fútbol para seguir formándose, que al final es la clave de todo esto.

0: días a todos, a todas. Sed bienvenidos a la actividad de la actividad deportiva de la categoría Querubín, ¿vale? Como sabéis, es una actividad abierta para todas las familias y es una actividad sobre todo que buscamos la diversión y que la oportunidad se brinde a los niños, a las niñas, de que se vistan y que participen con la metodología del Valencia, con los técnicos o educadores del Valencia y que sea una jornada, pues sobre todo, muy divertida, ¿vale? Os presento a Héctor, que es uno de los educadores que tenemos en la categoría de querubines y especialista de la etapa, y os va a dar una serie, una información para que la jornada vaya de la mejor manera posible con objetivo de, pues, que el niño sea, acabe de la mejor manera posible durante su sesión, ¿de acuerdo? Así que nada, yo os traslado la bienvenida nuevamente, el agradecimiento de que estéis aquí y os paso con Héctor como especialista.
1: Bienvenidos, esto es la Ciudad Deportiva. Si alguno ha estado, bienvenido de nuevo. Si alguien no ha estado, aquí la tenéis. Sentiros como en casa, ¿vale? Si en algún momento tenéis alguna necesidad concreta, especial por vuestro hijo, sobrino, nieto, lo que sea, contad con nosotros, avisadnos. Si hay algo especial que suceda que necesitéis, nos avisáis, ¿vale? Estamos por y para ellos, ¿vale? Un placer,

chicos. Buenas, buenas, buenas. Hola, hola, hola. Bueno, lo dicho, sobre todo para vosotros como técnicos, Rubén, Borja, recordar que sois parte de esto, sentíos libres, sentíos como en casa, y todas las necesidades que necesiten los peques, pues se tienen que parar, beber agua, descansar, jugar. El objetivo es que se lo pasen bien y que disfruten de esta jornada que es para ellos. ¿Vale, chicos? Así que nada, sois uno más. ¿Vale, tíos? Venga, a vosotros. Que la actividad de querubines que hacemos periódicamente cada semana con todas las escuelas combinadas que tiene la academia, pues la verdad es que es motivo de orgullo y de alegría que después de tanto tiempo de lo que hemos pasado relacionado con la pandemia, pues ver a todos estos niños, a todas estas niñas disfrutar, correr, reír en la Ciudad Deportiva de Valencia, pues es una auténtica pasada, si se permite la expresión, porque verlos correr, verlos interaccionar, que al fin y al cabo son todos compañeros con diferente camiseta, pero al final buscan todos el mismo objetivo, que es que divertirse, jugar con la pelota y crecer como personas, ¿no? Como creemos en la academia. Es una jornada que se hace pues cada semana, y cada semana tenemos la visita de una de las escuelas conveniadas, y aquí pues recibimos a los técnicos, y entre los técnicos de la escuela conveniada y nuestros técnicos confeccionamos una misma sesión en base a la identidad de la academia. Somos partícipes en todo momento de una misma dirección, guionizamos la sesión desde la parte de la escuela combinada y desde la parte de nuestra academia para ser un mismo cuerpo técnico. Y es lo que vamos a ver aquí. Vamos a ver una jornada que aproximadamente va a durar una horita y media aproximadamente, en la que vamos a ver una sesión en la que los niños de la academia y los niños de la escuela combinada van a ser un mismo equipo y van a disfrutar pues de una jornada de diversión y de juegos orientados a la educación física, a la identidad y a la Academia del Valencia Club de Fútbol. Fijaos cómo realmente es una sesión en la que confluyen todos los niños y ninguno de ellos ha estado aquí previamente, porque recordemos que es una etapa de querubines que son nacidos de 2016 y 2017. Raro sería que a lo mejor algún niño hubiera estado aquí previamente, pero para prácticamente la mayoría es la primera vez que pisa la Ciudad Deportiva de Valencia, y para ellos pues convivir en la Ciudad Deportiva de Valencia bajo las órdenes de uno de los técnicos titulares del club pues es una auténtica pasada, sin olvidarnos también del papel fundamental que cubren las familias, que son presentes y son testigos directos de la actividad con sus niños, y esa sonrisa que trasladan los niños a las familias también es un motivo también de alegría para nosotros.

0: para mí ser entrenador de fútbol 8 es... es como... A ver, siento que es como más natural el fútbol, el juego, es más, más sencillo, más, más real, es menos comercial, digamos. Entonces, el entrenador lo disfruta mucho más, nosotros con ellos, y a la hora de verlos evolucionar, la progresión es más fácil, pero sobre todo es la naturalidad con la que ellos viven el juego y las acciones. Por ejemplo, el hecho de que se den una patada y enseguida se ayuden, se levanten, y acompañarlos en este proceso de avanzar, de ir mejorando y progresando, vamos, te llena como persona, sobre todo a nivel de humano con ellos, porque creas unos vínculos que tengo jugadores que los tuve hace 6 años y me cruzo con la ciudad deportiva con ellos y me siguen abrazando, nos seguimos viendo, le decimos cómo va, y ese vínculo creo que es más afectivo, tenía mucho más cuando son pequeñitos que cuando son fútbol 11, que es, digamos, fútbol 11 es como más, más ir a partido, y esto es como más, aparte de enseñarles fútbol o que mejoren fútbol, también es acompañarles como persona, o sea, educarlos un poquito más, formarlos, las vivencias, los valores del deporte, los que inculca la misma academia, y eso nutre mucho como persona. Por naturaleza, a esta edad son muy egoístas. Ellos, por ejemplo, cuando entrenan quieren ser siempre los primeros, están en la fila, les hacemos entender que todos deben participar, intentamos trabajar también el respeto y la autonomía, sobre todo. Respeto por compañeros rivales y la autonomía para que se gestionen ellos solos. En el fútbol 8 los variamos muchísimo, queremos que tengan la máxima variabilidad posible, muchas experiencias, una por la derecha, otra por la izquierda, para que no se acostumbren. Y eso al final no sabemos de mayores que dónde van a jugar ni qué van a ser, con lo cual cuantas más vivientes tengan y más variadas, pensamos que mejor para ellos. De hecho, el que empiece de iniciador acabará de delantero. Muchas veces el portero, si tenemos ocasión, el portero sale a jugar de jugador, le ponemos la camiseta y juega, y eso hace que no tengan la posición del rol fija en un campo, sino que trabajan con el contexto, con el compañero que tiene al lado, con el espacio que tienen delante, detrás.
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1: Bueno, al Valencia llego después de jugar en el Castellón, por lo que luego supe, bueno, pues vinieron a verme varios partidos cuando jugaba todavía en el Castellón, gente del Valencia con el interés de, o con la posibilidad de ficharme. Obviamente siendo un jugador joven, con potencial sobre todo, es lo que llevó al Valencia a ficharme, porque el jugador que ficharon y que llegó, al que luego llegué a ser y al que luego se fue, pues, hay bastante... bastante diferencia entre uno y otro. Vine a Valencia obviamente porque era un gran club, porque entonces mi representante, mi padre, entendía que, aunque quizás iba a jugar menos que otras ofertas que tenía, pero que iba a mejorar y que iba a aprender mucho por el tipo de jugadores que estaban entonces en el club, que habían en el club, y por los entrenadores que venían a un club como el Valencia. Y bueno, obviamente acertó, porque así fue. Mi mejora fue tremenda, quizás no el primer año, pero sí en los años siguientes. Y sí, es verdad que cuando llegué pensé que iba a participar más en el primer equipo, tras jugar en el Castellón en segunda y bueno, tener esa experiencia. Pero bueno, ahora desde la distancia, bueno, pues entiendo que sobre todo ese primer año fuera más de adaptación, jugando más con el Mestalla y con el Valencia cuando era necesario, cuando había falta de jugadores. Y sobre todo ese primer año, parte del segundo, fue más de aprender, de mejorar, de adaptarme a un club como el Valencia, de aprender a mejorar técnicamente, a mejorar tácticamente, que de hecho, bueno, sobre todo con Hiddink y la mentalidad que tenía holandesa de hacíamos muchos entrenamientos extras. Y obviamente me hubiera gustado jugar más, pero entiendo que era parte del proceso de cualquier chaval de esa edad. Llegué con 18 años. Recuerdo aquí en Mestalla cuando jugué mi primer partido como titular contra el Depor, creo que fue. Este lo recuerdo, vamos, como si fuera ayer. Debuté contra el Cádiz fuera, pero considero ese como mi debut porque fue, te digo, titular en casa, en Mestalla, con mi afición. Ese es el partido que siempre cuando me preguntan es el primero que me viene a la cabeza. Luego obviamente las finales, luego hay momentos, diferentes partidos de clasificación, de eliminatorias. Ahí son muchos partidos y muchos años. Para mí y para muchos, mi primer título. Recuerdo que el equipo estaba ya muy asentado, un equipo estable, con gente que llevábamos ya muchos años, un buen equilibrio entre gente joven y gente con experiencia. La gente joven también con mucha experiencia, que llevábamos en el club pues 3-4 años. Y recuerdo sobre todo, después de haber perdido la primera contra el Depor, esa un poco esa responsabilidad de jugar una final y sobre todo el hambre que tenía la afición de un título, ¿no? Un club como el Valencia no se podía permitir tanto tiempo sin ganar títulos. Yo creo que dentro del propio vestuario, del propio equipo, del propio club, seguramente se creía que ese era el año por el equipo que había. Creo que teníamos muy buen equipo. Por cómo transcurrieron las eliminatorias contra los rivales que jugamos, la propia final, los goles, dominar desde el primer momento, un Atlético de Madrid que estaba luchando también por el título, o sea, que el Valencia ganó y mereció estar en esa final, y ganó esa final porque mereció ganarla, pues sobre todo por juego. Y creo que cuando ganas así, obviamente la celebras igualmente si no has jugado bien, pero es como más reconfortante cuando te sientes que has jugado bien y que has merecido ganarlo.
2: ¿Quién es el héroe del partido, Gaizka?
3: No, los héroes somos todos, porque ha costado mucho conseguir esto después de 20 años. Triunfos para todos, claro.
1: Llegar al aeropuerto ya y no ver el asfalto, era todo gente por todos lados. Con lo cual, la alegría en el propio viaje ya de vuelta, en el propio vestuario después del propio partido, con los compañeros. La felicidad y la alegría que había de ganar un título, personalmente igual, de ganar mi primer título con el Valencia. Creo que también fue muy importante el romper esos años de sequía de títulos, quizás, aunque luego obviamente pasaron muchos años, pero ese fue un poco quizás o por lo menos para mí, el cambio, ¿no? Ese de mentalidad de decir, a partir de ahora podemos ganar cosas y se pueden ganar cosas. Y creo que fue muy importante ganar ese título, porque ayudó a los propios jugadores y al aficionado y al club a creerse que, bueno, pues que ese equipo era capaz de grandes cosas. bueno, la considero mi casa. Cuando vengo es todavía, hay muchas emociones, muchos momentos, sobre todo el recuerdo de llegar con el autobús, entrar en el vestuario, salir a ver el campo antes de los partidos. Eso era un ritual que hice, bueno, lo he hecho durante 10 años y que el vestuario era parte de mi vida, con lo cual lo sigo sintiendo así, aunque hayan pasado muchos años. Como me imagino que muchos jugadores que han pasado por aquí los entrenan igual. Cuando fiché por el Valencia, obviamente tienes objetivos y sueños e ilusiones que, como cualquier otra persona, niño, quieres cumplir. Cuando fui elegido por los propios compañeros como uno de los capitanes, bueno, un honor tremendo, obviamente, el poder representar al vestuario, al equipo, al club, en partidos oficiales como capitanes. Dentro de los grandes objetivos que cumplí o que conseguí con el Valencia, obviamente, haber sido capitán del Valencia es uno de ellos, sin duda. Sí que soñé y que sí que tenía como objetivo, como jugador, el formar parte de la historia, que yo un día dejara o acabara de jugar o me fuera del Valencia y que Mendieta fuera parte importante de la historia del Valencia. Eso era algo que yo me planteé como jugador, como persona, y ese es otro de mis grandes éxitos, de los cuales me siento más orgulloso, que todavía a fecha de hoy, pues bueno, se recuerda a Mendieta como historia del Valencia. Creo que como futbolista, como persona, no hay hitos más grandes. Que se te recuerde como parte de un club como el Valencia en sus 100 años de historia es de lo más orgulloso que puedo estar, de lo más honrado que puedo estar y de las cosas que más felices me hacen. La afición del Valencia es muy pasional, muy leal, que era algo que siempre explicábamos a los jugadores nuevos que venían, porque claro, venían siempre tres cuartos o lleno, siempre todos los partidos, y que siempre ha estado ahí, muy exigente, como un club como el Valencia necesita, gente que exija a los jugadores porque es un club que tiene que aspirar a ganar títulos todas las temporadas, y muy fiel, obviamente, a los colores, por encima de las personas, aman al club, que creo que es como tiene que ser. Bueno, Valencia es parte de mi vida, parte importante de mi vida, que me ha ayudado y me llegó a hacerme lo que luego llegué a ser. La historia dice que el haberme quedado siempre me ayudó. Pero el Valencia es parte de mi vida como persona, como jugador, muy, muy importante.
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1: Desde el Servicio de Nutrición del Valencia queremos daros aquellas recomendaciones nutricionales y dietéticas para estos días en las que nos toca quedarnos a todos en casa para hacer prevención. Básicamente, estas tres recomendaciones van encaminadas a mantener al máximo nuestros hábitos alimentarios y dietéticos para que no se nos desdibujen básicamente cuando volvamos a nuestra rutina habitual. Dentro de estas tres recomendaciones, la primera, mantén al máximo tus rutinas a nivel alimentario. Intenta marcar los mismos horarios que haces de normal y haz tus desayunos, tu snack a mitad mañana y a mitad tarde, tu comida principal y tu cena. Además, para gozar de un óptimo estado de salud, recuerda mantener también un descanso aceptable y un nivel de actividad física que, aunque estemos en casa, todos podemos hacerlo. En segundo lugar, el segundo de los grandes bloques, planificación que es igual a prevención de que no se nos desdibujen nuestros hábitos alimentarios. Planifica también es igual a escribe, y escribe tres cosas: qué vas a comprar, cuánto vas a comprar y qué vas a cocinar, ¿no? Cuando hablamos de escribir lo que vas a comprar, va a ser mucho más fácil que en el carro no caigan cosas de más ni cosas que sabemos todos perfectamente que no deben estar por casa. ¿Por qué? Básicamente porque cuando estén por casa va a ser mucho más fácil que caigamos en la tentación de comerlo de forma atemporal, sin ningún tipo de orden, y que esto desestructure nuestra composición corporal en los 15 días que tenemos que estar en casa. Además, no compres de más, podemos bajar todos los días al supermercado o de forma semanal para planificar bien. La tercera de las grandes cosas que tenemos que planificar: ¿qué vamos a cocinar? Uno de los grandes perjudicados por nuestra rutina del día a día, por la falta de tiempo, que pecamos en exceso de monotonía en la cocina. Es momento perfecto para dedicarle este tiempo a mitad mañana y a partir de mitad tarde para saber qué vamos a cocinar y que nos permita esto también variar mucho nuestra alimentación. En tercero de las grandes recomendaciones es qué debo comer y cuánto debo comer. El cuánto debes adaptarlo a tu situación de actividad física. Si es la misma estando en casa, manténla. Si la has aumentado, que será el momento perfecto, ahora que tienes más tiempo, de aumentar la actividad física en casa, podrás comer un poco más de cantidad. Y si has reducido y eres más sedentario, tocará comer un poco menos. Con respecto al que seguro que habéis oído muchos durante estos días a estas noticias falsas acerca de ingredientes mágicos. No tenemos ingredientes mágicos. Debemos hacer una alimentación variada, suficiente y equilibrada. Y esto pasa porque haya suficiente fruta y verdura en nuestras comidas principales, comida y cena, fruta que también pueden estar en los desayunos, y esto garantizará que tengamos un correcto aporte de fibra, de vitaminas, de antioxidantes, que nos ayudarán a tener un estado inmune junto a la actividad física y el descanso óptimos. Será importante también que vigilemos el consumo de la ingesta proteica diaria. Y a nivel de proteína tenemos muchos grupos para favorecer un estado óptimo. A nivel animal tenemos lácteos, tenemos huevos, tenemos carnes, tenemos pescado. A nivel vegetal tenemos legumbres, tenemos soja, derivados de la soja y la complementación proteica que pueden hacer cereales y legumbres. También va a ser muy importante el uso de aquellos aceites o grasas sanas. Para esto vamos a hacer un consumo moderado de frutos secos, vamos a utilizar para cocinar y para aliñar aceite de oliva virgen extra, y vamos a utilizar para darle un toque diferente a nuestras verduras el empleo de semillas, que también nos van a dar un aporte extra de minerales y de fibra. Básicamente, estas tres recomendaciones, recuerda, mantén las rutinas de alimentación, de actividad física, de descanso, planifica y prevén por escrito qué vas a comer, cuánto vas a comer y qué vas a cocinar, y en tercero, asegúrate de qué vas a comer para que sea variada tu alimentación y cuánto. Y con todo esto mantendremos nuestros hábitos y una composición corporal óptima durante este tiempo, aceptables. Sin más, un saludo a todos. Calma, poquito a poco, y como todos, yo me quedo en casa.
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1: 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Primera pregunta.
3: Soy Gonzalo y quiero preguntarle al doctor por qué es necesario donar sangre.
2: Pues mira, es muy importante ya que es un acto solidario y de participación ciudadana y además beneficia a toda la sociedad. ¿Por qué? Porque la sangre no se puede fabricar. Entonces, la única manera de aportar sangre es mediante la donación altruista de la gente. Entonces, es muy importante ya que puede ayudar a personas que tengan que operarse, personas que hayan tenido un accidente, una enfermedad de cáncer, una enfermedad crónica, una leucemia y que requieren un trasplante. Es un acto sencillo, seguro, ¿de acuerdo? Que no es doloroso, está realizado por profesionales y que no conlleva ningún riesgo para nosotros, pero va a beneficiar a mucha gente que está enferma.
1: Segunda pregunta.
4: Hola, soy Alejandro y quiero saber quién y cuándo puede donar sangre.
2: De acuerdo, pues mira, cualquier persona sana y que tenga una edad entre 18 y 65 años, pueden donar sangre y que pesen más de 50 kilos. En el caso de los hombres, máximo 4 donaciones al año. Y en el caso de las mujeres, máximo 3 donaciones de sangre al año. Pero las mujeres embarazadas no deben donar sangre. Importante luego que haya un intervalo de 2 meses entre una donación y otra. Consejos que antes de donar sangre beban bastantes líquidos, ¿de acuerdo? No es necesario estar en ayunas, incluso aconsejamos que hayan comido, que no sea una comida copiosa previa, pero no hay que estar en ayunas, ¿eh? ¿De acuerdo? Y luego, pues, hay veces que te preguntan si, por ejemplo, si tienes el colesterol elevado, sí que puedes donar sangre, si has tenido una hepatitis, pero antes de los 12 años también puedes donar sangre, con determinados medicamentos también puedes donar sangre. Por ejemplo, si has ido al dentista, es muy importante que si has ido a una revisión, puedes donar sangre sin ningún problema. En cambio, si te han hecho una limpieza bucal, tienes que esperar un día. Si te han hecho un empaste, 3 días. Y si te han sacado una muela, tienes que esperar 7 días. Por ejemplo, si has tenido una operación, depende del tipo de operación, también hay que esperar un tiempo. La gente que se ha hecho tatuajes, por ejemplo, normalmente hay que esperar 4 meses después de haberte realizado el tatuaje. O si te has hecho un piercing o un tratamiento de acupuntura, no conlleva que tengas que esperar tiempo, a no ser que el material no sea estéril.
1: Y esta pregunta es meua, doctor. ¿Por qué es jugadores profesionales, evidentemente, no pueden donar sangre?
2: Buena pregunta, porque normalmente en una donación de sangre se extrae 450 mililitros de sangre, casi medio litro. En nuestro organismo hay aproximadamente 4 litros. Si tú extraes medio litro de sangre, para un deportista profesional que al día siguiente tiene que realizar un esfuerzo físico importante, no es para nada aconsejable. ¿De acuerdo? Entonces, es muy importante eso. Por ejemplo, también es fundamental que una vez después te hayan extraído sangre, ¿de acuerdo? Tienes que beber bastantes líquidos, no hagas ningún esfuerzo físico fundamentalmente durante ese día, incluso nada en el brazo donde tan extraída esa sangre, no ingerir bebidas alcohólicas, no fumar, ¿de acuerdo? Pero es importante que en un jugador profesional no realizar una donación de sangre, porque al día siguiente va a estar compitiendo.
1: Otra pregunta del chiquete así de la academia, pero claro, se pregunten.
5: Hola, soy Borja y lo que quiero saber es son la sangre y sus componentes.
2: Claro, porque la sangre es un tejido líquido

0: organismos, las plaquetas se encargan de la coagulación y evitan hemorragias, el plasma llevan proteínas y anticuerpos importantísimos en muchas funciones metabólicas, y luego las plaquetas se encargan de la coagulación. Entonces, todos ellos son fundamentales para vivir.
1: Buenas tardes. Bueno, yo también quiero aprovechar estas consultas que se le hacen al doctor y preguntar qué es la anemia.
0: La anemia es un tipo de enfermedad por el déficit de glóbulos rojos o hematíes, ¿de acuerdo? Entonces, hay una reducción de glóbulos rojos y se suministra menos oxígeno a las células de nuestro organismo. Hay diferentes tipos de anemia. Puede ser una anemia por falta de vitamina B12, por falta de ácido fólico, por falta de hierro, que suele ser la más frecuente, por enfermedades crónicas, por una hemolítica, que es autoinmune, por otro tipo de anemias, la talasemia, que es otro tipo de anemia, y todas ellas causan un déficit de glóbulos rojos que hacen que podamos tener varios síntomas, que si quieres los puedo comentar así rápidamente y así podemos saber si una persona, un niño, un adolescente o un adulto puede tener un proceso de anemia. Al inicio puedes tener un carácter malhumorado, dolor de cabeza, ¿de acuerdo? Sentirte débil, flojo, cansado, más de lo normal, o cuando haces ejercicio, ¿de acuerdo? O puedes tener problemas de concentración o al pensar. Si la anemia avanza, puedes tener una coloración azul de la esclerótica de los ojos, las uñas quebradizas, ¿de acuerdo? Palidez de cara, marearte, tener dificultad al respirar, ¿de acuerdo? O la lengua adolorida. Son síntomas que pueden hacernos intuir que puedes tener una anemia.
2: Y la última pregunta, evidentemente también relacionada en la anemia.
3: Quiero saber qué alimentos son ricos del hierro.
0: Pues mirad, dentro de la gran dieta equilibrada mediterránea, pues tenemos un montón de alimentos que podemos incluir en nuestra dieta diaria y que aconsejaría a cualquier niño, chica, chico, adolescente, adulto que practique deporte, que haga una ingesta de este tipo de alimentos para que tengamos los niveles de hierro suficientemente elevados para que evitar anemias, ya que además en la práctica deportiva, como el gasto energético y de esfuerzo es mayor, pueden haber procesos de bajadas de hierro y causar una anemia ferropénica. Y además, por ejemplo, hacer un hincapié en las mujeres, cuando están con la menstruación o la regla, tienen mayores pérdidas de sangre y pueden tener anemia por falta de hierro con más frecuencia. Pues mirar, por ejemplo, dentro de los cereales, la cebada tiene bastante hierro, el maíz, el germen de maíz, la levadura de cerveza, ¿de acuerdo? Las legumbres en general, Robi, tienen muchísimo hierro, lentejas, soja, judías blancas, garbanzos, ¿de acuerdo? Luego los frutos secos, almendras, nueces, avellanas, piñones. Dentro de las verduras y hortalizas tenemos las acelgas, un alto contenido en hierro, las espinacas, la col, el perejil, curiosamente, los huevos, en la parte amarilla, la yema, tiene un alto contenido en hierro. Luego, dentro de los pescados y mariscos, tenemos las almejas, los mejillones, las anchoas, las ostras, las sardinas. Luego, dentro de las carnes, la que más, la carne de caballo y el hígado.
2: Bueno, doctor, pues esperen que todas estas recomendaciones en torno a la sangre, pues bueno, hacen servirte de ayuda en esta sección de la Fundación Te Dona Vida. Y bueno, ya sabeu, este próximo dimarts, Tocha Mestalla, a donar sangre, y ahí también estará el doctor Álvaro Sala.
0: Por supuesto, animo a todo el mundo a que vaya a donar sangre el martes, porque es necesaria y muy importante para la vida, y podemos ayudar a un montón de gente. Yo estaré allí y espero veros a todos. Muchas gracias.
2: Gràcies, doctor.
0: De nada, un abrazo.
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1: Venga, que os lo decíamos al inicio de nuestro Sentiment VCF, que hoy vamos a hablar con el Departamento Médico del Valencia Club de Fútbol, dentro de esta sección que de forma periódica un poco tratamos diferentes asuntos que tienen que ver con la salud, y hoy en concreto nos acompaña pues un miembro del Departamento Médico, como es el doctor Juan Aliaga, que yo creo que aquellos que sois seguidores de VCF Media Radio le conocéis perfectamente, porque de vez en cuando aparecen sus consejos de salud y demás, y hoy está aquí para acompañarnos en este estudio José Manuel Reina, de la Ciudad Deportiva de Paterna. Hola, doctor, ¿qué tal? Muy buenas.
2: Buenas tardes.
1: En concreto, para hablar en la jornada de hoy del acuerdo reciente alcanzado por parte del club con Canon Medical Systems, que se convierte en proveedor oficial de equipos médicos del Valencia Club de Fútbol, lo cual supone una muy buena noticia el hecho de establecer una colaboración con una empresa puntera y vanguardista, ¿no?
2: Nosotros estamos muy contentos, porque es cierto que siempre intentamos tener nuestras herramientas a la última, y te llevábamos bastante tiempo ya con herramientas muy buenas, pero que llevaban bastante tiempo en funcionamiento. Entonces, el poder acceder a este tipo de acuerdos con una empresa tan puntera como es Canon, y poder tener a disposición nuestra un ecógrafo de última generación, tanto para diagnóstico puntual como incluso para prevenir lesiones, para hacer buenas observaciones, pues es fundamental. Uh-huh. Es nuestra principal herramienta de trabajo hoy en día para atender a los chavales.
1: Y porque, para que la gente lo sepa, hablamos de un acuerdo con una empresa que es líder global en soluciones efectivamente de diagnóstico por imagen.
2: Sí, efectivamente.
1: Canon. Esto es, traducido al usuario oyente / persona de calle.
2: Pues te explicaré un poquito. Las empresas que trabajan en el tema de la ecografía llevan muchos años investigando, primero porque es un campo para ellos de venta, porque hoy en día cualquier médico que se dedica a la medicina del deporte, incluso los fisioterapeutas, muchos de ellos también uh-huh. suelen adquirir equipos de estos, y todo eso lo que lleva es a una competencia leal entre todas las empresas para poder ofrecernos los equipos más desarrollados en imagen, en capacidad de trabajo, en almacenamiento de datos, en procesamiento de esos datos, incluso con inteligencias artificiales, que te ayudan mucho al diagnóstico. Uh-huh. Y bueno, pues de todas las empresas que hay en el mercado, que muchas de ellas son equivalentes, pues una de las que destaca es la empresa con la que hemos alcanzado el acuerdo, con Canon. Uh-huh. Canon ofrece unos equipos de muy buena calidad, una imagen que para el día de hoy está probablemente en el top de las calidades en cuanto a, sobre todo, a buena visión de las lesiones, buena lesión de los tejidos, buena diferenciación.
1: Ver al futbolista por dentro, ¿no? Para que la gente nos entienda.
2: Sí, realmente,
1: muscularmente hablando.
2: Esos aparatitos para nosotros es poder introducirnos dentro del cuerpo de nuestro deportista y ver si le pasa algo, qué es lo que le está pasando, uh-huh. y si lo estás revisando, pues ver las posibilidades, cosas, las posibles lesiones que ha tenido antiguas, las cicatrices que pueda tener, si le queda alguna secuela de alguna lesión anterior, y con eso pues planificar un poquito junto con el cuerpo técnico los trabajos de recuperación cara a que cuando llegue al entrenamiento pues esté en óptimas condiciones y que pueda jugar al 100%, que es lo que todos deseamos.
1: Muchas veces nosotros utilizamos el término gestión de cargas de trabajo cuando hablamos de, por ejemplo, la presencia de un futbolista o no en un entrenamiento, pues en parte viene por mediciones que dan aparatos como este, entre otros factores.
2: Entre otros factores, pero digamos que desde el punto de vista del servicio médico, de lo que somos, uh-huh. cuerpo médico, probablemente es la herramienta con la que nosotros basamos, además de la exploración clínica, que normalmente va adelante, pero es con lo que basamos nuestros criterios de gestión de cargas de nuestros jugadores cuando pasan por nuestras manos. Uh-huh. Es decir, el jugador que ha tenido algún tipo de alteración, contusión, golpe o lesión y pasa por allí, nosotros lo vemos, analizamos los resultados que nos ofrece la herramienta, y junto con la exploración que ya le hemos realizado, hablamos con el cuerpo técnico y decimos, pues este jugador está en este nivel, debería de hacer esto, debería de entrar, debería de hacer antes esto y comprobar o pues, manejar un poquito la situación. Uh-huh. Y si tienes la herramienta que te lo permite hacer con mucha mejor garantía, pues mejor que mejor.
1: Es la confirmación, y para que la gente lo sepa, cuando nosotros hablamos aquí de muchas veces todo suma y cada uno aporta su granito de arena para que al final el equipo consiga la victoria, que es el fin último, ¿no?
2: Sí, es una herramienta más, es la que podemos ofrecer nosotros.
1: Claro.
2: Sí, sí.
1: Y luego es importante también destacar al respecto del uso de esta maquinaria que comentabas, es importante tanto el diagnóstico, pero la prevención, sobre todo de lo que estábamos hablando anteriormente, y también el tratamiento de esas lesiones.
2: Claro, nosotros cuando recibimos a jugadores, los jugadores son gente que tiene un deporte de riesgo y que en el transcurso de sus carreras profesionales pues han tenido lesiones, han tenido problemas. Cuando tú los revisas, normalmente lo que haces, una de las cosas que haces cuando los revisas, aparte de ver el estado cardiológico, uh-huh, y cómo están de forma física en ese momento, pues es introducirnos dentro de él y comprobar el estado general de sus articulaciones, de sus músculos, de su musculatura, de los tendones, de las estructuras que podemos ver con el ecógrafo de mejor manera, que básicamente son las estructuras más blandas.
1: Uh-huh. Eso también, cuando hablamos de un futbolista, por ejemplo, que padece una lesión, lo que permite es optimizar esas estrategias para llevar a cabo de recuperación de los jugadores.
2: Sí, a ver, en el proceso que nosotros utilizamos, en el protocolo nuestro, la herramienta principal de diagnóstico en campo, o quien dice campo, hablamos de Paterna cuando, uh-huh, vienen los jugadores, es esta. Normalmente, y así lo tenemos establecido, cuando queremos confirmar los diagnósticos que hemos hecho ecográficamente, necesitamos por protocolo la resonancia, que la resonancia sabéis que es externa, ¿no? Sí. Nosotros no tenemos aquí, uh-huh, y tú pues por medio de la mutualidad pues los envías allí. Y una vez confirmas que en el 99% de los casos, si la herramienta ecográfica es buena, sobre todo en temas musculares o musculotendinosos, el diagnóstico ya viene hecho, simplemente necesitas confirmar y graduar. A partir de ahí, el control de la lesión durante el tiempo que esté de baja el deportista, si es de baja o si no ha llegado a estar de baja, pues mientras va recuperando la forma completa, uh-huh, es con la exploración física y con la revisión ecográfica. Hoy en día para nosotros es el arma fundamental que nos permite comprobar que la cicatrización anda por buen camino, que el trabajo que estamos haciendo es el adecuado, y también nos permite considerar que el deportista ya está apto para empezar a entrenar con el grupo. A partir de ahí, los tiempos de entrada van a depender de los tiempos de paro, eso ya lo sabéis. Pero nosotros necesitábamos una herramienta de este estilo porque ya las que teníamos anteriores las teníamos ya mucho tiempo, y aunque nos hacían el servicio y el papel, pues ya nos quedaban probablemente cortas para ciertos controles, sobre todo de la evolución del deportista cara a poder reincorporarse al entrenamiento.
1: Se trata en definitiva de invertir en la salud del jugador, que es primordial.
2: Efectivamente, fíjate que estamos hablando de ello. Al final lo que queda en la finalización es que necesitamos herramientas para que la salud de nuestros deportistas esté al 100% para poder competir.
1: Entiendo que esto es como todo, ¿no? Pero seguramente al tratar a algún futbolista, más de uno sentirá curiosidad, ¿no? A la hora de utilizar aparatos de vanguardia y de esta tecnología.
2: Sí,
1: que
2: sí.
1: Preguntan, ¿no? Que dicen,
2: tenemos,
1: ¿y esto que
2: tenemos
1: se ve?
2: Algunos deportistas que tienen tanta experiencia como nosotros ya en el campo de la ecografía y con los cuales podemos hablar incluso de lesión y de evolución, y digo, mira lo que tienes aquí, acuérdate. Ah, sí, doc, ya lo veo. Sí, vale, pues mira, pues esto está así. Ahora tenemos que ir a este paso. Ya el que él colabore un poquito también en ese proceso.
1: La explicación es importante.
2: Exacto. Y nosotros siempre, todos los compañeros médicos que trabajamos aquí, tenemos esa mentalidad. Creemos que el deportista debe de saber lo que le está pasando, porque es más fácil que él colabore si él sabe realmente lo que hay, y cuanta mejor es la visión, es más fácil que lo vean. Uh-huh. Con los aparatos anteriores pasaba menos, ahora es ellos lo ven mejor. Uh-huh. También, y eso pues te ayuda, porque él sabe lo que hay, tú se lo cuentas, y si coincide también hay un aumento también en la confianza del jugador, eso uh-huh. es importante.
1: Por supuesto, al final también es otro de los factores que decíamos que ayuda la recuperación y a cómo está un futbolista sobre el terreno de juego en un momento óptimo. Esto es sinónimo también el cambio de uso de un material a otro, el avance tecnológico que nos da con el cuerpo médico del Valencia, también teniendo que conocer y profundizar en el conocimiento de estas herramientas.
2: Efectivamente.
1: Es decir, aquí hay trabajo para todos, doctor.
2: Hemos de agradecerle mucho a la empresa que nos ha ofrecido, una vez hemos puesto en contacto para poder adquirir los elementos, que nos hayan hecho cursos de formación para poder manejar bien las herramientas, porque aunque el diario, el ABC, lo conoces, uh-huh. Los aparatos según se van sofisticando, pues van necesitando de que tú tengas en cuenta que la herramienta tiene más cosas que tú puedes utilizar cara a tener más beneficios. Uh-huh. Y la verdad es que la empresa nos ha hecho unos cursos muy, muy adecuados. Y estamos contentos con ellos porque nos ha ofrecido todo este tema.
1: Y a partir de ahí, a funcionar y a trabajar. Y es parte de la jornada del equipo médico del Valencia Club de Fútbol, con la incorporación de este nuevo proveedor oficial de equipos médicos. Hoy hemos querido tener con nosotros al doctor Aliaga para que nos explique un poco cómo funciona también el Valencia por dentro, en este caso el departamento médico, cómo se tratan diferentes situaciones que yo creo que también ayudan a acercar al aficionado a los nuestros. Doctor, como siempre, un placer hacer y seguimos en contacto para futuras charlas.
2: Gracias, hasta la próxima.
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2: Sí, por supuesto, porque mira, la higiene corporal es fundamental porque una falta de higiene en nuestro cuerpo pues puede ser consecuencia luego de enfermedades. Que puedan perjudicar al jugador o al chico que practica fútbol.
1: Pero eso es una cosa que, bueno, que ya desde chicotet tenía que educar e implantar al futbolista, ¿no?
2: Correcto, es así. Es muy importante fomentar la educación de la buena higiene corporal a los padres, a los cuerpos técnicos y desde nuestro punto de vista y desde nuestro apoyo desde los servicios médicos, pues también estar pendiente de que se mantengan esas costumbres.
1: Bueno, doctor, pues anem allà, anem amb les preguntes que han fet els xiquets de l'acadèmia, els que estan així en el dia a dia en la ciutat esportiva de Paterna, i també pues els pares, no? que també estan preocupats pel tema de la higiene. Primera pregunta.
3: Soc Aaron i he de saber com me tinc que dutxar després d'entrenar.
2: Por supuesto que sí. Es fundamental porque cuando uno practica el fútbol pues suda y se eliminan toxinas en la piel, por lo tanto después hay que usar un jabón neutro fundamentalmente para limpiar esas suciedades que hay en la piel y entonces lo ideal es el mismo vestuario donde practican fútbol pues coger y con agua, jabón neutro y agua en principio templada o caliente, ducharse, enjabonarse bien, luego usar un buen champú para el cabello y en los que tengan caspa usar un champú específico y lo ideal, fíjate, es acabar con un poquito de agua más fría porque mejora la recuperación muscular de los jugadores de fútbol.
1: Segunda pregunta.
4: Soy Joan y quiero saber si tengo que usar chanclas en la ducha.
2: Por supuesto, porque el no llevar chanclas, además, en vestuarios comunes o duchas comunes, puede fomentar que aparezcan un tipo de hongo, el pie de atleta, entre los dedos de los pies, y que es una infección que luego habría que tratar. Entonces, el llevar las chanclas previene que puedas coger ese tipo de infección en los pies, aparte de prevenir también con las chanclas, secarse muy bien los pies con la toalla, que estén bien secos, para evitar también que pueda aparecer el pie de atleta.
1: Estem parlant de coses molt òbvies, però que a voltes les ignorem. 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Altre tema que és molt important i que a voltes descuidem també, doctor, el tema de les dents, de llevar-se les dents.
5: Soy Lina y quiero saber cuántas veces debo lavarme los dientes por día.
2: Correcto, pues es algo importantísimo. Y ahora os voy a contar unos estudios que han demostrado que la mala higiene de los dientes pueden fomentar, aumentar las lesiones. Pues el lavarse los dientes es fundamental siempre después de cada comida. Hay que hacerlo, cepillarse los dientes por lo menos 3 minutos, ¿de acuerdo? Todos bien, todos los dientes y las muelas bien cepilladas y lo ideal es luego usar un colutorio o un antiséptico bucal para hacer un enjuague que lo que se suele hacer es mantenerse 1 minuto en la boca. Pero es fundamental, siempre después de cada comida. ¿Por qué? Porque Si no nos lavamos bien los dientes, y más en los deportistas de fútbol que consumen muchos hidratos de carbono y azúcares simples, podemos fomentar que aparezcan caries. Las caries están causadas por unas bacterias, ¿de acuerdo?, que afectan al esmalte de los dientes, porque al haber azúcares ahí producen una acidez en la boca y entonces fomenta que aparezcan esas bacterias y produzcan caries, incluso gingivitis, que son inflamaciones de las encías. Si hay caries, ¿de acuerdo?, estas caries que están causadas por unas bacterias pueden pasar al torrente sanguíneo y llegar a los músculos, a las articulaciones y a los tendones y causar lesiones musculares, tendinosas y articulares. ¿De acuerdo? Incluso luego pueden hacer que la recuperación de esa lesión sea más larga.
1: Mireu si és important llevar-se les dents, perquè això pot previndre moltes lesions musculars.
2: Correcto, ese sí, es cierto. Además, ha habido casos en jugadores de élite que han tenido lesiones como consecuencia de la boca. Y te comento, Robi, que estamos pendientes de que nos aprueben con una clínica de aquí de Paterna hacer un estudio, una revisión de los dientes para toda la academia, gratis. Revisión que la haríamos aquí en la ciudad deportiva. Estamos pendientes de confirmarlo, pero sería para todo fútbol 11 y fútbol 8.
1: Bueno, pues yo creo que queda suficientemente claro. Cuarta pregunta, doctor.
6: Hola, soy Juanjo y voy a saber qué ropa he de usar para jugar al fútbol.
2: Pues bueno, es muy importante que sea ropa cómoda, de materiales naturales, no sintéticos, ¿de acuerdo? Que estén adaptadas pues para el fútbol, que ayuden a evaporar el sudor, ¿de acuerdo? Luego, pues que faciliten los movimientos, que no sean muy apretadas, muy ceñidas, que permitan la circulación sanguínea y la respiratoria, ¿de acuerdo? Y que, aparte, no tengan costuras, por ejemplo, muy gruesas o estrecheces que impidan. Y luego, por ejemplo, eso sería ideal que la ropa, por ejemplo, de entrenamiento, en verano fuera de color blanco y en invierno de color más oscura. ¿Por qué? Porque el color blanco hace reflejar la radiación solar y entonces evitamos que aumente la temperatura corporal de nuestro organismo por la ropa que llevamos. Y la ropa oscura absorbe la radiación solar y entonces aumenta la temperatura cuando hace frío.
1: Es curioso, pero son cosas que, bueno, que estén de prenent nosotros también, porque a veces pues desconocemos hasta el color de la camiseta pues pot afavorir, con día el doctor, una cosa o una otra.
2: Luego también, por ejemplo, el calzado deportivo es fundamental. En el caso de los niños de fútbol 8, que la mayoría aquí en la academia juegan en hierba artificial, hemos visto que ha habido problemas de algunas lesiones y dolores en los pies porque usan botas con tacos muy muy grandes y pocos tacos, y entonces eso facilita lesiones del crecimiento en los huesos del pie.
1: Per tant, doctor, y es la quinta pregunta.
7: Soy Jorge y quiero saber qué tipo de botas tengo que usar.
2: Perfecto, pues en hierba artificial, fundamentalmente, lo ideal serían botas de multitacos pequeñas, con pequeños tacos y muchos tacos, porque las superficies suelen ser más duras, ¿de acuerdo? Y en hierba natural serían usar las botas pues de menos tacos, más altos, para que se agarre más. Lo que pasa es que muchas veces los niños quieren comprarse las botas de los de futbolistas de primera división y juegan en terrenos más duros de hierba artificial y nos vienen con problemas de lesiones en los huesos, dolores, que podrían prevenirse si usaran una buena bota.
1: Pues ya sabeu, tenéis que hacerle caso al doctor. Y la última pregunta, doctor.
8: Hola, soy la madre de un jugador del Valencia, Benjamín. Y quería hacer una pregunta. ¿Cómo tengo que cortarle las uñas a mis hijos?
2: Pues es fundamental, porque muchas veces cometemos el error de cortar las uñas de las manos igual que las de los pies. Entonces, en la de las manos se puede cortar de forma redondeada, no hay ningún problema. Pero en cambio, la de los pies hay que cortarlas de forma recta, ¿de acuerdo? ¿Por qué? Porque si lo hacemos de forma redondeada puede hacer que la uña, el borde externo, se clave en la piel del dedo y cause el típico panadizo o uñero, que es muy doloroso y produce pus y impide que pueda jugar a fútbol. Por lo tanto, hay que cortar las uñas de los pies en forma recta y la de las manos de forma circular.
1: Pues no ha estat mal, no ha estat gens mal els consells que ens ha donat avui el doctor Álvaro Sala dels Servicis Mèdics de l'Acadèmia del València. Ara tot això, doctor, n'hi ha que ficar en pràctica.
2: Por supuesto, los niños y los padres tienen que tenerlo en cuenta y hacer caso porque va a venir muy bien para la salud de sus hijos.
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2: 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Adeu.
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